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3: Toda la bendición, bienvenidos a esta semana de radio, qué tremendo. Estamos empezando con un buen tema que está de moda, por así decir. Se está escuchando mucho esta banda en todo el mundo. Sin embargo, lo que apreciamos más no es solo que es escuchada, sino que tiene onda, que tiene fuerza, que tiene ánimo. Y así tenemos que estar nosotros, bien renovados y con buen ánimo. Si estás empezando a escuchar la radio y todavía te costó levantarte, o por ahí te estás acostando y no tenés esa fuerza necesaria como para controlar tus miedos, para controlar toda ansiedad, Dios te aseguro que te va a dar la fuerza y el poder para que aún puedas descansar. Bienvenidos a una semana de bendición. Hoy vamos a conocer la palabra bendición como una riqueza, porque esa riqueza, que es la parte más valiosa que uno puede llegar a tener, eso se va a relacionar con la bendición que solo Dios nos puede dar. Por eso te doy la bienvenida, te pido que estés atenta, atento, escuchando cada palabra de esta semana. Es una cadena importante, porque muchas veces uno dice, ¿qué será la riqueza, no? ¿Qué será lo más valioso? Y hay alguien que por ahí solamente se pone a pensar en dólares, en alguna otra cosa, pero la bendición tiene que estar en tu corazón como algo de verdad demasiado valioso. Y esa bendición desata todo lo demás y lo vamos a ir viendo a través de los días, a través de la radio. Vamos a ir entregando cada palabra y recibiendo toda la bendición, como siempre digo,
4: al principio de la radio. Quiero saludar a la gente que nos escucha desde siempre. Aprecio mucho que estén ahí todavía, tantos años escuchando la radio, tanto tiempo con tus oídos atentos, recibiendo la palabra de Dios. Y qué bueno que muchos ya se dieron cuenta que es Dios el que trae esa palabra. No es algo que venga de parte mía, yo solamente pongo mi garganta, mi corazón, todo mi tiempo para Dios. Sin embargo, es palabra de Dios. Quiero que sepas que lo que vas a escuchar, no solo hoy, sino cada día de la semana, es palabra de Dios. También les quiero agradecer por todos los que se acercaron a nuestras reuniones especiales. Tenemos reuniones muy especiales en estos días y la verdad que estoy emocionada. Pude conocer a mucha gente que escuchaba la radio, se acercó a los teatros, a los templos, a los cines que estamos alquilando, y la verdad que fue una fiesta. Y espero que se repita, que vuelvas a venir, que te acerques otra vez a nuestras reuniones especiales. Tenés que escuchar las promociones que están antes y al final de los programas para que no te pierdas ninguna oportunidad de esa bendición que realmente se suelta mucho más fuerte en cada reunión de milagros. Es un tiempo de milagros. Gracias una vez más por ese corazón que tienen. Gracias a los que están contando testimonios. Hay testimonios de la otra semana, aún sobre mascotas estuvo llegando la sanidad. Ese aceite vino poderoso y ese aceite no se termina, porque si es un aceite que de verdad está ungido, la bendición sigue. Por eso quédate tranquila, quédate tranquilo, que Dios va a seguir obrando, que Dios va a completar esa obra que quizás ha comenzado. Por ahí sentiste un pequeño alivio. ¿Se acuerdan de Elías? En un momento vieron ahí en los cielos una pequeña nube después de tanta sequía. Pareciera que no valía mucho, pero esa pequeña nube del tamaño de la palma de una mano desató una gran lluvia. Y en esta semana, todo lo pequeñito, lo poco que puedas creer, Dios lo va a multiplicar en tremendos milagros. Por eso prepárate, porque algo grande va a suceder, algo hermoso va a llegar. Y lo importante, como te dije al principio de la radio, es tener buen ánimo. El buen ánimo es de verdad una prioridad en el mundo espiritual. Si vos estás ahí con toda la tristeza, es como que la fe se te escapa por algún lado. Pero si tenés gozo, si tenés buen ánimo, la fe se va a hacer cada día más multiplicada, más poderosa, y te vas a sentir una persona que vence, que puede ser libre, que puede sanarse, que puede levantarse una y otra vez. Estábamos hablando en una de las reuniones de milagros que un profeta llamado Miqueas dijo que aunque caí, me levantaré. Cuando uno tiene buen ánimo, puede caer, quizás te pueden despedir del trabajo, puedes tener una mala noticia, un problema familiar, pero por dentro tenés una seguridad de que te vas a volver a levantar, de que no hay nada que te vaya a vencer. Y hoy tenés que estar bien seguro y bien segura de que esta es tu semana, la semana de la bendición, una semana de riquezas espirituales que se van a traducir en montones de milagros, porque lo espiritual es lo más poderoso. Si uno está bendecido, como dice la palabra, si nuestra alma está bendecida, vamos a prosperar en todo. Vas a tener tu billetera bendecida, vas a tener tu salud victoriosa, vas a tener tu familia tranquila, como tiene que ser, vas a tener todo en orden, porque la bendición espiritual está llegando con fuerza. Bienvenidos entonces. Si quieren comunicarse durante las 24 horas, está disponible este número, es el 156-216-1434. Ese es el número, te atiende Lidia. Podés anotar tus peticiones, podés dejar tu mensaje, podés llamar, y juntos vamos a creer en tremendos milagros. Vamos a compartir la palabra, vamos a poner la música de la palabra más tranquila, ¿no? Lo que pasa es que tenemos que avivar ese ánimo. Y muchas veces somos medio deprimentes, y cuando uno se queda en lo deprimente, a veces la música no ayuda. Si estás escuchando algo muy lento, como ahora, es como que tenés que reaccionar. Por eso Dios te preparó esta semana para que reacciones. Acordate del primer paso, el ánimo. Tenés que estar seguro, segura de que todo lo malo se va a resolver, de que toda enfermedad va a comenzar a salirse, porque te vas a sanar. Y hay que estar seguros. Uno dice, pero no es fácil. Nada es fácil ahora. Así vayas a sacarte una muela, así te vayas a trabajar, algo normal. Uno dice, pero nada es fácil. Últimamente el mundo espiritual está tan complicado, tan embrujado, que todo parece pesado. ¿No te parece a vos? Todo. Hay personas que viven con una fuerza pesada, que no pueden ni siquiera soportarla. Personas que tienen una casa hermosa, que tienen todas las comodidades, que tienen su familia, que tienen su vida resuelta, pero no saben explicar lo que les pasa. Es una carga que se tiene que cortar con la bendición de Dios. Y hoy quiero comenzar la semana con Deuteronomio 28. Hay una lista de bendiciones que tenemos que conocer, porque muchas veces pensamos que va a venir de otro lugar lo que se tiene que resolver, y es Dios el que bendice y el que resuelve nuestros problemas. Dice el capítulo 28 de Deuteronomio: acontecerá que si oyeres atentamente, no dice si escuchás de paso, atentamente. ¿Será que podés escuchar un programa de 26 minutos atentamente, como para acordarte de lo que se está hablando? Si alguien te pregunta, ¿qué se dijo hasta ahora en la radio? ¿De qué te acordás? Estoy hablando de la bendición como una riqueza. Estoy hablando del buen ánimo como una fuente de ganancia. Si no te diste cuenta, despertate y escucha atentamente, porque es para vos también la bendición de Dios. Pero la condición es esa: escuchar atentamente la voz de Dios para guardar, para poner por obra los mandamientos que Dios prescribe hoy. Y también Dios te dice que te exaltará sobre todas las naciones de la tierra. Cuando uno tiene la riqueza de la bendición, a donde vayas, estará ese poder que te levanta, que te pone por encima, que te exalta. Ese es Dios. No hay acomodo, no hay contacto mejor que tener la bendición de Dios. Por ahí te vas del país y no tenés a nadie, pero Dios tiene ángeles, Dios te pone personas que ni te imaginabas, y gente desconocida suele ser la mejor, ¿sabías? Personas que pone Dios en nuestro camino, que humanamente no la podemos contactar, que no las conocemos en verdad, pero Dios va poniendo personas correctas en nuestro camino, y Él te dice que te exaltará sobre todas las naciones de la tierra. ¿Dónde te toca estar? Estaba mirando que nos escuchan desde islas, desde países lejanos, desde naciones con problemas, desde naciones poderosas. No sé desde dónde escuchás la radio, pero Dios te está diciendo que ahí donde estás, Él tiene un plan, y esa bendición tiene la fuerza de exaltarte ahí donde estás. Por ahí pensabas que ibas a ser una persona deshonrada, que tiene que mendigar, que tiene que esperar mucho tiempo. Pero Dios te dice ahora, si solamente escuchás atentamente mi voz y guardás todo lo que yo te digo hoy, te voy a exaltar en todas las naciones de la tierra. Qué bueno, ¿no? Que empiece a llegar ese tiempo. Recibilo. Hay gente que ya me contó testimonios, personas que se fueron del país y que de repente llegaron sin nada, y Dios acomodó todo, y hoy, en poco tiempo, son cabeza y no cola, están arriba y no abajo. Eso tiene que ver con el plan de la bendición de Dios. Por ahí estás sin poder moverte. No importa, ahí donde estás. Dice esta palabra que también la bendición de este Dios va a llegar al campo, como también va a llegar a la ciudad. A veces uno dice, ¿será que también en el campo puede llegar una tremenda bendición? Sí, ahí donde estás, en el medio de la nada, quizás no tenés ni con quién hablar, ni vecinos cerca de tu casa, pero Dios dice que Él está cercano y que te va a levantar, que te va a cuidar, que te va a fortalecer, que te va a prosperar. Porque ese exaltar tiene que ver también con las riquezas que tiene preparadas Dios para nosotros. Y dice, Deuteronomio 28, verso 2, que vendrán sobre ti todas estas bendiciones y te alcanzarán si oyeres la voz de Jehová tu Dios. Bendito serás tú en el campo, bendito en la ciudad, bendito el fruto de tu vientre, el fruto de tu tierra, el fruto de tus bestias, la cría de tus vacas y benditos los rebaños de tus ovejas. ¡Qué bendición grande!, ¿no? Imagínate, hay embarazadas que no saben qué hacer para calmarse, para relajarse, porque tienen ansiedad, porque tienen temores. Dios te dice que hay bendición en tu vientre y que ese fruto está preservado por un poder, por una riqueza espiritual que se llama bendición de Dios. Así que no tengas miedo si estás embarazada, todo va a estar bien. Reciban la bendición de Dios. Escuchábamos el domingo en el Teatro de Lomas de Zamora, escuchábamos una vez más ese testimonio de Emanuel, pero esta vez estuvo la mamá para contarlo. Ella llegó en el año 2003 con 2 meses de embarazo y nos contó con palabras médicas, científicas, todo lo que acontecía con ese embarazo, y los médicos sugerían un aborto. Ella llegó a una de nuestras reuniones de milagros y aún sin notarse el vientre de esa mujer, se soltó bendición para esa mujer. ¿Saben lo que sucedió? Habló Dios, como te está hablando a vos en este día. Y habló Dios a esa mujer y le dijo que de verdad lo que había en ella estaba bien y que estaba bendecido y preparado por Dios. Y aún habló Dios de su nombre, Emanuel. Y no sé lo que hubieras hecho vos, pero esta mujer le creyó a Dios. Tenía las palabras de los médicos, que no es que se equivocaron, tenían razón, el diagnóstico era real, los análisis habían dado de terror, pero esta mujer le creyó a Dios y Dios le habló. ¿Y saben lo que sucedió? Cuando nace este varoncito, nace no solo precioso, nace sano, perfectamente sano, totalmente sano. Y es uno de los jóvenes que está ayudándonos en nuestras reuniones de milagros, dando testimonio de que Dios, cuando habla, no se equivoca. En el momento uno puede tener ansiedad, en el momento por ahí sentís un montón de temores, pero si le crees a Dios, vas a ver la gloria de Dios. Este joven está sano, no solo sano, está lleno de Dios, visitando naciones en todo el mundo, porque lo de Dios es un impacto y este joven es un impacto. De hecho, que hay gente que lo está invitando y para la gente que lo invita, el teléfono de Lidia también es válido. Así que si quieren tenerlo en sus países y escuchar no solo su testimonio, sino la palabra que Dios puso en su corazón, puedes preguntarle a Lidia por Emanuel y vas a ver qué tremendo jovencito, porque tiene 19 años. Sin embargo, la bendición de Dios sobre él va cada día en aumento, ayudando a muchos en otras naciones. Predicó en Nueva York, predicó en naciones como España, predicó en otros lugares que no me acuerdo, pero impresionante cuando fluye esa bendición. ¿Qué vas a hacer? ¿Vas a creerle a Dios? Por ahí el fruto de tu vientre ya no está en tu vientre, pero estuvo en tu vientre. Por ahí ya nacieron, ya crecieron. Por ahí estás tan mal que vos decís, ¿Será que va a llegar la bendición? La bendición a mis hijos que ya crecieron, sí que va a llegar. Porque Dios en su palabra también nos dice que Él se va a ocupar de enseñarle a nuestros hijos. Hay cosas que ellos no quieren aprender porque se suelen revelar, pero cuando Dios interviene con esta riqueza, con su bendición, es ese poder más fuerte que aún la rebelión. Y hay chicos que eran rebeldes, eran terribles, y hoy son hermosos siervos de Dios, hoy son hijos, pero los favoritos de su mamá, de su papá, porque Dios los cambió. Y hoy sé que hay madres que necesitan ver un cambio en sus hijos. Por ahí ya se fueron de tu casa y sabes con dolor que hay algo malo que pueden estar haciendo, pero vamos a creer en la bendición de Dios. Vamos a creer en el favor de Dios sobre tus hijos. Dice esta palabra, será bendito el fruto de tu vientre. Y si ellos estuvieron en tu vientre, te aseguro que van a ser benditos. Quizás no los tuviste en tu vientre, los adoptaste, pero no tengas temor porque Dios sabe que son tus hijos y los va a bendecir y los va a liberar y los va a cambiar, porque solo Dios puede cambiar el corazón de piedra en un corazón de carne. Y también dice esta palabra que será bendito el fruto de la tierra. Qué hermosa experiencia que uno conoce cuando cree en estas bendiciones. Mi padre creía en estas bendiciones y vivíamos en el campo mirando las tormentas que venían a veces justo en una época de cosecha que no era conveniente, o de repente venía granizo en un momento de siembra cuando apenas estaban germinando esas semillitas. Y de repente, ¿qué hacía mi padre? Creía que Dios preservaba el fruto de su tierra. Lo creía, le pedía a Dios la bendición sobre la tierra. Y hay vecinos que quedaban espantados, asombrados, porque un sencillo alambrado era como una pared que de un lado estaba todo protegido y del otro lado todo destruido. Yo lo vi con mis ojos y nadie me lo va a poder negar ni querer contradecir, porque es Dios que bendice el fruto de tu tierra. Quizás tenés árboles como los árboles de otros, pero el fruto va a ser impresionante, va a ser abundante, así sea el fruto de un limonero, así sea un árbol de naranjas, así sea un árbol de moras, pero va a estar tupido ese fruto, porque Dios hoy te anuncia que viene bendición sobre el fruto de tu tierra. Y si tenés esas macetas en tu balcón o tenés poquitas plantas a tu alrededor, esa tierra chiquitita en una maceta también va a ser bendecida por Dios. Dios va a hacer que recuperes esas plantas que se están marchitando, porque la bendición hoy está llegando a tus hijos, está llegando a las mascotas, está llegando a los animales del campo, está llegando también a los vegetales, está llegando a tu salud, está llegando la bendición como una riqueza. ¿En dónde necesitas la bendición de Dios? Recíbanla en sus manos, para que todo lo que hagan pueda prosperar. Reciban la bendición de Dios en sus mentes, para que puedas pensar mejor y que no tengas esa turbación, esa locura que tenés. Ponete la mano en la cabeza, decí: soy libre de toda turbación, de todo bloqueo, soy libre de toda maldición que me impide la prosperidad, la felicidad. Decilo de nuevo: soy libre de toda maldición que me impide la prosperidad y la felicidad. Decilo otra vez: me libero en el nombre de Jesús. Amén y amén. Gracias a Dios. Qué fuerte, ¿no? La bendición. La bendición es una palabra muy valiosa. Es similar a esa riqueza que no sé cómo explicar, porque la bendición de Dios encierra todo, sobre todo. Imagínate, es mucho más que dinero, es mucho más que cualquier otra cosa que pueda ser valiosa para vos. Yo quiero bendecirlos, quiero decirles que pueden comunicarse. Lidia está atendiendo en estos momentos el número 156-216-1434. Y si querés, hacé planes para venir a nuestras reuniones de milagros. Hay milagros, hay sanidades, hay liberación. Hay gente que pasó prácticamente de muerte a vida. Así que no te pierdas la bendición de Dios. Te vamos a estar esperando. Recordá que en cada lugar la entrada es libre y gratuita. Que Dios les bendiga a todos. Nos encontramos mañana en esta radio y en este horario. Chau, bendición.
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1: Ahí vamos.

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3: Toda la bendición, bienvenidos a esta semana de radio, qué tremendo. Estamos empezando con un buen tema que está de moda, por así decir. Se está escuchando mucho esta banda en todo el mundo. Sin embargo, lo que apreciamos más no es solo que es escuchada, sino que tiene onda, que tiene fuerza, que tiene ánimo. Y así tenemos que estar nosotros, bien renovados y con buen ánimo. Si estás empezando a escuchar la radio y todavía te costó levantarte, o por ahí te estás acostando y no tenés esa fuerza necesaria como para controlar tus miedos, para controlar toda ansiedad, Dios, te aseguro que te va a dar la fuerza y el poder para que aún puedas descansar. Bienvenidos a una semana de bendición. Hoy vamos a conocer la palabra bendición como una riqueza, porque esa riqueza, que es la parte más valiosa que uno puede llegar a tener, eso se va a relacionar con la bendición que solo Dios nos puede dar. Por eso te doy la bienvenida, te pido que estés atenta, atento, escuchando cada palabra de esta semana. Es una cadena importante, porque muchas veces uno dice, ¿qué será la riqueza, no? ¿Qué será lo más valioso? Y hay alguien que por ahí solamente se pone a pensar en dólares, en alguna otra cosa, pero la bendición tiene que estar en tu corazón como algo de verdad demasiado valioso. Y esa bendición desata todo lo demás y lo vamos a ir viendo a través de los días, a través de la radio, vamos a ir a
4: entregando cada palabra y recibiendo toda la bendición, como siempre digo, al principio de la radio. Quiero saludar a la gente que nos escucha desde siempre. Aprecio mucho que estén ahí todavía, tantos años escuchando la radio, tanto tiempo con tus oídos atentos, recibiendo la palabra de Dios. Y qué bueno que muchos ya se dieron cuenta que es Dios el que trae esa palabra. No es algo que venga de parte mía, yo solamente pongo mi garganta, mi corazón, todo mi tiempo para Dios. Sin embargo, es palabra de Dios. Quiero que sepas que lo que vas a escuchar, no solo hoy, sino cada día de la semana, es palabra de Dios. También les quiero agradecer por todos los que se acercaron a nuestras reuniones especiales. Tenemos reuniones muy especiales en estos días y la verdad que estoy emocionada. Pude conocer a mucha gente que escuchaba la radio, se acercó a los teatros, a los templos, a los cines que estamos alquilando, y la verdad que fue una fiesta. Y espero que se repita, que vuelvas a venir, que te acerques otra vez a nuestras reuniones especiales. Tenés que escuchar las promociones que están antes y al final de los programas para que no te pierdas ninguna oportunidad de esa bendición que realmente se suelta mucho más fuerte en cada reunión de milagros. Es un tiempo de milagros. Gracias una vez más por ese corazón que tienen. Gracias a los que están contando testimonios. Hay testimonios de la otra semana, aún sobre mascotas estuvo llegando la sanidad. Ese aceite vino poderoso y ese aceite no se termina, porque si es un aceite que de verdad está ungido, la bendición sigue. Por eso quédate tranquila, quédate tranquilo, que Dios va a seguir obrando, que Dios va a completar esa obra que quizás ha comenzado. Por ahí sentiste un pequeño alivio. ¿Se acuerdan de Elías? En un momento vieron ahí en los cielos una pequeña nube después de tanta sequía. Pareciera que no valía mucho, pero esa pequeña nube del tamaño de la palma de una mano desató una gran lluvia. Y en esta semana todo lo pequeñito, lo poco que puedas creer, Dios lo va a multiplicar en tremendos milagros. Por eso prepárate, porque algo grande va a suceder, algo hermoso va a llegar. Y lo importante, como te dije al principio de la radio, es tener buen ánimo. El buen ánimo es de verdad una prioridad en el mundo espiritual. Si vos estás ahí con toda la tristeza, es como que la fe se te escapa por algún lado. Pero si tenés gozo, si tenés buen ánimo, la fe se va a hacer cada día más multiplicada, más poderosa, y te vas a sentir una persona que vence, que puede ser libre, que puede sanarse, que puede levantarse una y otra vez. Estábamos hablando en una de las reuniones de milagros que un profeta llamado Miqueas dijo que aunque caí, me levantaré. Cuando uno tiene buen ánimo, puede caer, quizás te pueden despedir del trabajo, puedes tener una mala noticia, un problema familiar, pero por dentro tenés una seguridad de que te vas a volver a levantar, de que no hay nada que te vaya a vencer. Y hoy tenés que estar bien seguro y bien segura de que esta es tu semana, la semana de la bendición, una semana de riquezas espirituales que se van a traducir en montones de milagros, porque lo espiritual es lo más poderoso. Si uno está bendecido, como dice la palabra, si nuestra alma está bendecida, vamos a prosperar en todo. Vas a tener tu billetera bendecida, vas a tener tu salud victoriosa, vas a tener tu familia tranquila, como tiene que ser, vas a tener todo en orden, porque la bendición espiritual está llegando con fuerza. Bienvenidos entonces. Si quieren comunicarse durante las 24 horas, está disponible este número, es el 156-216-1434. Ese es el número, te atiende Lidia. Podés anotar tus peticiones, podés dejar tu mensaje, podés llamar y juntos vamos a creer en tremendos milagros. Vamos a compartir la palabra, vamos a poner la música de la palabra más tranquila, ¿no? Lo que pasa es que tenemos que avivar ese ánimo. Y muchas veces somos medio deprimentes y cuando uno se queda en lo deprimente, a veces la música no ayuda. Si estás escuchando algo muy lento, como ahora, es como que tenés que reaccionar. Por eso Dios te preparó esta semana para que reacciones. Acordate del primer paso, el ánimo. Tenés que estar seguro, segura de que todo lo malo se va a resolver, de que toda enfermedad va a comenzar a salirse porque te vas a sanar. Y hay que estar seguros. Uno dice, pero no es fácil. Nada es fácil ahora. Así vayas a sacarte una muela, así te vayas a trabajar, algo normal. Uno dice, pero nada es fácil. Últimamente el mundo espiritual está tan complicado, tan embrujado, que todo parece pesado, ¿no te parece a vos? Todo. Hay personas que viven con una fuerza pesada, que no pueden ni siquiera soportarla. Personas que tienen una casa hermosa, que tienen todas las comodidades, que tienen Uruguay, su familia, que tienen su vida resuelta, pero no saben explicar lo que les pasa. Es una carga que se tiene que cortar con la bendición de Dios. Y hoy quiero comenzar la semana con Deuteronomio 28. Hay una lista de bendiciones que tenemos que conocer, porque muchas veces pensamos que va a venir de otro lugar lo que se tiene que resolver, y es Dios el que bendice y el que resuelve nuestros problemas. Dice el capítulo 28 de Deuteronomio: acontecerá que si oyeres atentamente, no dice si escuchás de paso, atentamente. ¿Será que podés escuchar un programa de 26 minutos atentamente como para acordarte de lo que se está hablando? Si alguien te pregunta, ¿qué se dijo hasta ahora en la radio? ¿De qué te acordás? Estoy hablando de la bendición como una riqueza. Estoy hablando del buen ánimo como una fuente de ganancia. Si no te diste cuenta, despertate y escucha atentamente, porque es para vos también la bendición de Dios. Pero la condición es esa: escuchar atentamente la voz de Dios para guardar, para poner por obra los mandamientos que Dios prescribe hoy. Y también Dios te dice que te exaltará sobre todas las naciones de la tierra. Cuando uno tiene la riqueza de la bendición, a donde vayas, estará ese poder que te levanta, que te pone por encima, que te exalta. Ese es Dios. No hay acomodo, no hay contacto mejor que tener la bendición de Dios. Por ahí te vas del país y no tenés a nadie, pero Dios tiene ángeles, Dios te pone personas que ni te imaginabas, y gente desconocida suele ser la mejor, ¿sabías? Personas que pone Dios en nuestro camino, que humanamente no la podemos contactar, que no las conocemos en verdad, pero Dios va poniendo personas correctas en nuestro camino, y Él te dice que te exaltará sobre todas las naciones de la tierra. ¿Dónde te toca estar? Estaba mirando que nos escuchan desde islas, desde países lejanos, desde naciones con problemas, desde naciones poderosas. No sé desde dónde escuchás la radio, pero Dios te está diciendo que ahí donde estás, Él tiene un plan, y esa bendición tiene la fuerza de exaltarte ahí donde estás. Por ahí pensabas que ibas a ser una persona deshonrada, que tiene que mendigar, que tiene que esperar mucho tiempo. Pero Dios te dice ahora, si solamente escuchás atentamente mi voz y guardás todo lo que yo te digo hoy, te voy a exaltar en todas las naciones de la tierra. Qué bueno, ¿no? Que empiece a llegar ese tiempo. Recibilo. Hay gente que ya me contó testimonios, personas que se fueron del país y que de repente llegaron sin nada. Y Dios acomodó todo y hoy, en poco tiempo, son cabeza y no cola, están arriba y no abajo. Eso tiene que ver con el plan de la bendición de Dios. Por ahí estás sin poder moverte, no importa, ahí donde estás. Dice esta palabra que también la bendición de este Dios va a llegar al campo, como también va a llegar a la ciudad. A veces uno dice, ¿será que también en el campo puede llegar una tremenda bendición? Sí, ahí donde estás, en el medio de la nada, quizás no tenés ni con quién hablar, ni vecinos cerca de tu casa, pero Dios dice que Él está cercano y que te va a levantar, que te va a cuidar, que te va a fortalecer, que te va a prosperar, porque ese exaltar tiene que ver también con las riquezas que tiene preparadas Dios para nosotros. Y dice, Deuteronomio 28, verso 2, que vendrán sobre ti todas estas bendiciones y te alcanzarán si oyeres la voz de Jehová tu Dios. Bendito serás tú en el campo, bendito en la ciudad, bendito el fruto de tu vientre, el fruto de tu tierra, el fruto de tus bestias, la cría de tus vacas y benditos los rebaños de tus ovejas. ¡Qué bendición grande!, ¿no? Imagínate, hay embarazadas que no saben qué hacer para calmarse, para relajarse, porque tienen ansiedad, porque tienen temores. Dios te dice que hay bendición en tu vientre y que ese fruto está preservado por un poder, por una riqueza espiritual que se llama bendición de Dios. Así que no tengas miedo si estás embarazada, todo va a estar bien. Reciban la bendición de Dios. Escuchábamos el domingo en el Teatro de Lomas de Zamora, escuchábamos una vez más ese testimonio de Emanuel, pero esta vez estuvo la mamá para contarlo. Ella llegó en el año 2003 con 2 meses de embarazo y nos contó con palabras médicas, científicas, todo lo que acontecía con ese embarazo y los médicos sugerían un aborto. Ella llegó a una de nuestras reuniones de milagros y aún sin notarse el vientre de esa mujer, se soltó bendición para esa mujer. ¿Saben lo que sucedió? Habló Dios, como te está hablando a vos en este día. Y habló Dios a esa mujer y le dijo que de verdad lo que había en ella estaba bien y que estaba bendecido y preparado por Dios. Y aún habló Dios de su nombre, Emanuel. Y no sé lo que hubieras hecho vos, pero esta mujer le creyó a Dios. Tenía las palabras de los médicos, que no es que se equivocaron, tenían razón, el diagnóstico era real, los análisis habían dado de terror, pero esta mujer le creyó a Dios y Dios le habló. ¿Y saben lo que sucedió? Cuando nace este varoncito, nace no solo precioso, nace sano, perfectamente sano, totalmente sano. Y es uno de los jóvenes que está ayudándonos en nuestras reuniones de milagros, dando testimonio de que Dios, cuando habla, no se equivoca. En el momento uno puede tener ansiedad, en el momento por ahí sentís un montón de temores, pero si le crees a Dios, vas a ver la gloria de Dios. Este joven está sano, no solo sano, está lleno de Dios, visitando naciones en todo el mundo porque lo de Dios es un impacto y este joven es un impacto. De hecho, que hay gente que lo está invitando y para la gente que lo invita, el teléfono de Lidia también es válido. Así que si quieren tenerlo en sus países y escuchar no solo su testimonio, sino la palabra que Dios puso en su corazón, puedes preguntarle a Lidia por Emanuel y vas a ver qué tremendo jovencito, porque tiene 19 años. Sin embargo, la bendición de Dios sobre él va cada día en aumento, ayudando a muchos en otras naciones. Predicó en Nueva York, predicó en naciones como España, predicó en otros lugares que no me acuerdo, pero impresionante cuando fluye esa bendición. ¿Qué vas a hacer? ¿Vas a creerle a Dios? Por ahí el fruto de tu vientre ya no está en tu vientre, pero estuvo en tu vientre. Por ahí ya nacieron, ya crecieron. Por ahí estás tan mal que vos decís, ¿será que va a llegar la bendición? La bendición a mis hijos que ya crecieron, sí que va a llegar. Porque Dios en su palabra también nos dice que Él se va a ocupar de enseñarle a nuestros hijos. Hay cosas que ellos no quieren aprender porque se suelen revelar, pero cuando Dios interviene con esta riqueza, con su bendición, es ese poder más fuerte que aún la rebelión. Y hay chicos que eran rebeldes, eran terribles, y hoy son hermosos siervos de Dios, hoy son hijos, pero los favoritos de su mamá, de su papá, porque Dios los cambió. Y hoy sé que hay madres que necesitan ver un cambio en sus hijos. Por ahí ya se fueron de tu casa y sabes con dolor que hay algo malo que pueden estar haciendo, pero vamos a creer en la bendición de Dios. Vamos a creer en el favor de Dios sobre tus hijos. Dice esta palabra, será bendito el fruto de tu vientre. Y si ellos estuvieron en tu vientre, te aseguro que van a ser benditos. Quizás no los tuviste en tu vientre, los adoptaste, pero no tengas temor porque Dios sabe que son tus hijos y los va a bendecir y los va a liberar y los va a cambiar, porque solo Dios puede cambiar el corazón de piedra en un corazón de carne. Y también dice esta palabra que será bendito el fruto de la tierra. Qué hermosa experiencia que uno conoce cuando cree en estas bendiciones. Mi padre creía en estas bendiciones y vivíamos en el campo mirando las tormentas que venían a veces justo en una época de cosecha que no era conveniente, o de repente venía granizo en un momento de siembra cuando apenas estaban germinando esas semillitas. Y de repente, ¿qué hacía mi padre? Creía que Dios preservaba el fruto de su tierra. Lo creía, le pedía a Dios la bendición sobre la tierra. Y hay vecinos que quedaban espantados, asombrados, porque un sencillo alambrado era como una pared que de un lado estaba todo protegido y del otro lado todo destruido. Yo lo vi con mis ojos y nadie me lo va a poder negar ni querer contradecir, porque es Dios que bendice el fruto de tu tierra. Quizás tenés árboles como los árboles de otros, pero el fruto va a ser impresionante, va a ser abundante, así sea el fruto de un limonero, así sea un árbol de naranjas, así sea un árbol de moras, pero va a estar tupido ese fruto, porque Dios hoy te anuncia que viene bendición sobre el fruto de tu tierra. Y si tenés esas macetas en tu balcón o tenés poquitas plantas a tu alrededor, esa tierra chiquitita en una maceta también va a ser bendecida por Dios. Dios va a hacer que recuperes esas plantas que se están marchitando, porque la bendición hoy está llegando a tus hijos, está llegando a las mascotas, está llegando a los animales del campo, está llegando también a los vegetales, está llegando a tu salud, está llegando la bendición como una riqueza. ¿En dónde necesitas la bendición de Dios? Recíbanla en sus manos, para que todo lo que hagan pueda prosperar. Reciban la bendición de Dios en sus mentes, para que puedas pensar mejor y que no tengas esa turbación, esa locura que tenés. Ponete la mano en la cabeza, decí, soy libre de toda turbación, de todo bloqueo, soy libre de toda maldición que me impide la prosperidad, la felicidad. Decilo de nuevo, soy libre de toda maldición que me impide la prosperidad y la felicidad. Decilo otra vez, me libero en el nombre de Jesús. Amén y amén, gracias a Dios. Qué fuerte, ¿no? La bendición. La bendición es una palabra muy valiosa. Es similar a esa riqueza que no sé cómo explicar, porque la bendición de Dios encierra todo, sobre todo. Imagínate, es mucho más que dinero, es mucho más que cualquier otra cosa que pueda ser valiosa para vos. Yo quiero bendecirlos, quiero decirles que pueden comunicarse. Lidia está atendiendo en estos momentos el número 156-216-1434. Y si querés, hacé planes para venir a nuestras reuniones de milagros. Hay milagros, hay sanidades, hay liberación. Hay gente que pasó prácticamente de muerte a vida. Así que no te pierdas la bendición de Dios. Te vamos a estar esperando. Recordá que en cada lugar la entrada es libre y gratuita. Que Dios les bendiga a todos. Nos encontramos mañana en esta radio y en este horario. Chau, bendición.
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4: 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Atención Moreno, quiero invitarte a una reunión muy especial el miércoles 22 de julio a las 14 horas en calle ASEF 49, pleno centro de la ciudad de Moreno. 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
1: España le ganó a la selección argentina y se consagró campeona del Mundial. España le ganó 1-0 en el tiempo extra a la selección argentina y se consagró campeón mundial. El único gol del encuentro lo hizo el delantero Ferran Torres al minuto de juego del segundo tiempo extra, mientras que el albiceleste jugó durante media hora con un jugador menos por la expulsión de Enzo Fernández sobre el final de los 90 reglamentarios.
0: Uruguay.
1: Sindicato de la bebida valora positivamente reunión de gobierno con la empresa Ambev para buscar una salida al conflicto de la cerveza. El dirigente gremial de la Federación de Obreros y Empleados de la Bebida, Bruno Pastorini, dijo sobre la situación del negocio.
2: El negocio en general hoy lo que está afectando en Uruguay hacia los trabajadores es la planta de Paysandú, que es la maltería, que si continúa en el seguro de paro, los compañeros están esperando una respuesta, la incluyo porque está dentro de esta discusión que está teniendo Ambev en su conjunto con el gobierno. Después tenemos los compañeros de la planta de Minas, 59 compañeros que están en este mes de julio en el seguro de paro, y la planta de Montevideo, que hoy en día se encuentra con todos los compañeros en el uso de su licencia, con la incertidumbre de si vuelven en agosto o no.
0: Internacionales.
1: Lula responderá al nuevo arancel de Estados Unidos con una guerra de la verdad. El presidente brasileño Luis Lula da Silva afirmó que responderá con una guerra de la verdad a las recientes medidas comerciales adoptadas por Estados Unidos. Sostuvo que el presidente Trump tendrá que aprender a usar el arma de la palabra en lugar de recurrir a acciones unilaterales.
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3: ¿Qué hacemos, Andrés, con esta gente?

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1: Scaloni, tras la derrota de Argentina ante España, tengo un agradecimiento eterno a estos chicos. El entrenador argentino, Scaloni, como es habitual, destacó el compromiso de los jugadores por encima de la tristeza por la derrota 1-0 ante España en el final del Mundial. Tristeza siento ahora, pero principalmente tengo un agradecimiento eterno a estos chicos porque llegar hasta acá cuesta un montón, expresó el entrenador.
0: Uruguay.
1: Cese, audios y lealtad, la dura reacción de Colette Spinetti tras ser removida. Colette Spinetti, cesada de la Secretaría de Derechos Humanos, aseguró que personas ajenas a la jerarquía impulsaron su salida.
2: Y esto de los juegos del poder, me refiero a que hubo algunas personas que incitaron o impulsaron mi destitución. ¿Sí? Entonces, personas que no son jerarcas. ¿Ah? Entonces, eso tiene que ver con los juegos del poder. Yo no soy una persona política, nunca estuve en la política, estaba en un cargo político, y soy muy confiada, confío mucho en las personas.
0: Internacionales.
1: Irán atacó con drones dos bases militares de Estados Unidos en Kuwait. El ejército de Irán anunció un nuevo ataque contra intereses militares de Estados Unidos en Medio Oriente al lanzar una ofensiva con drones sobre dos bases estadounidenses ubicadas en Kuwait, en una nueva escalada del conflicto que mantiene en máxima tensión a la región.
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1: Argentina. La selección argentina vuelve al país tras la final. Ya este mismo domingo volvía la selección dirigida por Lionel Scaloni desde Nueva York, finalizados los compromisos posteriores al encuentro.
0: Uruguay.
1: Colette Spinetti, cesada de la Secretaría de Derechos Humanos, fue enfática en mantener su lealtad política hacia el oficialismo. Aseguró que sigue creyendo en el proyecto de gobierno y defendiendo la figura del presidente.
2: Sigo creyendo en este gobierno, sigo creyendo en el proyecto de gobierno, sigo defendiendo al presidente, al secretario, al prosecretario. A mí me parecen personas que tienen mucha cabeza. El presidente es bueno, lo conozco hace 1000 años, es una buena persona. Y bueno, creo que sí le ha dolido que la destitución. Pero bueno, es su cargo, tiene que poner orden. Yo lo que sí digo es que no fueron las mejores vías.
0: Internacionales.
1: Escalada en Medio Oriente, Irán atacó plantas clave y Jordania interceptó misiles. Las defensas aéreas de Jordania interceptaron 3 misiles iraníes este domingo, mientras que un cuarto proyectil cayó en una zona remota en el marco de una agresiva ola de ataques perpetrados por Irán contra aliados regionales de los Estados Unidos, que incluyó un nuevo bombardeo a una planta estratégica en Kuwait y denuncias de Teherán por una ofensiva estadounidense contra una de sus centrales nucleares en construcción.
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1: Milei felicitó a la selección. Hasta el final con las botas puestas, Argentina siempre en lo alto. Muchas gracias, jugadores. Hasta el final con las botas puestas, Argentina siempre en lo alto, publicó el mandatario en su cuenta de X y reposteó el canciller Pablo Quirno y la diputada Lilia Lemoine.
0: Uruguay.
1: La vertiente artiguista presentó un conjunto de propuestas para instalar una terminal intermodal en la estación central de AFE. El arquitecto y ex candidato a intendente Salvador Schelotto explicó que el documento fue elaborado en base a planteos planificados para la campaña departamental 2025.
2: La idea es aportarle a las autoridades una serie de sugerencias, de propuestas, que incluyen algunos aspectos urbanísticos, de infraestructura. Esa perspectiva vinculada a la reactivación de la movilidad intermodal, es decir, que incluya los trenes de pasajeros, el retorno del servicio de trenes de pasajeros y que llegue a la estación central, pero también propuestas de gestión, propuestas de financiamiento y una perspectiva de reactivación urbanística de todo un entorno.
0: Argentina.
1: La inflación mayorista fue de 1,1% en junio. Acumuló 33,7% en 12 meses. La inflación mayorista de junio se desaceleró al 1,1% y arrojó una variación del 33,7% contra el mismo mes del último año, según informó el Instituto Nacional de Estadística y Censos.
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0: La salud, ¿verdad? Va a funcionar ahí un salón comunal. Ese es un poco el plan de refacciones integrales de las policlínicas nuestras.
1: Argentina.
2: El costo de la construcción subió 2,6% en junio. El índice del costo de construcción subió 2,6% en junio respecto a mayo, informó el Instituto Nacional de Estadística y Censos.
1: Deportes.
2: River fue sorprendido, perdió 3-1 con Aldo Civi en la Copa Argentina. Un River completamente desdibujado tuvo grandes problemas para generar situaciones de peligro. A pesar de un insuficiente sprint final, cayó 3-1 con Aldo Civi, de gran efectividad y virtud para penetrar en la defensa rival en los 16avos de final de la Copa Argentina.
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0: se esconde. Buen día, buen día, buen día, buen día. ¿Qué tal, amigos de Radio Colonia? Buen día y feliz día del amigo para todos nuestros amigos que están siempre prendidos a la radio, a tu radio querida, a tu radio histórica. Les deseamos un excelente día. Bueno, a pesar de algunas cuestiones que han sucedido ayer, recién estamos arrancando, ya nos vamos a meter de lleno en todo esto, pero bueno, tenemos que celebrar. Igualmente estamos para celebrar muchas cosas, muchas cosas, así que lo decimos así, con orgullo, con agradecimiento también. Pero bueno, como decíamos, estamos recién comenzando esta primera mañana informativa de Radio Colonia AM550, quien les habla, Lorena Frutos Cobian, y por supuesto, como siempre, con los amigos aquí también que forman este equipazo informativo. Estamos hablando del señor Facundo Olaechea, que hoy te despertó así, con buena música, arriba, tranqui, bien, para que ya te vayas desperezando, para que te saques la modorra y el fresco, ahora vamos a hablar de eso, sí, por supuesto, claro, desde ya. Facundo Olaechea, nuestro operador estrella, está en la producción Paula Alperín, y Paola Burgos en nuestras redes sociales, que hoy, claro, más que nunca están activas, activísimas, activísimas, después de lo que ha sido este domingo de finalísima de este Mundial 2026. Así que ya tenés que estar siguiéndonos en todas nuestras aplicaciones, y hablando de aplicaciones, te podés bajar la app de la radio, por supuesto, a tu celu, y así lo llevas con vos todo el día y seis, obviamente, bien informado, bien informada, escuchas buena música, te enterás de noticias curiosas, bueno, tenemos de todo para compartir con vos, así que ya estamos, aquí arrancando desde el aire de Radio Colonia AM550. Y obviamente, en este día, claro, más que nunca, mira, le puedes dejar un mensaje a tu amigo, a tu amiga de toda la vida, puedes comentarnos, bueno, a ver, ¿qué te dejó la jornada de ayer? ¿Qué sensaciones? ¿Qué sentiste? ¿Qué esperabas? Bueno, ¿cómo se dio todo? ¿Cómo lo transitaste? ¿Con quiénes? ¿En familia? ¿Con amigos? ¿Respetaste cábala? ¿Sumaste alguna nueva para la final? Bueno, obviamente, todo esto y mucho más. También nos podés contar cómo estás arrancando estas vacaciones de invierno. Porque atenti, que hay quizá quienes hoy nos escuchen ya desde la comodidad de la cama, desayunando tranquilo, sin las corridas de la mañana típicas, ahí para que los chicos se preparen para ir al colegio, no se olviden nada, ningún útil, ningún trabajo práctico, ninguna cartulina. No, hoy ya es un día para muchos, para muchas, distinto, donde bajamos un poquitito, un cambio, y nos preparamos también a disfrutar. Así que todo esto lo queremos escuchar, lo queremos saber, lo queremos conocer, y nos lo podés compartir al 11 26 60 0 550. Así que bueno, a ver, estamos comenzando una mañana fría, una mañana fría aquí en la ciudad de Buenos Aires. Estamos hablando ya de una temperatura que nos ha despertado con un termómetro que marca 10 grados 3 décimas, en este caso por ahora con igual sensación térmica, se hace sentir el frío, el viento sopla del este a 13 kilómetros por hora, está muy elevada la humedad, 87%, porque esta semana arranca con bastante inestabilidad. Atención con esto, tenemos algunas chances de lloviznas ahora ya en las primeras horas de la mañana y que se van a prolongar también quizá en horas de la tarde, y la máxima que apenas va a llegar a unos 13 grados, no muy lejos de donde en este caso estamos parados en este momento. Ya después, en breve nada más, vamos a extendernos un poquitito más y por supuesto, obviamente vamos a comentarles cómo sigue la semana aquí en nuestro país. Así que bueno, decíamos, bueno, a ver, este arranque, esta jornada de ayer, obviamente hoy también más que nunca lo necesitamos y lo tendremos aquí en el estudio a Lucas Molina para compartirnos, bueno, obviamente su opinión experta, sí, sí, como periodista deportivo, también como hincha, ¿no? Como fanático de la selección, de este equipo, por supuesto. Así que vamos a tener entonces ahí las dos caras, ¿no? Ya un poco más quizá lo que es la parte estrictamente técnica, táctica, qué pasó con el desempeño de los jugadores, qué factores influyeron en esto, en la falta de definición, en una España que, bueno, se quedó con la pelota la mayor parte del tiempo. Bueno, todo esto lo vamos a charlar ya hacia el final del programa. En la última media se la dedicamos exclusivamente al análisis de nuestro compañero Lucas Molina, ¿eh? Pero bueno, como decíamos, arrancamos la semana con frío, arrancamos la semana inestable y bueno, con las noticias que también derivan, por supuesto, de lo que ocurrió ayer. Porque, atención, que a raíz de lo que sucedió, de este subcampeonato que hemos logrado, este puesto número 2 en este Mundial 2026, comenzaron, claro, ya desde antes, de la semana pasada, comenzaban a circular estas versiones de, bueno, ¿qué pasa si salimos campeones? ¿Qué va a pasar? ¿El presidente Javier Milei va a dar asueto? ¿Va a dar feriado nacional? Que son dos cosas diferentes. Bueno, comenzaron a circular algunas versiones y en este caso, bueno, fue ayer cuando luego de la definición, el presidente Javier Milei utilizó como comúnmente hace su red social X para decir, con el título, pues en un posteo que decía Festejo Mundial, dada la inquietud sobre los festejos por el logro alcanzado por la selección argentina, comunicó a la población que en función de lo que decidan los jugadores y el cuerpo técnico respecto al día para celebrar, el mismo será declarado feriado nacional. ¿Y por qué leo esto? Porque ya ayer por la noche había muchos periodistas deportivos, muchos periodistas incluso, que estaban hablando de que hoy era feriado, hoy lunes 20 de julio. No, momento, que acá, en ningún momento en el tuit Javier Milei dice feriado lunes 20 de julio. No, dice el día para celebrar. Bueno, todavía no sabemos cuál será ese día. Porque recordemos que los jugadores se calcula que llegarían alrededor de las 17 horas al país. Hay un fuerte operativo allí en Ezeiza, por supuesto, no solamente en el aeropuerto, sino también en el predio de la AFA de Ezeiza a raíz de este arribo inminente. Y obviamente se hablaba sobre la posibilidad de que no todos los jugadores vuelvan al país. Algunos tienen otros compromisos que asumir en otras partes del mundo. Y ahora les estoy contando ya esto, un último momento que estamos viendo aquí en el monitor, en la pantalla de TN. Dice, urgente, Messi no viene a la Argentina. Bueno, esto como decíamos, lo estamos viendo en vivo. Vamos a ver si luego lo podemos chequear, lo podemos confirmar, porque bueno, obviamente, a ver. Qué obvio, ¿quién no, no quiere ver a Leo Messi? Esto es lo que dice TN, estamos chequeando la información también con otros medios de comunicación, pero bueno, también se habla mucho sobre lo que va a ser justamente esto, ¿no? El día del festejo en relación a los operativos, ¿no? Porque, claro, ya también tenemos que hablar así, como hablamos de festejos y bueno, de el orgullo también y la admiración que despierta la selección. Obviamente todos queríamos la cuarta estrella, sí, por supuesto, chicos, eso se cae de maduro, pero realmente todo el desempeño de la selección nacional a nivel futbolístico ha sido excelente, excelente, realmente de calidad durante todo el transcurso del Mundial. Fallaron algunas cuestiones en el encuentro de ayer, pero más allá de eso también tenemos que tener en cuenta lo que representa esta selección argentina para justamente los argentinos, para todos nosotros, ¿no? Este grupo, como lo menciona su director técnico, Lionel Scaloni, porque recordemos, ¿no? Él habla de grupo, no habla de equipo, y eso también dice mucho, ¿eh? Las palabras también tienen un peso importante en la definición de este grupo justamente humano, ¿eh? De personas, de jugadores, de hombres que en este caso llevan adelante un deporte tan querido para toda la sociedad, para todo nuestro país. Y justamente también esto habla, ¿no? De la relación entre ellos, de la forma en la que se manejan. Y esto, ¿no? Como comentábamos, lo que realmente representa la selección, este grupo tan querido por todos los argentinos. Ya muchos, por supuesto, hablan del mejor seleccionado nacional de la historia del país. Bueno, ni hablar, obviamente, obviamente con la figura allí de Lionel Messi. Pero bueno, veremos entonces a raíz de este último momento que aquí está publicando, en este caso, como decíamos, el medio Todo Noticias. Bueno, veremos realmente qué sucede, si se da este día de festejo. Se habló mucho también, como comentábamos recién, sobre lo que sería el operativo de seguridad, y aquí tendría que involucrar ya también lo que es provincia y Ciudad de Buenos Aires, porque se hablaba de que finalmente los jugadores puedan transitar la 9 de julio, allí bajo la admiración y la algarabía de toda una sociedad que los respeta, los quiere y los espera. Bueno, veremos cómo se desarrollan los hechos y esto, ¿no? Falta saber cuál será ese día de festejo, ¿eh? Ya también esto a nivel político ha suscitado algunas cuestiones, como decir que, bueno, Javier Milei finalmente cedió ante el populismo, él dijo que iba a ser algo distinto, que era el diferente, y terminó cediendo con la concesión de este feriado nacional. Bueno, otras cuestiones que también surgen: ¿irán los jugadores a la Casa Rosada? ¿No irán? Todavía estos detalles, estos pormenores no se conocen. Así que bueno, tenemos todo el día para compartir la información con ustedes, para ir chequeándola de a poquito, para ir enterándonos juntos también de diferentes cuestiones. Así que esto recién va comenzando. Vamos a ir despacio, despacio, porque de vuelta entendemos que muchos y muchas hoy están de vacaciones, de invierno, así que para no abrumarlos de tempranito, vamos a ir ahí comentándoles todo lo que va a suceder, ¿eh? Pero bueno, también tenemos, obviamente, vamos a tener que hablar de España, chicos, sí, claro, obvio, pero nuevamente todo esto se lo vamos a dejar a nuestro compañero, a Lucas Molina. Luego también hay una agenda política en el país, hay cuestiones y temas económicos que tenemos que conocer, hay cuestiones también de salud, proyectos científicos, bueno, diferentes cuestiones y temas que vamos a ir tratando en el resto de la jornada del programa, más allá de que, bueno, hoy el fútbol domina un poco, no solamente también aquí a nuestro país, sino por supuesto a los títulos y los medios del mundo, ¿eh? Bueno, luego de toda esta polémica y quienes decían que Argentina había comprado su segunda estrella consecutiva, bueno, todas estas cuestiones que ya han quedado más que de lado luego de lo que ocurrió ayer, los comentarios, los memes también sobre esta foto, en este caso de Leo Messi bañando en su juventud a un bebé Yamal, bueno, otros memes que también hacen referencia a la diferencia, ¿no? Entre lo que es el festejo de los argentinos, el festejo de los jugadores versus festejo más moderado, más cauto, tanto de los españoles como del seleccionado español allí también en los vestidores. Bueno, muchas cuestiones. Y también tenemos que lamentar que se registraron disturbios en el obelisco ayer a la noche, cerca de la medianoche aproximadamente. En este caso, esto dejó un saldo de 49 heridos. Dejó también un saldo de 15 personas detenidas. Realmente, bueno, aquí tenemos que mencionar dos acciones que no han sido, por supuesto, las correctas, porque había un vallado ya desde temprano, incluso no sé si mal no recuerdo, desde el día previo, desde el sábado, todo un vallado allí en la zona del obelisco. Bueno, siempre está este grupo de personas que intenta pasar este vallado, este dispositivo de seguridad o de protección, si se quiere. Y ante eso avanzó la policía, y aquí también hay que decirlo, avanzó de una forma brutal. Lamentablemente, como estamos quizá acostumbrados a ver en las imágenes, sí, así es, realmente lo que hemos visto también en la jornada de anoche. Nada, pensamos que se fue un poco de las manos, pero la realidad es que el accionar de la policía, este avance, como si se trataran de un grupo de delincuentes, realmente deja mucho que desear. Nuevamente tenemos que hablar allí, en este caso, de un accionar desmedido por parte de las fuerzas policiales, pero también, bueno, mencionamos las dos cuestiones, ¿no es cierto? Aquí también hay quienes han arrojado botellas, han causado destrozos y demás, bueno, pero esto nada, nada justifica la violencia absoluta con la que actuó la fuerza policial. Por eso, bueno, están todos ahora pendientes un poco de qué pasa esto, ¿no? ¿Qué pasa con el operativo en caso de que realmente la escaloneta haga algún tipo de paseo allí por la 9 de julio y demás? Veremos entonces. Otra cuestión también, claro, por supuesto, es la continuidad de Scaloni, porque ayer, de hecho, en medio de la conferencia de prensa que brindó allí ante los medios del mundo, bueno, Scaloni por un momento dijo: bueno, yo ya me lloré todo lo que tenía que llorar en el vestuario, así que ya está, por eso no me ven ahora llorar. Hasta la pregunta de un periodista que nuevamente desató la emoción, el director técnico terminó, tuvo que terminar la conferencia porque ya no podía hablar más del nudo en la garganta y del llanto. Y ahí, bueno, un poco, por supuesto, claro, lo que también queremos conocer todos los argentinos. ¿Qué pasa con Lionel Scaloni? ¿Sigue al frente de la selección argentina? Bueno, un poco el análisis que hacía, ¿no? También esto de comunicar o expresar que es muy difícil volver a lograr, ¿no? Mantener este desempeño, impecable, tanto del seleccionado como del cuerpo técnico, lo mencionamos también, por supuesto, es muy difícil repetir, ¿no? Todo este periodo, esta etapa de la selección, también habló de un reset, ¿no? De una renovación también del plantel, y él dijo, claramente, yo tengo contrato hasta diciembre, voy a cumplir con ese contrato y luego voy a evaluar qué quiero hacer, ¿eh? Entendemos que ya también, obviamente, Lionel Scaloni, tiene esta magia, esta mística, ¿no? Al frente de este grupo impresionante, que también tiene ofertas de clubes del exterior, por supuesto, claro, todos lo quieren a él, obviamente, pero bueno, veremos, también tiene una familia, hay que decirlo, por supuesto, así que veremos entonces en este caso, bueno, cuál será el destino a partir de diciembre para Lionel Scaloni, ¿eh? Así que bueno, ya hicimos un breve, breve resumen. Como decíamos, luego todo el detalle vendrá de la mano de Lucas Molina. Y en breve también, bueno, ¿qué pasa hoy con el tránsito, chicos? Porque muchos también tenemos que, obviamente, ir a trabajar, salir, hacer diferentes cosas. Así que bueno, vamos a ver entonces ya en breve qué nos puede contar J. Leonetti con respecto a cómo está la calle, cómo amanece el post partido, el post final. Y ya lo tenemos, ¿eh? A él del otro lado, está conectado con nosotros J. Leonetti para contarnos, bueno, cómo se arranca este día, este lunes 20 de julio. J., buen día, ¿cómo va?
1: Hola Lore, ¿cómo te va? Muy buen arranque de semana. Y la realidad es que prácticamente no arrancó, porque Panamericana, Autopista del Oeste, la Autopista La Plata-Buenos Aires, tránsito completamente fluido, como si fuese domingo, ¿sí? De hecho,
0: Mira.
1: hubo un poquitito más de tránsito hace una hora, 6:15, 6:20 de la mañana. Ahora ya no hay nadie prácticamente circulando, o sea, muy poco movimiento, en lo que son los accesos a la ciudad. Tengan en cuenta que hoy no es feriado, que lo que ha dicho el presidente es que se va a declarar feriado el día que la selección decida celebrar aquí en Argentina. Y el tema es, ¿dónde está la selección en este momento? Bueno, en media hora estaría partiendo el avión de Aerolíneas Argentinas, el charter Lima Víctor Can, que está en Nueva York y va a venir hacia la Argentina hacia Ezeiza. Llegaría cerca de las 5 de la tarde, si despega ahora en estos minutos. La realidad es que todavía no queda claro qué parte del seleccionado estará a bordo o no volando hacia Buenos Aires. Algunos están indicando que Messi no está en ese vuelo, pero la realidad es que llegarían cerca de las 5. ¿Qué es lo que ya está ocurriendo aquí en Buenos Aires? En el puente del Trébol, que es el último puente de distribución en la Richeri, donde uno decide ir hacia el aeropuerto, tomar la autopista Jorge Newbery hacia Canning, ¿sí? O bien ingresar justamente hacia el predio de la AFA, bueno, ahí ya hay un operativo de seguridad. Ya está cerrada la salida del puente del Trébol hacia el predio de la AFA, ¿eh? Que es la salida hacia la derecha. No se puede llegar al predio de la AFA. Sí se puede llegar al aeropuerto de Ezeiza, esto además porque hay un vuelo de Aerolíneas Argentinas que está viniendo desde Nueva York, que partió cerca de las 3 de la mañana, es el 1951, pero ese no es el de los jugadores, a no confundirse. Ese no es el vuelo de los jugadores, ese
0: Bien.
1: es un vuelo de los charters que Aerolíneas Argentinas dispuso, que salieron el viernes y el sábado, ¿sí? Con lo cual trae hinchas que han seguramente visto y sufrido el partido ayer. En lo que es además la autopista Jorge Newbery, tenemos reporte de un choque muy cerca del puente del Trébol. Esto es en el kilómetro 28, viniendo desde Canning en dirección hacia Richeri, una colisión entre dos autos. Ya está asistencia vial de Corresur en el lugar. Nos estaban indicando que una de las pasajeros del Corsa, que impactó por detrás a otro vehículo, entendemos que es un Toyota, un Corolla, fue derivado ya al hospital de Ezeiza, con lo cual en estos momentos hay una reducción en la autopista Jorge Newbery, o sea, en el tramo de la Ezeiza Cañuelas en dirección hacia Ezeiza, en dirección hacia la Riccheri, y esto por el choque, y hay una demora en el último tramo de la Riccheri hasta el puente del Trébol, que tiene que ver con este operativo de seguridad que va que anula lo que es la salida hacia el predio de la AFA, ¿sí? A tenerlo en cuenta, este es el operativo que ya se está desplegando, mientras que los ingresos, el resto de los ingresos a la ciudad, como te decía, como si fuese domingo, prácticamente sin tránsito. Por último, en Belgrano, una colisión importante entre al menos tres vehículos en Kramer y sentido hacia Monroe, en Kramer, déjame ver que te diga bien esto, es, y Blanco Encalada, digo bien, Kramer y Blanco Encalada, en dirección hacia Monroe, o sea, en dirección hacia provincia, está cortada completamente la circulación, un choque muy fuerte entre tres autos, pero afortunadamente no habría heridos de gravedad, si bien ya asistió el SAME, asistió a los tres conductores, dos hombres y una mujer, sin derivaciones al Hospital Pirovano, que es el más cercano de la zona.
0: Bien, excelente, Jota, gracias, ¿eh? Completísimo como todos los días.
1: Que la pasen bonito.
0: Así pasaba Jota Arioretti con toda la información del tránsito aquí en Primera Mañana y mucho más, ¿eh? Como siempre te tira algún datazo extra para que también arranques bien, bien informado tu día, ¿eh? Bueno, a ver, las tapas de los diarios, por supuesto, tienen a la selección, algunos tienen, ¿no?, la imagen de Leo Messi con las lágrimas que corrían por su rostro, por supuesto, pero sobre todo destacando esto, ¿no?, que Argentina dio todo, es un orgullo nacional, el cariño que tiene la gente a este grupo y el agradecimiento también por todas las alegrías que han brindado a lo largo justamente de toda su trayectoria. Así que bueno, por allí pasa la información. Estamos ahí repasando Crónica, Clarín, La Nación, Popular, ¿no? Todos, bueno, obviamente fotos del obelisco también de la gente que salió a festejar, también fotos de Lionel Scaloni en su conferencia de prensa. Y el único que te trae ahí algún datito extra, ¿no?, más allá de que tiene en su tapa, por supuesto, al capitán con el título De aquí a la eternidad, es Página 12, que te cuenta que, además de toda la información mundialista, un sismo hizo temblar a Perú, dejando un saldo de 6 muertos y graves daños en el centro del país. Y también te muestra, te pone en su tapa una entrevista a Gerardo Ferreira, expresidente de Electroingeniería. Querían que mienta para ensuciar a Cristina en la causa allí que los involucra, también es otro título distinto que te trae Página 2, ¿eh? Así que bueno, con toda esta información ya de primera mano, nos vamos a ir rápidamente a las 7:30 en punto al servicio informativo de Radio Colonia y seguimos con mucho más.
2: 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Uruguay.
3: El Instituto Nacional de las Mujeres presentó los indicadores de género en Uruguay correspondientes al año 2024. Su directora, Mónica Xavier, señaló que el informe marca brechas persistentes en materia de empleo, autonomía económica y violencia.
4: Desde el punto de vista de la perspectiva de género, que es un tema transversal a todas las políticas públicas, hay persistentes brechas, aún más allá de la mejoría laboral, por ejemplo, en cuanto a la creación de empleos el año pasado, que principalmente fueron mujeres, sigue existiendo una brecha y la autonomía económica de las mujeres es fundamental para lograr otras autonomías. Desde el punto de vista de la violencia, ustedes saben que tenemos indicadores muy altos de violencia que no hemos podido mejorar.
2: Argentina.
3: La Unión Ferroviaria firmó un aumento salarial con las empresas del sector. La Unión Ferroviaria, junto a los gremios APDFA y ASAFA, alcanzaron un acuerdo salarial parcial en las negociaciones paritarias con las empresas del sector para el periodo iniciado el 1 de abril de este año hasta el 31 de marzo del 2027.
2: Deportes.
3: Incidentes en el obelisco. un grupo de personas se enfrentó a la policía luego de la final del Mundial. Los disturbios comenzaron cuando algunos simpatizantes arrojaron piedras y botellas contra efectivos de la policía de la ciudad que participaban del operativo de seguridad.
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0: 7 de la mañana, 35 minutos en todo el país. Como decimos siempre, esto recién comienza. Quédate hasta las 10. Hacemos primera mañana aquí por Radio Colonia AM550. Por ahora no ha cambiado mucho el tiempo. Seguimos transitando esta mañana de lunes fría, con 10 grados, 2 décimas de temperatura, con mucha humedad y esta inestabilidad que va a marcar un poco esta jornada con pronóstico de lluvia. Y como prometimos, luego ya nos extenderemos hacia el resto de la semana para contarte, obviamente, cómo sigue toda esta historia a nivel climático, ¿eh? Pero bueno, nos vamos a correr ahora sí de toda la información mundialista, porque tenemos para compartir con ustedes una noticia que es obviamente para destacar, de las que nos gusta brindar, porque involucra a un grupo de científicas argentinas que están protagonizando el estudio científico más ambicioso sobre síndrome de Down. Así que esta mañana es un placer también tenerla del otro lado allí conectada a la doctora Graciela Moya, médica genetista, científica, investigadora y decana de la Facultad de Ciencias Médicas de la Universidad Católica Argentina. Graciela, buen día, ¿cómo estás? Lorena Frutos Jovián te saluda.
1: Hola, buen día Lorena, ¿cómo está? Muchas gracias por la convocatoria.
0: No, por favor, a vos por atendernos, Graciela. Bueno, para justamente comenzar a compartir de qué se trata este estudio en el cual están participando y están desarrollando. Pero si te parece bien, porque bueno, quizá entendemos o sobreentendemos que la audiencia, que todo el mundo conoce, ¿no? Lo que se trata, de qué se trata el síndrome de Down, pero si hay algún allí desprevenido, desprevenida que no está tan empapado en el tema, te voy a pedir, si sos tan amable, si comenzamos por esto, ¿no? Para definir y para que todos tengamos conocimiento sobre el concepto, sobre lo que es el síndrome de Down.
1: Sí, buen día. Mira, en equipo somos tres investigadores. Dos pertenecemos a la UCA, que es la doctora Vanina Medina, que es la directora del Centro de Investigaciones Biomédicas y la directora de la carrera de Farmacia y Bioquímica, y el doctor Eduardo Moreno Vivot, que él es un pediatra que es especialista en síndrome de Down. Sigue más de 1.000 personas con síndrome de Down, tanto niños como adultos. El síndrome de Down es la anomalía cromosómica con la que más frecuentemente nos encontramos. La prevalencia que tiene es de 1 cada 700 recién nacidos y tiene una característica en cuanto a la epidemiología que es más frecuente en mamás mayores de 35 años. Y hoy lo que estamos viendo con el avance de la ciencia, con el avance también de la sociedad, con la inclusión de las personas que tienen alguna condición que puede asociarse a discapacidad, estamos viendo que estas personas viven mucho más tiempo y se integran completamente a la universidad, hoy a la sociedad, digamos. Hoy tenemos niños que tienen a veces dificultades para leer y escribir, pero también tenemos adultos que llegan a una vida universitaria, llegan a vivir en forma independiente, con algún apoyo, pero pueden desarrollarse. Entonces, la base de este proyecto es, como dice Eduardo, ya prolongamos la vida de las personas con síndrome de Down, ahora hay que ensanchar la vida de las personas con síndrome de Down. Este proyecto tiene varias áreas de investigación, un área médica, en el cual lo que buscamos es aquellos marcadores que tienen la información genética, que nos explican por qué de los síntomas de las personas con síndrome de Down, y ya se han encontrado varios marcadores. Eso hace que una vez que encontremos los marcadores de por qué, tratemos de trabajar sobre esos marcadores para mejorar las condiciones clínicas. También sabemos que las personas con síndrome de Down rara vez tienen enfermedad coronaria, es muy frecuente en las personas sin síndrome de Down, y rara vez tienen cáncer sólido, que también es estas dos serían las primeras causas de mortalidad en las personas sin síndrome de Down. Entonces sabemos que en esa estructura particular que tiene ese genoma hay factores que son protectores. Entonces, otra de las líneas de investigación es analizar estos factores protectores. Y
0: Excelente,
1: tratar
0: Graciela.
1: con esa información trasladarla a la población
0: Sí.
1: general.
0: Claro. Y te iba a consultar, en nuestro país, ¿cuál es la incidencia del síndrome de Down?
1: La
0: ¿Hay
1: incidencia en todo el mundo
0: estadísticas?
1: es
0: Digo
1: una.
0: que...
1: Sí, es uno en 700 más o menos, que está relacionado
0: Ajá,
1: no con una cuestión ambiental, sino
0: ajá.
1: con una cuestión genética, o sea, nuestro genoma tiende a buscar cambios todo el tiempo. Y
0: Ajá.
1: lo que sabemos es que a medida que aumenta la edad materna, aumenta la chance de tener un bebé con síndrome de Down. Lo que pasa es que, bueno, hoy hay políticas en muchos países en contra de las personas con síndrome de Down y vemos países, por ejemplo, como Islandia, que prácticamente no ha tenido niños nacidos con esta condición, porque, bueno, no han llegado a término. O sea, si bien se han concebido, estos bebitos no han llegado a término.
0: Bien, perfecto, Graciela. Y te consulto, este proyecto, bueno, como para también consultarte sobre el origen, ¿no? Bueno, ¿cómo surgió? ¿Hace cuánto que lo están desarrollando? Me comentabas, obviamente, quiénes están involucrados allí, pero bueno, en cuanto a tiempo, digamos, y también un poco lo que esperan lograr en cuanto a obtención de información y demás.
1: Este proyecto surge a fines del 2023, que es cuando empezamos a hablar. A Eduardo Moreno Vivol lo convocan desde el Instituto Linda Sirnick. Es un instituto que está en Colorado, en Denver, en Estados Unidos, que es un centro de investigación exclusivo para personas con síndrome de Down. Es lo único que estudian ellos. Y este centro también recibe financiamiento de los Institutos Nacionales de Salud, el NIH, que tienen un proyecto que se llama Include, se describe así, donde estudia las comorbilidades, o sea, las manifestaciones clínicas de las personas con síndrome de Down, que es un proyecto a nivel nacional en Estados Unidos. Y este proyecto tiene cinco partes y una de ellas se llama HTP-LUN, HTP que es Human Trisomy Project, que es un proyecto de trisoma humano, LUN de Latinoamérica. Y en el Instituto Linda Sirnick hay alrededor de 1.500 muestras y datos de personas con síndrome de Down, donde están haciendo muchas investigaciones, que ya las están trasladando a la clínica, y la idea era ingresar más muestras, y fue ingresar en muestra, el proyecto es ingresar 300 muestras de cinco países de América Latina: Argentina, Chile, Brasil, Colombia y México. De esa manera aumentar en 1.500 muestras la base de datos que ellos tienen para hacer investigación.
0: Bien,
1: Y
0: perfecto.
1: nosotros por ahora estamos en la segunda parte del proyecto, ya hemos, cada uno de los países ha enviado 100 muestras, entonces nos quedarían 2 años más si logramos los subsidios.
0: Ah, bien, perfecto, perfecto. Bien, Graciela, y cuando hablas de muestras, ¿te referís simplemente a digamos, un análisis de sangre? ¿O digamos, hay otro
1: Sí.
0: tipo de estudios que están llevando a
1: Sí.
0: cabo, que se están evaluando en medio de este proyecto?
1: Se toma una muestra de saliva, se toma una muestra de sangre, se hace una encuesta de salud donde se evalúan todos los datos desde la concepción hasta el momento actual, y se hace una tercera área del trabajo, son los estudios neurocognitivos, que son estudios específicos relacionados con las capacidades de aprendizaje, inserción social, conducta de las personas con síndrome de Down y de su familia, porque también se intenta saber cómo impacta en la familia todo esto, es saber qué es lo que está pasando para buscar esos caminos de mejoría, ¿no?
0: Claro. Te consulto, Graciela, quizá te corro un poquito más a nivel social, ¿no? ¿Vos creés que todavía hay prejuicio, hay falta de información con respecto a
1: Sí.
0: las personas y la condición de síndrome de Down? Al menos en nuestro país estoy consultando.
1: Sí, absolutamente. Nosotros hicimos hace 2 años un trabajo que lo, digamos, un trabajo de tesis que lo dirigí yo, el doctor Pablo Levate, él es pediatra de Misiones, que estudia síndrome de Down. Hicimos un trabajo para, que es un trabajo que ya se había hecho en España y se hizo en Estados Unidos, que reproduce y pregunta cómo recibieron las mamás el diagnóstico de síndrome de Down. Y el 70% de los casos lo recibieron mal, en el sentido de decirle, uff, no sabías que venía un monkey a ese nivel, cuando la mamá acababa de dar a luz a su bebé sin saber que su bebito tenía síndrome de Down. Entonces, hay formas que se dan la información que no es la adecuada, por eso salió hace 2 años que también colaboramos con Eduardo y Pablo Levate en la ley de diagnóstico humanizado que propuso el grupo Down Up de Córdoba. Es una ley que se promulgó en el 2023, donde obliga a los profesionales a formarse, a capacitarse en el diagnóstico. Nosotros lo que sí, lo que pasa es que a lo mejor el pediatra o el neonatólogo no ve la vida real de la persona con síndrome de Down, que es cuando sale del ANEO. No ve que tienen deportes, que tienen olimpiadas, que tienen emprendimientos laborales, que van al colegio, que tienen actividades sociales. Eso a veces no se ve, entonces se ve solo lo que se ve en la NEO, ¿no? Que son chicos a veces más graves. Pero
0: Claro.
1: sí hay mucho desconocimiento. Lamentablemente, tanto de los profesionales de la salud como de la sociedad en general.
0: Claro. Y Graciela, entonces, justamente en base a esto te consulto, ¿no? ¿Cómo se realiza el diagnóstico de esta condición de síndrome de Down? ¿Desde qué instancia quizá del embarazo lo podemos conocer o lo conocemos recién cuando se da el momento del parto?
1: Bueno, no, nosotros yo trabajo en Genos, que es un laboratorio de genética, tengo la dirección médica del laboratorio, y ahí desde el año 98 venimos colaborando para un estudio que es el de translucencia nucal. Es un estudio que se hace en sangre, ecografía, entre la semana 11 y la semana 14, que ese es un estudio de probabilidades, nos dice si el riesgo de que el bebito tenga síndrome de Down es alto o bajo, es lo único que dice. Y después,
0: Bien, bien.
1: si es alto, se recomienda hacer un estudio diagnóstico, que son las biopsias de líquido amniótico o de vellosidades coriales. Semana 16, líquido amniótico, a partir de la 11, las de vellosidades coriales. Y después hay otro estudio que ingresó hace poco en el mercado. El estudio de translucencia nucal se hace en hospitales públicos y los cubren prácticamente todas las coberturas médicas. Pero hace poco ingresó un estudio que es el ADN fetal en sangre materna, que también es un estudio de probabilidades. Muy poquitas coberturas lo cubren. Y este también, tomando una muestra de sangre de la mamá, nos dice si el riesgo de que el bebé tenga síndrome de Down también es alto o bajo. Ese estudio complementa el de la ecografía, porque la ecografía, si bien son muy jovencitos, porque miden entre 6 y 14 centímetros cuando se hace el estudio de translucencia, ¿no? De la cabecita hasta la cola. Son mini, son muy diminutos, digamos, no
0: Claro.
1: pasamos por esa etapa tan chiquitos. La ecografía, porque a veces la ecografía nos da mayor información, es súper detallada. Entonces, en la ecografía se ve súper bien un montón de estructuras. Por eso, la ecografía de la semana 11-14 hay que hacerla, porque la verdad se ve, da muchísima información. Y a su vez, ese estudio de translucencia nucal también nos va a decir qué va a pasar desde el punto de vista obstétrico al final del embarazo, si va a tener hipertensión, si va a haber un parto prematuro. O sea, también nos da toda esa información para orientar el seguimiento obstétrico lo más detallado posible. Y después
0: Bien,
1: están los estudios
0: excelente.
1: invasivos, las biopsias, que tienen bajo riesgo, que se vienen haciendo en la Argentina desde el año 86, tienen muy bajo riesgo, pero las tiene que hacer una persona con experiencia, no, no lo puede hacer cualquiera.
0: Claro. Bien, excelente, Graciela. Y volviendo al estudio, ¿no? Que nos ha convocado aquí en la charla esta mañana. Bueno, un poco consultarte quizá, bueno, ¿cuáles son las áreas en las cuales todavía piensan avanzar a raíz de los datos que recolecten, de las muestras y de todo obviamente lo que puedan determinar en base a lo analizado? Y bueno, justamente cuáles son los principales desafíos, ¿no? A enfrentar en este tipo de proyectos tan ambiciosos.
1: Sí, hoy respecto de las muestras, nosotros, que esto es también algo innovador bastante en ciencia, el proyecto HTPLAN, y uno de los objetivos que tenía era formar centros de investigación. Entonces, nosotros hemos formado, capacitado a algunos investigadores en áreas específicas para el síndrome de Down, y tenemos acceso a la base de datos de los ahora 1.800 participantes del proyecto. Entonces, nosotros vamos a iniciar algunas líneas. Primero son como las más epidemiológicas, ver qué pasa. Por ejemplo, la población argentina de síndrome de Down prácticamente tiene el mismo nivel de obesidad que la población sin síndrome de Down. Entonces, eso, que no pasa eso en Estados Unidos. En Estados Unidos los chicos tienen mucho sobrepeso. Después, tenemos más enfermedades celíacas, por ejemplo, que México. México y Chile casi no tienen, y Colombia también casi no tienen enfermedad celíaca, esto en parte por el origen étnico y en parte por la dieta. Y el tema es que, vuelvo al tema de la obesidad es un factor alto de riesgo porque hacen apneas, que es que dejan de respirar, y eso afecta el desarrollo cognitivo. Entonces, hay cosas que se pueden prevenir, como con ejercicio y dieta, que medidas básicas, que no hay que hacer ninguna infraestructura de alta complejidad, donde mejora mucho toda la calidad de vida posterior. Entonces, la idea por ahora es empezar a buscar marcadores, digamos, datos estadísticos de asociaciones de qué es lo que mejora la calidad de vida. Después buscamos a nivel molecular cuáles son los marcadores y, o las, los genes o las proteínas que nos hacen pensar que, bueno, hay que sea una vía metabólica en la cual tenga que trabajarse a nivel farmacológico. Y después hay un cuadro que se llama síndrome de regresión, que es muy específico de personas con síndrome de Down, porque hoy se entiende el síndrome de Down como un síndrome autoinflamatorio, porque tienen en el cromosoma 21 están los marcadores de inflamación. Entonces es como que el sistema inmune está alerta todo el tiempo. Y lo que se vio es que cuando se descompensa el síndrome, el sistema inmune, es más frecuente que haga lesiones en piel, o hay un cuadro que se llama síndrome de regresión, en cual las personas están bien y de un día para otro empiezan a perder habilidades, tanto cognitivas, de comunicación, disminuye el movimiento, hay algo que se llama catatonía, tienen rigidez, que es muy difícil de entender para el médico que no tiene experiencia. Entonces se cataloga como una enfermedad psiquiátrica, un trastorno de salud mental, cuando hoy se está viendo que es probable, por eso está todavía en investigación, yo no quiero generar falsas expectativas en la población, pero todavía está en investigación ver si esto se puede tratar con algunos fármacos antiinflamatorios. Pero bueno, hay un camino enorme, nosotros estamos súper entusiasmados. Eduardo Moreno Vivot, sobre todo porque toda su vida trabajó desde la residencia en personas con síndrome de Down. Yo lo conocí a Eduardo en la residencia de pediatría, pues hice pediatría primero, y desde para nosotros, o sea, una de las mamás que participaba, me dice, cuando yo me enteré que estabas vos, dije, yo participo. Me dice, porque cuando me diste el diagnóstico de mi bebito en embarazo, en panza, con síndrome de Down, me dijiste, tu hijo no tiene límites. Y yo cada vez que voy a emprender algo, siempre digo, mi hijo no tiene límites. Y siempre me quedó esa frase que vos me dijiste. Entonces es como, viste, vos decís como médico, pequeñas frases que decís le cambian la vida a la persona y a la familia.
0: Absolutamente, absolutamente, Graciela. La verdad que, bueno, me parece excelente justamente esta frase, ¿no? Como cierre de esta nota, bueno, obviamente aquí también destacar, ¿no? La labor de nuestros médicos, médicas, científicos, científicas, que realmente ponen el alma también, ¿no? Allí en cada disciplina a la que se dedican. Y te agradecemos, por supuesto, desde ya el tiempo que has dedicado para conversar aquí con nosotros en Radio Colonia.
1: No, al contrario, fue un placer para mí y la verdad es que las personas con síndrome de Down y sus familias, ¿no? Se merecen todo, se merecen todo el reconocimiento por el esfuerzo que le ponen para salir adelante.
0: Absolutamente. Graciela, muchísimas gracias y te deseamos que tengas un muy lindo día.
1: Bueno, un beso muy grande, que estén muy bien.
0: Gracias. La doctora Graciela Moya, médica genetista, científica, investigadora y decana de la Facultad de Ciencias Médicas de la Universidad Católica Argentina, pasó aquí por Primera Mañana.
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Seguimos adelante con más información aquí en Primera Mañana por Radio Colonia AM550 y prometimos comentarles, bueno, dijimos que la semana, este día lunes, arranca inestable, con probabilidad de lluvias, con un clima frío, pero ¿cómo sigue la semana? ¿Cómo sigue, claro, esta primera semana de vacaciones de invierno aquí en la ciudad de Buenos Aires? Bueno, les cuento entonces, para mañana martes tendremos condiciones muy similares a las de hoy. Vamos también a comenzar el día con 10 grados de temperatura mínima, una máxima de 14 y todavía algunas chances de lloviznas que van a permanecer durante la madrugada del martes para luego ya tener un día quizá sin lluvias, pero sí mayormente nublado, ¿eh? A la mitad de la semana, el día miércoles, bueno, amanecemos con una mínima de 8 grados, fresco también, y una máxima de 13 grados, ya con un cielo parcialmente nublado. Mismas condiciones para el jueves, Juernes, previernes, mejor día de la semana también, ¿eh? Mínima de 8, máxima de 13. Y ya el viernes comenzamos a transitar ahí ya el fin de semana, cerrando la semanita con una mínima de 10 grados y una máxima de 15 grados, ¿eh? Ya luego después hablaremos del fin de semana. Lleguemos hasta el viernes en principio. Vamos a ir despacio, despacio a comunicarles todo lo que quieren saber, ¿eh? Así que bueno, una semanita rara, el comienzo no sería el mejor, pero bueno, también quizás es una excusa para quedarnos en casa, comer algo rico, ¿no? Estar ahí, disfrutar con los chicos, un momento, mirarse una película, ¿por qué no? Así que bueno, igualmente a ver si nos abrigamos bien y agarramos un paraguas, adelante, podemos salir también, por supuesto, y disfrutar de, obviamente, lo que tiene la ciudad de Buenos Aires, la provincia de Buenos Aires y los diferentes centros turísticos también para quienes hayan viajado, porque después vamos a hablar sobre esto, ¿no? Sobre, bueno, cómo viene el movimiento turístico en estas vacaciones de invierno, claro, marcadas por la fiebre mundialista, por supuesto, en este caso también con los principales centros de esquí, la Patagonia y todas las zonas turísticas, las regiones turísticas hermosas que tiene nuestra querida Argentina, tanto en el centro, en el noreste, en el noroeste. Bueno, vamos a ver un poquitito qué pasa y cuál es el comportamiento de las familias en estas vacaciones de invierno 2026, ¿eh? Pero bueno, ahora sí, hemos llegado ya nada más que un minuto de diferencia con las 8 de la mañana. Nos vamos preparando, por supuesto, para un nuevo servicio informativo de Radio Colonia. Y obviamente, como siempre decimos, esto recién empieza. Recién una horita de programa ha pasado. Tenemos mucho más para compartir con ustedes hasta las 10 de la mañana.

0: 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Uruguay.
1: El Instituto Nacional de las Mujeres presentó los indicadores de género en Uruguay correspondientes al año 2024. El director técnico del INE, Marcelo Bisogno, sostuvo que la diferencia de género se observa en todas las áreas. Apuntó que la participación laboral femenina está 15 puntos por debajo de la masculina.
2: La diferencia de género es total en todas las áreas. No tenemos una variable económica o social en la cual la perspectiva de género no la haga muy diferencial. O sea, hasta la sensación de inseguridad que en las mujeres es mucho más alta que los hombres, la participación laboral, usted nombra una variable y la perspectiva de género la dicotomiza en una forma radical. Lo otro que quiero resaltar del trabajo es el trabajo coordinado del Instituto de Estadística con InMujeres, con ONU Mujeres y con CEPAL. Nosotros necesitamos producir, desde el punto de vista económico, desde el punto de vista de calidad, explotar las sinergias que se dan a nivel interinstitucional.
0: Argentina.
1: Caso Maradona, citaron a una ex contadora de Matías Morla para que declare en el juicio. Una ex contadora del abogado y ex apoderado de las marcas de Diego Armando Maradona, Matías Morla, fue citada para declarar en el juicio por la muerte del astro argentino. Se trata de Andrea Trimarchi, quien había sido convocada hace unas semanas, pero no asistió a los tribunales de San Isidro porque estaba de viaje.
0: Deportes.
1: Con un show de goles, Inglaterra le ganó a Francia y se quedó con el tercer puesto del Mundial. Inglaterra le ganó a Francia 6-4, se quedó con el tercer puesto del Mundial. En el encuentro que se llevó a cabo el sábado, ambos llegaron de perder las semifinales ante Argentina y España, respectivamente.
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0: 5 minutitos pasaron de las 8 de la mañana y aquí desde Radio Colonia AM550 seguimos esperando tu mensajito, por supuesto, al 11-26-60-0550 para que compartas lo que quieras con nosotros hasta las 10 de la mañana. Te leemos aquí al aire. Vamos a continuar con más información. Vamos a hablar sobre un tema que, una información que trascendió hacia mediados de julio, en el cual, en este caso, alumnos de la Escuela Secundaria Carlos Pellegrini, también de la Ciudad de Buenos Aires, se conoció la noticia de que adolescentes de segundo año estaban descargando fotos de sus compañeras de las redes sociales, por supuesto sin consentimiento, y las modificaban con inteligencia artificial para que aparecieran desnudas y luego comercializaban estas fotografías. Y nuevamente hablamos de adolescentes de segundo año de estas escuelas. Y bueno, obviamente a partir del conocimiento de esta causa, de este tema, han surgido, por supuesto, nuevos debates, nuevas preocupaciones. Bueno, y esta cuestión de qué hacemos, cómo manejamos esta situación en la cual hay menores involucrados, llevando adelante un hecho que es delictivo. ¿Qué pasa también con las víctimas, no es cierto? Bueno, todo esto lo vamos a conversar, por supuesto, en esta mañana con mayor detalle, con mayor detenimiento, con quien ya está conectado muy amablemente, que es Luis Lubeck, mentor educativo y miembro de la comisión directiva de la ONG Argentina Cibersegura. Buen día, Luis, ¿cómo estás? Lorena Frutos Jovian te saluda.
1: Buen día, Lorena. Muchas gracias por la invitación.
0: No, por favor, a vos por atendernos, porque bueno, realmente, más allá de la problemática que estábamos mencionando, como decíamos, ¿no? La indignación, la preocupación y todo lo que esto ha suscitado, por supuesto, bueno, seguimos transitando esta época donde el ciberespacio parece un terreno que, un territorio de nadie, si se quiere, y no sabemos cómo manejarnos, cómo actuar, qué recursos legales tenemos para amparar nuestra privacidad. Bueno, coméntanos un poco, Luis, en este caso particular, ¿no? Que hoy nos ha convocado. Estamos hablando, como decíamos, de adolescentes de entre 14 y 15 años que han cometido...

0: este hecho. Bueno, ¿cómo se maneja desde tanto la comunidad educativa, la comunidad de la familia, ¿no es cierto? Los padres, los encargados, los adultos responsables, esta situación.
1: Bueno, por supuesto, las distintas, digamos, partes que tiene esta problemática tienen que abordarlo de manera coordinada en un mundo ideal, porque sin lugar a dudas todo lo que vienen mencionando muy bien detallado, desde ya, si lo vemos desde un punto de vista de la víctima, lo primero que tenemos que trabajar es en la contención, ¿no? O sea, en el acompañamiento, sobre todo cuando ya ocurrió, en etapas previas para evitar que esto pase, que también es, por supuesto, relativo, porque no es lo mismo cuando uno da una charla de concientización en lo que respecta a cómo los jóvenes hoy exponen material íntimo a esta situación tan particular de que no es necesariamente material íntimo al que estaba expuesto, sino que eran fotos, uno diría, completamente compartibles en redes sociales y perdón el mal uso de una palabra, digamos, pero que son manipuladas de manera justamente maliciosa por terceros para sí afectar de esta manera, en definitiva, el honor y la huella digital de estas chicas, ¿no? Porque es muy difícil frenar, como siempre lo mencionamos, una vez que una imagen ya está en el ciberespacio, ya perdemos completamente el control y la posibilidad real de que desaparezca de nuestra huella digital. Yendo a lo que son los aspectos legales, por supuesto estamos ante un delito, varios delitos en torno a esto. Por un lado, la difusión de material íntimo sin consentimiento. Por otro lado, la simple tenencia de material de abuso sexual infantil, como es este caso, hoy es delito en la Argentina, con lo cual acá también entra, y por eso digo que cada una de las piezas tiene que también tener conciencia y tomar parte en la resolución o por lo menos en el abordaje de esta situación. Porque dependiendo de la edad de los jóvenes responsables, por un lado, de la creación de este material, pero también de la tenencia y difusión de este material, ya hay casos a partir de nuestra legislación actual, que a los 14 los responsables son los padres, porque son los titulares del dispositivo, y cuando hablamos de simple tenencia, entonces el responsable es el titular del dispositivo, y esto entonces es importante saberlo como padres, porque también es una línea de abordaje, decir, bueno, ¿qué están haciendo nuestros hijos cuando nosotros les damos un teléfono para que se comuniquen, para que interactúen, para que lo tengan como herramienta de seguridad? Digamos, cualquiera de las situaciones con las que a veces abordamos el por qué le damos un teléfono que en definitiva tiene tanta capacidad de trabajo, ¿no? Es una responsabilidad también nuestra como adultos de decir, bueno, hasta que ese menor sea lo suficientemente adulto, y no hablo solo de los delitos penales, sino también con tener todas las herramientas y discernimiento para saber, en definitiva, qué es lo que está bien y qué está mal, yo también soy responsable de lo que pasa con ese teléfono. Y después, a partir de esa situación se empieza a dar en edades ya de 16, 17 años, ya esa persona es hoy penalmente responsable de esos delitos. Hoy ya hay jurisprudencia que habla de la intencionalidad y, digamos, y de saber discernir justamente qué es lo que está bien y qué está mal, aplicándole penas ya inclusive a partir de los 6 años con nuestra legislación actual. Ni hablar los debates alrededor de, por supuesto, las modificaciones de la ley penal juvenil, que con lo cual se entrarían los delitos penales. Cuando digo lo que se está multando ahora en edades a partir de 16 son más de causas civiles y, digamos, y resarcimientos económicos, pero ante también un devenimiento de una modificación de la ley penal juvenil, estaríamos también hablando de que esto va a entrar también en esas edades, ¿no? Pero lo más importante es cómo abordamos como comunidad este fenómeno, porque desde ya también es complejo para la institución educativa, porque esto trasciende lo que pasa dentro de la escuela, pero no por eso porque tenemos que mirar para otro lado, o sea, poder abordar de manera grupal los conceptos que, por más que parezcan repetitivos, siempre toman vigencia ante este tipo de cosas, de lo que es el cuidado y la responsabilidad entre el consentimiento, la identidad personal, la huella digital que uno va dejando en Internet y sobre todo la imposibilidad técnica de que una vez que esto está dando vueltas realmente podamos estar seguros que no volver a aparecer en un año, 2 años, 10 años con el impacto que eso sigue generando, ¿no?
0: Claro, tal cual. Y Luis, vos hablabas, bueno, claramente aquí, obviamente, de uno de los ejes, que es la contención justamente de quienes han sido víctimas, ¿no? De esta acción. Pero aquí estamos hablando quizá de, porque también otra noticia que trascendió con respecto a esto que hemos mencionado, es que aparecido, pues, por ejemplo, pintadas frases en los colegios diciendo, ustedes nos pueden delatar, pero no vamos a parar de desnudarlas y venderlas. Y aquí estamos hablando de una situación en la cual las víctimas tienen que quizá seguir compartiendo un aula con sus victimarios. Entonces, ¿cómo se maneja eso desde la comunidad educativa?
1: Bueno, eso es lo que mencionábamos recién, es la comunidad educativa, porque esto no ha pasado solo en estas instituciones que trascendieron el mes pasado, de hecho ya el año pasado se vieron varios casos, e inclusive algunas de las condenas que mencionaba recién, por ejemplo, son de la provincia de Córdoba, donde adolescentes han sido ya encontrados responsables de esta situación, porque se encontró en definitiva, y esto también vale la pena decirlo, o sea, no hay acción en el mundo digital que no deje un rastro, con lo cual es importante llevar adelante la denuncia y sin vergüenza, a ver, entendemos por supuesto y de vuelta la importancia de la contención ante la víctima para no sentirse revictimizada cuando tiene que llevar adelante la denuncia, pero es importante la denuncia para que la justicia pueda actuar, para que esto no quede lamentablemente en una crónica o en una difusión de redes sociales diciendo, miren lo que está pasando, sino que realmente se lleva adelante la denuncia, porque como mencionaba antes, hay leyes hoy que van a amparar ante estas situaciones desde distintos aspectos, y ahí es donde también le vamos a dar herramientas al colegio para poder tomar decisiones al respecto de cuando se encuentra un responsable de la creación del material, cuando se encuentra un responsable de la difusión del material, porque si no también queda lamentablemente todo en una situación, como diría, de chisme virtual, de decir, bueno, sabemos que está ocurriendo, pero si yo no tengo las herramientas reales, y de hecho hasta fácticas de esta persona fue la que creó el material, estas personas son las que están involucradas en la difusión del material, también es difícil tomar una determinación, y no por esto digo, no hay que hacerse cargo, al contrario, hay que abordarlo, pero también desde la promoción de llevemos adelante la denuncia. En muchos de estos casos justamente estamos hablando de inclusive delitos de lo que se llaman de acción pública, entonces también la denuncia, por lo menos como parte interesada, puede ser llevada adelante por el colegio, es decir, detectamos que esto está pasando en toda la comunidad, por favor investiguen, o sea, porque hoy también puede ser una herramienta pedir la intervención a partir de tener conocimiento de que hay material de abuso sexual infantil dando vueltas, y la justicia investiga a partir de esas imágenes, técnicamente hablando, cuáles son los hash involucrados, quiénes, por dónde están circulando, en qué foros y demás, y desde ahí se puede justamente llegar a los responsables para no solo desde un punto de vista, por supuesto, punitivo, porque no resolvemos nada únicamente castigando eventualmente a los responsables de esto, sino también desde un punto de vista de la concientización general de esto es un delito, esto es algo que no solo está hoy legislado y es punible en su acción, sino que también está generando un daño que va más allá de la mera situación hoy, julio 2026, de una imagen que se difundió. Los delitos en el mundo digital quedan en el tiempo y ese es también uno de los impactos más grandes que se están viendo en este tipo de situaciones.
0: Claro. Sí, es tremendo. Y yo me estaba pensando, ¿no? Porque vos mencionabas también al comienzo de la charla esto de, bueno, y ahí me paro quizás ya también de la vereda desde el adulto, ¿no? ¿Qué pasa cuando le damos un celular, ¿no? A un niño, una niña, a un adolescente, cuáles son las implicancias y las consecuencias, y quizá la falta de diálogo y también quizá la falta de información por parte nuestra, ¿no? De los adultos responsables, si se quiere. Y ahí te quería consultar, entonces, en tu experiencia, ¿no? En todo este tiempo que vos llevas, por supuesto, dedicándote a esto, ¿notás que ha habido un avance por parte de los adultos, de los padres, de la familia, en cuanto a, digamos, ayornarse, si se quiere, con todas estas cuestiones que pasan en línea, que pasan en redes y que pasan en el ciberespacio? Porque ahora estamos, obviamente hemos aprendido palabras como grooming, como deepfake. Digamos, hay un nivel de conocimiento de la sociedad, hay un nivel de preocupación por parte de los padres por, bueno, me siento, investigo, a ver de qué se trata esto, consulto, averiguo.
1: Por supuesto, y si hablamos de la experiencia de ya más de 10 años de Argentina cibersegura, hubo un cambio porque de alguna manera también lo que empieza a pasar es que cada vez es más el adulto que ya viene usando la tecnología a la hora de darle el dispositivo al menor, que es lo que a lo mejor pasaba hace 15 o 20 años, que el adulto le daba un dispositivo al menor, a lo mejor sin tener real conocimiento del uso de esa tecnología. Más allá de que hubo ese avance, falta mucho porque sigue estando esa barrera que en muchos casos es autoimpuesta, esta falsa barrera de decir, como yo no sé usar la tecnología, no lo puedo ayudar al chico, no lo puedo acompañar. Y cuando digo que es una falsa barrera, porque primero, la realidad es que las herramientas están, de hecho, cada vez más pensadas desde la usabilidad, o sea, hoy, más allá de para los que trabajamos específicamente en tecnología, pero hoy podemos reconocer que las herramientas, sobre todo las de redes sociales y demás, nos pueden abrumar desde la información, pero en su uso están pensadas para que realmente sean cada vez más fáciles de utilizar e interpretar para todo el mundo. Al margen de esto, porque uno puede como adulto decir igualmente me cuesta el uso del teléfono, lo que es muy importante, que también lo mencionaste recién, que es el diálogo, y es entender que los consejos que nosotros damos para el mundo digital son los mismos que damos para el mundo físico. Cuando nosotros, y esto ya no es de ahora, esto también es de toda la vida y a lo mejor sí lo tenemos mucho más incorporado, llevamos preguntas a la mesa o al diálogo, como, ¿qué hiciste hoy? ¿Qué pasó en la escuela? O mismo, siempre hacemos el ejercicio de cuando le enseñamos a caminar a un chico, ir solo a la escuela, primero vamos de la mano, después camina 50 metros adelante nuestro y vamos viendo cómo cruza solo, hasta que en un momento sentimos que tiene las herramientas para dejarlo ir solo. Con los dispositivos y con las herramientas deberíamos hacer algo parecido. Al principio vamos de la mano, ir de la mano es tener acuerdos con los jóvenes, decir, mira, yo te voy a esta herramienta y como estoy preocupado de qué te va a pasar a vos, no solo cómo la vas a usar, sino eventualmente qué te va a pasar a vos, al principio vamos de la mano, yo sé tus claves, vemos todos los días juntos qué hiciste, qué mensajes recibiste, eventualmente qué mensaje mandaste. Pero es importante en ese avanzar, y por eso hago el paralelo con el cómo les enseñamos a caminar solo por la calle, ir dándoles la autonomía necesaria que necesitan para sentirse también responsables de lo que van haciendo. Entonces, al tiempo que cada familia va considerando, deberíamos decir, bueno, ahora estás en condiciones de no lo vemos todos los días, hablamos una vez por semana, a lo mejor es el momento del fin de semana, decir, bueno, ¿cómo te fue en la semana en internet o en tal red social? Y un tiempo después, bueno, es momento que cambies contraseñas porque es importante respetar también no solo la autonomía, sino la privacidad de los chicos. En todo este acompañamiento, que también uno dice, porque a veces cuando hablamos con padres, los padres dicen, bueno, estás hablando de un mundo ideal. Por supuesto que depende cada núcleo familiar, depende en qué momento podemos llevar ese diálogo adelante. Por más que parezca crudo, usar este tipo de situaciones también como disparadores para llevar esa situación sobre la mesa, porque a lo mejor, bueno, ya le dimos el teléfono o el dispositivo móvil y no le planteamos estos acuerdos, pero bueno, ante esta situación decir, mirá que está pasando esto, ¿por qué no revemos cómo usamos la tecnología? Usar la tecnología también a nuestro favor. Hoy tenemos todavía muchas herramientas que se llaman de control parental que nos acompañan en esto que estamos diciendo de cómo ayudar inclusive en esta maduración del chico en usar la tecnología. Las herramientas de control parental nos permiten, si por algún motivo el diálogo se nos complica o el acompañamiento desde las herramientas se nos complica. Las herramientas de control parental lo que nos permiten son permitirle poner ciertos límites a ese dispositivo, desde qué herramientas puede utilizar, qué herramientas puede instalar, tener, recibir, por ejemplo, la ubicación en tiempo real, o sea, cosas que a lo mejor en las primeras etapas del uso de la tecnología por parte del joven son interesantes y necesarias para el adulto que acompaña, y después podemos ir moligerando a lo largo del tiempo para poder justamente respetar la identidad del adolescente y su también privacidad. Entonces, por eso para mí es importante siempre hablar de que esto hay que verlo en un contexto y verlo desde distintas aristas, entendiendo que todo puede ayudar a trabajar este tipo de situaciones, que por supuesto son complejas, por supuesto son extremas, porque cuando hablamos de identidad digital y de privacidad y le decimos a los chicos tengan en cuenta que las fotos que comparten pueden llegar a cualquier lado, acá estamos, como dijimos al principio, ante fotos que a lo mejor eran completamente inocuas en un mundo de hace 5 años cuando no pensamos en inteligencia artificial modificando fotos, ¿no? Entonces, hoy eso se complejiza un poco más y, por supuesto, sin revictimizar a las víctimas, que son donde más tenemos que trabajar y más hay que contener, sí, a lo mejor conversar de la cantidad de fotos que exponemos, la cantidad de situaciones que estamos exponiendo, para decir, nunca va a estar bien o mal la foto que exponés, es solo exponer una imagen con la cabeza lo suficientemente abierta para decir, cualquier cosa que yo pongo hoy en el mundo digital sale de mi control.
0: Claro, tal cual, Luis. La verdad, clarísimo, clarísimo. Te agradecemos muchísimo el tiempo que has dedicado aquí para conversar con nosotros en Radio Colonia, para compartir tu experiencia y, bueno, sobre todo, llevar información sobre este tema, como vos decías, ¿no? Tan complejo y que muchas veces parece que nos excede, pero que es necesario tratar en todos los ámbitos. Te agradecemos enormemente y te deseamos también que tengas un muy lindo día.
1: Igualmente para ustedes y muchas gracias por la invitación.
0: No, por favor. Luis Lubeck, mentor educativo y miembro de la comisión directiva de la ONG Argentina Cibersegura, pasó aquí por Primera Mañana.
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0: Seguimos con más información, ¿eh? Aquí hasta las 10 estamos firmes, firmes en esta mañana fría, fría en la ciudad de Buenos Aires, fría con llovizna, gris, pero mañana de vacaciones de invierno, ¿eh? Por ahora sigue casi, casi como arrancamos el programa, la temperatura, 10 grados una décima. Lo que les tengo que contar, sí, es que ha aumentado la humedad. Estamos en un 93%. El viento ha cambiado la dirección. Ahora sopla del sudeste a 8 kilómetros por hora. Y atención que en este momento, con lloviznas aquí en la ciudad de Buenos Aires, la visibilidad está reducida a 9 kilómetros por hora, ¿eh? Así que atención, si todavía no te subiste al auto, bueno, obviamente a la hora de manejar, siempre redoblar las precauciones, ¿eh? Vamos a continuar con algo de información que nos dejó ayer la final del Mundial 2026. En este caso, para comentarles que a raíz de esta final, en el transcurso de este partido que se disputó ayer entre Argentina y España, dos personas murieron, ambas por un paro cardíaco. Estamos hablando en este caso de un hombre de 67 años y otro hombre de 88 años que fallecieron ayer domingo debido a sendos paros cardiorrespiratorios mientras se disputaba la final del Mundial. El deceso del hombre de 67 años se conoció alrededor de las 20 horas, mientras que el segundo se dio a conocer alrededor de las 22. Ambos habían sido asistidos por el Sistema de Atención Médica de Emergencia, por el SAME, junto a un tercer caso que aún permanece con pronóstico reservado. De acuerdo al registro oficial del SAME, el llamado de emergencia por el hombre de 67 años se recibió a las 18:40 desde un domicilio ubicado en la intersección de las calles Sarandí y Adolfo Alsina, aquí en el barrio porteño de Monserrat, y al momento de la llegada del personal médico y otras personas que estaban ya allí reunidas con este hombre, le practicaron maniobras de reanimación cardiopulmonar. Los profesionales del SAME continuaron con las maniobras de reanimación, pero no lograron revertir el cuadro y finalmente constataron el fallecimiento del paciente. La segunda víctima había sufrido el mismo cuadro alrededor de las 17:39 horas, según se conoció mediante el informe elaborado por las autoridades del sistema de emergencias. Su hija se contactó cuando el paciente presentaba dificultades para respirar y se encontraba en paro. Luego de las maniobras de RCP, fue trasladado al Hospital Durán, donde finalmente falleció tras haber permanecido poco más de 5 horas internado. Así lo comunicaron los médicos del Centro de Salud a las autoridades del Ministerio de Salud de la Ciudad Autónoma de Buenos Aires. Y tenemos en este caso también esta persona de sexo masculino de 72 años de edad en esta oportunidad, que continúa en la unidad de terapia intensiva del Hospital Álvarez con pronóstico reservado, habiendo sido asistido cerca de las 18 horas 22 minutos por una dificultad respiratoria y dolor precordial de inicio repentino. Así que estos tres casos trascendieron alrededor de las 20 horas luego de la final de la Copa del Mundo, ¿eh? Pero bueno, también teníamos esta noticia con respecto a los heridos, en este caso que, bueno, luego derivaron de estos enfrentamientos con las fuerzas policiales allí en la zona del obelisco. Seguimos con más información. Hemos llegado así a las 8 de la mañana, 30 minutos, momento del servicio informativo de Radio Colonia, y por supuesto, hasta las 10 hacemos primera mañana.
1: 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Uruguay.
2: Uruguay comprará vacunas contra el meningococo a través del Fondo Rotatorio de la Organización Panamericana de la Salud. La ministra de Salud, Cristina Lustenberg, estima que en 4 semanas arribarán estas inoculaciones. A su vez, sostuvo que desde la cartera se vigila el comportamiento de esta bacteria que, en lo que va del año, afectó a 22 niños, provocó 7 fallecimientos.
3: Entonces, la vacunación es un elemento de autoprotección a esos niños, pero también tiene lo que se denomina el efecto rebaño, y nosotros estamos estudiando con una vigilancia muy estricta cada caso que lo haga sospechoso, porque tuvimos 22 casos en lo que va del año y hemos tenido que lamentar 7 fallecimientos, que por eso es la vigilancia estrecha que estamos haciendo.
1: Argentina.
2: Ya son 30 los rescatados por un histórico temporal de nieve en la alta montaña mendocina. Un histórico temporal de nieve que ya acumuló más de 3 metros de altura mantiene paralizada la alta montaña mendocina y obligó a desplegar un masivo operativo de emergencia que ya logró rescatar 30 personas atrapadas en plena cordillera de los Andes.
1: Deportes.
2: Mbappé se convirtió en el máximo goleador de las Copas Mundiales. El capitán de la selección de Francia, Kylian Mbappé, se convirtió en el máximo goleador de la historia de las Copas Mundiales debido al doblete marcado ante Inglaterra en el partido por el tercer puesto jugado en Miami.
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0: Muy bien, vamos poniendo ritmo esta mañana, a moverse que hace frío, chicos, así es, bueno, podemos ahí paliar la temperatura con algo calentito o esto, poniendo el cuerpo en movimiento, que sería también como de las cosas más recomendables. Nosotros aquí estamos, continuamos con el mate, por supuesto, bien calentito aquí desde Radio Colonia AM550, en esta mañana fría de lunes, lunes 20 de julio, día en el cual, como ya hemos comenzado comentándote, se conmemora el Día del Amigo. Pero bueno, vamos a hablar un poco del origen de esta celebración, porque en nuestro país ya es tradicional la juntada del Día del Amigo, pero también en varios países de América Latina, como Brasil, Chile, en Uruguay también y en España. España, sí, se celebra el Día del Amigo, ¿eh? Como decíamos, la juntada es clásica y es como ya una cuestión ahí como religiosa para conmemorar este día, pero vamos a comentar, como decíamos, la historia detrás de esta celebración que tiene un origen muy particular. Y vamos acá a mencionar un nombre, Enrique Ernesto Febraro, un odontólogo de la localidad de Lomas de Zamora, de la provincia de Buenos Aires, que también se había formado en filosofía, en historia, y quien fue el impulsor de esta idea. Así es. ¿Qué pasó? Inspirado por la llegada del hombre a la Luna, un 20 de julio de 1969, consideró que aquel hito de la humanidad representaba un acto de cooperación y compañerismo universal. Aquí la misión del Apolo 11 con Neil Armstrong, Michael Collins y Buzz Aldrin a bordo fue el puntapié inicial de una iniciativa que cambiaría el calendario de muchos países. Aquí nuestro amigo, el odontólogo, envió cientos de cartas proponiendo el 20 de julio como el Día del Amigo, sosteniendo que la hazaña lunar era un gesto de amistad de la humanidad hacia el universo. Y en este caso, con el apoyo del Rotary Club de su localidad, logró difundir la idea y 10 años después el gobierno de la provincia de Buenos Aires aprobó la fecha. Así, en 1983, Lomas de Zamora fue declarada capital provincial de la amistad. Febraro fue nominado dos veces al Premio Nobel de la Paz, nombrado ciudadano ilustre por la ciudad de Buenos Aires en 1989 y reconocido en Miami en 1993. La Cámara de Diputados lo distinguió como mayor notable argentino en el año 2003. En su última entrevista, allí por el año 2008, definió a la amistad como un amigo es una persona real, que ronca, que tiene mal carácter y que uno lo aguanta porque lo conoce. El amigo es otro cuero. Así que gracias a este señor, a este odontólogo oriundo de la localidad de Lomas de Zamora, hoy estamos conmemorando el Día del Amigo. Podemos decir que es un invento argentino también el Día del Amigo. Sí, claro, por supuesto, desde ya. Pero vamos a hacer un repaso un poquito más amplio por la historia en este día 20 de julio para contarte otras situaciones, otras cuestiones que también han sucedido allá lejos y hace tiempo. Vamos a viajar hasta el año 1816. Porque, atención con esta efemérides, un 20 de julio de 1816, el Congreso de Tucumán adopta la bandera celeste y blanca creada por el general Manuel Belgrano como símbolo patrio de las Provincias Unidas del Río de la Plata, ¿eh? Así que llegó ahí el reconocimiento oficial para lo que conocemos hoy como nuestra bandera nacional. Un poquito más adelante, en 1902, un 20 de julio, las selecciones de Argentina y Uruguay juegan el segundo clásico rioplatense en el Estadio Albion de Montevideo, que ganó el equipo albiceleste por 6-0. Fue como una suerte de, si quiere, de revancha del primer clásico del Río de la Plata, disputado en mayo de 1901 en la misma cancha y que también ganó Argentina en esa oportunidad por un 3-2. Vamos ahora a movernos hacia adelante, hacia el año 1937, para comentarte que un 20 de julio de ese año moría en la ciudad italiana de Roma a la edad de 63 años el ingeniero electrónico italiano Guglielmo Marconi, inventor de un sistema de radiotelegrafía. Y así se convirtió en uno de los inventores de la radio, junto con el estadounidense de origen serbocroata Nikola Tesla, con quien mantuvo una disputa por la patente, por supuesto. En 1909 compartió el Premio Nobel de Física con el alemán Carl Ferdinand Braun por el desarrollo de la telegrafía inalámbrica. También, bueno, ahora ya que estábamos hablando del Día del Amigo y del origen y demás, vamos a comentarte entonces que un 20 de julio de 1969, el comandante de la misión Apolo 11, Neil Armstrong, se convierte en la primera persona en pisar el suelo lunar. Después, con toda la polémica y todas las teorías alrededor de este hito de la humanidad, bueno, eso lo dejamos aparte. Te contamos que en este caso Neil Armstrong, secundado por Edwin Buzz Aldrin, estuvo allí en la superficie de la Luna y un total de 6 misiones de la Administración Nacional de la Aeronáutica y el Espacio, más conocida como la NASA, llegaron a la Luna, donde 12 astronautas caminaron sobre ella. El último de ellos, bueno, fue allí por el año 1972, en el mes de diciembre, Eugene Cernan, obviamente dejando de lado la última misión que llevó hace poquito nada más a los tripulantes norteamericanos también hacia la Luna, ¿eh? En 1973, un 20 de julio, moría en el distrito de Kowloon, en Hong Kong, a los 32 años de edad, jovencísimos, 32 años, el actor, escritor y maestro de las artes marciales estadounidense Bruce Lee, quien filmó en su carrera 6 películas. Críticos, expertos, medios de la prensa y grandes artistas de artes marciales, por supuesto, lo consideran como el artista marcial más influyente de todos los tiempos. En 1989, a los 60 años de edad, moría en Buenos Aires el actor y comediante Juan Carlos Altavista, quien, claro, creador del famoso personaje Minguito. Filmó en su carrera 55 películas, entre ellas las tres de la popular saga Mingo y Aníbal y Villa Cariño está que arde. Seguimos avanzando, vamos hasta el año, en este caso vamos a pegar un salto importante. Vamos a contarte que un 20 de julio de 2014, tras su último paso por Boca Juniors, el mediocampista ofensivo Juan Román Riquelme es presentado como nuevo jugador de Argentinos Juniors, club donde originalmente había iniciado su carrera y con el que a su regreso logró el ascenso a la primera división. Riquelme jugó 18 partidos y convirtió 5 goles para el club de La Paternal. Y ahora sí, llegamos a este día, a este Día del Amigo, que fue instituido, como comentábamos recién, por el odontólogo Enrique Fabregato, con motivo de la llegada justamente del hombre a la luna. Él fue el gran promotor de esta celebración. Su intención era originariamente que se conmemore en forma unánime en todo el mundo, pero bueno, como decíamos, lo ha logrado también no solamente en nuestro país, sino también en Uruguay, Chile, Brasil y en España. Así que con estas efemérides del día de hoy nos vamos a una tanda y por supuesto quédate aquí con nosotros, que tenemos mucho, mucho más para compartir con vos hasta las 10 de la mañana en Primera Mañana.
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No voy en tren, voy en avión. ¿A dónde te vas de vacaciones de invierno? Contanos, al 11 26 60 0550, que nosotros de paso te contamos. Entonces, bueno, ¿cómo viene el movimiento justamente para estas vacaciones de invierno 2026? Bueno, decíamos, claro, todavía continuamos un poco en plena fiebre mundialista, gente que quizá está hoy regresando de alguno de los destinos, ¿no? Allí, en este caso, bueno, Nueva York, allí que fue la sede de la final de la Copa del Mundo. Quizá te quedaste paseando por algún otro lado, aprovechas a recorrer la ciudad de Nueva York, te mudas hasta Miami. Bueno, contanos todo esto que queremos saber. Y nosotros, de paso, te vamos a contar entonces, claro, qué pasa en nuestro país justamente con el comportamiento del turismo. Bueno, lo que se está viendo es una modificación en el comportamiento que atraviesa todo el mercado turístico, ya que las familias muestran mayor flexibilidad para definir fechas y destinos, comparan más las alternativas de alojamiento durante más tiempo y en muchos casos prefieren quedarse dentro del país, en este caso para esquivar el mayor costo que implican ciertos viajes internacionales. El resultado de todo este comportamiento es un consumidor que no resigna el viaje, pero sí revista cada gasto antes de confirmarlo. Los datos que demuestran justamente esta transformación de este año las ha brindado IERAL en base a estadísticas del INDEC durante los primeros 5 meses del año en cuanto a la cantidad de residentes que ha viajado al exterior, que ha caído un 12% respecto a igual periodo del 2025. Pero sin embargo, esta caída no ha sido uniforme, sino que se ha concretado principalmente en los viajes terrestres elegidos habitualmente por quienes buscan opciones más económicas, mientras que el turismo aéreo continuó creciendo de la mano de viajeros de ingresos más altos y una demanda menos sensible al precio. En paralelo, la llegada de turistas extranjeros al país aumentó un 8% en lo que va del año, un dato que cobra relevancia, claro, por su aporte de divisas y su impacto en las diferentes economías regionales. Pero aquí la tendencia que estamos viendo ya de un tiempo a esta parte es esta, ¿no? El consumidor más cauteloso, ¿no? Desde la Asociación de Hoteles de Turismo atribuyeron en parte a esta demora, quizá a esta cautela en las reservas para esta época de vacaciones de invierno, justamente al Mundial de Fútbol que modificó los tiempos de decisión de buena parte de los viajeros. Se viene todo bastante lento en modo mundial, así lo han confiado desde la Asociación de Hoteles de Turismo, bueno, esperando quizá que haya hacia la segunda semana de las vacaciones de invierno un pequeño repunte en cuanto a la reserva hotelera y de destinos turísticos. Pero si nos vamos a mover por el país, vamos a comentarte que Bariloche es la ciudad que lidera allí el ranking de demanda, ¿eh? En este caso, aquí, a pesar de tener estas condiciones, ¿no? De este consumidor, este viajero más selectivo, más consciente de cada gasto, San Carlos de Bariloche vuelve en este invierno a liderar el ranking de preferencias, seguido por la ciudad de Ushuaia, Mendoza, San Martín de los Andes, Villa La Angostura, El Calafate, Salta, Jujuy, Córdoba y luego la ciudad de Buenos Aires, claro, para que obviamente quienes vienen del interior del país, ¿eh? Esto lo que confirma es el predominio de la nieve, ¿no? Y la montaña en este caso, y bueno, y las escapadas más urbanas, ¿eh? El liderazgo de Bariloche se sostiene pese al aumento de los costos. Porque aquí les contamos entonces, un paquete para 2 adultos y 2 niños durante 7 noches, con vuelo y alojamiento en hotel 3 estrellas con desayuno, este año alcanza los 5.242.000 pesos, lo cual representa un 11% más que el año pasado. La misma propuesta, pero cambiando el aéreo por micro, cuesta 3.992.000 pesos, con un incremento interanual aquí del 57%. Aún así, bueno, la diferencia entre ambas alternativas ronda el 31%, lo que explica que muchas familias vuelven a considerar el transporte terrestre, pese, lógicamente, claro, aquí tenemos la diferencia en horas, que es abismal entre un medio de transporte y el otro. Pero claro, si hablamos de Bariloche, si hablamos de nieve, bueno, a todo este presupuesto ya elevadísimo que mencionábamos, tenemos que sumarle el costo de las actividades. Por ejemplo, el ingreso diario al Cerro Catedral cuesta 90 mil pesos por persona,
y el pase para esquiar asciende a 160 mil pesos. Y si le sumamos el alquiler del equipo de nieve, ahí tenemos una base de 68.500 pesos y puede llegar hasta los 94.000 pesos para 1 o 2 días. Y atenti, porque si vos no sos experto en deportes de invierno y tenés que tomar alguna clase de esquí para comenzar a moverte allí por el cerro, bueno, te cuento que las clases de esquí arrancan en 306.000 pesos, ¿eh? Así que es un numerazo viajar a Bariloche, pero como decíamos, sigue estando allí al tope del ranking, ¿eh? En este caso también, otra de las localidades, como más allá de lo que mencionábamos a nivel patagónico, ¿no? Con San Martín de los Andes, Villa La Angostura, El Calafate y demás, teníamos otras regiones, como ser en este caso la zona centro, con Córdoba allí liderando, y también el norte, siempre Salta y Jujuy están también allí entre las opciones más requeridas. En Córdoba, si nos centramos exclusivamente aquí en la provincia, bueno, tenemos ya a Villa Carlos Paz y Capilla del Monte, ahí también liderando los destinos, y también la cumbrecita, atención, qué linda que es la cumbrecita, porque qué paz, qué tranquilidad que se respira, por favor. Pero bueno, si nos corremos un poquito del país y nos movemos hacia el plano internacional, ahí ya el crecimiento ha sido de la demanda más moderado. El fortalecimiento del dólar frente a otras monedas y la apreciación del real brasileño y el peso chileno redujeron parte de la ventaja cambiaria que existía meses atrás, lo que ha llevado a muchos viajeros a mirar nuevamente alternativas nacionales. Pero de vuelta, si nos vamos al exterior, Brasil sigue liderando las preferencias externas con Río de Janeiro, Búzios, Florianópolis y Maceió, mientras que Chile mantiene una buena demanda gracias a Santiago y Puerto Varas, especialmente para escapadas cortas y viajes de compras, ¿eh? El continente europeo ha perdido protagonismo frente a propuestas de menor duración y presupuestos más acotados, ¿eh? Pero bueno, también tenemos aquí, en este caso, lo que son las salidas urbanas, ¿no? Quienes no han en este año armado la valija para dirigirse a ningún destino turístico de los que hemos mencionado y que se quedan, por ejemplo, aquí en la ciudad de Buenos Aires. Allí les contamos que según un relevamiento que realizó la consultora Focus Market, muestra que, por ejemplo, lo que es una salida tradicional de vacaciones, ¿sí? Para una familia tipo, es decir, 2 adultos y 2 niños, al cine, ¿sí? Vamos a hablar ahí, pues, de las propuestas que hay en la pantalla grande. Vamos a sumarle algún snack, ¿no? Algún pochoclito, algo de eso, y una cena en estos locales de comida rápida. Ahí estamos hablando de una demanda de al menos 156.600 pesos. Y este número, esta cifra de lo que cuesta hoy en día una salida, como decíamos, para una familia tipo, representa un incremento del 23% frente al costo que tenía en las vacaciones de invierno del 2025, ¿eh? Aquí tenemos incluidas 4 entradas de cine, un combo familiar de pochoclos, bebidas, golosinas y también los 4 combos de comida rápida, con lo cual, como decíamos, tiene un costo total de 156.600 pesos. Durante las vacaciones de invierno se observa un cambio en el consumo del entretenimiento familiar. Las salidas que combinan cine o teatro son una propuesta y sí, seguidas por también la propuesta gastronómica, ¿no? Que siguen siendo todas las opciones preferidas, pero bueno, aquí también nuevamente vemos un comportamiento de compra mucho más racional, porque las familias ya planifican con anticipación la salida, comparan precios y aquí tenemos otro eje, las promociones y los descuentos bancarios o con billeteras virtuales o paquetes, sí, que permitan optimizar el presupuesto familiar. Según Damián Dipache, aquí director de Focus Market, esto marca un poco lo que es la tendencia. Más que resignar el ocio, el consumidor busca maximizar el valor de cada salida, privilegiando la relación entre costo y beneficio. Hablábamos recién del cine, bueno, si ahora hablamos del teatro, también tenemos alternativas, en este caso elegidas para el receso escolar, con las obras que están en este momento en cartelera, allí liderando la demanda. Y aquí tenemos entradas que, dependiendo, por supuesto, de las características de la obra y del teatro en el cual se presentan,
podemos tener desde los 20 mil pesos por persona, siempre teniendo en cuenta estas variables y también, obviamente, la ubicación, ¿no es cierto? Pero bueno, aquí también hay otra tendencia que ha evaluado Focus Market, que es el alza en las actividades gratuitas, ¿eh? Atención con esta tendencia, porque aquí tenemos lo que son talleres, espectáculos, funciones, visitas guiadas, actividades participativas. Todo esto aparece como una alternativa para las familias que, por supuesto, buscan reducir el gasto sin resignar el tiempo compartido durante las vacaciones. Estas propuestas recreativas ganan cada vez más demanda y reflejan cómo el ocio de calidad no depende exclusivamente del gasto, sino también de una oferta pública y privada que acompaña las nuevas necesidades de las familias. Así que bueno, con esta información completísima sobre todo el movimiento en las vacaciones de invierno y ya solamente faltando un minutito para las 9 de la mañana en punto, hacemos un brevísimo recreo musical y luego, claro, servicio informativo de Radio Colonia.

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1: El Ministerio de Salud Pública vacunará contra el meningococo a los alumnos de la escuela número 102 de Montevideo, luego que se registraran dos casos de meningitis en lo que va del año. Además, se brindará esta inoculación a los menores que acuden al jardín 374 que está contiguo a este centro escolar. La directora de inmunizaciones del Ministerio, Catalina Pires, sostuvo.
2: Esta estrategia de vacunación se suma a la que se tomó el 3 de julio de ampliar la vacunación, recuerdan que sí, porque todos estuvieron, ampliar la vacunación antimeningocóxica, la que incluye el serogrupo C, que es el que más circula. Se acuerdan que ahí se amplió a los 11 y los 12 años. En esta escuela en particular, como ocurrió un caso en el mes de mayo y un caso ahora en el mes de julio, se decidió vacunar con esa misma vacuna, la que contiene el serogrupo C, que es el que más circula, para los niños de la mañana, la tarde, el jardín que está contiguo, así como todo el personal docente y no docente de la escuela.
0: Argentina.
1: Viento sonda en Jujuy, ráfagas inéditas en 30 años causaron destrozos e incendios. Un violento temporal de viento sonda azotó la provincia de Jujuy, provocó graves destrozos materiales, cortes masivos de energía eléctrica y múltiples incendios forestales debido a ráfagas que superaron los 130 kilómetros por hora.
0: Deportes.
1: Colapinto logró el 10º puesto en el Gran Premio de Bélgica, sumó un punto en la Fórmula 1. El piloto argentino Franco Colapinto finalizó 10º en el Gran Premio de Bélgica, sumó un punto en el Campeonato de Pilotos de la Fórmula 1. El ganador de la carrera fue el italiano Kimi Antonelli de Mercedes, con el monegasco Charles Leclerc de Ferrari en el segundo puesto, el neerlandés Verstappen de Red Bull en el tercer lugar.
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0: 9 de la mañana, 6 minutos en todo el país. Seguimos aquí desde Radio Colonia AM550 para el mundo, comunicando todo lo que querés saber en este día, en este lunes 20 de julio, donde todavía permanece fría la temperatura. Estamos hablando de 10 grados, una décimas en la ciudad de Buenos Aires, con el cielo gris y con lloviznas que por momentos se vuelven un poquito más intensas, por momentos disminuyen, pero bueno, ten en cuenta que así va a permanecer toda esta jornada, ¿eh? Luego ya, obviamente, nos metimos en la cuestión climática para el resto de la semana. Después vamos a charlar sobre el próximo finde, teniendo en cuenta que estamos transitando estas vacaciones de invierno 2026. Vamos ahora a hablar de economía aquí en Primera Mañana, porque bueno, obviamente el tema de la morosidad lo venimos conversando, charlando y conociendo quizá nuevas estadísticas, nuevos números, pero bueno, vamos a hacer un poquitito un relevamiento a nivel país de las diferentes regiones, ¿no? En esta tierra tan vasta que tenemos, sobre qué pasa con el comportamiento de la morosidad en las familias en toda la región argentina. Y para hablar sobre este tema en esta mañana, muy amablemente, Violeta Carrera Pereira, socióloga e investigadora del Instituto Argentina Grande, nos ha atendido este llamado desde Radio Colonia. Violeta, buen día, ¿cómo estás? Lorena Frutos Cobian te saluda.
1: Buenos días, ¿cómo va?
0: Muy bien, gracias por atendernos. Bueno, como comentábamos, hemos recibido diferentes noticias y estadísticas que involucran a lo que es el crecimiento, el aumento de la morosidad en las familias, ¿no? Bueno, obviamente en tu experiencia, por supuesto, en tu labor, coméntanos cómo has visto justamente estos movimientos, cuáles son los grupos más afectados, las regiones también del país más afectadas, como para que tengamos así un plan, un pareo bien, bien general.
1: Bueno, sí, efectivamente la morosidad se distribuye de una manera bien distinta cuando uno ve algunos indicadores.

0: por ejemplo, uno muy clave es la edad, ¿no? La morosidad es muchísimo más alta entre los jóvenes. Las personas que tienen hasta 35 años tienen una tasa de morosidad del 35%, que es muchísimo más alta que el promedio, que está en 17%, cuando vos ves todo tipo de entidades, es decir, bancarias y no bancarias, y todo tipo de edades. Son los más jóvenes los que están mostrando más dificultad para el repago de sus deudas. Y cuando ves a nivel 35%, cuando ves por monto, es decir, 35 pesos de cada 100 pesos que piden las personas jóvenes nos las devuelven, y son, cuando uno ve por persona, bueno, ¿cuántas personas son las que nos están devolviendo? En los jóvenes son 4 de cada 10 jóvenes que tienen algún tipo de deuda nos están devolviendo la deuda, ¿no?
1: Claro. Bueno, y esto, a ver, vos arrancaste justamente con un tema vital, que es, digamos, la juventud en este país que está en una situación de morosidad altísima. Y esto nos plantea también un desafío a futuro, digo, pensando un poco quizá también en la causa, ¿no?, de este aumento de la morosidad, que, bueno, obviamente vamos a hablar de cuestiones económicas y demás, pero en tu experiencia o en tu mirada, Violeta, ¿esto tiene que ver también con un poco de falta de educación financiera, más allá de la situación y el contexto económico del país?
0: No, va, nosotros entendemos que a veces hay algunas narrativas, viste, que tratan de enmarcar esto como una falta justamente de las familias de entender, cuando la realidad lo que uno ve es que sobre todo lo que primó fue un aumento de las tasas descomunal, como pocas veces habíamos visto en nuestro país, muy por encima, por ejemplo, del mandato de Mauricio Macri, que fue un gobierno que tuvo tasas de interés positivas también muy altas, las tasas más altas de los últimos 20 años, en un contexto donde no recuperaron los salarios, y cuando uno ve por monto, yo creo que ahí queda más claro que quizás el problema no es tanto de educación de las familias, sino que justamente lo que está faltando es que las familias puedan llegar a fin de mes. Entonces la gente, bueno, también despliega las pocas estrategias que puede desplegar en esos contextos. Una de esas es endeudarse. Los montos más chicos son los montos con más morosidad, ¿no? Estamos hablando de que las personas que deudan hasta 200 mil pesos tienen una tasa de morosidad muy por encima de la promedio, están arriba del 30%. Entonces, como son los montos chicos los que te explican buena parte de la morosidad, uno lo que tiene que entender también, o una lectura posible de ese dato, es que claramente no son las personas que se endeudaron para hacer grandes compras las que traccionan hoy para arriba la morosidad. Son las personas que se endeudaron para comprar supermercado, para que tarjetearon el supermercado y que ahora no pueden pagar esa tarjeta de crédito, o que sacaron un préstamo personal para cubrir alguna compra también muy básica, ¿no? No estamos hablando ni de un auto, ni siquiera de una moto, no estamos hablando de un departamento. Los montos y la dificultad que están mostrando las familias para pagarlos, que es una dificultad muy grande, porque la morosidad está creciendo traccionada por las personas que tienen deuda y que no repagan esa deuda hace más de un año, con un atraso de pago de más de un año, ¿no? Vos tenés distintos tipos de morosos que tienen un atraso en el pago más leve, si querés, de menos meses, y los morosos que son llamados, categorizados por el propio Banco Central como irrecuperables, que son morosos que tienen una deuda un atraso, perdón, en el pago de sus deudas de un año o más. Ya ahí, no sabes, pueden ser 2 o 3 años, pero son los que están las peores situaciones para un deudor, y son categorizados por irrecuperables porque se entiende que por el atraso de repago de sus deudas es muy poco probable que vayan a poder reencauzar esa línea de crédito y pagarla y refinanciar esa línea de crédito. Entonces, viendo que son los montos más pequeños, que son personas que hace mucho tiempo que no están pagando, hoy el 17% de los deudores son irrecuperables, ¿no? De los deudores totales, de los 20,7 millones de deudores que tiene la Argentina, el 17% son deudores irrecuperables, deudores que tienen un atraso de pago de hace más de un año. Me parece que tomando esos dos datos como consideración, yo no veo que sea un problema de falta de educación financiera. Me parece que sobre todo tiene que ver con que hubo un apretón muy fuerte en 2024, de caída muy fuerte de los ingresos, y en 2025, cuando empezaban a recuperar los ingresos, quizás las familias, para poder sostener algún tipo de nivel de vida, se endeudaron en un contexto donde parecía que los ingresos iban a recuperar, los ingresos no recuperaron en 2025, tuvieron un momento de crecimiento y a partir de mediados de 2025 empezaron a caer y en 2026 la caída está siendo muchísimo más fuerte y al medio un crecimiento de las tasas de interés descomunal fomentada por el gobierno que vio en la tasa de interés un instrumento para sostener la inflación, ¿no? Como un modelo económico muy, muy tradicional que se entiende que la subida de la tasa de interés puede colaborar a bajar la inflación, pero el aumento fue a niveles descomunales. No veo,
1: Claro.
0: por la magnitud del problema, no me parece que sea una falta de educación de las familias. Es demasiado difundido el problema para pensar que el problema es individual, es un problema político-social.
1: Claro. Sí, yo te escuchaba y vos comentabas estos datos de que son quizá los más llamativos en este contexto, que es esto, ¿no? La porción de la sociedad joven y esto de los montos pequeños, ¿no? Me quedé pensando en eso porque, claro, es claro ahí lo que se ve en cuanto a la gente que se endeuda, quizá como vos decías, ¿no? Para pagar una cuota el mínimo de la tarjeta, no sé, las expensas, una cuota quizá
0: Total.
1: del colegio de los chicos, de la prepaga, quienes todavía pueden sostener, obviamente, estos ítems, ¿no es cierto? Pero también te quería consultar, Violeta, porque hemos visto quizá también como un auge de un tiempo a esta parte de lo que se conocen como las fintech, ¿no? Quizá hoy cada uno puede en su celular descargarse una aplicación de alguna billetera virtual y ahí tiene también esta facilidad, entre comillas, de acceder a un crédito con lo que conllevaba antes la solicitud a través de un banco, los requisitos, que todo esto hoy en día se ve borrado y parece mucho más accesible, ¿es así?
0: Totalmente, totalmente. Las fintech además tienen, te diría, dos cosas distintas a los bancos tradicionales. Una es la que vos mencionabas, que tiene que ver con la facilidad. Muchas veces incluso en búsqueda de ellos de dar más créditos, cambian a veces la interfaz de las propias aplicaciones para que uno saque un crédito sin darse cuenta siquiera. Y dos, otra cuestión que tiene que ver con que las tasas de interés son incluso más altas que la de los bancos tradicionales y personalizadas. Entonces no es la misma tasa de interés la que le dan, están muy ajustadas a los perfiles crediticios y a las personas que tienen más riesgo de no repagar, obviamente les dan tasas de interés incluso más altas. Y es un nivel de personalización de la tasa de interés que no se ve en los bancos tradicionales porque tienen muchísimos más datos quizás que los bancos tradicionales sobre nuestros propios consumos, ¿no? Porque hoy en día casi toda
1: Claro.
0: buena parte de las compras pasan por esas aplicaciones, entonces tienen muy claro con quién están tratando. Y si efectivamente las tasas de morosidad en ese tipo de entidades son más altas, sin embargo, las tasas de morosidad más altas las encontramos en las casas de electrodomésticos. Las casas que venden electrodomésticos y que te financian esa venta de electrodomésticos en cuotas, tienen hoy alrededor de un 50% de morosidad, es decir, uno de cada 2 pesos que le prestaron a las personas para financiarles la venta de un electrodoméstico está en mora. Estamos hablando de casas como Fradega, Coppel, ese tipo de casas de venta de electrodomésticos. Ese es el tipo de entidad que hoy está con un nivel de morosidad más alto, la realidad es esa.
1: Claro. Violeta, bueno, a ver, hablando de todo este contexto económico, bueno, hemos también la semana pasada recibido el último número de la inflación que ha informado el INDEC. Y claro, aquí obviamente los titulares o las noticias era la inflación que se está desacelerando, ¿no es cierto? Pero al mismo tiempo notamos que lo que es el costo de la canasta básica ha sufrido un aumento. Digamos, ¿cómo se explica ese fenómeno? ¿No es una contradicción?
0: Una contradicción que suba la inflación, que suba
1: Que
0: el.
1: baje, claro, que baje, digamos que el número de la inflación, por así decirlo, sea positivo en el sentido de lo que festeja el gobierno nacional y demás, pero que a la vez el costo de vida es alto, digamos, y está claro justamente en este escenario de morosidad.
0: Bueno, no, sí, efectivamente, ahí hay dos cuestiones, te diría yo. Efectivamente hay un proceso de desinflación que se había visto, que había frenado hacía ya casi un año y que hoy parece volver a retomar o a encauzarse, sobre todo también por precios internacionales, porque vos tuviste una subida muy fuerte de la inflación a principios de este año, traccionado por la guerra, que te subió los precios del petróleo, pero también, por ejemplo, de otras commodities como el combustible, perdón, como los alimentos, como la carne, por ejemplo, que venía haciendo subir muchísimo la inflación. Hoy en día parece reencauzado, ya por segundo mes, parece reencauzado, continúa la baja, la desaceleración de la inflación y parece mejor encauzado de vuelta esa trayectoria. Sin embargo, lo que pasa es lo que vos decís, la gente no siente, quizás en el bolsillo siente que tiene menos ingreso disponible, ¿no? Recibe el sueldo, paga las tarifas, paga las boletas, carga la sube y siente que le queda muy poco resto para el resto del mes. Y lo que pasa es que está traccionando muchísimo para arriba la inflación, las tarifas de los servicios públicos. Las tarifas de los servicios públicos, la inflación aumentó alrededor de 340% desde el cambio de gestión, la inflación general. Cuando uno ve el subítem, electricidad, gas y combustibles, es decir, las tarifas que pagan los hogares de servicios públicos, además del combustible que se utiliza para llenar el tanque del auto, porque estamos hablando del índice de precios al consumidor final. Bueno, esa canasta subió el 600%, casi el doble, ¿no? Entonces, hay algo de cuando uno ve los componentes que están haciendo, que inciden de manera positiva sobre el aumento de la inflación, son componentes que son gastos fijos, costos fijos, que son imposibles de ajustar, y que pesan mucho sobre el ingreso disponible de las familias, porque es lo primero que uno paga y entonces marca lo que te queda de resto para el resto del mes. Esa canasta, además, hay que señalar que está subponderada, si se quiere, por el propio INDEC. Es una de las canastas que más peso iba a ganar con la de transporte. Dos son las canastas que más peso iban a ganar si hacía el cambio de cálculo del IPC. Transporte y electricidad, gas y combustible. Si hacía el cambio de ponderadores, que fue el motivo por el cual salió la baña a principio de año, ¿no? Porque el gobierno le pidió que, por favor, no se realizara ese cambio. Bueno, esos dos sectores hubiesen ganado peso. Hay algo también de que efectivamente el INDEC hoy no termina el índice de precios al consumidor no termina de reflejar el sentimiento en el bolsillo de las familias, porque es un indicador atrasado que tiene una estructura de gastos que contempla para el peso del índice general una estructura de gastos que sale de una encuesta del 2004, ¿no? Claro. Cuando tenemos ya una encuesta de que ya igual es vieja, si se quiere, de 2017-2018, casi 10 años también, o sea, es una encuesta más vieja, pero que le daría más peso a lo que efectivamente hoy pesa más sobre el bolsillo de los argentinos. De los 6 rubros que ganarían peso, es decir, que pasarían a ser más importantes para cuando se contempla o se calcula el índice general, lo que nosotros decimos, bueno, el IPC varió tanto mes a mes. De los rubros que se contemplan, hay para ese número final, hay 6 rubros que ganarían peso y de los cuales 5 subieron por encima de la inflación este año. Es decir, la inflación efectivamente, medida de otra manera, sería un poquito más alta. Y la sensación de que no alcanza tiene que ver con una decisión política también, por supuesto, de cuáles son los rubros que vienen más subiendo, que son sobre todo las tarifas de servicios públicos, por la quita de subsidios, en parte por la quita de subsidios, en parte porque este gobierno entiende que las empresas que suministran energía tenían subsidios, pero además una suba de lo que reciben esas empresas independientemente de si viene el gobierno del pago de las tarifas de los hogares.
1: Claro. Y Violeta, ya para ir finalizando, te voy a consultar, porque bueno, hablábamos brevemente, ¿no? Entendiendo que nuestro país es enorme, tiene diferentes regiones, diferentes provincias, con diferentes recursos también. ¿Se ha podido determinar, digamos, cuáles son en este contexto quizá las provincias o las regiones del país que registran los niveles más altos de morosidad?
0: Sí, nosotros lo que venimos viendo primero es un aumento en todas las provincias, incluso en esas provincias que, por ejemplo, vienen mostrando que sobre todo Neuquén, ¿no? En Neuquén, que por ejemplo vemos que hay una mejora o un aumento del trabajo del sector privado registrado, la única provincia, el resto de las provincias vienen perdiendo, incluso en la provincia, en la única provincia que viene generando empleo, así también crece la morosidad, ¿no? Las provincias que están peor hoy en día son las provincias del norte del país, sobre todo las del norte y las de Cuyo, pero sobre todo, por ejemplo, La Rioja y San Juan son provincias que tienen tasas de morosidad muy, muy altas. En el último análisis que nosotros hicimos con los datos de mayo de 2026, viendo solamente nos enfocamos en los deudores irrecuperables, que son estos deudores que yo te comentaba, son los deudores que tienen una deuda con un atraso de pago de un año o más, es decir, los que están en una situación más grave. En
1: Claro.
0: San Juan, del total de deudores, es decir, del total de personas que tienen una línea de crédito con una entidad bancaria o no bancaria, de cualquier tipo, el 23,8% de esas personas tienen una deuda con un atraso de pago de un año o más. Casi un cuarto de los deudores totales de San Juan tienen un atraso de pago en sus líneas de créditos de un año más. Es un número, pero que como impensable, inclusive, ¿no? Demasiado alto. Y le siguen La Rioja y le sigue La Rioja, ¿no? Pero la realidad es que subió en todos lados, como te decía, subió en todos lados, inclusive Neuquén es una de las provincias, una de las cuatro provincias donde más crece. Digo Neuquén porque de vuelta es un poco como la provincia más representativa del modelo que parecería estar planteándose en este momento en lo que hace a la actividad argentina, que tiene que ver con un modelo basado en recursos naturales, cuya actividad crece traccionada o por el agro o por minería, ¿no?
1: Claro. Bien, bien, bien, excelente, Violeta. Bueno, la verdad te agradecemos muchísimo por esto, ¿no? Por la información que has compartido con nosotros, por pintarnos este panorama tan claramente de lo que viven las familias argentinas. Y bueno, seguramente en alguna otra oportunidad te volveremos a molestar.
0: Muchísimas gracias a ustedes.
1: No, por favor, que tengas un lindo día. Violeta
0: Igualmente.
1: Carrera Pereira, socióloga e investigadora del Instituto Argentina Grande, pasó aquí por Primera Mañana.
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0: Bueno, hace unos instantes nada más repasamos las principales efemérides de este día 20 de julio, por supuesto, marcadas por el Día del Amigo, pero también vamos a comentarles otra efeméride que es muy, muy, muy importante y que tenemos aquí un referente pequeño en nuestro país, pero enorme en talento. Hoy es el Día Mundial del Ajedrez. Así es, y obviamente hablamos de la figura de Faustino Oro, que ya fue catalogado como el Messi del ajedrez. Y también para, obviamente, poner en valor lo que significa esta disciplina a nivel de el beneficio que trae el fortalecer la salud mental, prevenir el deterioro cognitivo, también estimular la memoria y mantener la agilidad intelectual durante todas las etapas de la vida, ¿eh? En este caso, el ajedrez puede favorecer no solamente el rendimiento cerebral, sino también la calidad de vida y el bienestar emocional. Y sus beneficios alcanzan desde el retraso del deterioro cognitivo hasta la mejora de habilidades como la atención, la toma de decisiones y la capacidad para resolver problemas. De esta manera, el ajedrez se consolida como una de las actividades intelectuales más completas y además accesibles también en este caso, ¿eh? Un artículo de la Universidad de Harvard menciona un estudio australiano con 10.000 adultos mayores donde la práctica frecuente de juegos de mesa, incluidos aquí también el ajedrez, se asoció a una menor proporción de casos de demencia luego de 10 años de seguimiento. Así que si todavía no tenés ahí a disponibilidad tu tablero, también hay obviamente hay aplicaciones en línea, en este caso, que obviamente también por las cuales podés jugar, quizá en forma gratuita, pero ten en cuenta que es una buena actividad, incluso también para sentar a los chicos, ¿eh? Hoy en día algo parece que es muy difícil, ¿no? Sentarlos para que hagan una actividad lúdica y que requiere también esto, ¿no? La concentración, la planificación, la estrategia. Y bueno, tomemos el ejemplo de Faustino Oro, que realmente nos ha hecho hablar en todo el mundo del ajedrez y obviamente de su figura aquí, este niño argentino que realmente es notable, notable, sigue sorprendiendo, sigue haciendo historia justamente en el mundo del ajedrez. Pero bueno, tengan en cuenta esto, todos los beneficios a nivel psicológico y cognitivo que tiene el ajedrez para justamente celebrarlo y jugarlo hoy en su día, ¿eh? Así, de esta manera, 9 de la mañana, 31 minutos, llegamos por supuesto al nuevo servicio informativo de Radio Colonia y entramos ya de lleno en la última media hora de Primera Mañana.
1: 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Uruguay.
2: El ministro del Interior, Carlos Negro, aseguró que habrá un incremento de 210 patrullas y 220 motos nuevas para posibilitar la mayor movilidad de la policía. El ministro Carlos Negro dijo:
3: bueno, el gobierno nacional está haciendo un gran esfuerzo en pro de aplicar los recursos, los menguados recursos de los delincuentes del país, destinarlos a la seguridad pública en gran medida. Eso va a repercutir no solamente en la creación de los 300 cargos tal cual está diseñado en el proyecto, sino también en un aumento de la movilidad para posibilitar un patrullaje que llegue más y mejor a todos los lugares del país. Esto significa un incremento de 220 vehículos patrulleros, perdón, 110 vehículos patrulleros, 220 motos para posibilitar en la mayor movilidad de la Policía Nacional.
1: Argentina.
2: Morosidad, se agrava el problema y uno de cada tres argentinos con deuda no puede pagar. Claudio Caprarulio, economista y director de la consultora analítica, sostuvo que desde la consultora obtienen un comportamiento expansivo en la mora. Desde el 2025 están midiendo una fuerte suba en la morosidad, sobre todo en el segmento de las familias. En ese sentido indicó que se posiciona en el 16% en mayo en base a las estimaciones de analítica y se agudiza cuando se observa el promedio de personas que poseen dificultades para afrontar los pagos.
1: Deportes.
2: España se consagró campeona del Mundial al vencer a Argentina en la Copa disputada en Nueva York. Obtuvo la segunda Copa del Mundo en su historia. La Roja volvió a conquistar el certamen después de la histórica consagración lograda en Sudáfrica frente a Países Bajos.
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0: Últimos 25 minutos de esta primera mañana informativa de Radio Colonia AM550 y ahora sí, destinados estos últimos minutos al análisis, claro, por supuesto, a todo lo que se vivió, lo que dejó esta final de la Copa del Mundo 2026 disputada entre nuestra selección nacional, el seleccionado español, el resultado final, pero también diferentes cuestiones que se pueden mirar, observar y analizar justamente desde diferentes puntos de vista, desde diferentes ópticas y con diferentes también sensaciones que ha dejado este partido, esta final. Y por supuesto, yo dije tempranito, lo anuncié, lo prometí que iba a estar aquí con nosotros el señor Lucas Molina para hablar de esto. Buen día, Lucas, ¿cómo va?
1: Buen día, Lore, ¿cómo va? ¿Cómo anda eso?
0: Bien, bien, todo bien. Bueno, a ver, hablábamos, ¿no? Obviamente repasamos los principales títulos con relación a lo que fue el encuentro de ayer, lo que se logró, lo que no se logró, pero bueno, queremos conocer su opinión experta, un poco la mirada también allí, desde la materia deportiva, quizás desde lo táctico, desde lo técnico, y luego también un poco más ahí ya corrernos al plano emocional. Así que te escuchamos, Lucas.
1: Bueno, la verdad, Lore, que no hay mucho para reprocharle, obviamente, a esta selección, a este cuerpo técnico, a estos jugadores. Hemos vivido desde aquella Copa América del 2021 hasta aquí 5 años al máximo nivel y inolvidables también para nosotros, ¿no? Porque en el medio se han ganado dos Copas Américas, una Copa del Mundo y se ha llegado a una final. Es muy difícil lograr lo que ha logrado esta selección, lo que ha logrado este cuerpo técnico, estos jugadores, lo que ha logrado Leo, ¿no? Lo que ha logrado Messi. No es fácil volver a llegar a una final del mundo. Argentina estuvo. Después veremos los pormenores. Está claro que España es un justo ganador y debemos analizar cómo llega la Argentina a jugar esa final, ¿no? Y como decías, decisiones del entrenador, cuestiones físicas y algunos condimentos que hicieron que la final se dé como se terminó dando. Pero lo cierto es que a Argentina le costó este mundial, ¿no? Y desde el juego y no tanto desde el corazón. Y el juego siempre fue una deuda a lo largo de este mundial. Apareció con Inglaterra en un partido donde para nosotros los argentinos no, nos dio un plus y le hizo escribir a estos jugadores una página más dentro de esta rica historia y nos queda el sabor agridulce de la final de no poder volver a levantar una Copa del Mundo. Es otra frustración, ¿no? O otra tristeza con respecto a otras finales perdidas, que tiene que ver con la construcción de lo que ha sido esta selección. No es lo mismo para nosotros la final de 2014 que esta, porque en el medio hemos conseguido lo que todos anhelábamos, que éramos ser campeones del mundo en aquel Qatar 2022 y ver a Leo levantar la Copa del Mundo. Es lógico la tristeza y la desazón porque llegar a esa instancia no es fácil, no es fácil para nada, los jugadores lo saben, saben por todo lo que tiene que pasar y también el cuerpo técnico sabe que la exigencia de estar en una final está siempre para Argentina y que no es para nada, pero para nada fácil colocarse en estos lugares, Lore.
0: Claro, sí, obviamente, obviamente. Bueno, ayer un poco Scaloni en la conferencia de prensa que daba, lo decía, ¿no? Es muy, cuando le preguntaban, obviamente, sobre su continuidad y demás, es muy difícil volver a repetir todo lo que se hizo con este grupo, ¿no es cierto? Entonces también hay que entender eso, por más que, obviamente aquí las emociones juegan mucho en este ámbito, y bueno, obviamente todos queremos que siga Messi, que siga Scaloni, pero también
1: Bueno,
0: hay que entender que también él lo dijo, es un momento como de hacer un reset, ¿no es cierto?
1: sí, y también esta final deja un final de ciclo, ¿sí? Porque ahora empezaremos a pensar una selección sin Messi, después veremos si juega un poquito más o un poquito menos, pero lo cierto que a partir de ahora será una selección sin él. Y hay que ver qué es lo que sucede con el entrenador también, ¿no?
0: Claro.
1: Que dijo que hasta diciembre iba a estar y que después tendrá que pensar. tiene que ver con el nivel de exigencia, tiene que ver con todo lo que se ha conseguido, tiene que ver con sentir que se puede volver a lograr algo. Y eso dependerá, es muy personal también, ¿no? Claro. Pero también le entiende que estos años la exigencia ha sido muy alta. No es fácil ser entrenador de la selección. A él le llegó en un momento, quizás en un momento justo que nosotros no creíamos, ¿no? Porque la designación de Scaloni como entrenador de la selección fue muy cuestionada, fue muy mirada de reojo, un entrenador sin experiencia, se dijeron un montón de cosas, ¿no? Y Scaloni ha demostrado que en ese proceso es un entrenador de selección. Realmente es un entrenador de selección, y su cuerpo de trabajo, su cuerpo técnico, es un cuerpo técnico de selección, y han vivido procesos de selección desde muy chicos, desde cuando eran jugadores, sub-15, sub-17, sub-20, han jugado mundiales de mayores, y quizás han entendido mejor ellos, desde la inexperiencia, qué significa la selección, que otros entrenadores que solamente han sido entrenadores de la selección, ¿no? Y por eso se ha llegado a donde se ha llegado, ¿no? Y también ha tenido un entrenador espectacular como es José Pekerman para estos procesos. Y también la culminación de estos cuerpos técnicos tendrá que ver un poco con eso. Todos pasaron por Pekerman, absolutamente todos, salvo Ayala, que por edad, que es un poco más grande, no pudo compartir. Pero lo cierto es que es muy difícil, es muy desgastante también ser entrenador de la selección argentina, sobre todo por el trabajo que suelen hacer ellos, ¿no? Que está claro que es el camino que deberá tomar la Argentina si es que Scaloni decide que no. Pero también la final, más allá de la tristeza de perderla, marca un fin de ciclo. Marca es, bueno, ¿y ahora cómo rearmamos? ¿Cómo estamos? Obviamente hay una columna vertebral y hay una estructura porque hay jugadores muy jóvenes. Enzo, Alexis, obviamente a Cuti le quedará a algún que otro mundial. Aparece Julián, que también es muy chico. Hay como para poder hacer una renovación. Está Nico Paz, aparece Barco también en el medio. Obviamente que deberán sostener. Pero lo cierto es que se viene otra etapa de la selección, otra renovación. La misma que le tocó a él hace 5 años. Él tuvo que renovar, salvo Messi y Di María y Otamendi, él tuvo que renovar toda la selección. Todos los jugadores que ha llevado son jugadores que él ha puesto en la selección argentina. Y con respecto a cómo cómo se dio el partido de ayer, Lore, obviamente que Scaloni es un entrenador que hay poco para criticar, pero la verdad que a mí me costó entender el 11 inicial, los 11 titulares. Yo creía que iba a repetir los 11 de Inglaterra, que jugaron contra Inglaterra. Él se queda, Nico González es un jugador de segundos tiempos y que él había utilizado mucho en los segundos tiempos y que le había dado resultado. Yo creo que ahí Argentina un poco perdió sorpresa ante una selección que sabías que iba a tener mucho la pelota como es España, y que más allá de que ellos tengan de la pelota, vos tenías que intentar controlar el partido. Como controlaste ese primer tiempo con Inglaterra y después el segundo tiempo lo jugaste mejor, y así por eso Argentina no termina ganando. Yo pensé que la idea del entrenador era un poco esa. A mí realmente me sorprendió la salida de Paredes, que en cuestiones de nivel creo que fue el mejor mediocampista del Mundial, de los volantes que tuvo Argentina. Yo vi niveles bajos. Tiene que ver también con la merma física. Argentina llega muy justo de lo físico, se termina anotando ayer, jugó dos alargues, España no los había jugado, tenía un día más de descanso porque España jugó un día antes, pero lo cierto es que las cuestiones físicas han sido importantes y el entrenador lo sabía. De hecho, tiene que gastar 2 cambios en sus 12 defensores que salen lesionados, ¿sí? Claro. También hay cuestiones... vamos a decir, fatídicas dentro de lo que fue el armado de ayer del 11. Pero bueno, yo creía que quizás Nico González en el segundo tiempo te podía dar más, porque más allá de que España tenga la pelota, eso le genera un desgaste también al equipo rival. Y entendía también que De Paul entrando lo había hecho bien con Inglaterra y es un jugador para manejar los tiempos. Y ayer Argentina quizás necesitó eso el segundo tiempo, pero ya con el cansancio, con el ritmo del partido, es mucho más difícil para Rodrigo. Después termina entrando Juliano, que está bien, pero quizás te terminás perdiendo un poco ese manejo que podía llegar a tener Argentina en la mitad de la cancha. La expulsión de Enzo, que la primera amarilla, la verdad que entiendo que ni era para amarilla, pero bueno, después sí. Lo terminan expulsando. Y bueno, y el Dibu, que no había sido... no había aparecido en todo el mundial, ayer atajó 11 pelotas de gol, ¿no? Y eso también
0: sí,
1: eso también te marca, Lore.
0: Totalmente, no, ya la verdad, lo del Diego fue una cosa, pero increíble, increíble, increíble. Lucas, hablábamos, bueno, vos mencionabas, ¿no?, el tema fines de ciclo, ¿no? Bueno, y uno piensa quizá, como vos decías, en la columna vertebral, bueno, que es el director técnico y también la figura de Leo Messi. ¿Habría fin de ciclo para alguien más en esta selección nacional?
1: Y si por edad, Otamendi. Y habrá que ver qué pasa con De Paul, habrá que ver qué pasa con Paredes, que si bien les quedan algún tiempo de selección, habría que ver también, ¿no? Por edad. El Dibu Martínez, si bien tiene 30 y pico de años, pues, al ser arquero puede jugar algún que otro mundial, pero sí hay fines de ciclo. Hay que ver qué sucede también con Tagliafico, podría llegar obviamente al próximo mundial. Después, bueno, intentaremos ver algún tipo de renovación, ¿no? Argentina lo que no ha tenido en algunos lugares es renovación, sobre todo en los laterales. En el lateral derecho, Molina y Montiel llegaron con lo justo de lo físico, por eso alternaron tanto y por eso el entrenador alternó los minutos para que jueguen, pero ahí a Argentina le faltó quizás encontrar algún que otro jugador. Montiel quizás por nivel, no estoy diciendo que haya jugado mal en el Mundial, pero lo previo al Mundial no había sido bueno. No había sido bueno lo de Montiel. Claro. Pero sin embargo, por falta ahí termina yendo al Mundial, ¿no? Yo creo que ahí a la Argentina algo le faltó.
0: Claro. Bueno, otra decisión quizá cuestionada, ¿no? A nivel estratégico, fue quizá la no participación de Lautaro Martínez. Muchos también como que tenían un poco ahí la mirada puesta en él, como bueno, posible marcador de algún tanto.
1: Sí, lo de Lautaro tiene que ver con sí, tiene que ver con el armado, para mí, con el armado del equipo del 11, y después con él agota cambios por las lesiones, después la expulsión a él lo obliga a querer aguantar el partido hasta los penales, lamentablemente no pudo, pero sí, a mí me llamó mucho la atención que Lautaro no sume minutos en la final, pero tiene que ver con todo esto que te estoy contando, las dos lesiones, que él quema rápido los papeles con las dos lesiones de los centrales, después con la expulsión de Enzo, después creo yo con el armado del 11 también a Lautaro lo deja un poco al margen de haber entrado unos minutos en esta final. Es llamativo para un jugador de primer nivel, de ese goleador del Inter, capitán, es llamativo, no vamos a decir que no, Lore, pero entiendo que tiene que ver con lo que le ha sucedido a lo largo de las circunstancias del partido.
0: Claro. Bueno, se terminó. ¿Y ahora cómo sigue la vida después del Mundial, Lucas? ¿Qué hacemos ahora?
1: Bueno, empieza rápidamente el torneo argentino el próximo fin de semana. O por lo menos eso es lo que está estipulado, porque decían que quizás se atrasaba una semana. Este fin de semana hubo partidos de Copa Argentina, ¿sí? Donde River recibió un golpazo, lo volvió Aldo Civi y quedó fuera, y quedó fuera de Copa Argentina. Para hacer un primer partido de temporada, la verdad que queda tapado por lo que sucede en el Mundial, pero en otro momento hubiera sido tapa de todos los diarios. Y ya desde adentro empiezan a cuestionar algunas cuestiones del Chacho, empiezan a cuestionar, así que a prestar mucha atención. Esta semana el jueves Boca juega el playoff de la Copa Sudamericana con O'Higgins en cancha de Boca.
0: Ajá.
1: Así que también vamos a tener fútbol con participación argentina, Lore. Todo muy bien. Pegadito.
0: Bien, bien, excelente, Lucas. Bueno, obviamente seguiremos charlando de fútbol entonces. Bueno, gracias, Lucas, completísimo como siempre.
1: Abrazo grande.
0: Así pasaba Lucas Molina aquí por Primera Mañana con este cierre, nuestra reflexión final, todo lo que involucra a esta finalización de la Copa del Mundo y también, ojo, que seguimos hablando de fútbol aquí con lo que va a suceder en el torneo local. 9 de la mañana, 50 minutos antes de despedirnos y, por supuesto, tanda, un recreito cortito musical y seguimos con más.
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Ya estamos muy, muy cerquita de la finalización de esta primera mañana informativa de Radio Colonia AM550 para, claro, obviamente, ya ir despejándole el estudio a los chicos que están al caer ahora ya a la mañana. Cae Nacho, Donato, Pato, el Doc, la Regina y, bueno, obviamente van a seguir con mucha más información y con todo lo que involucra a este fin de ciclo, como decía Lucas Molina, para una parte del seleccionado nacional. La inminente llegada también de los jugadores, lo que se ha conocido hasta el momento es que en este caso la selección argentina está ya volando hacia nuestro país. En este caso, a las 8 y 17 de la mañana despegó el vuelo de Aerolíneas Argentinas que traslada a los jugadores desde Nueva York rumbo hacia el aeropuerto de Ezeiza, que estaría aterrizando cerca de las 18:30 horas. Pero atención, porque como decíamos tempranito en la pantalla de ETN de Todo Noticias, veíamos la noticia en este urgente que indicaba que Leo Messi no iba a arribar al país. Ahora lo que se conoce es que no solamente Leo Messi no va a llegar a la Argentina, sino que Rodrigo De Paul tampoco. Sí, atención, aquí gran parte de la delegación argentina, en este caso que ha disputado la última Copa del Mundo, ya partió, como bien decíamos, desde Nueva York y en este caso el plantel, como ya también habíamos adelantado, no viaja de forma completa, ya que en esta oportunidad Lionel Messi y Rodrigo De Paul no se sumaron al vuelo de regreso, sino que decidieron permanecer en los Estados Unidos. El resto del plantel, incluidos el técnico Lionel Scaloni, el presidente de la AFA Chiqui Tapia, se encuentran sí ya en este vuelo que se dirige hacia Buenos Aires. También a partir de esta también un poco la disputa entre el gobierno nacional y la Asociación del Fútbol Argentino. No, por ahora, en principio, la AFA no prevé que se realicen festejos oficiales y tampoco aceptaría la invitación del presidente Javier Milei de visitar la Casa Rosada. Sabemos de temprano que un fuerte operativo de seguridad allí en la zona de Ezeiza se ha estado desarrollando. En las últimas horas, el gobierno nacional convocó a la provincia de Buenos Aires y a la ciudad de Buenos Aires para articular un dispositivo conjunto destinado a resguardar la integridad del plantel y de las personas también que planeen, por supuesto, acercarse a recibir a la delegación. En este caso, bueno, tenemos todavía esta información que falta confirmar. Con esto que comentábamos recién, con esto de que la AFA no habría comunicado sobre alguna celebración oficial y no habría aceptado la invitación de la Casa Rosada, pierde un poco de fuerza en la idea del feriado nacional. Si vos estabas contando con ese día, te cuento que por ahora no hay ninguna confirmación. Así que bueno, tengan en cuenta esto. Obviamente esperamos sin las últimas novedades y demás. Así que, pero bueno, por ahora entendemos que no habría feriado nacional porque no habría un festejo oficial propuesto por la AFA. ¿Sí? Así que bueno, vamos a ver en este caso cómo sigue toda esta cuestión que involucra, sí, por supuesto, a la selección argentina y también a esto, ¿no? Como decíamos, el respeto, el cariño y el agradecimiento por parte de la gente por todo lo que ha brindado a nivel deportivo, emocional y demás. Así que, bueno, valen igualmente las celebraciones y la dicha, la alegría de la gente de acuerdo a este último Mundial 2026. Y ya te digo, de a poquito, vamos un poco pensando en la próxima edición, el 2030, vos decís, pero para cuánta ansiedad. Bueno, lo que sí es, sabemos que son eventos que se planean con mucha anticipación y bueno, obviamente ya hay que poner los ojos en el 2030, ¿sí? Porque bueno, a ver, sabemos que en este caso, por ahora, lo que se conoce, el próximo mundial, para el cual habrá que esperar otros 4 años, por supuesto, se va a llevar a cabo entre el 8 de junio y el 21 de julio de 2030, con encuentros iniciales que se van a celebrar aquí nada más en Sudamérica, con motivo del homenaje a los 100 años, mientras que el resto va a continuar rumbo a Europa y África también. De esta manera, la competencia va a unir ciudades, culturas, continentes separadas por miles de kilómetros. Porque, claro, los anfitriones oficiales del Mundial 2030 son España, Portugal y Marruecos.
Pero además, como decíamos, como parte de la celebración de los 100 años de el comienzo del primer mundial, se van a jugar partidos inaugurales en Uruguay, Argentina y Paraguay. Y según la FIFA, esta decisión busca honrar a Sudamérica por haber sido el lugar donde nació la Copa del Mundo en la década del 30, ¿eh? Así que bueno, un pequeño pantallazo a lo que podemos esperar para la próxima edición. Faltan 4 años, sí, pasan rápido también. Así que bueno, seguimos por ahora disfrutando de lo que nos ha dejado este actual equipo argentino. Y ya ahora, claro, a solamente un minutito de las 10 de la mañana nos despedimos. O sea, ahora sí, oficialmente hasta mañana, tempranito, a las 7, con la voz, el mando y la conducción de Ignacio de la Peña. También estarán aquí ustedes conectados, sea Radio Colonia AM550 y por a primera mañana. Nos despedimos. Que tengan el mejor de los días.

0: 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Uruguay.
1: El Ministerio del Interior informó que prevé que vehículos blindados Cóndor del Ejército comiencen a patrullar el próximo 24 de julio por los barrios de Montevideo. Así lo informó el ministro Carlos Negro.
2: El viernes que viene quizá ya empiecen a estar patrullando los vehículos Cóndor. Nosotros estamos en un proceso de formación de nuestros funcionarios a cargo de los funcionarios del Ministerio de Defensa. También en el ploteo y en la adaptación de estos vehículos se le están incorporando cámaras de vigilancia en la parte superior de cada uno de los vehículos y confiamos en que el viernes que viene ya van a estar desplegándose en el territorio. Respecto de los 5 vehículos blindados que adquiere el Ministerio del Interior, estos son vehículos ya así fabricados para policiamiento y movilidad policial, por lo que reúnen los requisitos que se requieren para ese tipo de tareas.
0: Argentina.
1: La justicia rechazó la solicitud de Cristina Kirchner para relajar las condiciones de su prisión domiciliaria. La Cámara Federal de Casación hizo público su decisión de rechazar el recurso extraordinario presentado por la defensa de la expresidenta Cristina Kirchner para que la Corte Suprema revisara las condiciones de su prisión domiciliaria y considerara la quita de la tobillera electrónica, la ampliación del régimen de visitas y la utilización de la terraza del edificio de San José 1111.
0: Deportes.
1: Scaloni hasta las lágrimas. El DT argentino puso en duda su continuidad tras la derrota ante España. Cumpliré mi contrato y después veo. Siento la necesidad de pensar. Para seguir se necesitan un montón de cosas. Volver a resetearse. Un grupo que difícilmente se vuelva a formar y me duele en el alma. Lo siento, expresó el DT entre lágrimas y se retiró rápido de la conferencia de prensa.
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0: Muy buenos días, 4 minutos pasaron de las 10 de la mañana. Arranca este Caímos a la Mañana del día lunes. Por supuesto, con tristeza, algunos con alegría posiblemente. Repasar lo que tiene que ver con el exitismo, lo que tiene que ver con la competencia, con qué significa competir. Obviamente hay muchos tristes, y me siento en la obligación, como cada día lo hemos hecho durante todo este último tiempo, con qué pasó ayer, con qué pasó el fin de semana, y por qué nos debemos algunas respuestas. Quiero arrancar con Pato, quiero que Pato sea el primero en reflexionar, y es ¿qué pasó con Aldo Civi, Pato?
1: Mira.
0: De ninguna manera.
1: ¿Qué pasó, Pato?
0: De ninguna manera.
1: Uy, perdón.
0: Ya vamos a hablar de eso, por supuesto.
1: Porque, hay que volver a hablar de todo esto.
0: Ahora volvemos a eso,
1: por supuesto. Volvemos a la normalidad. Claro. Y no me gusta tanto la normalidad.
0: Y bueno.
2: ¿Estuviste viendo la saga Tiburón ayer?
1: Ayer Tiburón no estuve viendo. También está Megalodón, que también es un Tiburón.
0: Claro, muy grande.
1: Claro, gigante.
0: Pero arranco, primero saludo, buenos días, señor Tomás Molina, señor Nacho de la Peña, buenos días, señor Pato Canulli,
3: días.
0: Y quiero, Pato, que arranque diciendo, bueno, ¿qué pasó ayer, Pato?
3: Recién hablaban de que hay que volver a la normalidad.
0: Sí.
3: Ya no tenemos más la Liga de los Campeones del Mundo. Ya no la tenemos más,
1: tenemos ahora 20 equipos.
3: No, ojalá, pero no. De hecho, los 30 equipos nacieron cuando Argentina era la vigente subcampeona del mundo, así que no estamos lejos de.
1: Le sirve el subcampeonato a la chiquitona.
3: Sí, qué sé yo, la verdad es que no sé cómo estará la imagen de Tapia ahora. No sé cuánta gente estará pensando en Tapia realmente.
1: Sí, ¿cómo lo durmieron ayer a Tapia?
3: ¿En qué sentido?
1: Y que uno dice Tapia para armar el torneo, y Tapia lo arma así bastante mal. Pero para nivel selecciones, dámelo a Tapia. Viste que te organiza, te arma el predio, juega donde querés, en el patio de la casa de Messi. Dámelo a Tapia. Pero ayer, ¿cómo vas a dejar que te metan a ese árbitro? Tiene dos partidos perdidos, tiene Scaloni, claro, en mundiales. Los dos con este tipo. Entonces, Chiqui Tapia, te durmieron.
0: Vos decís, está bien. Sí.
1: Ya de por sí te metieron un europeo. Que, si ya hubo otros antecedentes. Nah, no me pongas un europeo en una final donde juega un europeo. Aparte de un país, sin bajarle el precio a los países, pero un paisito. Se entiende, a nivel selecciones. Me refiero a que no tiene. Le viene bien quedar bien. ¿Se entiende? Como está bien, no te voy a beneficiar, pero tengo una inclinación hacia. Es lo mismo que pase que jueguen acá y mandan un argentino y juega Colombia contra. Elegí un país de Europa. A ver si. Y la verdad que está todo bien con Colombia. Y un poquito. Somos hermanos.
2: Y claro. Aparte te lo ves a cruzar seguido, el arbitraje.
1: Claro, y tenés esa liga y decís, che, ¿qué pasa? Mira que estoy. Mira que mido 2 metros 10 también. ¿Qué onda que el árbitro era gigante? Eso no tiene nada que ver igual.
0: Yo veía titulares respecto de la victoria de España.
1: Sí.
0: Pero también veía titulares respecto de la derrota argentina. Digo, hay quienes se entretuvieron o decidieron destacar la derrota argentina. Por encima de la victoria de España. ¿Ganó España o perdió Argentina, Pato?
3: Y, o sea, no quiero decir lo básico, sería ambas, pero España fue muy superior a Argentina y Argentina planteó un partido malo y a mí me dio la sensación de que Argentina también llegó fundido. Hay algo que tendría que hacer la FIFA y la UEFA y la Conmebol. Porque no es normal la cantidad de veces que la final la gana el equipo que llega con un día más de descanso. No es normal, es por decirte, en un 95% de los casos gana el equipo que llega con un día más de descanso. Más allá de eso, y Argentina había jugado a largues, había tenido partidos más tensos, la verdad es que España...

0: Llegó prácticamente caminando a la final. Nah, a excepción del partido con Portugal, que lo ganó sobre el final y que tampoco fue un partido muy tenso.
1: Para mí le bajás ahí el precio. Para ser campeón, España le tuvo que ganar a Cristiano Ronaldo, a Mbappé y a Messi. O sea, no es que tuvo así livianito su recorrido. Porque si no es como decir, no, la verdad, España...
0: Pero cuando digo que España llegó caminando es por mérito propio, justamente.
1: Ah, bueno.
0: Decir que España llega caminando me refiero a que no sufrió ningún partido.
1: No sufrió.
0: Argentina sufrió con Cabo Verde, con Egipto y con Suiza.
1: Está bien, no sufrió.
0: Y con Inglaterra también.
1: Pero lo que digo es, no sufrió, pero tuvo rivales...
0: Por mérito propio.
1: Pero
0: sí,
1: tuvo
0: sí,
1: rivales
0: sí.
1: De jerarquía, no es... que le tocó jugar contra algunas selecciones de menor rango. Le tocó jugar contra potencias.
0: España, y ganó. España paseó a Portugal. A Francia, digo. A Portugal fue quizás más parejo. Pero España llegó muy bien a esta final tras jugar con grandes selecciones y es mucho más meritorio encima. Yo creo que si la tuviera que ordenar, España es de las mejores campeonas de la historia de los mundiales cómodamente. No sé si decirte... Yo creo que puede ser mejor incluso que la del 2010. Y puede ser. En un top 10 entra seguro. Top 7 me animaría a decir casi que también. Esta España es un grandísimo campeón. Pocas veces está tan claro en un torneo que gana el mejor equipo y que lo haga tan holgadamente como lo hizo España. Si bien tuvo que ir al largue con Argentina, creo que la de ayer fue la final más dispareja de la historia de los mundiales. Y eso que se fue al largue, me refiero por supuesto a lo que ocurrió en el partido, en el transcurso de, porque a ver, hubo finales que terminaron 4-1, 5-2. El 4-2 que le pegó Francia a Croacia fue un baile y el resultado es bastante mentiroso. Pero nunca hubo una selección, y esto es dato, que en 90 minutos no haya pateado una vez al arco en una final del mundo. Nunca. De hecho, ayer Argentina no pateó al arco en todo el partido. Tuvo 3 remates, ninguno fue al arco. Y encima el primero llega recién al minuto 110. Eso te habla de la superioridad que tuvo España con sus 20 intentos a gol. Fue muy superior a España y fue un baile en la final. Fue realmente un baile. Y eso lógicamente también es mucho mérito de España.
1: Cuando lleva 1-0.
0: Sí, por eso. O sea, Argentina para patear la España necesitó estar 1-0 por debajo en el marcador. Que ya vimos que este equipo un poco reaccionaba ante la presión, ante la adversidad, como le pasó de vuelta. Cabo Verde, Suiza, Egipto, propio Inglaterra fue el ejemplo más claro. Pero se le hizo muy largo este Mundial a Argentina. Se le hizo muy largo. Ayer jugó no solo con diferencia super partido, jugando a su mejor rival, por supuesto. Pero me parece demasiado lo inferior que fue Argentina ayer. Demasiado inferior desde lo futbolístico y también desde lo físico. Ayer terminó Argentina casi con... ¿cuántos jugadores? Con 7 en plenitud. Tagliafico que terminó en una pierna. Jugadores que también habían ingresado, se lesionó los dos centrales. No, lo de Argentina ayer era una receta para el desastre, lamentablemente. Y ocurrió, porque Argentina no había convencido de lo futbolístico en esta Copa del Mundo, había estado lejísimo de qué nivel de Qatar, a excepción de 40 minutos contra Inglaterra, que fueron muy buenos y que lo terminó beneficiando en el resultado, se vio traducido eso. Después Argentina no tuvo un buen Mundial, estuvo muy por debajo de Qatar, muy por debajo, desde lo colectivo hasta rendimientos individuales, a excepción de un par de nombres. El Cuti Romero creo que tiene mejor Mundial que Qatar. Messi es más o menos lo mismo. Yo igual no entiendo cómo Messi no le dieron el balón de lo mundial, pero eso lo vamos a discutir después si quieren. Y ayer el que estuvo no a la altura, el que ayer tiró del carro y fue el responsable de que el encuentro llegue a la larga, fue el Diego Martínez, que metió la mayor cantidad de atajadas en una final de Copa del Mundo también. Es dato, no es percepción. Una Argentina que, si bien uno se pone a pensar y dice, ¿qué le puede reclamar a este grupo de jugadores? Que han ganado todo y que han dado todo, y que ayer, si algo que no se puede poner en tela de juicio, que dejaron la vida. Porque vuelta, terminaron muertos. Futbolísticamente se pueden cuestionar muchas cosas. Desde, no sé, Enzo Fernández, que se hace amonestar de manera muy inocente al principio y que pueda pegar una patada. De naranja me animaría a decir, ya estando amonestado, estaba cantado. Otros ingresos muy puntuales, no sé, Paredes, que ya tiene una buena Copa del Mundo, ayer fue de los peores. Molina, que ha tenido también un Mundial para el olvido. Yo también, hay cuestiones del técnico que no entiendo. Siempre el cambio de lateral por lateral, que hay veces que te resultó. Ayer en Montiel me parecía de lo más sólido en defensa y lo saca por Molina, que venía teniendo un Mundial pésimo. Y muchos goles importantes que le hicieron a Argentina llegan por el lado de Molina. El de ayer no es la excepción, como pierde arriba con Nico Williams. Ya había perdido la marca contra Anthony Gordon en las semifinales. Y de vuelta, esta es una Argentina que yo creo que lo más complicado ahora es ver cómo sigue. Porque a mí lo que más me... no sé si es que me duele, pero siento que lo más complicado de ayer es que seguramente haya sido el último partido de Messi con la selección argentina. En Mundial seguro lo fue. Seguro lo fue. Ahora hay que ver si quiere un rato más. Si quiere intentar jugar la Copa América, ya va a tener 40 y va a cumplir 41 durante el transcurso de... Pero ahora hay que ver cómo se sigue sin Messi. Yo soy el único de la mesa, creo, que no conoce un fútbol sin Messi. Yo desde que tengo conciencia y veo este deporte, Messi es el mejor, es el referente, es el estandarte de la selección argentina. Y ahora, ¿cómo se sigue? Porque más allá de que está el golpe de no haber sido campeón, ahora hay una reestructuración muy importante que hacer. El propio Scaloni, no te diría que puso en duda su continuidad. Para mí abrió la puerta a no seguir directamente. Para mí Scaloni ayer dejó muy en claro que después de diciembre no va a seguir como seleccionador nacional. Y no me parece mal, te diría. Porque lo que le pasa a Scaloni es que él siente que ya dio todo. Y cuando vos ya sentís que diste todo, ¿cómo? Y aparte no es que Scaloni dio todo, Scaloni ganó todo. Scaloni dio todo, agarró una selección argentina que venía a tener un mundial horrible, horrible en Rusia, y fue cuestionado por todos. Era un tipo que cuando arrancó le cuestionaban si tenía o no el título de técnico. Yo recuerdo también, todo el mundo en su momento, todo el mundo cuestionó a Scaloni. El que diga que no cuestionó a Scaloni está mintiendo, o directamente no veía la selección, pero de vuelta. En un momento tan duro, tan complicado, Scaloni se hizo cargo y... tuvo quizá la mejor generación en la historia de la selección argentina. Por lo menos la más ganadora, seguro. Y el tema ahora es cómo se sigue. Cómo se sigue después de una derrota dura, de un mundial complicado, con puntos altos, con puntos bajos, pero de vuelta. Ahora Argentina, así como le pasó después del 94, tiene que rearmarse sin su figura, sin su símbolo, sin su referente, sin su estandarte y sin el mejor jugador de toda su historia. Se viene... tiempos complicados para la selección argentina. Si en su momento, seguramente de vuelta, yo no había nacido, pero es similar a lo que pasó después de Estados Unidos, cuando dijeron, bueno, y ahora se va Maradona, ¿qué hacemos? Bueno, la pregunta es la misma. Se va Messi ahora, ¿qué hacemos? ¿Cómo nos reconstruimos?
2: Vamos a ir a la tanda y vamos a hacer a continuar, incluso con el análisis del partido. Algo esbozamos de lo técnico, de lo táctico, pero ya vamos a continuar analizándolo. Tanda y ya seguimos. Dale.
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0: Mientras tanto, el gobierno nacional está como, bueno, ¿qué van a estar? Bien, ¿qué bien?
1: No, es feriado, ¿no? Es feriado.
0: Más. ¿Qué hacemos con el? ¿Por qué? No es fluida la comunicación. Nos enteramos que Messi y De Paul no vienen.
2: Ya está, listo, no hay frío.
0: Claro, y esa idea de recepción que se tenía, viendo lo que ocurrió temprano, no lo que ocurrió más tarde, que siempre hay un pelotudo para hacer quilombo en el obelisco, había como un... se los va a recibir. Pero después ya no creo que haya...
2: No creo que haya nada... Por ahí, si en algún momento se junta la selección o algún partido o algo, haya algún asajo y le dirán a Messi que venga. No sé si Messi va a estar en los próximos partidos de la selección. Uno entiende que ayer fue final de ciclo para él y para, no sé yo, algunos jugadores y para el entrenador, que ya en algún momento ya había puesto en duda su continuidad.
0: Su continuidad, sí.
2: Y que él dice que va a estar hasta diciembre, en principio, porque es para cumplir su contrato. Veremos qué es lo que pasa ahí. Entiendo que él tiene más ganas de parar que de continuar.
1: ¿Pero qué le queda de acá en adelante a la selección?
3: ¿Hasta fin de año?
1: En cuanto a competiciones.
2: No, en competiciones nada.
1: ¿En dos años?
3: El cronograma es ahora, porque se cambió en 2020, cada dos años Mundial y Copa América. Y se va entrelazando así, después no sé.
2: No, pero él decía ahora en diciembre, rápido.
1: No, y digo...
3: No, de acá a diciembre no hay nada, tenés amistosos en septiembre y...
1: Por eso, pero digo, de acá recién a dos años habría competición.
3: Tenés el año que viene que arrancan las eliminatorias.
1: Que no las jugás.
3: Sí, Argentina las va a disputar.
1: ¿Para qué?
3: De manera formal. Primero que nada, está perfecto.
2: No se sabe
3: que... A ver, la idea más clara es que Argentina las dispute y que eso la termine también clasificando otro torneo continental, Pseudo Nations League, que quieren armar. La verdad es que Argentina no juegue eliminatorias, la perjudica un montón. Así como creo que la perjudica a cualquier selección organizadora, porque son dos años y pico que estás quieto.
2: ¿Se está pensando en hacer una eliminatoria completa entre Sudamérica y CONCACAF? Se está pensando.
1: Uh-huh. Claro, porque si no, de Sudamérica uno solo no clasifica.
3: No, sería un delirio que entren nueve de Sudamérica. No tendría sentido hacer las eliminatorias. No tendría sentido.
1: Por eso.
3: Pues ya son dos, tres que tienen que jugar.
2: También no tendría sentido que no clasifiquen, porque podría pasar, en todo caso, que los países que organizan no jueguen un mundial.
3: No, el tema es que vos pensás que tuviste ahora 6.5 que clasificaban.
1: Sí.
3: 6.5. Si ya tenés a tres que van, 6 y a 6.5 de 7 que van, y esto fue con 48 equipos. Si el mundial se amplía a 64...
1: Sí, no hay más eliminatorias.
3: No, o sea, las tenés que cancelar las eliminatorias y van a ir todos. Van a ser meramente amistosos. No me parecería mal que tanto Argentina como Uruguay como Paraguay se ganen su lugar en el Mundial. La verdad es que si alguna de las tres, yo creo que Argentina ni siquiera correría riesgo, uno entiende que con Uruguay y con Paraguay tampoco, sobre todo porque, a ver, Uruguay es Uruguay. Paraguay tiene un buen grupo, sí, viene a hacer un buen Mundial. Después las eliminatorias son complicadas. Si no pudiste hacer... de los 7 mejores entre 10 de Sudamérica, y la verdad que no te mereces ir a la Copa del Mundo por más de que seas el anfitrión. Realmente yo entiendo que no, y aparte pseudo anfitrión, porque el mundial se va a jugar en un 98% en España y Marruecos, sí, o por lo menos esa es la idea. La verdad es que si no se logra clasificar a Argentina entre los 7 mejores de Conmebol, y macho, ¿qué crees que te, no te mereces ir al mundial? Lo vas a organizar, vas a jugar un partido y jugar otra selección ahí. Pero la verdad es que si no estás entre los 70 o incluso 80% de vuelta, si se amplían los cupos, y no vayas.
2: Bueno, Argentina tuvo que clasificar para este mundial. Y anteriormente el campeón clasificaba directo.
3: Sí, a partir de 2012 cambió eso. Me parece que está perfecta, no sé qué.
1: Porque en 4 años cambia el plantel.
3: A ver, como si fuera parte, como los mundiales pasados, que iban 16 y era complicado una carnicería entrar, te digo, ok, está bien. Hoy en día las eliminatorias son una formalidad en Sudamérica. Antes se podía decir cuando eran 32, que eran las más difíciles, que pasaban 4 y que otro iba a repechaje. Ahí sí era más difícil y era más complicado. Si pasan 64, por una cuestión numérica tendrían que ir todos. Si antes iban 4 y medio de 10, ahora que tienen que ir 9. O tienen que ir 9 y el último va a repechaje. De vuelta, las eliminatorias ya casi que carecen de seriedad, pero no me parece mal que los organizadores también las tengan que jugar, porque si no estás al nivel de las 48 o 64 mejores selecciones del mundo, y ¿sabes qué? No, organiza el mundial, pero no lo juegues.
1: ¿Y en qué momento se lo suelta a Messi?
3: Cuando él quiera, realmente. Yo creo que a Messi lo puedes hacer. Si él quiere y le interesa jugar la Copa América. A ver, ¿sabes cuál es el tema con Messi?
2: Chico, ya está, chico. Ya está.
3: ¿Sabes cuál es el tema con Messi?
1: Vos tenés una relación tóxica con Messi.
2: Ya está,
3: tóxica.
2: Chico,
3: Copa América,
1: sí, ya está. Soltalo,
3: si, para si vos.
1: ¿Qué
3: si,
1: más le querés pedir? Va,
3: si, yo no le pido nada. Ahora, si vos me decís, che, Messi, la verdad, mirá el mundialcito que tuvo, bueno, no está para jugar más en la selección. Messi fue el mejor jugador de la Copa del Mundo.
1: Sí.
3: Messi fue el mejor jugador de la Copa del Mundo. No. Que le hayan dado el balón de oro a Rodri es otra cosa. Messi fue el mejor jugador de la Copa del Mundo.
2: No, pero bueno, eso.
3: ¿Quién fue?
2: No, no sé, habría que ponerse a pensar, pero no creo que haya sido el mejor de la Copa del Mundo.
3: Estadísticamente, Messi, salvo en goleadores.
2: No es estadística, Pato. Bueno. Tenés que saber que no es estadística.
3: Perfecto, si querés que te tires estadística, porque es lo que más se puede
2: charlar. No quiero que después, me tires estadística.
3: Y bueno, después lo otro es más conversable. ¿Qué querés que te diga? Sí, vos ni siquiera sabes quién decir.
2: No.
3: Está tirando
2: no,
3: por los títulos en la Messi, también.
2: Me parece que Mbappé jugó mejor este mundial que Messi.
3: Nah, Mbappé hacía los goles y ya está ahí. Y Mbappé termina haciendo más goles que Messi porque jugó un partido por tercer puesto.
2: Y Messi. ¿Qué más además de lo que hizo?
3: Messi. Es el jugador con más gambetas completadas, con más pases clave, con más asistencias. Es el jugador, aparte, que mejor juega. Es el jugador no, que no llevar. Mira, de lado no, corta. No, no, por no Messi, Argentina llega a la final por Messi. Argentina llega a la final por Messi. Porque Messi tiró del carro en todos los partidos, porque fue la figura argentina en todos los partidos. Sí, tiró del carro. Tiró del carro. Que es complicado lo que estoy explicando.
1: No, lo que tiene Messi es que. tiene situaciones que son clave y que.
2: Eso es determinante. Eso está súper claro. No sé si su constancia en el juego a lo largo del mundial lo ponen como el mejor jugador del mundial.
3: No tuvo un mal partido en todo el mundial, Messi. ¿La excepción de ayer? No tuvo un mal partido en todo el mundial y ayer jugaron mal todos. Salvo el Diego Martínez y Tagliafico. Ayer jugó mal todos. Con pero Egipto, Messi fue el mejor.
2: Con Egipto tuvo.
3: Es el que le mete el centro al Cuti Romero.
2: 80 minutos horribles.
3: Y Argentina tuvo 80 minutos horribles.
2: Suiza,
3: con Suiza no jugó mal.
1: Sí. No, bueno, pero. No te ofendas como si.
3: No, pero
2: no es tu novia, Messi. Es un juego de fútbol, chico.
1: Claro. Y puede tener días malos como tenemos todos. Sí, el partido de Suiza, Messi no destacó en.
3: Es si querés el que menos destaca de todos. O sea, de vuelta excepción del de ayer.
2: Bueno, ya son dos partidos. Si vos querés poner.
3: Mbappé también hay partidos en los que no destacó.
2: Hizo
3: con Mbappé lo viste hacer algo contra España.
2: No, está bien. Es.
3: Bueno, Messi en una semifinal fue la figura. ¿Qué querés que te diga?
1: Pero no es para que te ofendas. La pregunta es: ¿hasta dónde lo sostenés? Hoy está en 39 años. Ya es algo épico, ya es algo fuera de los libros que un tipo de esa edad tenga la relevancia que tiene, la intervención, que sea determinante, que te incline la balanza, con 39 años. Ya pensá, y que se lo nota grande, se lo ve grande y tiene la dificultad que cualquier persona de 40 años.
2: Se le notó durante todo el mundial la dificultad, digamos. La verdad,
1: el ritmo,
2: de lo físico.
1: Bueno, pero no está jugando contra pibe de 20.
2: No estoy diciendo que es un burro, viste, para que no se ofendan las novias.
1: No, claro.
2: Entonces, eso, Messi es un gran jugador, sigue siendo un gran jugador. Cuando él tiene la posibilidad es determinante, porque ha sido determinante. No considero que haya sido el mejor jugador del Mundial, pero bueno, es una opinión.
1: Sí, igual acá lo banco, vos decís Mbappé. Ese fue el mejor del mundial.
2: Y a mí me parece que en constancia de juego fue mucho. Tuvo mucha más participación Mbappé para el juego de Francia que Messi para el juego de Argentina. A lo largo de los 8 partidos que jugaron los dos.
3: Justo ese argumento. O sea, Francia, además de Mbappé, tuvo otras grandes figuras. Argentina, además de Messi. O sea, Messi fue mucho más importante en el juego de Argentina que Mbappé en el de Francia.
2: Argentina no tuvo ninguna grande figura en este mundial, Pato.
3: Por eso, a eso voy.
2: No tuvo grandes figuras
3: en
2: líneas generales.
3: Ese es el punto, sí, y llegó a la final.
2: Francia jugó un partido horrible con España, pero debió haber llegado. Fue catastrófico el partido que tuvo, fue horrible, fue el peor partido de los últimos 10 años de Francia. Sí, pero Francia hasta ahí era un equipo que nos asustaba a todos. Vos pusiste, no sé cómo vamos a parar a Francia, decíamos.
3: Totalmente, sí.
2: Y bueno,
3: sí.
2: Entonces, o sea, de un momento, de 90 minutos a otro, cambió eso para vos.
3: No, pero ¿sabes por qué lo decía? Porque Francia no es solo, che, anula a Mbappé.
2: Eso ya lo sé,
3: Dembélé, Francia tiene otras figuras.
2: Sí, tiene otras figuras, obviamente.
1: Francia,
2: pero vos hablamos de quién es el mejor jugador o quién fue mejor.
1: Francia
2: no es la figura.
1: Francia por los porotos no le vuelve a pasar lo que le pasó con España.
3: No, para mí sí. No.
1: Así como perdió
3: con
1: España.
3: No solo que no fue siquiera parejo, sino que los últimos 3 partidos que jugaron España y Francia los ganó los 3 España. Y fueron los 3 por los puntos. Fueron los 3 en semifinales. Y siempre ganó España. Sí. O sea, no. No, a ver, yo sostengo que España no solo es un justo campeón. España fue muy superior a todos. Pero no dejó dudas España.
2: Nadie está diciendo que España no era un justo campeón.
3: No, pero él está, diciendo que no le vuelve a pasar eso con Francia.
1: No, no, yo no vuelve a jugar, Francia no vuelve a jugar con esa actitud.
2: Claro, no vuelve a jugar ese mismo partido.
1: No, no hablo de España, hablo de Francia. Digo,
2: por ahí lo pierde, pero no vuelve a jugar como jugó, digamos. Claro. No, no estamos acostumbrados a ver a Francia que juegue de esa manera. Por ahí lo puede perder, sí. Lo puede perder porque está fútbol. Pero de la manera que jugó ese partido, es raro volver a ver a Francia. Lo mismo va a pasar con Argentina. Es raro ver un partido de Argentina que juegue como jugó ayer la final. Va a ser raro. O sea, no hemos visto un partido. Si bien Argentina no jugó bien a lo largo del Mundial y tuvo que apelar a otras cosas para llegar a la final, es raro ver un partido como jugó ayer Argentina, ¿sí o no? Sí. Y no creo que se vuelva a repetir.
1: Pero también lo que tiene.
2: Considero algunas cosas, lo físico, los momentos de los jugadores. Ayer jugaron todos, salvo el Diego Martínez, jugaron todos un partido horrible.
1: Sí.
2: Horrible. Pésimo. También y también el cuerpo técnico tuvo un partido pésimo. Porque también hay que analizar que las decisiones del entrenador fueron malas. Y fueron todas malas.
0: Lo que se hizo y lo que no se hizo.
1: Pero fueron llamativamente malas. Eso es lo que tiene. Que no solamente algún que otro nombre que digas, por ejemplo, no sé si De Paul de entrada, que había sacado esa ficha, ya lo pudiste correr y funcionó. Vuelvo a insistir, sino con todo el planteo en general.
2: El planteo fue.
1: Y no es con el diario del lunes que lo decimos. Cuando dan el once inicial,
0: no,
1: previo.
0: No, no, en el momento.
1: ¿Qué?
0: Y en el, bueno, ahora lo vamos a hablar. Y en el curso, en el durante el partido, también por eso digo, las cosas que no hizo, y las que hizo, las decisiones que tomó también. Vamos a ir a las noticias y vamos a continuar en el análisis de esto que ha sido la victoria de España, la derrota de Argentina en el Mundial 2026. Noticias, y hasta las 13 caímos a la mañana.
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5: Escuela Taller Manuel Lobo ajusta detalles para iniciar en la ex planta de Caños un curso de albañilería. El intendente Guillermo Rodríguez recorrió las instalaciones de la nueva sede de la Escuela Taller de Artes y Oficios Patrimoniales en el predio de la ex planta de Caños en Colonia del Sacramento.
6: La ex planta de Caños, gracias a Dios, ya prácticamente una realidad, la Escuela Taller de Arte y Oficios en la modalidad de albañilería. Aquí a mi izquierda ya está prácticamente terminándose el salón donde se van a brindar las clases y bueno, arreglando un poco toda esta zona, la parte de oficinas donde van a estar las oficinas. La verdad que muy contento, pero por encima de todas las cosas, como siempre digo, miro a los chiquilines, ¿no? Trabajando, aprendiendo, trabajando y haciendo cosas para su comunidad. La verdad de que es algo que siempre lo he dicho y lo mantengo. Ahora estábamos hablando con Debbie y con Eduardo Varales, pensando ya en algunos otros oficios, no solamente aquí en Colonia, sino también en Carmelo y en Nueva Albesia, que prontito vamos a estar instalados.
4: Internacionales.
5: Milei no podrá visitar a Bolsonaro en Brasil. El Tribunal Superior Federal de Justicia de Brasil reforzó las restricciones de la prisión domiciliaria al exmandatario Jair Bolsonaro y el presidente Milei no podrá visitarlo. El juez Alexandre de Moraes desestimó el recurso presentado por la defensa del ex jefe de Estado para autorizar el encuentro con el libertario durante la semana próxima en la ciudad de Brasilia.
4: Argentina.
5: Vacaciones de invierno. Una salida clásica en vacaciones de invierno para un grupo familiar compuesto por dos adultos y dos niños requiere un presupuesto base de 156.600 pesos, según estimó en un informe la consultora Focus Market.
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0: 33 pasaron de las 10 de la mañana, continuamos llorando. No, bueno, está bien, digo. Hay un discurso, sí. Yo lo tomo, igual es para tipos como yo, no para futboleros, es para tipos como yo que te van a hablar de lo que yo hablaba en el arranque jodiendo, que lo jodía a Pato por el tema del Dosivi.
1: Que pueda tener que hablar, por supuesto, no se va a hacer el boludo. Sí.
0: Pero que tiene que ver con
2: no la competencia. No me gustó que hayan, el fuego que hubo atrás, no me gustó que hayan hecho eso.
1: ¿Qué hicieron? ¿Qué fuego? ¿Qué pasó?
2: No, que continúe.
0: ¿Vieron las declaraciones del técnico español?
2: De La Fuente.
0: De La Fuente, cuando dijo, yo prefiero llegar a todas las finales y perderlas. Sí. Eso despierta, y de ahí se puede colgar este discurso de lo que tiene que ver con la competencia, con competir. Scaloni, en la conferencia de prensa, también fue por ahí, como futbolero, digo, fue desde ese lugar. Porque si no, se desprende, por eso insisto, que se desprende un análisis de... Esto es aleccionador. Esto es para que le transmitamos a los chicos que competir significa competir y no solo ganar y el éxito. Sí, está muy claro que el futbolero no va por ahí, y el espíritu no es. De todas maneras, está bien tenerlo en cuenta, está bien llevarlo consigo. Es un lauro haber llegado a la instancia en la que llegó Argentina. Y sí, está bien, se convirtió en campeón. Pero, digo, ¿por qué lo digo? Porque en la conferencia de prensa también le hablaban de que a los segundos nadie los recuerda, digo, un espíritu bilardista de esto, a los segundos nadie los recuerda, qué sé yo. Y la verdad es que tanto Scaloni como el técnico español marcaron algunos puntos en ese sentido. Pero bueno, por eso digo, es como harina de otro costal. De todas maneras, es algo para procesar, es algo para pensar, digo, no es una discusión futbolera para hacer. Pero como Pato decía hace un ratito, hay una generación entera que creció alrededor de que el fútbol argentino, simbolizado en Messi, nos mal acostumbró. Digo, no es que nos mal acostumbró.
2: No, los últimos 5 años, digamos, y la, son, sí, qué sé yo.
0: No
2: sé.
0: Tenemos una generación entera que entendió el fútbol argentino, tamizado a través de la imagen de Maradona y después con Messi. Digo, no, sí. Muchachos, pongámonos de acuerdo. Digo,
3: Messi, yo lo digo más allá de las elecciones. Claro, es normal que Argentina haya tenido el mejor jugador del mundo desde el 2009.
0: Sepamos que no va a pasar.
3: De tener un tipo por quien prender la tele todos los fines de semana en Europa y ya no.
2: Desde el último mundial de el 94, al primer mundial de Messi, pasaron ¿cuántos mundiales?
3: Dos
2: mundiales.
0: Sí.
2: Entonces, nosotros vivimos en una época donde tuvimos la posibilidad de ver a los dos mejores futbolistas de Argentina y del mundo también, ¿no? Pero son propios, son nuestros.
1: Claro, ¿qué le va a pasar al mundo? Esa pregunta no está mal, porque...
0: Por supuesto.
1: Si bien quedan cracks, porque hay cracks.
2: Sí, pero no quedan cracks sudamericanos.
1: No, pero digo, igualmente... En el mundo, vos tenías rápido identificado, decías, che, qué mala suerte tuvo Cristiano Ronaldo, que fue contemporáneo a Messi, y que el tipo es un fenómeno.
2: Que nació Portugal, porque si hubiese nacido Brasil, por ahí.
1: Claro, y que es un fenómeno absoluto Cristiano Ronaldo, y nadie lo puede cuestionar, pero Messi tiene gambeta, te corre, te molesta, te genera juego. El otro es un killer total, pero no es Messi. Ahora, hoy, en este momento, uno que haga lo mismo a nivel clubes que a nivel selección, ¿quién? Y que sea un fenómeno absoluto.
3: No, y aparte, Messi, más allá de ser un fenómeno absoluto, Messi redefinió lo que se puede esperar de un futbolista. O sea, Messi tiene récords que, no sé, en 2012, que en un año hizo 91 goles. Así, no. Que hacía 40 goles, 50 goles por liga en todas las temporadas. Este tipo es argentino. O sea, era esperar a ver.
1: Sí, pero esas estadísticas,
2: sí, pero bueno,
1: hoy con el fútbol de hoy son modificables, porque uno viene y te dice, incluso maradoniano, y te dice, sí, está bien, pero Messi metió 91 goles en 840 partidos que se jugaba en un año. Cuando jugaba Maradona eran 20 partidos por año.
3: No. Entonces,
1: sí, y ahora te van a hacer...
3: ¿Querés hacer el promedio por partido?
1: Es un ejemplo. Yo te digo, el día de mañana, con este fútbol que está más tirado al ataque, donde se permiten menos faltas, donde te miran con lupa que no le hayas pisado, no le hayas desatado los cordones al rival porque falta. Y es un juego que permite mucho más la ofensiva que la defensiva. ante este fútbol que se propone para adelante iba a dejar más goles.
2: En otro fútbol, en otras ligas también, digamos.
1: Claro, otras ligas que empiezan a contar.
2: No, digamos, la liga italiana en la época que jugaba Diego era la mejor del mundo, pero era 10 veces más dura que la liga española, de la que jugó Messi.
1: Pero por eso
2: en cuestiones de roce, no hablo de cuestiones de, porque es más dura.
1: Pero si es más lejos, hoy se dice mucho. Penalcito, que decimos acá, penalcito. ¿Por qué? Porque en otro momento eso no lo cobra, penal.
2: Bueno, el gol anulado de España en otro momento no se anula.
1: Claro. Es que eso tiene que ver con toda la tecnología que se empieza a aplicar y que favorece al atacante.
2: El gol que le anulan en Egipto, si no hay tecnología, no es gol.
0: Exactamente, ya era gol.
1: Como el de Croacia tampoco se anulaba.
2: Como el de Croacia, sí.
1: Que le toca el pelo.
2: Claro. Sí, obviamente.
0: Y además de lo futbolístico, digo, un jugador de fútbol que vaya a significar, lo tienen que, o sea, es probable que marketineramente lo quieran crear, porque un producto comercial, más allá de, insisto, más allá de lo futbolístico, un producto comercial,
2: ¿no? Como, Jamal.
0: Ahí está. Es como hay que empujar para crearlo.
2: Mbappé.
0: Claro.
2: Hoy, digamos, hoy ya Messi, digamos, un poco fuera de ese mercado.
0: Sí.
2: Hoy las imágenes son Mbappé y Yamal, ¿no?
0: Y Yamal. Messi continúa jugando al fútbol, digo.
2: Sí, en el intercountry así jugando.
0: Claro, tiene contrato hasta fin del año que viene, ¿no, Pato?
2: Sí. Uno de los dueños, así que...
3: Messi va a jugar de vuelta ahí también en el Inter Miami hasta el momento en el que él decida seguir jugando. Hay que ver qué hace con su carrera, porque vuelta. Suena raro incluso decirlo, pero hasta allá salió campeón. Ya está en Estados Unidos, salió campeón. Es que se puede decir, bueno, que yo aunque sea quiero ganar algo con Inter Miami, ya fue campeón del MLS, ganó la Leagues Cup, ya... No sé, debe ser complicado lo que tenga que hacer Messi, la decisión que vaya
0: claro, porque, a tomar. Claro, porque el decidir, listo, ya está.
2: La decisión no tiene que ver con lo futbolístico, no tiene que ver con... Tiene que ver con una cuestión personal, digamos. Vos haces 20 años algo en tu vida.
0: Sí, entiendo.
2: Y vos
0: entiendo.
2: De un momento a otro lo dejás de hacer. Lo dejás de hacer a una edad temprana, porque 40 años es una edad temprana.
0: Sí, la jubilación.
2: Al futbolista le cuesta mucho retirarse. Muchísimo. Primero porque se retira joven. Y a partir de eso, digamos, es difícil de empezar a sentir que vos ya no estás con esa adrenalina, que ya no estás para competir, porque la verdad, más allá que pueda jugar en Inter Miami, hay que ver las ganas que tiene él de competir. Porque también, digamos, Messi es un animal para competir, digamos, ¿no?
0: Por supuesto, le gusta el competir, llanto de ayer veía...
2: Le gusta competir, claro. Es competitivo.
1: Sí, entonces. Pero también sabés que los tiempos mentales y físicos ya no coinciden.
2: No coinciden,
1: pero y no me refiero solamente a lo que vos puedas hacer durante el partido, no, la recuperación, la reacción,
2: digamos... A Leo le costó sacarse tipos de encima en este mundial. Todo, obviamente, con su calidad, alguna cosa obviamente
1: por
2: hizo.
1: Por supuesto, pero...
2: Pero ya no tenía... Hay una jugada puntual de ayer que es ese pelotazo largo que él por ahí, un par de años antes, llega a esa que sale lejos el arquero de España en el primer tiempo.
0: Sí.
2: Que por ahí, en unos años antes, él se la toca y se va. Pero bueno, no le dio en ese momento, no le dio el físico. Igual, digamos, tiene un físico privilegiado, digamos, corre más que otro, o sea, en ese pique corrió mejor que otros jugadores que son más lentos, bueno, ¿no? Obviamente.
1: Sin duda también hay un sacrificio, un esfuerzo.
2: La comparación con él es con él, ¿no?
1: Claro, y mismo que el caso de Cristiano Ronaldo, no es suerte que estos tipos estén así. Es no, muy sacrificado
0: no,
1: la,
0: no.
1: Y te dicen, bueno, sacrificado es el que se levanta. Sí, yo entiendo eso. Me refiero a, para mantenerse en un nivel así tenés que comer, no correrte, pero ni medio centímetro.
2: Bueno,
1: a esa edad.
2: Él en algún momento entendió que no solamente bastaba con su talento.
1: Claro.
2: Que tenía que trabajar su físico, su nutrición, su descanso, sus lesiones. Recordemos la época donde Messi vomitaba todo el tiempo.
0: Exactamente. Sí. Y del mismo modo, digo, porque no se está hablando de eso, porque obviamente el retiro de Messi está en manos de él, como decía Pato antes. ¿Se lo imaginan a un Messi retirado? Digo, retirado de lo futbolístico, de lo deportivo. Messi está para ir a comentar, Messi está para dirigir, digo, este el futuro de un futbolista.
2: Lo que sucede con los futbolistas a veces es que después, o sea, depende de cada uno, se le cuesta mucho retirarse, y hay otros que no quieren saber más nada y empiezan a pasar tiempo con su familia, sobre todo, digamos, Messi no tiene la necesidad de...
0: Claro, claro.
2: Y además él va a seguir laburando, o sea, no, no, quizá no pateando una pelota, pero sí siendo él, lo llaman de acá y va como figura.
0: Claro,
2: las porque... cuestiones de negocios que él sigue teniendo, que él tiene, y va a
0: seguir. Claro, exacto. Por, lo digo respecto de lo deportivo. Está muy bien que digas que algunos dicen, ah, ya fue todo, ya está, me voy a la heladería que me puse. Incluso en estos días se ha hablado de las inversiones y de los negocios que atiende, pero es como que... Todo eso que vaya por afuera del fútbol, que tiene que ver con lo económico, con su vida, con las inversiones que hace y lo que fuere, va por otro lado. Este espíritu que vos decís, este espíritu competitivo, este espíritu deportivo que tiene y ha tenido siempre, hay que ver cómo lo canaliza. Lo veremos, digo. No, es algo que está en el futuro, que está adelante. Ya veremos, digo, qué decide y qué hace en ese sentido. Sí. 44 pasaron. Sí, diga.
2: Te entiendo también, digamos, que él con todo... Él dice, bueno, armemos un mundial para su senior de más 40. Y bueno, él lo puede, tiene la posibilidad de hacerlo también.
0: Claro,
2: digamos,
0: claro,
2: ¿no?
0: Sí, sí.
2: Levanta otro de teléfono. En algún momento estuvo la idea de hacer un mundial de leyendas. Que después de Qatar hubo como una idea de poder hacer un mundial de sería un mundialito, ¿no? Obviamente.
0: Sí,
2: ¿no?
0: Sí, sí,
1: sí. Veteranos, me gusta.
2: Pero hay fútbol seniors. De hecho, hay equipos de leyenda de los grandes equipos del mundo. Hay. De hecho, Barcelona hace poco vino a jugar con River, un partido amistoso. Boca en algún momento jugó con la Juventus, digamos. Pero en algún momento se pensó la posibilidad de hacer un mundial de leyendas.
0: Muy bien, nos vamos a ir a la tanda. Che, después quiero que también hablemos de... Se generó una polémica porque obviamente hubo un montón de posteos de un montón de personas y de instituciones en función del agradecimiento, incluso los sponsors de la selección están hoy, lo vemos en todos lados, agradeciéndole a los muchachos, a la selección. Pero un posteo de Rosario Central que fue cuestionado por la foto. Ahora vamos a hablar de eso. Vamos a la tanda y ya venimos, dale.
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0: Circuló un video también en la previa, en la que Messi dice, bueno, listo, es una arenga. Y dice, olvidémonos de todo. Y dio para que Twitter se enroscara en teorías conspirativas, en un montón de cosas. Olvidémonos de todo, tiene que ver, creo yo, digo, con lo futbolístico. Ahora pasamos al partido, ¿no?
1: A mí me... ¿Cómo decirlo? Me dio la sensación de... Hay cosas que se cuestionaron a Messi, quizás extrafutbolísticas. Hay gente que interpretó el posteo que hizo la noche previa a la final como un poco derrotista. Como, bueno, agradezcamos que llegamos hasta acá. Orgulloso este grupo de jugadores. Esas cosas que decís una vez terminó el camino, una vez terminó el torneo, no previo a una final. Me hace acordar también a una declaración que tuvo Lucas Martínez Cuarta previo a la final con Belgrano. En el torneo con Rick, que también dijo, bueno, haber llegado a la final, ta, ta, ta, y como que, bueno, estamos contentos con haber llegado hasta acá. Después sí, eso me llama un poco la atención de las caras que tenían, los gestos. Viste que Argentina generalmente sale como si se fuera a comer la cancha.
0: Sí.
1: Y ayer no se vio esa imagen en ese video, por lo menos. Después están las teorías conspirativas de que le habrán dicho a Argentina que pierda, que haya para atrás. Yo no voy a caer en esa realmente. Pero bueno, llamó un poco la atención la actitud, el... ¿Lo querés llamar el lenguaje corporal que tuvo la selección argentina en ese momento? Pero de vuelta, para mí es más que nada teorías conspirativas en las cuales yo particularmente no voy a caer porque no caí en toda la Copa del Mundo, como cayó muchísima gente, pero sí se viralizó y llamó mucho la atención esa situación.
0: Decía lo de Rosario Central porque hay una explicación que incluso la dieron ellos mismos en el posteo que hicieron en Twitter, donde hay una foto en la que no aparece Messi, no aparece Scaloni, y obviamente salieron a sacudirlo profundamente porque el posteo es de agradecimiento y no aclara eso, habla de la selección. Hay una explicación, ¿no?
1: Sí, a ver, ayer Central saca esta publicación en la cual se ve una foto de los jugadores argentinos alineados y justo en esa foto uno dice, no está Messi, que es el símbolo de esta selección. Messi, muy identificado con Newell's, club en el que estuvo en las infantiles, claro, rival de Rosario Central. Y Central sube esa foto en la cual se lo ve Giovanni Lo Celso, que quizás es el jugador más representativo de Central que tiene la selección argentina. Y claro, hay dos lecturas que se pueden hacer de esto. No quisieron incluir a Messi porque es de Newell's, y quisieron incluir a Lo Celso porque es de Central, porque el único partido en el que jugó Lo Celso y no Messi fue con Jordania. De hecho, coincide que el único partido que jugó Lo Celso es el en el que no jugó Messi, que es en ese tercer partido por la fase de grupos. Entonces hay dos lecturas que se pueden hacer: o quisieron incluir a Lo Celso o no quisieron incluir a Messi. Yo elijo también, de vuelta para no caer en la conspiración, elijo caer en la primera, en la de decir, no, quisieron meter a Lo Celso porque es el jugador más representativo que tiene Central la selección argentina. No creo que haya sido nada en contra de Messi. No creo que nadie sea tan necio para ponerse en contra de Argentina, ignorando a Messi, por así decirlo, sabiendo lo que eso puede generar y lo que siente Argentina por Messi.
2: ¿Son tan termos los clubes? Pero
1: depende.
2: Me refiero a nivel selección, ¿no? Yo creo que hay situaciones en las que trasciende. Como aquel que no festeje el penal del 2022 de Montiel y somos todos Montiel, ¿por qué de River? Es muy termo, ¿no? Me parece que
1: sí, pero
2: hay cosas que caen de maduro. No, bueno, pero es como que el Instagram de Boca no suba ese penal, que es el penal que define la tanda y por ende da el título del mundo, y la verdad es sos demasiado termo si lo ignorás. Lo mismo digo, si en caso de el golazo del otro día de Enzo Fernández, la gente de Boca no lo publica porque de River, claro. O no lo celebra, o no lo son así de termo, o ni tanto, o solo algunos son.
1: Depende. Yo creo que hablamos de los clubes, de los community managers, de la forma que tienen de comunicarse en redes, o de los hinchas en particular. Porque el hincha, a ver, acá lo decimos siempre y creo que todo el mundo lo sabe, el futbolero es mucho más hincha de su club que de la selección argentina.
2: Sí, pero digo, creo que eso también se traduce en sus redes sociales, porque si yo hago una publicación de, no sé, de algún jugador, soy Boca, lo mismo, tomo el mismo ejemplo, y hago el gol de Enzo Fernández, tipo, bajalo, bajalo. Como diciendo, nada, ¿qué celebrás eso? Poner una foto de Messi y se... ¿Entendés?
1: No, es que ahí el club no va a hacer eso. O sea, ahí Boca no va a subir algo de Enzo Fernández. No, no lo haría directamente. O de Julián Álvarez, el otro día, que hizo el gol... No se suben a esa. Sí, quizás suben después del partido una foto de Paredes.
2: Claro, pero digo, mismo ejemplo si eso se hubiese dado en la final. Un golazo de Julián Álvarez.
1: No, tampoco.
2: Tampoco.
1: Cuando termina el partido, cuando termina el partido ya suben alguna foto de... No, pero saben que quizás a los hinchas no les gusta ver eso. Que quizás a los hinchas no quieren ver a un jugador de... Vos decís Julián o Enzo porque serían de River. Pero yo creo que, por ejemplo, si él fuera de Lautaro Martínez, que es... está identificado con Racing, tampoco, porque no es de su club.
2: Claro, o sea, sí son recontratermos.
1: Sí, del que... Y esta puede ser quizás una razón por la cual nunca lo vamos a ver el fútbol argentino, y por lo que le pegan dando a Central, si todos se suben a Messi. A Messi se suben todos. Boca, River, Independiente, Racing, foto de Messi pueden subir todos. Pero porque aparte, Messi es de todos.
2: Pero yo entiendo eso, lo de Central, porque está bien, entiendo que está vinculado con Newell's, ¿no? Pero no compitió en Newell's, no jugó, no...
1: No, no, pero es, él ha dicho que es hincha de Newell's.
2: Sí, pero...
1: Créeme que, por más que te pueda parecer ridículo, hay gente que lo piensa así.
2: ¿Pero qué va a decir? Hay gente, soy hincha de...
1: Hay gente de Central...
2: De Barcelona, va a decir.
1: Créeme que hay gente de Central que no quiere a Messi porque es hincha de Newell's. Deben ser los pocos, ¿eh? Deben ser los menos. Quiero creer que son los menos. Te garantizo que hay hinchas de Central que no quieren a Messi.
2: ¿Vos decís que Messi es hincha de Newell's como... Lucas de Boca?
1: No, pero no les importa eso.
2: Para mí es como esos periodistas deportivos que eligen un clubcito. No por no decir que Newell's es un clubcito, porque no lo es un gran club, pero me refiero a no eligió uno de España, de la Liga Española. No dijo, yo soy hincha del Barça, ¿entendés? Él dijo, bueno, Argentina. Y bueno, dice infantiles, dice los primeros, la escuelita Newell's.
1: No, igual la familia de Messi, todo de Newell's. O sea, Messi es de Newell's, pues hay fotos de él de chico con la camiseta de Newell's, todo, o sea. No es algo inventado o que Messi se fue a jugar en las inferiores de Newell's a las infantiles porque quería y porque estaba ahí en Rosario, como prioridad a la de Central.
2: Pero yo estoy diciendo, Messi tal vez, sí, está muy vinculado a Newell's. Y hay muchos que tienen un segundo club. ¿Entendés? Dice, bueno, sí. Yo soy de, por ejemplo, no sé, soy de Nueva Chicago y de Boca. ¿Entendés? Hay muchos que tienen ese doble camiseta. Sí, soy de Atlanta y de River. Y Messi de Newell's y de... ¿Se puede especular? ¿O no?
0: Creo que no se sabe, no hay.
1: No sé, a mí me han dicho algunas cosas, pero Messi, digamos, que es hincha de Newell's porque lo ha dicho él.
0: Sí.
1: O sea, Messi lo ha dicho él que es hincha de Newell's. Y sí, créeme que eso a los hinchas centrales molesta. Algunos, claro, de vuelta.
2: Pero lo pienso así, ¿viste? Digo, qué tan termo sos que... Está bien, hay exjugadores de distintos clubes. Pon una foto de todo el plantel y punto.
0: Para mí sí, totalmente. Era para poner de todo el plantel.
2: Pero aparte Messi. Yo no creo que Central no voy a ir tan atrás. Central no haya subido hace 4 años, 3 años y medio, la foto de Messi dándole un beso a la copa. No creo que ni el más termo de los termos dijo, uy, este hijo de puta saliendo campeón. No creo. Este que encima de Newell's, ¿cómo va a ser el campeón? Pero... No creo.
0: No, pero es cierto que lo de si son o son termos, lo sabemos que ocurre, y particularmente en esta cuestión rosarina es mayor que en otros,
2: sí.
0: Es mucho mayor, llega a la exageración, a la locura, a la desubicación. Dentro de lo que tiene que ver con los cambios que se hicieron, los que no se hicieron, el once inicial, otro video lo muestra Montilla, que yo no sé si eso si es realmente intencional o ocurrió, pero a Montiel no saludándolo a Scaloni cuando lo saca.
1: No sé si es que no lo saluda, es como que le pasa por al lado, quizás. Claro. No sé si le llega a chocar la mano, me parece que no. No entiendo el cambio de Montiel aún.
2: No entiendo por qué lo puso Montiel de entrada.
1: Y porque Montiel está mejor que Molina, yo creo que ayer quedó demostrado. Está bien, pero igual, ojo, no estoy diciendo que uno sea Carlos Alberto y el otro sea, vamos a ir a Montiel.
2: Está bien, yo te hago una pregunta táctica, lo hablábamos afuera del aire con Donato, que sin saber de fútbol. Desde el solo la lógica, está bien, Scaloni sabrá y demás. Somos todos Montiel. Es un tipo que tiene un porcentaje casi del 100% de efectividad en penales.
1: Sí.
2: Y lo pone de titular. Cuando tu planteo es llegar a penales.
1: ¿Sabes cuál es el tema? En un partido normal, la excepción argentina, la selección argentina es la excepción de esta regla. No es normal cambiar los laterales. No es un cambio.
0: Claro,
1: siempre no es... se acostumbra más a cambiar quizás los atacantes, quizás el medio campo. No se acostumbra a cambiar lateral por lateral como lo ha hecho Scaloni a lo largo del Mundial. Es una excepción. Teniendo en cuenta lo que decís vos, decís si querés llegar a penales y si tiene más sentido. Si van a jugar 60 y 60, si planeás jugar 120, sí, que Montiel juegue los segundos 60. Eso es totalmente lógico. Ahora, teniendo en cuenta el nivel que venía mostrando Molina y que Montiel estaba teniendo un buen partido ayer en la final, no entiendo por qué sale Montiel y entra Molina. No lo entiendo realmente, porque de vuelta, no es normal cambiar lateral por lateral. No es algo común. Ayer Scaloni me parece que marcó pésimo los cambios. Es otra cosa que dijimos. Scaloni, pésimo los cambios ayer. Y te diría que también bastante mal a lo largo de la Copa del Mundo, a excepción de algunos momentos muy puntuales. Pero ayer Scaloni manejó pésimo los cambios, pésimo las ventanas. Argentina, a ver, gastó muy rápido las ventanas. Tuvo que hacer un cambio, tuvo que hacer cambios obligados. Scaloni hizo cambios tácticos a los 10 minutos del segundo tiempo.
0: Por eso.
1: Y ya lo venía pensando al minuto 48. Ya se veía cómo se preparaban para ingresar jugadores. Al minuto 48, hace 3 terminó el entretiempo. Y vas a gastar una ventana ahora, cuando ya tuviste que gastar una por lesión y sabes que tenés a los jugadores fundidos y seguramente tengas que gastar otra por cuestiones físicas. Yo no entiendo qué hizo Scaloni ayer con los cambios. No lo entiendo realmente. Hay que decir que los jugadores tampoco ayudaron y Argentina tuvo que jugar toda la prórroga con uno menos.
2: Nuestro amigo Davey, que nos
0: mandó, le mandamos un saludo, por supuesto.
2: Cuesta levantarse y seguir recordando que no se ganó, pero se consiguió algo a pesar de la derrota. El respeto nuevamente por esta selección, se recuperó esa unión. Sería una lástima que se vaya Scaloni. Debe quedarse un periodo más, sería lo ideal. Felicidades a toda la Argentina y vamos, que los que amamos a esta selección sabemos que hay que estar en las buenas y en las no tan buenas. Saludos desde México. Nos puede mandar mensaje al
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2: Muy bien, como hizo nuestro amigo Davey.
0: Ahí está.
2: Nuestro amigo mexicano que...
0: Abrazo enorme.
2: Va a por Argentina. Uno de los únicos mexicanos que debe ir o debió ir a por Argentina.
0: A por Argentina, claro.
2: ¿De a poco vamos a tener que empezar a volver a la normalidad?
0: Exactamente, sí. Se va a seguir hablando del mundo pelotita, por supuesto. Pero sí, no de pelotita mundialista.
2: Oh.
0: Eso nos tocó después. Ahora, noticias y hasta las 13, momento en el que llega Vero Murillo y equipo para hacer el Como Te Lo Digo de cada día. Nosotros haremos este Caímos a la mañana. Noticias, dale.
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4: Se anuncia la construcción del Liceo 3 para Colonia el próximo año. Las obras en construcción del Liceo número 3 en Colonia del Sacramento podrían comenzar el próximo año, según informó el vicepresidente de la Federación de Profesores de Enseñanza Secundaria, Gustavo Helbuch.
5: Tenemos noticias saludables de que se concretaría la vieja reivindicación del Liceo 3 de Colonia, que funcionaría ahí entre el hospital, en Colonia Sacramento, entre el hospital y el batallón. Para este quinquenio, es más, lo que sabemos es que, o por lo menos la información que hemos tenido, es que iniciarían las obras el año que viene, pero no hay nada firmado aún. Ya nos pasó, ya hemos tenido experiencias, no sé, en Ciudad de Plata, de liceos que han estado comprometidos y demás, y hasta el día de hoy no aparece. Ojalá tengamos el Liceo 3 de Colonia.
3: Internacionales.
4: El Reino Unido rechazó las quejas de Argentina por el buque que navegó aguas continentales. El gobierno de Reino Unido rechazó de manera categórica las quejas del Ejecutivo argentino por la navegación en aguas nacionales de un buque de guerra británico que zarpó desde las Islas Malvinas rumbo a Montevideo.
3: Argentina.
4: El agro, la minería y la energía aportarían divisas récord por 57.200 millones de dólares en el 2026. La liquidación de divisas proveniente de los complejos agropecuario, minero y energético alcanzaría un récord de 57.168 millones de dólares en el 2026 e ingresarían más dólares en el segundo semestre que en el primero, según un informe de la Bolsa de Comercio de Rosario.
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0: en pos de la llegada del hombre a la luna, se estableció, a partir de 2023, el profesor de psicología y doctor en odontología argentino, Enrique Febrero, con motivo justamente de la llegada del hombre a la luna, estableció el Día del Amigo. Hoy es el Día del Amigo, es una efeméride del día de hoy que no la competimos porque estamos todos recontra
1: spoileados
0: de la efeméride, pero es el Día del Amigo.
1: Sí.
0: Yo me junté con justamente para evitar el quilombo de cuando nos juntamos el viernes con amigos, sin mencionar el Día del Amigo. No festejamos nada, nos juntábamos con amigos. Pero tenemos un amigo en común, el señor Cecilio Flemati, le mandamos un beso.
1: Sí.
0: Que suele decir que falta una, siempre lo hace Flemati, tiene razón, que falta una categoría, porque uno habla de amigos, pero también uno tiene, él dice amigote, que es el buen conocido. Digo, nosotros particularmente, aquí los miembros de la mesa, no somos amigos porque no tenemos frecuencia de amigos.
1: Qué feo, la verdad, lo que decís.
0: Pero es que para lo que amigo es, para lo que vos llamás amigo, nosotros somos unos muy
1: amigos
0: buenos conocidos.
1: Luz, brillando.
0: Sí, claro, exactamente.
1: En la oscuridad.
0: ¿Qué les pasa a ustedes con eso? ¿Son celosos, por ejemplo, de esa definición? De decir, ¿viste que hay tipos que se te anotan rápido para autodenominarse amigo tuyo? No, al que te dice, amigo, no, eso no, porque eso es distinto. Pero al que se anota como amigo, decís, vos para adentro, no se lo vas a decir en la cara, pero no sos mi amigo.
1: Es que
0: amigo es tal y tal, y lo citás y sos
1: cero. Es verdad que decís como, hay buena onda, sí, sos amigo. Y es que en realidad, para que seamos amigos, por ejemplo, como, viste, tenés que superar algún nivel, alguna adversidad, alguna vicisitud.
0: Por ejemplo,
1: entonces vos decís,
0: está bien.
1: Eso sería, ahí sí, yo ya digo, mirá, este tipo o esta tipa estuvo ahí, estuvo para mí. Entonces, pero ¿y si no pasa nada malo? Que entonces nunca puede ascender de categoría. ¿Qué tiene que ver con la frecuencia en la que nos vemos? ¿Somos más amigos los que se ven más tiempo o que los que se ven menos veces durante el año? Si vos te mudas a otro país, ¿dejamos de ser amigos? ¿Se puede dejar de ser amigos? ¿O necesitas una invitación formal para la amistad? Te tengo que preguntar, che, ¿podemos ser amigos?
0: Podemos ser amigos, claro. ¿Qué somos? Está bien, justamente, de ahí esto de que de la definición. A mí lo que me ha demostrado la vida...
1: ¿Qué dice la RAE que son amigos? Vos, que sos tan técnico.
0: Ahora vamos a buscar.
1: Porque es un vínculo más, pero viste que es un vínculo sin papeles. Porque no es que... algo te une, pero sí hay una responsabilidad para con el que es tu amigo.
0: Claro, dice, no, la RAE dice que tiene relación de amistad.
1: No, bueno, cuando la RAE la patea afuera, es una cosa...
0: Espera, a ver, ¿a qué refiere con la RAE?
1: Tiene que ir a buscar.
0: Dice, mira.
1: A ver.
0: Amistad.
1: Sí.
0: Para la RAE. Afecto personal puro y desinteresado. Compartido con otra persona que nace y se fortalece con el trato.
1: Sí.
0: Hasta por ahí somos amigos. Digo, si fortalecemos con el trato nuestro vínculo, hay amistad.
1: Desinteresado es cuestionable. Porque si yo te quiero a vos y te deseo lo mejor, mi interés es que sea recíproco. Entonces,
0: bueno, ahí nos ponemos profundos y está muy bien que lo hagamos. Digo, metemos el dedo más adentro, de la mejor manera de dicho, pero tiene que ver con que, con esto de que querer, amar, apreciar, es un sentimiento egoísta.
1: Sí.
0: Digo, uno no solamente me enseñaron alguna vez, solamente el amor de madre o de padre es sin egoísmo de ninguna manera. Después el resto de los vínculos son todos especulativos por parte del ser humano.
1: Claro.
0: Solamente el de un padre hacia un hijo o madre hacia un hijo, no lo

0: tiene. Lo que a mí me demostró la vida es que la historia en el vínculo con una persona fortalece esa amistad. Yo me cansé de conocer, porque yo he sido muy celoso de eso, de decir, listo, amigos son estos.
1: Claro.
0: Ya fue todo. En un momento me puse así, era como mesiánico. Pará, la vida me demostró, me cacheteó para eso, porque me cansé de conocer gente de la que dije, podría ser mi amigo. Lo único que no nos une a nosotros es la historia. Pero incluso de gente que he conocido, qué sé yo, una, dos horas de una charla intensa y decir, qué tipazo, loco, este puede ser mi amigo. Y después ya me acostumbré a que eso pasara. Y lo que me pasa con mis amigos es que puedo, a más de un amigo, no verlo durante mucho tiempo, y cuando lo veo, el vínculo es tan fuerte que instantáneamente estamos hablando de, pero intimidades pero tremendas, ¿viste? Y problemas que compartimos, y capaz hace 2 meses que no nos vemos, 3 meses, por X causa, sí, capaz que hablábamos o en un grupo de WhatsApp nos cruzamos, pero no en lo personal. Y es, no, gordo, no sabes qué, pum, y ya está, y ya estamos inmersos en ese vínculo que fue de toda la vida. Y también aquellos vínculos que se han construido en un determinado momento de la vida, en mi caso en la adolescencia, en la secundaria, algunos antes, pero en la secundaria sobre todo, son muy fuertes. Entonces tiene que ver con eso que vos decís, viste, de qué atravesamos juntos, por dónde anduvimos juntos, y ya está, y ya es como que quedó marcado a fuego, ya está.
1: Sí, lo que tiene también dentro del universo amistad es que se pueden terminar las amistades, porque dentro de este vínculo y este no verte mucho tiempo, llega un momento que es, listo, solté y ya no somos más amigos, o una vez amigo, siempre amigo, por esto que vos decís, te reencontrás y en ese reencuentro vuelve a fluir.
0: Y bueno, yo tengo vínculos de mucho tiempo en un momento de mi vida que ya ahora no se rompieron, se disolvieron, pero también me pasa lo mismo, ¿eh? Me encuentro en un asado de esos multitudinarios y claro, son tan multitudinarios que durante toda la noche no voy a poder hablar con todos.
1: Sí.
0: Y me recuerdo ahora que me pasó en los últimos 2 asados de colgarme a hablar con uno en particular un rato largo y era como... Estamos de nuevo en hace 30 años, es lo mismo, estamos, claro, hablando de la misma manera, incluso con el nivel de crítica, quizás un poquito destemporalizado, porque seguimos siempre el mismo. Hace 30 años no nos vemos, o nos vemos cada 2 años, pero no importa, yo no lo tomo eso. Y sí tomo el que alguien me esté contando algo de su vida, de los últimos tiempos, en lo que yo no estuve involucrado para nada, no estoy, porque no nos vemos seguido, y sentirme un receptor de eso, y es como, mira, qué consideración tenés de mí para estar contándome estas cosas que significan mucho para vos, y que yo no estoy en el dato, ¿no?
1: Claro.
0: Me pierdo, es más, en el medio te tengo que preguntar, ¿para quién es Sofía? Ah, bien, ¿entendés? Porque no estoy. y eso está bueno.
1: Sí, a mí me pasó una vez que... fue amistad a primera vista. Me pasó que estaba haciendo el curso de ingreso en la facultad y me senté en el fondo y era un aula llena de, bueno, de personas, de mujeres en su mayoría.
0: Sí.
1: Y había un flaco que estaba sentado delante de todo y se da vuelta y yo estaba sentado atrás, a un costado. Y me hizo como, me siento a lo tuyo, no sé qué. Sí, dale, vení. Y empezamos a charlar y automáticamente amigos.
0: Mirá.
1: Automático. Pues ya, es cierto también que, viste, ya la facultad hay un filtro en el que si sigue la misma carrera que vos, ya hay algunos gustos que son parecidos.
0: Claro.
1: Parte de la personalidad que también hay unos códigos que viste, que, no sé, es como que, y sin saberlo, tomo ejemplo, digo, vas a una arquitectura y son muy estructurados. O decir, como, bueno, ya eso, ya empatizás desde,
0: claro,
1: ahí.
0: Ya hay puntos en común.
1: Y acá lo mismo. Vamos a caer, obviamente, en lo que caemos siempre, que es amistad hombre y mujer.
0: Si es posible. Bien.
1: Pato Canulli, sí, desarrolla.
2: Contra posible. Yo ya lo he explicado 1000 veces. ¿Qué es eso de no
0: el
2: poder?
0: El público se renueva.
1: Sí, claro.
2: Voy a decirlo de la forma más, no sé si vulgar posible. No, me bajé. Podés controlarte. Sí, o sea, no te tiene que... Aparte,
1: ¿Controlarte?
2: Sí.
1: Oh, no sé si estás tan bien, ¿eh?
2: Sí, sí, sí, pero déjame desarrollar esto.
1: Sí, por favor. O sea, urgente.
2: Vos sos heterosexual.
1: Sí.
2: ¿Te atraen las mujeres?
1: Sí, correcto.
2: ¿Te atraen todas las mujeres?
1: No.
2: Perfecto.
0: Es una buena observación. No, se ríen, porque no es joda. No, porque yo sostengo, yo soy el viejo.
2: No es
0: acá.
2: Muy complicado, o sea.
0: Yo soy el viejo.
1: Bueno, pero vos sos heterosexual.
2: Sí.
1: ¿Te gustan las mujeres?
2: Sí.
1: ¿Los hombres te gustan?
2: No.
1: ¿Pero te disgustan todos los hombres?
2: ¿Qué sería que me disgustan?
1: Claro.
2: No me atraen físicamente.
1: ¿Todos los hombres?
2: No me atraen físicamente los hombres.
1: Pero vos me hiciste una pregunta.
3: ¿Y emocionalmente?
1: ¿Te gustan todas? No, pero te lo hago a la inversa. Te digo. Vos tampoco sabes si
2: no,
1: te
2: no hay algún, no hay un hombre en particular que me guste.
0: Bueno,
2: tampoco.
0: No, hasta ahora.
1: Hasta ahora.
0: Puede decir hasta ahora. No,
1: claro.
2: Y pero a ver, Donato también puede decir no hasta, o sea,
0: sí, le cabe a cualquiera.
3: ¿Qué te generaría tener a Messi sentado al lado?
0: Literalmente le cabe a cualquiera.
3: ¿Tenés ganas de abrazarlo? ¿Tenés ganas de darle un beso si lo ves a Messi?
2: No, admiración, qué sé yo. No hay pero una atracción física.
0: Pero a ver, pará. ¿Por qué no nos sacamos los pelos?
1: Porque estamos por chocar.
0: No, pero pará.
1: Porque creo, si Messi no, te lo pide, le decís que no.
2: Pará, no, bájate.
1: Sí, ya está, lo chocamos. ¿Vos le decís que no? ¿Le dirías que no?
2: Sí.
1: Le dirías, che, lío.
3: ¿Y ahí dejaría de ser tu ídolo?
0: Miro deportivamente, pará.
1: Bueno, pero viste que hay veces que te nubila, estás ahí y decís como...
0: ¿Dónde
3: ¿qué?
0: Yo?
3: Ahí sí.
0: ¿Dónde yo no?
3: De la seducción.
0: El no deconstruido acá soy yo. Sí. Y yo voy a decir esto. Sí. Porque ustedes se hacen los jóvenes, los pelotudos. Yo lo que digo es que entre hombres y mujeres, por parte de los hombres, no necesariamente... Yo me hago cargo de los hombres. En todo caso, quizás exista esto para las mujeres, debería decir una mujer. Un hombre en el vínculo con una mujer...
1: Sí.
0: Siempre, digo yo, siempre debe ese hombre atravesar, cruzar, pasar la barrera de la tensión sexual para que relaje ese hombre.
1: Estoy con vos.
0: Ese hombre, y en todo caso diga, sí, ahora soy tan amigo de esta chica como Pato es amigo.
1: ¿Pato?
0: Pero yo digo que el hombre debe atravesar esa barrera. Si no atraviesa esa barrera, queda una tensión que quizás nunca se solucione, y... pero la tensión...
1: Yo creo que el inicio...
3: Después hay tensiones y tensiones.
0: Por supuesto.
3: No, que hay momentos que no, y hay momentos que hay tensión.
1: No,
3: y hay
1: pero
3: que
1: ¿sabes
3: no?
1: qué es lo que tiene? Pato Ganulli. Sí. ¿Tenés amigas?
2: Sí.
1: ¿Muchas amigas?
2: ¿Qué sería?
3: ¿Qué
2: muchas?
3: Pasa en la pileta de Pato Ganulli?
1: No, pero tenés más de 5 amigas mujeres.
2: Sí, creo que sí.
1: ¿Son feas tus amigas?
3: ¿Cómo creo?
2: No entiendo el creo.
3: Vos dijiste creo que sí. ¿Son tus amigas? ¿Vos sabés cuántas amigas tenés?
1: ¿Son feas tus amigas?
2: No.
1: Eso pienso también. Pienso en que, y esto es todo, estamos en polémica del bar.
0: Por supuesto, estamos a punto de hablar del amigo.
3: Son feas tus amigas.
0: A punto. No, sí,
1: pero ¿sabes por qué? Pienso, ¿y vos tenés amigos feos, Pato Ganulli?
2: No.
1: No, también son todos hegemónicos.
0: Son todos hegemónicos. Todo Barbie.
3: Te vas a preguntar, ¿no?
0: Es que estamos a esto de preguntar, ¿tenés un amigo gay, Pato Ganulli?
1: No. Claro. A lo que iba es... Creo que el hombre, a la hora de elegir mujer amiga,
0: sí,
1: es más estético que sentimental, que de ese vínculo, de esa unión que vos decís.
0: Vos decís que hay una primera...
1: Que el approach es físico.
0: Ajá.
1: Y no tan lo mismo pasa con tus amigos varones. Que es cierto que vos decís, no, para mí todos mis amigos... serían feos en cuanto a que no me gustan los varones. Pero hay una regla heteronormativa, hegemónica, viste que hay un estereotipo.
0: Sí.
1: Y vos decís, por ejemplo, vos me decís.
3: Las mujeres feas no pueden tener amigos.
1: No. Depende del criterio de. Claro. Yo lo que digo es, Pato Ganulli, si vos me decís, si Pato Ganulli, que está en este gris de amistad que vos hablás, que después no vamos a meter que está bueno, digo, Pato Ganulli, si vos me decís, Si me dicen, che, ¿me presentás a algún amigo? Me dice, alguna chica o algún amigo me dice, mira, tengo a Susanita que quiere un novio, pero que sea fachero. Yo, Pato Ganulli.
0: Claro.
1: Pato Ganulli es el sinónimo de facha.
0: Sí.
3: Mira. Si solamente pide eso,
1: facha.
3: Sí. Si solamente pide eso,
0: claro.
1: Sí. Facha. Después le tenés que decir,
0: es un charme.
1: Yo no dije que era hincha, lo dijiste vos.
0: Sí.
1: Pero. Me refiero solamente a los
3: 7.4 veces milanesas al...
1: Porque vienen y te dicen, Martita.
0: Sí.
1: Te dicen,
0: pobre Martita.
1: Pero es un sol. Es un amor.
0: Es divina.
1: Es pero de fierro.
0: Me caso.
1: Hay que, hay no. que, hay que llevar, hay que llevar también.
0: Hay que cargarla.
3: Toma al aire, chicos. Sí.
1: Ya te digo. Un tonel. Y vos.
0: Pero aparte era un tonel.
1: Y vos en esta reunión, ¿te sentás en la de Martita a charlar de, con todo eso que te dijeron que era de fierro?
0: Y está complicado, sí.
1: Sí. Pero lo que digo es, me dirán, machirulaje.
3: No, no, te van a decir mucho peor que eso.
0: Pero es que...
1: Pero yo lo, estoy hablando de mi experiencia. Puede venir, sentarse si quiere, Pau, acá, y decir, en cuanto a las mujeres, para buscar un amigo hombre, bueno,
0: por eso
1: buscamos
0: digo,
1: a, con pinche ese hermano varón que no tuvimos.
0: Por eso,
1: nosotros pero, no buscamos nuestra hermana mujer que no tuvimos. Aparte no, yo ya tengo dos, yo no quiero tener
0: pero
1: más.
0: Pero por eso digo que el hombre, en tanto esta cuestión... bueno, habría que ver si, si está dentro de lo heteronormativo o si al hombre le gusta. Conoció una chica
1: sí.
0: Que le gusta. Y ponele que por X circunstancias sabe que ese vínculo no va a prosperar. La, no prosperaría nunca.
1: La son amigos.
0: Claro, no prosperaría nunca. O que, quizá porque ya sabe que, no sé, ella tiene. No que tenga novio, pero que no le gusta a él.
1: Sí.
0: Él tiene que hacer un proceso personal, un proceso íntimo de sí. atravesar eso. Para soltar, para decir, ya fue. Y si eso es así, ya está. Puede él considerarse, digo, más allá de lo que ocurre y del vínculo, si prospera y si ella tiene ganas de ser amiga de él. Todo eso depende de otros
1: factores. Pero no confío. No confío en que Pato Canulli, por ejemplo, está con una de sus amigas hegemónicas, divina, preciosa, año sí. nuevo, en una de las casa quinta, de todas las que tiene ella.
0: A eso iba yo, algo. Sí.
1: Y Pato Canulli lo tiene re claro, que no, que él es un...
0: Somos re amigos.
1: Son re amigos, Amis. No, podemos dormir en la misma cama, sí, perfecto, nos podemos ir a vacaciones juntos, jaja, jiji, se sube a caballito, está todo bien. Pero están los dos solos.
0: Sí.
1: Y ella.
0: Y sin compromisos.
1: Sin compromisos. Y ella se puso cariñosa, Pato Canulli no se baja de esa.
0: Exacto.
1: Por más que... la tenga todo recontra claro, pero, por más que... ¿Y su silencio? No, ya, solo confirma.
0: Vos decís que Pato de repente... Yo lo imagino así a Pato, además, de repente dice... ¿Pero qué pasa? ¿Qué te pasa? Se ríe y entra.
3: Y ¿sabes además, ¿sabes qué? Si están solos en una casa quinta, quedan solos y comparten... bueno, crearon ese momento también para estar solos, chicos.
1: Este se iba a hacer pijamada con las amigas.
3: Solo amiga, no había un varón.
1: No había un varón, pero vos te acordás que decía...
3: Sí, sí, sí,
1: la pijamada. Pileta. Yo ya que lo llames pijamada,
3: sí, eso.
1: No, ya no, con que vos escribas, yo vea en el coso, pijamada,
0: pijamada.
1: Está todo pésimo, ya arrancó mal. ¿Por qué no me decís, vamos a pasar el fin de allá, vamos a hacer una juntada?
0: No se jode con eso, Pato, ¿no joden ellas con eso? No. Ay, somos todas y Pato.
3: Nunca tuviste, o nunca tuvieron, vamos, para no ser tan puntual.
1: Amigos con quinta, no.
0: No, no.
1: Ya de por sí.
0: No, conocidos con quinta, que hubiera querido que sean amigos.
1: Sí, claro.
3: No, una amiga que empezó como una seducción y terminó siendo amiga.
0: Bueno, sí, yo no
3: o
0: soy
3: una amiga que terminó.
0: Yo no soy el mejor de los ejemplos porque sí, mi vínculo arrancó con mi mujer como una amistad. Sí, no soy el mejor sí. de los ejemplos para eso. Pero yo no contestó a Pato.
1: Contestó
0: con silencio.
2: Nunca, no, nunca tuve con una chica que empezó siendo amiga. Yo siempre justamente supe separar amigas.
1: El primero
3: al revés.
1: Y después.
2: ¿Al revés qué?
3: Si empezaste un vínculo con la seducción y terminó siendo.
1: Si empezaron
3: amiga,
1: viéndose tampoco. Desnudos.
2: ¿Qué?
1: Eso que acabo de decir, Canulli.
2: Este tipo no.
3: Nunca pensaste, o sea, nunca terminó siendo una amiga alguien que te quisiste levantar y no pudiste.
1: O que pudiste y quedó rari. Y no. Fue como, che, ya fue. Como que pintó un par de veces y ya está.
2: No.
1: Es que yo. Es que no entra en.
3: Es que no tiene una vida normal, Pato.
1: No es normal, claro, Pato, claro, de por sí. Pato, no. Pero digo, si. Yo igual lo considero.
3: ¿Alguna amiga se confundió con vos?
0: Ahí está, por ejemplo.
1: Bien. Diste en el clavo, ¿eh?
2: No, creo que no. Pues yo también suelo. No sé si sin marcar la cancha, pero es como que. No sé.
1: No todo es el fútbol, cancha.
2: Bueno, también, así. Perdón por la analogía fotabola. Pero no, creo. Que sí, yo sepa, no.
3: Pero nunca hubo como un momento de confusión y dijiste, ¿dormí acá o no ¿qué? Dormí?
1: Sí.
3: ¿Se o... me pasó esta? O...
2: No, eso sí, no.
0: Pero está muy bien la observación de Lucas, porque en ese mismo machirulismo que tenemos nosotros los hombres, es como que... A ver, blanquémoslo.
3: A mí alguna vez me pasó y dije...
1: Che, qué linda que se levantó Cami.
3: No, digo... Dormí, ¿no?
1: No, a mí me pasó una peor.
0: Pero yo lo digo siempre, voy a la estación de servicio y...
3: No te levantes a la playera.
0: No, pero la playera, la que atiende en el shop de la estación de servicio, que me conoce, Claro. Porque voy seguido a comprar cigarrillos, nada más. Sí. Y un día me dice, no, Gordi, no tengo. Y para adentro es un, ¿qué, Gordi? ¿Qué te pasó? Yo me estoy diciendo a mí mismo, no me digas Gordi, no me puedes decir Gordi, no es un trato que yo deba recibir. Está, el hombre está como constantemente, yo sostengo, en ese rol. Quizás no sea así, y generaciones como la de Pato ya no van por ahí y se puede tener amigas. Y no, bueno, boludo, está caliente momento, todo el tiempo, viejo verde. Pueda pasar.
3: Por ahí alguna relación.
1: A mí me han blanqueado que dormí. Me han blanqueado muchos años después. Me dijeron, ¿vos te acordás el tal verano que íbamos a tal lado? Sí, me recordaba. Sí, yo te tiraba onda todo el tiempo, ni bola me daban. No sé qué. Yo dije, ¿cómo? ¿Qué? Y bueno, ahí venía, viste, como efecto mariposo, viste que le tiran toda la. Sí. La y dije, ah, eso era tirar onda.
0: Eso era tirar onda.
1: Mira vos, la puta, sí, de
3: los. A mí me ha pasado.
1: Tardísimo.
3: Pero no sé si tanto. Con tanto tiempo de delay, pero ahí.
1: No, con muchísimo, sí.
3: Viste, como que después estás volviendo a tu casa y eso. Qué boludo, ¿no?
0: Sí, bueno, lo voy a decir. No, no, la verdad que podría callármelo, pero lo voy a decir. Mi mujer me dice que soy un gorrión. Pero ¿qué pasa? Ustedes tengan en cuenta esto. Yo, mi mujer es la hermana de mi mejor amigo, de uno, sí, de mis, claro, mejores amigos.
3: Ah,
0: cuando yo.
3: En una zona.
0: Claro, cuando yo entro ahí. De hecho, hasta mi viejo, un día que mi viejo me conocía, porque yo vivía con él, ¿no?
1: Sí, claro.
0: Me conocía mis vínculos, algunos de estos vínculos, algunas de estas señoritas me venían a buscar al taller cuando yo estaba, y eran chicas del mundo rock, pelos batidos, muy llamativas, y qué sé yo. Y mi viejo, cuando me ve que entro en un vínculo con la hermana del peque, al que él conocía, qué sé yo, me dice, dona, ¿qué estás haciendo? Tipo, esto va en serio. Entonces, en función de eso, fui más cauteloso en mis movimientos. Y mi mujer a los pocos meses me dijo, me catalogó de dormido, porque era como que no había avanzado.
1: Igual,
0: y era como, dale, che, pero yo no.
1: Esto tiene que ver con que ellas estaban años luz.
0: No, eso seguro. Ay, no,
3: esto tiene que ver con
1: nosotros
3: que
1: somos unos boludos.
0: Que ellas, eso me hago cargo.
3: Esto tiene que ver con.
0: No, ¿fuimos la tanda o no fuimos? Ah, no fui.
3: Tiene que ver con que ellas disponen, ¿no?
0: Pero por supuesto, no, ni que hablar, pero igual, fui lento. Vamos a la tanda y venimos para ir a las noticias.
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0: fue destacado. Yo no sé, también como lo de Montiel cuando sale y que decíamos que se especulaba con que no lo saludó Scaloni, ¿cómo lo vieron lo del Cuti? Porque no digo que se viralizó, pero se comentó y mucho el no saludo a Donald.
1: A Donald.
2: No, claro, se está haciendo igual demasiado. Quisieron aparte inventar una fake de que Lisandro no lo había saludado cuando en el video se ve cómo lo saluda.
0: Sí.
2: Eso es increíble. Y no, yo creo que Cuti Romero simplemente lo pasa, pero porque simplemente su medalla no se la tenía que entregar Trump. Básicamente hacían uno y uno. Exacto. Entonces, como.
0: Y queda medio raro a veces los jugadores.
2: Claro,
0: no saben
2: como
0: Cuti
2: tenía que pasar directo para Infantino, que está después para recibir la medalla, poder ver con Trump cuando Trump ya tenía para darse la croa a los Chelsea, que seguía después. Yo no creo que Cuti Romero haya hecho, yo este no lo voy a saludar.
0: Claro, así declaración de principios.
2: La milla mal que se la ha dado bastante pro Palestina y fue el que fue a saludar a Trump y todo para recibir la medalla. No le dio el saludo ni nada. Yo no creo que el Cuti Romero. Lisandro Martínez es mucho más activo políticamente, se podría decir. Y no, también fue y le dio la mano. O sea, no. Para mí es una cuestión simplemente de que, del momento. Ni lo debe haber pensado Romero. Ni lo debe haber pensado el Cuti.
1: Ahora, hablando del mundo política. La cabra tuitera reapareció.
0: Uy, tremendo eso que pasaste en el grupo.
1: Porque
0: tremendo.
1: Pusieron en las redes sociales, claro. Uno dice, bueno, ¿qué presidente te sacó campeón? Entonces acá pusieron, se hace difícil salir campeón del mundo sin este Chad.
2: Yo no sé si hay que hablar de presidentes con lo que Argentina fueron campeón del mundo como si fueran el mejor ejemplo. No. Yo creo que te pones a repasar los tres y. Pero bueno, qué sé yo, opiniones son opiniones.
1: Claro, pero dicen sin este Chad.
2: ¿No estará queriendo reivindicar algún gobierno, Alberto? No entiendo.
0: Claro.
1: Y Alberto Fernández tomó este tuit y puso el emoji de este muchacho que levanta los brazos como diciendo, no entiendo, como sus palmas mirando al techo.
0: Sí.
1: Y,
2: bueno.
1: Y bueno, es lo que votaste, papito. Algo así sería.
2: Ay, Dios mío.
0: Sí, sí.
2: Es increíble la impunidad con la que tuitea el expresidente de la Nación. Es increíble.
0: Sí.
1: Pero son factos. A vos que te gustan las estadísticas, Alberto 1.
2: Datos, no opiniones.
1: Claro, Alberto 1. Milei, 0.
2: Perfecto. Videla también ganó un mundial.
0: Por eso.
1: Sí, también, también.
2: Si vamos a la cuestión futbolística, yo no sé si alguien votaría en base a qué tan importantes fueron para. ¿Qué habrá hecho Alberto Fernández para que no se
0: exactamente.
2: Milei no quiso ni siquiera ir a la final, no se quiso involucrar tampoco. O sea, no. Pero bueno, sí. Cuando uno no tiene de qué agarrarse, te pasa lo que le pasa al Capitán Beto.
0: Sí. Bueno, ahora después hablamos de la política alrededor de la selección y todas las declaraciones que hubo antes. Y ahora están, veo mucha gente callada en ese sentido. Nos vamos a las noticias. 31 pasaron de las 11 y hasta las 13, por supuesto. Hacemos este Caímos a la Mañana.
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4: FENAPES afirma que el presupuesto no alcanza para incorporar psicólogos en todos los liceos. La Federación Nacional de Profesores de Enseñanza Secundaria considera que el proyecto de presupuesto enviado por el Poder Ejecutivo al Parlamento no contempla los recursos necesarios para concretar la propuesta de incorporar un psicólogo en cada liceo del país. Así lo afirmó el vicepresidente de la organización, Gustavo Helbusch, que señaló que la iniciativa prevé una partida de 25 millones de pesos, una cifra que, a su entender, representa apenas una cuarta parte de lo que sería necesario para cubrir todos los centros de enseñanza secundaria.
5: Mira, había una noticia que íbamos a saludar, que era esta cuestión de los psicólogos, la anuncia de Lustenberg. Ahora, cuando vimos los montos, en realidad no es tan así. 25 millones de pesos no alcanza para que vaya un psicólogo por liceo. Lo que también pudimos saber a nivel ANEP es que en realidad esa plata se va a usar para agilizar mecanismos de consulta cuando un liceo tiene que derivar a una cuestión específica, una mutualista o una policlínica, para que no haya tantas demoras. En realidad esos 25 millones de pesos se va a usar para eso, no para que haya un psicólogo estrictamente por liceo. Porque y ahí este presupuesto obviamente no lo contempla.
3: Argentina.
4: La soberanía no se negocia. Maximiliano Ferraro cruzó al vocero por sus dichos sobre Malvinas. El diputado y referente de la coalición cívica, Maximiliano Ferraro, cruzó con dureza al vocero presidencial Adrián Rabier luego de que el funcionario afirmara públicamente que Argentina es un país bananero y que bajo esa condición estructural nunca se lograría recuperar la soberanía sobre las Islas Malvinas. Más de 12.000 personas visitaron Artefacta 2026 en La Rural. La incorporación de Artefacta, la nueva exposición B2B, dedicada a muebles, colchones, diseño y equipamiento para el hogar, fue una de las principales novedades de la sexta edición de la feria, que contribuyó a una convocatoria de más de 12.000 visitantes durante las tres jornadas en La Rural.
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0: Me decía Pato, en el corte, Samuel Jackson, no entiendo, sé que no entiendo, estoy viendo cómo lo cuestionan. Hay gente que le dice, no se puede decir esto porque posteó esto de no apoyar a la Argentina.
1: Parte de la campaña anti-Argentina asquerosa que han armado, ya totalmente desmedida, que voy a tratar de traducirlo. Queridas personas negras, por favor no alienten a Argentina en esta Copa del Mundo. Argentina históricamente es uno de los países más racistas del mundo. Si sos una persona negra alentando por Argentina, así es como te vas a ver para mí. Y muestra una foto en la que... ¿Esta película cuál es? ¿La de...?
0: De Django.
1: ¿La de Django?
0: Sí.
1: Que, bueno, justamente trata el tema de la esclavitud.
0: Exactamente.
1: Y se lo ve con... ese personaje con una camiseta de la selección argentina, como básicamente un esclavo alentando por un país racista. Un nivel de ignorancia, o sea, un Samuel L. Jackson que aparte, creo que tiene 81 años, que creció en un Estados Unidos recontra racista. De hecho, nació en Tennessee, estado donde se fundó el Ku Klux Klan. Que todos sabemos lo que es ese grupo.
0: Claro.
1: Grupo aparte creado por... parte por demócratas en un momento que, bueno, él es votante demócrata también, pero más allá de la cuestión política, tener el tupé de acusar a Argentina de racista con lo que ha pasado en Estados Unidos, o sea, él estaba vivo cuando ocurrió lo de Martin Luther King Jr.
0: Exactamente.
1: O sea, su asesinato, todo ese movimiento para que los negros puedan ser, pero prácticamente aparte, ser considerados personas.
0: Pero aparte, él vive hoy en los Estados Unidos,
1: sí,
0: para
1: sí.
0: conocer. Mira, aleccionador.
1: Pero el tema es que ni siquiera se lo contaron de vuelta. Él tiene 81 años. Nació en los 40. La década de los 40, de los 50, de los 60, para el afroamericano, era terrible. Él se crió en eso. Y que salte a acusar a Argentina de racista cuando no sé si debe haber siquiera viajado a la Argentina o conocido a argentinos. La verdad que habla de un nivel de ignorancia increíble.
0: Aleccionador por demás, la actriz argentina, Bárbara Lombardo, le responde de alguna manera y le dice, señor Jackson, desconozco qué experiencias lo llevaron a creer que Argentina es uno de los países más racistas del mundo, pero lamento profundamente si alguien de mi país alguna vez lo hizo sentir discriminado. Imagino que nunca ha visitado Argentina, porque si lo hubiera hecho... creo que habría conocido gente cálida, amable y acogedora. Estamos lejos de ser perfectos y como toda nación tenemos problemas que afrontar, pero es injusto definir a todo un país por las acciones de unos pocos. Espero que algún día tenga la oportunidad de conocer la verdadera Argentina antes de emitir un juicio tan generalizador sobre su gente. Perfecto, estuvo Bárbara Lombardo, la conocida actriz argentina, que evidentemente se sintió tocada por esto y la verdad es que no es para menos.
2: Uh-huh. Digo,
0: no,
2: la sí, la pochi.
0: Que, sí, sumamente desubicado este... como decía Pato,
2: mezclan todo, es que mezclan absolutamente todas las cosas, dicen con la liviandad, viste, ¿se podría hacer juicio? Tipo por
0: no juicio, está bien lo que decís, no juicio, pero alguna pronunciación diplomática puede haber, digo, nuestro embajador se podría sentir ofendido, tranquilamente, podría haber una manifestación de Cancillería. Sí, es como una declaración de principios, ¿entendés?
2: Sí, y como...
0: no te digo llegar a... aunque le cabe a algún fanático declararlo persona no grata, pum, que se entere, ¿entendés? Sí, eso le cabería perfectamente de ser
2: sí,
0: declarado
2: pasa,
0: persona
2: si viste
0: no grata.
2: No grata y dice, son racistas, y el nene va a decir, ¿vieron? Tengo razón yo.
0: Claro, así. Sí, sí, bueno, porque es negro, claro.
2: Claro.
0: Sí, pero sí, una pronunciación... diplomática podría haber, quizás no una declaración de principios, pero sí una pronunciación respecto de lo que dijo, porque es lo que le dice Lombardo. Además está generalizando absolutamente, si él tiene una experiencia que la cuente, en tal caso que
2: claro.
0: la cuente, y pero la generalización no cabe de ninguna manera. Tenemos efemérides, no muchas hoy, no sé por qué.
2: ¿Y por
0: qué? No abundan las efemérides.
2: Al final hay feriado, no hay feriado, eso que quedó, no sabemos.
0: Yo te diría que no va a haber feriado.
2: O sea, hoy venimos a trabajar, ok.
0: Sí, y mañana también.
2: Menos mal, porque estamos acá. Sí, claro.
0: Por supuesto. No,
2: mañana pero... me serviría que...
0: No, pero no va a pasar, mañana también.
2: Ah, está bien.
0: Me mata que hay medios, hace un rato lo veíamos en los monitores aquí en Colonia, que están haciendo el seguimiento del avión.
2: Ah, ¿del avión?
0: Sí.
2: Ah, ¿sabes que me gusta cuando me toca viajar en el avión ponerme el mapita ese? El que mapita, te va diciendo, sí, vas por acá, te queda tanto, te queda aquello, que es todo inchequeable, ¿no?
0: Sí, de alguna manera sí, pero lo que digo es que me parece que no es necesario ahora hacer el seguimiento. No sé qué tanta expectativa hay acerca del seguimiento. Ya te digo dónde está, porque lógicamente tenemos en este momento. Está llegando a Maracaibo, digamos, más o menos, por ahí. Uh-huh. Pero no sé, qué sé yo. Quizás hay quien lo esté siguiendo, a quien le interese mucho esto. Uy, mirá, ya pasó Santo Domingo, ahora se está pasando. No sé, la claro, verdad. Pero bueno, quizás haya gente interesada en ese sentido. Pato.
1: Sí.
0: Tenemos que ir a por eso.
2: Yo sé que no. ¿Qué duele más, Pato?
1: No sé ni qué están hablando.
0: ¿Qué pasó el fin de semana, Pato?
2: ¿Qué pasó el viernes, Pato?
0: ¿Qué pasó el
2: viernes? Sí, ya volví, hay que volver a hablar. Copa Argentina, Copa Sudamericana.
1: Eso sí duele.
2: Hay que volver al torneo local.
1: Duele volver a la realidad. Después
0: claro,
1: que se me
0: olvide. Yo tengo San Lorenzo Deportivo Riestra 1-1.
1: Sí, y por penales a fuerza Lorenzo.
0: Exacto. Y tengo un Aldo Civi River.
1: Sí, un papelón de River.
0: Baja.
1: Papelón mayúsculo de River.
0: Llega al punto de que se empiece a cuestionar o a hablar del director técnico de River.
1: Hay que cuestionar a todos. Al técnico, a los dirigentes, a los jugadores. Sí, fue vergonzoso. Hay que decir que...
2: Te lo quiero linkear. Baby Shark. Claro, muy bien por el tiburón. Que este es uno de los videos más reproducidos.
1: Sí, es el más.
0: Es el más.
1: Tengo bueno, a ver, para, me voy a fijar, pero creo que es el más.
3: Pero desde el viernes hasta ahora, ¿es el más reproducido?
0: No.
3: El video de...
0: Históricamente.
3: Ah, históricamente.
0: Históricamente.
2: De los Baby Sharks. Ahora, que Scaloni jugó coqueteo con la idea de no ser más el técnico.
0: Sí.
2: ¿Empieza la carrera a por el lugar? Porque en un momento cuando era el entrenador inexperto...
3: Sí.
2: Estaban todos los Sharks, los buitres, dando vuelta. Un Marcelo Gallardo, un Cholo Simeone.
3: Sí, sí, que estuvo ahí, ¿no? En este mundial.
2: Sí.
3: Un caladura Gallardo, agradeciéndole por la representación del equipo, ¿no?
2: Tremendo.
3: Cuando daba entrevistas en un canal para echarlo a mí.
0: Sí, lo sacudían.
2: ¿Se vuelve a reactivar eso?
3: Para mí. Sí, se va a reactivar. Para mí, igual. Él se va. No sé si su cuerpo técnico se va.
2: Ajá, como que cambiaría de jerarquía, como que un Aymar daría un paso adelante y todos se corren un escalón.
3: Yo creo que podría ser Aymar y que se podría sumar Placente a ese cuerpo técnico, uh-huh, que hoy es el entrenador de los juveniles.
2: Estaban especulando después de lo de, porque no vas a zafar de lo de River, escuchate, de lo que dijo Scaloni, que él tiene un proyecto. Empezaron a decir que su proyecto era... ir con la sub-20, ir para atrás, agarrar a los más pibes. ¿Eso es posible? ¿No es posible? Entiendo que es algo que no suele ocurrir, que el entrenador de la mayor, que ganó todo, se vaya con los pibitos.
0: Sí, da como raro.
3: No, con De La Fuente sí, a la inversa, digamos.
2: Claro, que es el camino natural.
0: A la inversa, claro.
3: Suena con Pekerman pasó en algún punto. No fue inmediatamente que la agarra la mayor, pero sí, digamos, hizo todo ese recorrido. Quizás es una manera de no soltar la selección. Obviamente una selección juvenil te exige mucho menos.
2: Sí, y que está a la deriva.
3: ¿La juvenil? No está tan a la deriva, digamos, está complaciente que es parte de su equipo de trabajo.
2: Sí, pero digo que en los años anteriores no estuvo a la par de cómo iba la mayor, si bien era... muy ambicioso estar a la par.
3: No, convengamos que el proyecto de selecciones juveniles previo a este ciclo estaba fundido. Estaba arruinado, arruinadísimo. Uh-huh. Y que con Aymar, que con Placente lo están llevando y lo van llevando. Ha mejorado en algún punto. Recordemos que Argentina... no clasifica al Mundial Sub-20 que después organiza y que clasifica con Mascherano como entrenador.
2: Claro.
3: Que no era parte de este grupo de trabajo que tiene hoy Scaloni. Nunca, no fue parte de ese grupo de trabajo.
2: ¿Sabes por qué lo pregunto? Porque muchos estaban diciendo, ya con el Chacho Coudet,
3: que podía ir a la juventud.
2: Fin de ciclo. Le pedían, le decían partido fin de ciclo.
3: Claro, sí, sí, obviamente.
2: ¿No?
3: Para cuatro.
2: ¿Canoli?
3: Cuatro no, a uno. Para Di Michele, por mucho menos, ¿no?
1: Uh-huh. Cuando quieran hablar en serio, me avísenme.
2: Y ya te estamos hablando.
3: Pero para hablar en serio llamamos a otro.
1: Están queriendo chicanear. Cuando quieran hablar en serio, me avisan.
2: Pero Pato,
1: para
2: hablar en serio, vos dijiste que era un partido fin de ciclo.
1: Ahí está, están queriendo chicanear.
2: Vos lo dijiste.
1: Pero entonces no digas, estaban diciendo, yo dije que el partido este de River fue el primero del semestre y se jugó como si fuera un partido fin de ciclo realmente. Por cómo fue el partido en sí. Primero que nada porque River pierde contra un equipo que no ganó en todo el torneo. En todo el torneo de apertura, Aldo Civi es el único de los 30 que no había ganado un partido. Y le ganó a River. Y no solo le ganó a River, sino que hasta River hizo precio con el 3-1. Porque era para que termine 3-0 este partido. Encima el gol de River termina siendo un desvío fortuito a Rafael Santos Borré. Pero la verdad, Coudet a partir de ahora es cuando tiene que empezar a responder, porque ya tuvo una pretemporada, porque está teniendo un mercado de pases. Es cierto que quizás le faltan algunos jugadores a River, pero la verdad es que si ahora el equipo no empieza a dar resultados, desde el resultado en sí, desde la obtención de títulos y victorias, pero sobre todo desde lo futbolístico, entonces el principal apuntado ahora sí empieza a ser el entrenador de River.
3: Sí, igual digamos todo, porque durante el Mundial no se dijo un montón de cosas, ¿no? En River tienen no sé cuántos jugadores apartados que están ahí riéndose, ¿no?
2: Sí,
3: que
2: sí.
3: Están entrando en no sé dónde. Van a una pretemporada a ser a España, ¿no? Van a una pretemporada a ser a España. Con una cierta cantidad de jugadores que ni siquiera podían armar un fútbol, entre, no sé, no armaban dos equipos de 22. Empiezan a llegar refuerzos de muchísimo dinero, porque los refuerzos tienen muchísimo dinero. Uh-huh. En el medio de esa pretemporada. Y ahí hay una responsabilidad dirigencial y ahí hay una responsabilidad de un entrenador también. Entonces, el resultado es que el primer partido que vos jugás con Aldo Civi, estamos hablando de Aldo Civi.
0: Exacto.
3: ¿No? Que no ganó un partido en todo el campeonato.
0: Claro.
3: Que no sabemos cuáles son los refuerzos de Aldo Civi, si es que tuvo refuerzos.
2: Pero que juega en primera.
3: Juega en primera, sí.
2: No, porque a De Micheli por un partido contra un equipo que no estaba en primera lo mataron.
3: No, porque sí, claro, sí, obviamente. Pero acá es el Chacho Coudet, son los dirigentes, el gallego este que está choreando, porque ¿qué está haciendo Longoria? Este secretario y Francescoli, ¿qué joraca está haciendo? Y el primer partido que es Copa Argentina con Aldo Civi. No se lo perdés, te pegan un baile bárbaro porque Aldo Civi se lo ganó de punta a punta el partido. Uh-huh. Pero no se cuenta todo lo anterior. O sea, nosotros vemos resultados, pero no se cuentan todo lo anterior. Entonces, cuando dice queremos hablar en serio, hablen en serio, chicos.
2: Pueden decir, che, pero no tengamos a Montiel. ¿Pueden escudarse en esa?
3: Sí, ¿dónde está el famoso Juan Ferquintero que ya hace 15 días terminó de jugar el Mundial?
2: Sí, claro.
3: Traen a Borré, que es un exjugador, porque ayer el otro día no podía correr. Los dos centrales de Aldo Civi se lo comieron.
1: Mira. Qué poca la araca se hizo de cuando viene Sebastián Villa y no dicen nada. Pero bueno, está bien, si quieren la moda.
3: Pero igual, ni vos hablaste de Villa.
1: Sí, hablé de Villa.
2: Igual, pero perdón. Desde mi ignorancia, ¿qué tiene que ver con lo que estamos hablando del partido de River, del desastre que del otro día?
3: Hay un desastre dirigencial.
1: Hablar del otro, el, pero bueno, está bien.
3: ¿Crees que querés hablar de Villa?
1: De desastre dirigencial cuando Boca trajo a Villa.
3: Trajo a Villa, que como jugador no podemos decir nada. Ahora, yo no lo hubiera traído. Por club, yo no lo hubiera traído a Villa. Pero esa es otra. Si querés, en otro momento hablamos de Villa, no hay ningún problema. Ahora, que a vos te cuesta decir que hay un desastre dirigencial porque van a hacer una pretemporada con menos de. Con 19 jugadores van a hacer una pretemporada a España cuando tienen 8, 10, 20 jugadores colgados en River. Colgados, que todavía no le buscaron ninguna salida. Que siguen trayendo extranjeros.
2: ¿Y por qué van a España?
3: No sé, eso habría que preguntarle a.
2: ¿Por qué, Pato, ese es como es común, es un destino tradicional?
3: Pero bueno, la poca capacidad de autocrítica que hay,
2: y el análisis.
1: No entiendo qué es lo que dice. Yo no sé cuándo está hablando en serio y cuándo no, te juro. Es muy difícil.
3: No, en River digo, ¿no? Lo digo por vos, autocrítica, no sé. Pero en River no hay autocrítica sobre esto.
2: Okay. ¿No hizo ruido dentro de River esto de lo del otro día?
1: Hicieron ruido las declaraciones de Coudet.
2: ¿Qué dijo Coudet?
1: Cuando le preguntaron acerca de los borrados, que dijo, no fue decisión mía, fue decisión de la dirigencia. Y es un poco raro que un técnico le borren 15 jugadores, que le aparten 15 jugadores. Porque es cierto que River el otro día jugó con, por ejemplo, 8 suplentes nomás. Bastantes pocas variantes tenía, sobre todo un River que hizo 2 cambios a los 35 minutos, cuando ya perdía 2-0 con Aldo Civi. El panorama es complicado para River. Es muy complicado.
2: ¿Pero por qué?
1: ¿En qué cosa?
2: ¿Por qué es complicado?
1: Porque es un equipo que no da resultados, literalmente hablando, pero desde lo futbolístico, desde el rendimiento, tampoco ilusiona, tampoco promete. Se ve perdido a los jugadores con muy bajos niveles puntuales. La verdad es que los refuerzos, uno dice cuáles van a terminar llegando y qué también se van a adaptar al equipo. Y si River no es un ambiente negativo también. A mí me da la sensación de que River es un ambiente negativo. El equipo de River tiene como una aura negativa de que un jugador puede estar muy bien y básicamente el equipo te termina bajando. Te termina bajando este River. No sé decir que te deprime, pero...
2: ¿Pero este River transmite, de Coudet, transmite, o desde cuándo?
1: Hace mucho tiempo, no sé, hace años. Realmente hace años, desde... No sé la verdad. Desde Michelis me animaría a decir incluso. Porque te baja. Transmite negatividad este River. Y lo viene haciendo hace muchos años. Es un equipo que no transmite confianza y que no juega en el fútbol hace años, River. Hace muchísimo tiempo. No es Coudet, fue Gallardo en su momento, fue incluso también de Michelis. No tengo la respuesta y no creo que nadie la tenga, porque si no buscarían resolver esto. Y están tratando ahora un nuevo método. Para mí, la dirigencia de River ha tenido una actitud muy soberbia en esto de querer limpiar así de un día para el otro 15 jugadores. No, yo entiendo que hay jugadores que quizás no han rendido de la mejor manera, pero limpiarlos de esa forma, jugadores que tenían un año como mucho en el club, me parece un poco desproporcionado. Sobre todo cuando, yo no digo que si Sala jugaba el otro día River no perdía, pero no le hubiese tenido mal tenerlo como alternativa en el banco de suplentes. No hubiese sido una mala alternativa, teniendo en cuenta lo que había, que era muy poco. No sé, la verdad que es bastante incierto el futuro de River. No lo veo con buenos ojos realmente. No lo veo con buenos ojos. River vuelve a jugar el sábado por el debut del campeonato.
3: Qué tibio es hecho.
0: ¿Ves? Vamos a la tanda y ya venimos y continuamos. Podemos continuar, por supuesto.
3: Laura negativa, Laura.
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0: La gente del Chiringuito, este programa español, bueno, nos han sacudido. Pero yo diría que con alguna altura, ¿no? Habla de actuación patética, la que era tan favorita y había ganado el Mundial, qué sé yo, lo de hoy es orgullo, España le ha bailado. Pero yo diría con alguna altura. En el caso de Telegraph, el medio inglés, directamente publicó Fútbol 1, Delincuentes 0.
1: Yo igual todavía no entiendo, porque si nosotros compramos el Mundial...
0: Claro.
1: ¿Por qué no?
0: ¿Por qué nos acusan de eso ahora?
1: ¿Por qué no nos dieron la copa si lo compramos?
0: Hay maneras y maneras de decir lo que pensás, está más que claro, es una obviedad lo que digo. Pero dice, criticó a algunos futbolistas del equipo y dice, cualquier otro resultado habría sido un auténtico crimen. Yo puedo entender que, si entraba la de... ¿Quién fue? Simeone, ¿no?
2: Sí, sobre el
0: final. Sentaba la de Simeone, empate, íbamos a penales. Y el Dibu, que tenía una tarde fantástica, nos hacía campeones. Nadie nunca jamás lo hubiera dicho. Nadie nunca jamás, ni siquiera su amigo con el que vieron el partido y todo, lo hubiera dicho. Che, inmerecido. Porque perdimos el partido. Nadie lo hubiera dicho porque el fútbol es fútbol. Si te tocó ir a penales, ganaste. Hizo campeón y se terminó. Pero... esta gente nos acusa directamente de delincuentes. Yo creo que se quedaron con la sangre en el ojo. Eso me pone feliz de algún modo. No somos campeones, pero le ganamos el partido a Inglaterra. Dice, España ganó el Mundial y todos salimos ganando. El fútbol se benefició de ello. Era imprescindible que España ganara esta final. No sé si tanto, ¿no?
1: No, lo que tiene es que con España campeón es el Mundial más predecible de la historia de los Mundiales. Cero sorpresa, porque hace meses que primero hay varias aplicaciones de inteligencia artificial y demás que hace cinco mundiales creo que son, que no pifia en quién salía campeón.
2: Sí, y eSports lo subió de vuelta y le pegó, es tremendo.
1: Y le volvió a pegar. O sea, si ya eso le pegó, más que vienen siendo los actuales campeones de Europa, no fue el mundial de las sorpresas.
2: Y no hay tal cosa como un campeón sorpresa en mundiales.
1: Pero no solo eso.
2: No existe eso.
1: Llegaron a la final el campeón de América contra el campeón de Europa. O sea, claro, lógico, vos decís, como, y sí, aquellos que fueron los máximos ganadores de su continente, sí, llegaron al que enfrenta a estos continentes.
2: Y los semifinalistas fueron el subcampeón del último mundial y el subcampeón de la última Eurocopa. Entonces,
1: es como, sí, no hay mucha sorpresa, que digamos, en tal caso. Después robar, yo entiendo que en Qatar decían, no, le van penal por cualquier cosa a Argentina, te lo puedo tomar, que después puedes analizar si es penal o no penal, te tomo que tuvo varios penales, te lo tomo. Este Mundial, ¿qué polémica hubo que vos dijeras, che, no, la verdad que Argentina ganó robando?
0: No, acá lo de los ingleses, lo de Telegraph apunta, pero es fútbol, digo, yo lo voy a decir con respeto, pero no mariconíes, no llores. ¿Sabés por qué? Y lo vimos en el partido, con Inglaterra, sobre todo en el comienzo, donde yo decía, se presentaron credenciales, tipo, mira que el partido va a venir por acá, pues se puso áspero en el comienzo. Y con España también hay un par de empujones que no eran necesarios.
1: Sí, pero ¿sabes qué es lo que tiene?
0: ¿Viste? Le caen a Paredes por un par de empujones.
1: Pero igual Argentina ahí pifió en el planteo porque España jugó sabiendo eso. Entonces era, esto que viene y te da el coscorrón, se tiraban al piso los gallegos.
0: Sí.
1: Entonces de ahí ya condiciona, porque no es solo te toqué, es la exageración, es el acting. Y después que en todas estas situaciones chiquitas, que obviamente que era superior a España, sí, pero desde el vamos que era superior a España, de que ya era favorito, de que era el campeón a vencer España. Lo que digo es, todas las chiquitas, todas esas,
2: sí, las divididas,
1: patean al arco, le pegan la cara a un jugador de España, el árbitro para el partido porque le pegó en la cara, una final del mundo. Estás hablando, la de Simeone, que se frena porque la pelota caía ahí, y Cucurella lo empuja. Es falta, lo provoca.
0: Es falta.
1: No, está bien, te puede gustar o no gustar. Una era córner y lo paraste porque le pegó en la cara, y la otra era falta. Eso estuvo. la amarilla a Enzo porque protestó. Y no es amarilla en una final del mundo protestar.
0: No era circunstancia.
1: Como también que de España ninguna amarilla, cero amarillas en una final del mundo, con alargue, con ni por repetición de falta hubo ameritado una amarilla, ni porque hiciste acá, allá, allá.
0: Sí, porque
1: allá.
0: Ya te lo dije tres veces.
1: Tampoco. Está bien. Igual, lejos del lloro, lo que estoy diciendo es.
0: No, es por ahí.
1: Si tanto Argentina compraba, si tan tramposo es, si tanto. Y la verdad que no, pensando rápido, no hubo ninguna que te dijera, che, sí, la verdad, cómo choreamos en esta. Que, es no, más, bueno, ojalá eso, lo hubiésemos robado.
0: Pero por eso digo, hay maneras y maneras de decir, la verdad que está más que claro. Y lo del, por eso yo citaba lo de los comparaba con el chiringuito, donde la comparación, más allá de que se boqueó también en la previa, pero tiene que ver con lo que se vio en el partido, digo, no, nadie lo puede negar lo que se vio. Pero lo de los ingleses, porque yo creo que se quedaron con la sangre en el ojo, está más que claro. Un minuto pasó de las 12, tenemos efemérides, tenemos alguna que otra ahí. Así que las vamos a recorrer en esta hora de programa que nos queda, hasta el momento en el que llega Vero Morilla y equipo para el Cómo Te Lo Digo. Nosotros hacemos Caímos a la Mañana, noticias del
3: Rosas y la vida.
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5: La Intendencia de Montevideo realizó una recorrida por el Arroyo Carrasco junto a cuadrillas que trabajaron en la limpieza del basural ubicado en la zona. Durante varias horas los equipos retiraron residuos, chapas, vegetación seca y plásticos con el apoyo de retroexcavadoras y palas. El director de Desarrollo Ambiental de la Intendencia de Montevideo, Leonardo Herú, explicó que las tareas forman parte de un trabajo que se realiza de manera periódica.
6: Estas son tareas que hacemos periódicamente de limpieza de distintos cursos de agua, que tiene que ver con lo que hemos definido como plan integral de limpieza y gestión de residuos de Montevideo, con el plan de calidad de agua de Montevideo, que busca cuidar, recuperar cursos tan importantes como el Arroyo Carrasco. En este caso, además, trabajando permanentemente y de forma coordinada con la Intendencia de Canelones. Y a esto se le suma, que ustedes van a ver en algunos puntos que ya se hizo y ahora lo vamos a hacer en breve, tareas de restauración, o sea, vamos a estar plantando especies nativas con más cartelería.
4: Argentina.
5: Defensa de Insaurralde niega inconsistencias en la evolución patrimonial. La defensa de Martín Insaurralde presentó un escrito ante el Juzgado Federal de Lomas de Zamora para intentar desactivar el pedido de indagatoria en la causa Yategate, en la que el exintendente está acusado de presunto enriquecimiento ilícito y lavado de activos.
4: Deportes.
5: De la Fuente, entre la emoción por el triunfo y el elogio para Dibu Martínez, el técnico de la selección de España, Luis de la Fuente, se mostró emocionado. La consagración del equipo europeo como campeón del Mundial, dijo estar orgulloso de sus futbolistas y elogió la tarde del arquero argentino Emiliano Dibu Martínez, que impidió que el partido no se definiera antes.
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0: 4 pasaron de las 12. 12 grados 3 décimas en este momento. La máxima para hoy, 13 grados. Debería estar lloviznando, nos dice. Durante la tarde, lloviznando. Mañana la mañana también. Mañana la mínima de 10, máxima de 14. El sol no sale. El miércoles quizás. 8 de mínima, 13 para el miércoles. Temperatura se mantiene, ascienden un poquito, pero el sol le cuesta, le está costando mucho asomarse al sol. Los principales portales, sí están abordando, por supuesto, dice Clarín, Argentina dejó todo, la selección vuela hacia el país sin Messi, la caminata solitaria de Scaloni y una despedida triste. Hay una foto con rostros de pesadumbre del plantel, se lo ve a Aymar, se lo ve a Scaloni y a Samuel, además del piloto del micro que los está llevando en ese momento. Los planes de Casa Rosada, lo dijimos, el gobierno le hará hoy un recibimiento de honor a la selección, pero no habría ni festejo ni feriado. También refiere a algo que nos referimos nosotros, que tiene que ver con Scaloni, que dice que se quebró en la conferencia de prensa y abrió la puerta a un final de ciclo. ¿Qué más? Infobae nos dice, a ver, el gobierno organiza una recepción protocolar para la selección en Ezeiza, no habrá festejo ni feriado nacional. La selección vuela hacia la Argentina, ya lo dijimos, Messi y De Paul no viajan con la delegación. ¿Qué más? Bueno, nada, básicamente eso. También hay una referencia, por supuesto, al Día del Amigo. La Nación también, lo mismo. Dice, la Nación se pregunta por los motivos por los cuales Messi no viaja. La verdad que no sé si da para la especulación, ¿no?
1: No, es...
0: No tiene ganas.
1: Vive en Estados Unidos.
2: Claro. Estaba a la vuelta de la casa.
0: Por eso, después dice que después sí va a venir por las de él, obviamente, sí, lógico. Pero bueno, hay una especulación alrededor de eso. Describe como marcha atrás lo del gobierno que no decretará feriado y prepara un festejo protocolar para recibir a la selección. Y también la selección se pregunta, ¿y después del Mundial qué? El futuro de la selección, ya Pato lo dijo, hay una fecha FIFA para septiembre, ¿no, Pato?
1: Sí, para septiembre cuando vuelve la fecha FIFA. Meramente amistosos, sí. Y el año que viene, recién en septiembre, arrancarían las eliminatorias para la próxima Copa del Mundo. Veremos qué tanto participa de ellas la selección argentina.
0: Exacto. Y bueno, y la Copa América, que bueno, veremos.
1: Sí, 2028, que no tiene sede definida aún. Ajá. Pero pica en punta de Estados Unidos, increíblemente.
0: Claro.
1: Sí, para albergarla una vez más. No esté definido, lo cual me parece un papelón que no esté definido la sede de la Copa América a 2 años del certamen, pero sí, es lo próximo en el horizonte para la selección argentina. Al país, ahora hacemos que vuelven, por ejemplo, Paredes, Montiel, Otamendi y Scaloni de base. Esos 4 vuelven porque son 3 que juegan el fútbol argentino y Scaloni va a volver ahora a la Argentina. Del resto no sabemos.
0: ¿Qué les pareció el show del medio tiempo? ¿Cómo lo vieron? Yo la verdad es que odiaba la posibilidad. No sé ni cuánto duró porque la tele se bajó el volumen ahí, estábamos en otra. Pero ¿cómo lo vieron?
2: Raro. La verdad que estuvo raro, raro que entiendo que ningún... Primero me molestó que estuviese Speed al principio.
0: Sí.
2: En la apertura... Un tipo que solo generó lío en todos los partidos, que siempre fue a insultar, que siempre fue agresivo. Porque una cosa es que el tipo va y lo tilden de mufa, que tampoco me parece que está bien, pero digo, es ajeno a él. Ahora, un tipo que es un provocador, que... Y la verdad que uno de los dos equipos que está jugando, una de las dos selecciones, no paró de insultarla durante los últimos meses, y la verdad que no me pongas a este tipo a cantar en el partido que voy a jugar yo. No lo quiero ahí. Después, no hubo artistas ni argentinos ni españoles, entiendo. Sí, tuvo Laura Pausini, pero es italiana, no es española. ¿Por qué no hubo de representando a sí. aquellos? Tampoco. Sí, banco que estuviesen los Muppets. ¿Qué crees que te diga?
0: Los Muppets sí, me gustó. Cuando vi, me llamó la atención.
2: Tocó Vanguard.
0: Sí, no, todo bien con los Muppets. Está todo
2: y, lo, y Justin Bieber es un capo, total, absoluto. Pero es como, estás en otra vibra, Justin. Porque viste, fue ahí a cara de perro, guitarrita, cantando en vivo. Muy bien, pero. Che, amigo, estás jugando un partido de fútbol.
0: Sí, sí. Bueno, hay quienes que. O sea, que quedó como instalado, quizás, digo, el pedido de.

0: basta de shows en los intermezzos y basta de cooling breaks. No sé cuál es el futuro.
1: Ayer en un momento hubo una falta ahí, un costadito, no sé qué fue lo que pasó, y fueron todos a tomar agua. Todos a tomar agua.
0: Ah, sí. Sí,
1: lo primer tiempo. Y sí. Es como, ¿ves que no hace falta que hagas el cooling break? Que vamos a ir a tomar agua cuando pinte, como siempre.
0: Sí. No sé, el futuro del cooling break en la Argentina. ¿Va a haber cooling break acá?
2: De momento no, y ojalá no lo haya.
0: Bien.
2: Ojalá no lo haya, pues sería un papelón realmente.
1: Sí, la verdad que sí.
2: Yo espero que no. Espero que no. Pido por favor que no.
1: Lo único que falta.
2: No, por Dios. Un desastre.
0: Hoy.
1: Sí.
0: Hoy es el Día Mundial de.
1: Del amigo.
0: De las.
1: Ah, de las amistades.
0: En realidad.
1: De las alunizajes.
0: No, es el Día Mundial de las. Lo que pasa que nosotros no las conocemos como las.
1: ¿Las conocemos como los?
0: Como los. Sí.
1: De las, ¿lo?
0: Sí, esa palabra, la palabra que refiere al Día Mundial de las, no la utilizamos. Creo que las conocemos.
1: Mares.
0: No.
1: ¿Internacional, esto quién lo propuso?
0: Entiendo que a ver, porque parece casi hasta traducción. Cuando les diga el Día Mundial de las.
1: ¿De las es una profesión?
0: Gracioso, suena muy gracioso.
1: Ah, gracioso.
2: Mira.
0: Sí, no, gracioso el nombre.
1: ¿De las comedias?
0: No.
1: ¿Cuál es la película más graciosa que vieron?
2: ¿Película más graciosa?
1: O las con la que más se rieron, que recuerden. Que recuerden carcajada. Es difícil.
2: Sí. Pensando. Loco por Mary me divierte mucho. Sí.
1: Loco por Mary es muy buena. Yo me reí mucho con La Cena de los Tontos.
0: También.
1: De Paul Rudd con Steve Carrell.
0: Sí.
1: Me reí muchísimo.
0: Sí. Sí, yo alguna de Will Ferrell puede ser.
1: Ah, La Mujer de mis Pesadillas también, muy buena.
0: Sí.
1: Yo la enseñé en La Mujer de mis Pesadillas. Muy gracioso.
0: Para La Mujer de mis Pesadillas es
1: la que se va
0: Ben Stiller.
1: Ben Stiller.
0: Sí.
1: Y que le toca la ta-ta-ta-ta, y que se levanta y dice, pueden parar con el.
0: Sí, eso me hizo cagar.
1: Sí.
0: Ben Stiller maneja muy bien eso.
1: Sí.
0: Es muy gracioso al enojarse. Sí.
1: Es muy bueno. Dice, te tengo que decir una cosa buena y una. Le dice, ¿y la buena es muy buena? Sí, porque al principio va a ser buena y después con el tiempo.
0: No, y ¿cómo se llama el actor que es un genio? Ay, lo tengo en la punta de la lengua, ya me lo vas a decir. Cuando le enseña a la playa y le enseña que va a bucear, ¿cómo se llama? Uy, este actor que hace voces también.
1: Uy, no me acuerdo cuál. Que le enseñaba a bucear.
0: Que habla todo raro. Que está en el barco y se la. A la esposa.
1: No, solamente el que reparte las toallas. ¿O estás mezclando películas?
0: A ver si estoy. Espera.
1: Ya me parece digo. Que estás mezclando.
0: Pensé que no. Ya te digo.
1: Bueno, tranquilo. Era como.
0: Ah, no. Espera. Sí, estoy mezclando. ¿Con cuál estoy mezclando?
1: Porque ella solo le dice. Le asoma la. Ella está en el baño, pues está insolada. En esta, y se queda la película en la habitación.
0: Sí, exacto.
1: Contando la peli.
0: Estamos, sí, spoilando la peli.
1: Bueno,
0: no,
1: vale.
0: Estaba con otra. ¿Cuál es? Ah, sí, en la que conoce a Aniston. Se me mezclaron dos pelis.
1: La de Mujer de Mentiras, esa. Pero esa es Adam Sandler. ¿Esa sí? Ah, no, Poli.
0: Mi novia Poli, ahí está.
1: Esa, sí.
0: Mi novia Poli, esa.
1: Porque la otra, la de Adam Sandler con Jennifer Aniston, está buena. La Esposa de Mentira.
0: También está bueno, sí.
1: Que hace de su ex mujer y que la pibita habla en español de España, en audio latino, y en inglés habla británico, British.
0: Exacto, sí, yo hablaba de mi novia Polly cuando. ¿Cómo se llama? Esperá,
1: sí, estoy contigo. Sé lo que decís, lo del barco.
0: Claro, bueno, me tengo que acordar el nombre del actor, Hank Azaria.
2: Que es el logo de los Simpsons.
0: Claro, por eso. Que incluso me crucé el fin de me crucé con un video de bloopers, porque hace una tonada, tiene un hablar raro Hank Azaria cuando hace ese personaje, que es como, no sé qué cara, si es un entrenador de buceo, de qué sé yo, y él la lleva a la mujer y le dice, no, quédate vos, yo voy a hacer otra cosa, y el entrenador.
1: Se la. Este es el novio de Phoebe.
0: Claro, Hank Azaria es el novio de Phoebe.
1: Amigos.
2: Oh, mira.
1: El que Sí, el que era científico.
0: El que es científico, el ruso, no sé si es ruso o de Europa del Este, que sí. viene ahí unos meses. Y como hace un acento que se lo propuso el actor, un acento rarísimo y muy gracioso, Ben Stiller no lo tolera y lo tienen que hacer en varias tomas porque no se puede creer que hable así el chavo. Pero es muy, muy lindo. Pero dije, es el Día Mundial de las. De y las. Aquí nosotros diríamos es el Día Mundial de los.
1: ¿Se come?
0: Se come.
1: Ah, ¿es un animal? No.
0: No, no, no es animal.
1: ¿De los. ¿Se come de postre?
0: Sí, ponele. No necesariamente. Comiste la comida y después esto. Pero, lo puedes comer durante todo el día. Es,
1: pero, ¿de los alfajores?
0: No, pero.
1: ¿No es un alfajor?
0: No es un alfajor. De ningún modo es un alfajor, pero el pero le cabe.
1: Pero es eso, que no es almuerzo o cena.
0: No,
1: es,
0: no.
1: Esto hay intermedio.
0: Sí, sí, sí.
1: Es como
0: sí.
1: un snack.
0: Sí,
1: ¿es dulce?
0: Es dulce.
1: Es dulce. De las. Algo dulce. ¿Se come con cubiertos?
0: No.
1: Se come con la mano directo.
0: Sí, claro.
1: ¿Tiene chocolate?
0: Te diría que no. Podría ser que sí, pero no.
1: ¿Se cocina esto?
0: No.
1: ¿No se cocina?
0: No se cocina.
1: Viene directamente.
0: Viene.
1: ¿De las frutillas?
0: No.
1: ¿Es una fruta?
0: Insisto que acá no. Lo conocemos como los.
1: Sí.
0: Es el día de las. Pero cuando te diga de las, ¿qué? Es de los. Nosotros lo conocemos como masculino.
1: ¿Pero es una fruta?
0: No es fruta.
1: Es
0: dulce, pero no fruta.
1: No es fruta. ¿Es una verdura?
0: No.
1: Claro. De la batata.
2: ¿Es un postre?
1: Sí, el tipo llegó.
0: Sí, no. Postre no. Postre no.
2: Pero es algo dulce.
1: Pero en vez de pedir pero... cuáles venimos haciendo, pero, es un postre. Se puede comer como postre, se come durante todo el día, no es almuerzo, no es cena.
2: Entonces no es postre. Se come durante todo el día, no es postre.
1: Claro. Sí, no, postre. Y la referencia fue al fajor. Y él dijo.
0: Capaz que a mi nieto le digo que está, lo tenemos de postre eso, pero no es postre.
1: Claro, una manzana.
2: O sea, no es la torta, porque torta no, es postre.
0: No. Torta no.
2: Pero se puede merendar una tortita también.
1: Una ensalada de fruta, no, pero buen postre en ensalada de fruta.
0: Repostre. Sí.
1: Pero dijo que no era fruta.
0: Y no es alfajor tampoco. Dije alfajor no, pero dije pato.
1: Alfajor es gran postre.
2: Pero es un dulce.
0: Es dulce.
2: Pero es un dulce, o sea, como una golosina. ¿Entra en esa categoría?
0: Sí, claro. Desde ya que es. Es
1: una malvavisco.
0: No.
1: Es
0: estamos en zona, ¿eh?
1: De.
2: ¿Es la?
0: Acá lo conocemos como él.
1: Como
2: es el chupetín.
0: Sí, señor. Ah, porque es el Día Mundial.
1: La paleta.
0: Es el Día Mundial de las piruletas.
1: Ah.
0: Sí, así se llama en algunas partes del Centroamérica, sobre todo. El Día Mundial de las piruletas.
1: ¿Viste que de los chupachups?
0: Sí.
1: El logo lo hizo Salvador Dalí. El
0: ah, ¿sí? ¿Sí? Ah, mira. Mira vos.
1: Uh-huh. Lo pueden googlear tranquilos porque es cierto porque igual.
0: Es redato.
1: Sí. Hiciste el es como, ¿sabés quién hizo este dibujo?
0: Claro. Bueno, es como la sopa de. Como la.
1: ¿Qué?
0: Me metí. ¿Viste? Cuando te metes y decís, si no vas a completar, no te metes.
1: Claro. Pero completalo, si
0: como tenés. La sopa Campbell, ¿no? El diseño de la sopa Campbell, que. Por eso te digo.
1: Warhol.
0: Que le hizo Andy Warhol. Exactamente, gracias.
1: Madre,
0: vamos a ir a la tanda. No te metas. Si no te metas. Claro. O sea, si no,
1: pero... Igual el otro día le hice a Azul, le digo, escritor mendocino. Porque esa me quedó atravesada.
0: Y sí, fue dolorosa.
2: Igual, si se quedaron con esa.
1: Igual la sacó en 3-4.
0: Ah, sí.
1: La sacó bastante.
0: ¿Y porque los burros fuimos nosotros?
1: No, porque tiró nombres y me dice, sí, es escritor, es viñetista. Ese. Claro, es que para mí ha meritado un sí, pero.
2: El tema es que yo les dije, Rodri Moll, y estoy pensando 5 minutos, Rodri Moll.
0: Sí.
2: Y sí, ¿por dónde lo puede llegar Rodri Moll?
1: Bueno, lo que podemos hacer es la próxima que lo entreviste vos a Rodri Moll.
2: Bueno.
1: O sea que tan ver. Fanático sos.
0: Vamos a ir a la tanda y hasta las 13, por supuesto. Nos caemos en la mañana, dale.

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0: Un 20 de julio, pero de 1816, el Congreso de Tucumán adopta la bandera celeste y blanca creada por el general Manuel Belgrano como símbolo patrio de las Provincias Unidas del Río de la Plata. Lo dijimos, en el 69 el comandante de la misión Apolo 11, Neil Armstrong, se convierte en la primera persona en pisar el suelo lunar, secundado por Edwin Buzz Aldrin. Un total de 6 misiones de la Administración Nacional de Aeronáutica y Espacio, la NASA, llegaron a la Luna, donde 12 astronautas caminaron sobre ella. El último de ellos fue Eugene Cernan en diciembre del 72. También en el 89, a los 60 años, moría en Buenos Aires un gran actor y comediante, el señor Juan Carlos Altavista, creador del famoso personaje Minguito Tinguitela. Pero Pato dijo, yo también tengo efemérides, así que vamos a por ellas. Estimo que es de Mundo Pelota.
1: Futabola.
0: Muy bien.
2: ¿Cumpleaños?
1: Sí.
2: ¿Jugador activo?
1: No.
2: ¿Jugador argentino?
1: Sí.
2: ¿Sigue vivo?
1: Sí.
2: ¿Comió en el restaurante de la Regina?
1: Me animaría a decir que sí. No está para que le preguntemos a Antonio, pero...
2: No, claro. Porque él tuvo que cumplir con su profecía de irse a...
1: Sí, un hijo de...
2: Italia a arruinarnos la final de...
0: Claro, la... fue la piedra.
2: Claro, tremendo. ¿Campeón del mundo?
1: No.
0: ¿Jugó en un grande?
1: Sí.
2: ¿Ídolo en ese grande?
1: No, no creo.
2: ¿Donato y yo lo conocemos?
1: Sí.
2: ¿Sí? ¿Goleador?
1: No.
0: Hola. ¿Fue técnico? ¿Es técnico?
1: Sí.
2: Bien, bien.
0: ¿Sí
2: bien.
0: Es?
1: ¿Sí?
0: ¿En actividad?
1: Sí.
2: Bien, Donato, bien. ¿En Argentina?
1: Sí.
2: Vamos todavía.
1: ¿Y si es uno que conoce?
2: Sí, sí, sí. Pero pará, vamos a jugar un poco de esto.
1: Sí, 24. Sí, no.
2: Tranquilo, amigo.
0: ¿Cumple más de 50?
2: Porque sí. Vos, te cuento, vos después te vas a ir y vamos a empezar a decir, ¿qué se hace el Día del Amigo? ¿Dónde podríamos salir a comer?
0: Sí,
2: se festeja, pero si nos vimos todos los días del Mundial, vamos a ir con
0: ellos. Todos los días es el Día del Amigo.
2: Claro, vamos a ir. Entonces vamos a ir con... Si yo no te mando mejor feliz día, seguimos siendo tan amigos. Claro. Hay que mandar.
0: ¿Puedes creer que uno preguntó, che, es de preguntar, es decir feliz día del amigo? Y no.
2: Es necesario decir feliz día del amigo. Claro. Porque es como, sí, ya está, ya, sí, listo, listo. Ya está. Es como. No sé. Y después también es eso, el criterio de los amigos. Que es como...
1: Amigos.
2: Yo, amigos. Lo pienso como si tengo una fiesta y tengo que invitar. Es un gran filtro ese, para saber quién es tu amigo y quién no. Porque voy a decir, che, ponele, Donato, hacemos una fiesta nosotros, de fin de año. Pero solo cercanos.
0: Sí.
2: Entonces vos me decís, y bueno, yo tengo que invitar a mis hijos, invito a mi mujer, invito a mi cuñado, invito a mi esto y aquello. ¿Ok? Yo te digo, bueno, yo invito a mis hermanas, a mi sobrina, a mi novia, a mis papás. Bueno, queda tanto, amigos hay que invitar ahora. Y yo invito a este, a él. Claro, y vos decís, a este tengo que invitar. Este, ¿hace cuándo no lo ves?
0: Claro.
2: Y vos decís, bueno, pero es amigo igual. Nah, pero. Nah.
0: Y es un filtro de que. Bueno, pero sí, puede aparecer.
2: Porque viste que decís, no, lo tengo que invitar. Sí, entiendo que hay gente a la que tal vez sí, pero en carácter de amigo, aparte que le metes un más uno. Ahí comiste dos asientos al pedo.
0: Sí. ¿Qué sé yo? ¿Y la mesa? ¿Dónde lo sentás? ¿Con los demás amigos?
2: Sí.
0: Se va a sentir uno más. Bueno. ¿Cumple más de 60, Pato?
1: No, cumple 51.
0: Ay, joder.
2: Es joven, es joven, es joven.
0: ¿Y está en actividad?
2: Está en actividad. ¿Dirigen el fútbol argentino? Dijimos que sí.
1: Sí.
2: El equipo que dirige, ¿salió campeón en los últimos 5 años?
1: ¿De qué? ¿O de algo? En...
2: El que él está dirigiendo.
1: Sí.
2: Se le dio un título, una medalla, sí, por salir, sí, sí, campeón de algo.
1: Sí, sí, sí.
2: En los últimos 5 años.
0: ¿Dirige un grande?
1: Sí.
0: ¿Un grande?
2: Y ahí...
0: Son pocos.
2: Sí. Codep no es tan grande. ¿O sí? ¿O engaña?
0: Podría tener.
2: ¿No se comió el chacho Codep?
1: No.
2: Bien. ¿De @rena?
1: Sí.
2: Esa.
0: Ah, mira.
1: Hoy cumple años el Vasco Rodolfo Arruabarrena. Y tengo otro.
2: ¿Esa cumpleaños?
1: Sí.
2: Que lo vamos a sacar fácil como el de recién con Donato, que somos expertos en todo.
1: No lo
0: cumpleaños.
1: Sé.
2: ¿Argentino?
1: Sí.
2: ¿Futbolista?
1: Sí.
2: No puede ser basquetbolista, puede ser tenista, puede ser.
1: Sí, sí, sí.
2: Futbolista. ¿Activo?
1: No.
2: ¿Vivo?
1: Sí.
0: ¿Cumple más de 50?
1: Sí.
0: ¿Más de 60?
1: Sí.
0: ¿Más de 70?
1: Sí.
0: ¿Más de 80?
1: No, cumple 70.
2: ¿70? Clavados.
1: Sí.
2: Estamos hablando de. Yo, un veterano. ¿Campeón del mundo?
1: No.
2: ¿Es llamativo que esté vivo?
1: ¿Qué?
2: Es una pregunta.
1: No creo.
2: No, bueno, pero viste, vos podés decir.
0: ¿Está vivo?
2: Mick Jagger, vos decís. Sí, vivo Mick Jagger, claro. Boludo. Y vos decís, tuvo un estilo de vida.
0: Claro.
2: Que fue bastante descuidado. O eso bien. Creemos. No, entonces vos decís, no, che, sorprende.
0: Bien. Este señor, evidentemente, no.
2: No. No es tan mala la pregunta.
0: No, está bien.
1: No, yo creo que no.
0: Podrías haber preguntado, ¿ha hecho desarreglos en su vida? Pero no lo hiciste.
2: No, bueno, pero viste que es como. Cae como esos efectos Mandela.
0: Sí.
2: Que de ahí viene, que Mandela seguía vivo.
0: Claro, era como, tal cual.
2: No tiene sentido.
0: Es más, el fin de semana no sé a quién le pasó. El que estaba conmigo, le digo, no, se murió ahora.
2: Ah, sí.
0: No era un famoso. Era una persona conocida que la habían dado por muerta.
2: Ah, pero ¿y estaba muerta?
0: No.
2: Ah.
0: Pero se murió la semana pasada.
2: ¿Viste?
0: Se murió la semana pasada y.
2: Pero cuando lo dijeron no estaba.
0: No, le digo, ¿vos sabés que murió tal? Que no había muerto ya. No.
2: Ah, ya lo había dado por.
0: Claro.
2: Claro. Ya lo daba por sentado.
0: Claro. Quizás era como. Sí, tenía.
2: Estaba al caer.
0: Estaba. Era razonable. No por edad, por justamente algo parecido a los desarreglos.
2: Sí, entiendo. No campeón del mundo. Argentino, dijimos sí.
1: Sí.
2: ¿Es entrenador?
1: Sí.
2: ¿Es entrenador en Argentina?
1: Sí.
0: ¿Es entrenador en Argentina en actividad?
1: Sí.
0: Ah, exacto.
2: En actividad, 70 años en actividad. ¿Está trabajando de entrenador?
1: Sí.
2: ¿De un club de primera?
1: Sí.
2: Uy, la cago. Debe ser muy fácil.
0: Sí, es muy fácil.
2: Sí, porque aparte. ¿Se lo reconoce por ser un señor grande dirigiendo?
1: Sí.
2: Dicen como, che, pará. No, pero este no. No voy a ir por ese. Ex futbolista.
1: Y sí.
2: ¿Ídolo?
1: Podría ser.
2: ¿Más reconocido como entrenador?
1: Sí, yo creo que sí. Ustedes seguramente lo conocen por entrenador.
2: Mira. Como entrenador... ¿Ganó algún título importante?
1: Sí.
2: ¿Ganó Libertadores?
1: No.
2: ¿Ganó Sudamericana?
1: Pasa que, a ver, de vuelta, definime título importante. Porque si soy
2: Libertadores, Sudamericana.
1: Ah, no, entonces no.
2: No, y voy a seguir, y va desde ahí.
1: Sí.
2: Y va bajando desde ahí. ¿Ganó Copa Argentina?
1: Sí.
2: ¿Campeón de Copa Argentina?
1: Sí.
2: ¿Ganó la Copa Argentina en los últimos 5 años?
1: No.
2: Más atrás, más a tricky. ¿Ganó la primera Copa Argentina?
1: La primera Copa Argentina se disputó en los 70.
2: De esta nueva camada que volvió a salir hace un par de años, que la retomaron.
1: Hace un par de años. Sí.
2: ¿Ganó la primera? ¿Ganó con
1: sí,
2: Boca?
1: Sí.
2: ¿Y quién era?
1: Pregunta el técnico de Boca, o sea.
0: Claro, está bien preguntar. Yo también podría haber preguntado cosas y no llegás. Entonces, ¿Y ahora qué hago con toda esta info que es muy buena?
2: Con toda esta info que me la tienen que dar por válida.
0: Sí, por eso. Es todo como muy lógico lo que pregunté, pero no.
1: A ver si no te ayuda. Fue campeón del fútbol argentino con Boca y fue campeón del fútbol argentino con Banfield.
2: Sí, tiene que ser. Ay, Dios.
1: Llegó a la final de la Copa Libertadores con Boca. En 2012.
2: Sí, lo tengo. Pero no me está cediendo el nombre.
0: Y son 31, Dios. Así que.
2: Sí, es. No, pero me va a dar bronca que lo diga.
0: No, si no, Pato te la puede dar por inválida. O sea, no te la da por válida, te la da por inválida.
1: Tiene el nombre, te la regalo, si
2: quieres. Falcioni.
1: Te iba a decir, tiene el nombre de un dictador romano. Julio César Falcioni.
0: Cumpleaños. Muy bien.
1: Que hoy está cumpliendo 70 años. Técnico, actualmente no tiene idea, ¿no?
0: No.
1: De Atlético Tucumán.
2: Mira.
0: Ah, mira. Miramos.
1: Que le ganó hace poco a River en el Monumental.
0: 32 pasaron de las 12, nos vamos a las noticias, por supuesto, quedan algunas efemérides, quedan algunos días de, y por supuesto la pregunta del millón, ¿qué va a comer Pato hoy? Pero será para después, ahora noticias. Yo sé
3: 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Uruguay.
4: Cruce por la limpieza del Arroyo Carrasco. Lema habló de un operativo improvisado. El senador del Partido Nacional, Martín Lema, y la alcaldesa del municipio E, se reunieron con vecinos que reclaman desde hace meses un plan de acción por la contaminación del arroyo. Tras el encuentro, Lema sostuvo:
5: cuando nosotros le confirmamos a través de la alcaldesa a los vecinos que veníamos y se tomó conocimiento que íbamos a venir acá, a las 21 horas sabrán que la intendencia les anunció que iban a hacer estas actividades y de apuro, en forma totalmente improvisada, vinieron. Bienvenidos sea que vengan. Ahora está bueno que sepan y ayúdennos a decirle a la intendencia que mañana vamos a estar pasando nuevamente de forma sorpresiva, que vamos a estar en los próximos días pasando de forma sorpresiva. Así la intendencia, en vez de estar improvisando y cobrando al grito, puede establecer una planificación y un plan de acción que busque cumplir con la gente y no hacer cumplidos tribuneros.
3: Argentina.
4: La iglesia reunió a Kicillof, jueces, universidades y sindicatos en una jornada contra la polarización. Más de 500 dirigentes políticos, sociales, gremiales, representantes de la iglesia, del poder judicial, universidades y organizaciones empresarias participaron de la jornada Patria por la Cultura del Encuentro de Francisco a León XIV en tiempos de polarización, realizada en el pequeño Cotolengo Don Orione, en el partido bonaerense de Almirante Brown. La actividad fue organizada por la Comisión Pastoral Social Región Buenos Aires. 5 atendidos por lesiones leves en puntos con pantallas para la final, informó el SAME. 5 personas fueron atendidas por diversas lesiones que se registraron en puntos de la capital federal, donde se instalaron pantallas gigantes para seguir las alternativas de la final de la Copa del Mundo entre Argentina y España. En ningún caso revistieron gravedad, según se informó.
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0: veo en las redes como, bueno, uno de los hashtags es Feliz Día del Amigo. El que más me provocó una sonrisa es el de una foto de Gilla Murano, por lo que eran las relaciones con sus amigas y cómo las invitaba a tomar el té.
1: No, buenísimo, bueno. Sí. Asesina.
0: Exactamente, sí, por eso. El humor negro en Twitter. Sí. ¿Tiene más efemérides, Pato, antes de acostarnos? ¿Qué va a comer?
2: Sí, una para despedir.
0: Bien.
1: Bueno, eso lo vamos a decidir nosotros.
2: Técnicamente lo sigo yo, pero bueno.
1: Vamos a ver si vas a poder pasar por esa puerta.
0: Es Mundo Pelota.
2: No.
0: Bien.
1: ¿No es Mundo Pelotita?
2: No.
1: Uy, ¿es otro escritor?
2: No.
1: ¿Es deportista?
2: No.
1: ¿Actor?
2: No.
1: ¿Actriz?
2: No.
1: ¿Es artista?
2: No.
0: ¿Un científico?
2: No.
1: ¿Político?
2: Sí.
1: ¿Un presidente?
2: Sí.
1: ¿De Argentina?
2: Sí.
0: ¿Un presidente de Argentina cumpliría años, perdón?
2: Cumpliría
1: años. Descartamos a la cabra tuitera, descartamos al jabo, descartamos a Massa, descartamos a... Claro, es hombre.
2: Sí.
1: Claro, sí, sí. No, porque presidente.
2: Sí.
1: O somos así estrictos con presidenta.
2: Pero, o sea, ¿tengo el dato errado o...?
1: ¿Qué?
0: Hubo más de una.
2: ¿Sí?
0: Dos.
2: Sí.
0: Ah, sí.
2: Pero Isabelita no...
0: Ah, ¿sabes qué?
2: Sigue viva.
0: Para mí sigue.
2: Sí, sigue viva. Estoy 99% seguro que sigue viva, por eso digo. O sea, digo, ¿no? Me decís tipo presidente y tipo, las dos que fueron siguen vivas.
0: Sí.
1: Correcto.
0: 95 tiene Isabelita.
2: Sí, vive ahí en España. Todo.
0: Claro.
1: Sí.
0: Bueno, queda. ¿Hablamos de presidente del 83 para acá?
2: No.
0: Ahí está.
1: Oy, porque metiste un Gustavo Rearte la historia de todo. Metiste uno, te fuiste. Cumpleaños. Mirá vos. Irigoyen.
2: No.
1: ¿Es del siglo, entiendo, 20?
2: Sí.
1: Bien. Perón no es, porque sería...
0: Uy, no sé qué día nació Juan Domingo. Bueno, ¿es Perón?
2: No.
0: Ahí está.
1: Sí, no. Fue antes de... Entonces...
2: ¿Le serviría si les doy la provincia o los voy a marear más?
1: Nos vas a marear más.
0: Parece que nos vas a marear. Igual voy a preguntar una obviedad. ¿Es calle?
2: Y sí. A ver,
1: está bien, pero es buena la pregunta porque puede ser avenida.
0: ¿Es avenida?
2: Ya te digo.
1: Pero rápido tenés que saber.
2: No, es calle, es calle.
0: ¿Es calle?
1: Sí,
0: es calle. Es calle en Cava.
2: No, pará, mira.
1: ¿Es estación rápido de subte?
2: No.
1: ¿No es estación de subte?
2: No.
0: No es Carlos Peregrini.
1: Mira vos.
2: Igual, ¿sabes qué estoy viendo? No es calle.
1: Es el médico. ¿O no? El que no estudió.
0: Ilia. No, sí. Ilia es, bueno, es autopista.
2: No
0: es calle.
2: No. Que no sea. O sea, va, no, en realidad. Ahora, no le voy a decir nada porque.
1: ¿Qué?
2: No.
1: Que no sea calle, que no sea avenida, que no sea.
2: No, hay algo que no preguntaron.
1: No es autopista tampoco.
2: No, hay algo que no preguntaron.
1: ¿Fue presidente de facto?
0: Ahí está.
2: Sí.
1: Mira qué pelotudo. Es que nosotros no lo consideramos como presidente.
0: Claro, bueno, no lo vamos a portar.
2: Pero fue presidente.
1: Fue.
0: Y, a ver, presidente de facto hablamos en el último periodo.
2: No.
0: Ah, ahí está, tampoco. Ojo, no tirés un Galtieri Videla.
2: No, más atrás.
0: Uriburu.
2: José Félix Benito Uriburu.
0: Bien.
2: Sí.
0: Hoy cumpliría años.
2: Fue un tiro.
1: Era el único.
0: Sí, te tiraba otro, pero
2: que de hecho me dijeron Irigoyen y fue su predecesor.
0: Claro.
1: Y
0: el golpe de estado contra Irigoyen lo hace Uriburu.
1: Era ese o no nos queda más.
0: El oyente no lo sabe. Que
1: somos unos burros.
0: Claro, exacto. Y que Pato la tira y que.
2: Salteño él, por si les ayudaba, imagino que no.
1: En nada.
0: No, para nada.
2: Pero les voy a empezar a traer así más efemérides. Una por día fuera del deporte está divertido.
1: Sí, para que quedemos como unos recontrapelotudos.
2: Bueno, pero lo sacaron, che.
1: ¿Qué vas a comer acá, no?
2: Tengo unos sanguchitos.
1: ¿De qué?
2: No, de jamón y queso.
1: ¿De pan de miga?
2: No, de pan así como de pebetito.
1: Sí, ¿con mayonesa?
2: Sí.
1: Resto y, ¿eh?
2: Sí.
1: Yo estoy para almorzar eso. Igual creo que voy a almorzar piola igual, porque hay como...
0: ¿Algo que quedó?
2: Yo tengo para merendar muy lindo.
1: Hay
2: hoy
1: como descongelado.
2: Las cosas que son de ayer de la merienda, que se comió poco.
0: Ah, sí, muy
2: tengo
0: bueno
2: todo.
1: No, ayer no se comió nada durante el partido, se comió. Y después tampoco.
0: Sí, no, quedó mucho ahí en lo de mis hijos, sí.
1: Acá se descongeló, era un pedazo de mucho cerdo, que eran costillitas.
0: Sí.
1: Pero viste que no se guardaron separadas.
0: Sí.
1: Entonces, al momento de descongelar, hubo que descongelar todo.
0: Y hay que hacer todas.
1: Y se hicieron para el otro día, quedaron ahí, y me parece que unas costillitas con unos fiditos van como la boca.
0: ¿Cómo? Yo el sábado a la noche fuimos con mi nieto mayor a cenar ahí, cerquita de casa, en una cantina muy copada que hay. Y yo pedí unos escalopes. Mi señora esposa pidió unos...
1: ¿Por qué escalope y no milanesa?
0: Porque me gustan mucho los escalopes de ahí. Con puré, tranquis. Había con frita, ¿no? Mi señora esposa se pidió unos fusiles al fierrito.
1: Sí.
0: Con una salsa llamada buscayola que tiene honguitos. Muy piola, muy buena. Y mi nieto se pidió un plato que no había en el lugar, pero él quería, lo conformó, que es milanesa con fideos. Uh-huh. Y entonces se pidió unos vermicelli. ¿Qué pasó? La señora mesera, que es una señora, no es una mesera de Palermo Hollywood, es una señora mesera que es como un mozo, la tiene reclara y todo.
1: Claro.
0: Cuando el pedido lo toma el dueño del lugar, porque el dueño atiende el lugar, es una cantina chiquita, ¿viste? Entonces el dueño atiende y te levanta el pedido y qué sé yo. Él levantó el pedido. Y la señora mesera es la que se va a la barra para recibir el pedido. Y cuando lo recibe, yo estaba cerca. Y la veo que dice, pará, hay un plato de más. ¿Por qué? Porque mi nieto se pidió una milanesa, que es un plato.
1: Sí.
0: Y unos vermicelli, que es otro plato.
1: Sí.
0: Porque no hay en ese, como ahora ya hay en Palermo Hollywood, milanesa con fideos. Uh-huh. Ya existe el plato. Ahí no lo hay. Y él lo conformó. Dijo, yo quiero comer milanesa con fideos. Esto va a traer algún problema. No problema. Pero se lo trajo a la mesera cuando le dice a quien le da la comida, le dice, no, pará, hay un plato de más. Y le digo yo de lejos, no, es así, le digo. Porque el joven acá pidió, y se pidió un, yo sabía que iba a sobrar, y de hecho sobró. Y eso fue mi cena de ayer.
1: Qué bien.
0: Era un poquito menos de media milanesa y unos fideos con manteca que estaban muy buenos. Y los otros no se los toqué porque mi mujer se iba a quejar.
1: Claro.
0: Porque también le había tocado, porque yo soy acusado seguido en casa de esto. Después de ahí salimos sin comer postre y nos fuimos a una heladería.
1: Uh-huh.
0: Y compramos un medio kilito de helado y tres cucuruchos. Mi nieto se comió su cucurucho. Yo tomé helado sin el cucurucho y después me comí el cucurucho solo, porque me gusta el cucurucho solo. Y había quedado un cucurucho que era de mi mujer.
1: Sí, claro.
0: Y anoche le digo, vos te vas a, viste la típica pregunta, vos uh-huh. te vas a comer el cucurucho. Por supuesto, hombre.
1: Está bien.
0: Y para mí me dice, ¿qué te lo vas a comer? Como te comiste, y me citó algo que me había comido el día anterior. Te comes todo. Soy acusado.
1: Para mí lo encaraste mal. Para mí tendrías que haber encarado como, ¿qué hago con el cucurucho?
0: ¿Qué vas a hacer? Déjalo ahí, boludo. No lo toques.
1: Lo dejo acá. No, porque si lo vas a comer se te va a poner feo. Lo meto en un coso. Ah, no, sí, no lo voy a comer. Tíralo. Y ahí decís, no lo tiro, lo como. Es más, no querés, lo compartimos como un pedacito.
0: Lo compartimos, sí.
1: Pero, ¿qué vas a hacer?
0: Yo, ahí va. Era... Lo de los tres cucuruchos era como muy evidente. Somos tres personas.
1: Sí.
0: Hay tres cucuruchos, es uno para cada uno. No importa que ya el nieto se lo comió y se fue y ya hoy no está, no importa. Ese cucurucho sigue siendo.
1: Claro.
0: Pero.
1: Si era de tu nieto, te lo podías comer.
0: Sí.
1: Y cuando venía le decías, es que se puso feo.
0: Sí, no, ya fue. No pasa nada. Si bien va a venir porque están de vacaciones, va a venir en estos días. Pero el cucurucho se lo había comido, ya fue. Con el cucurucho no. La verdad que lo respeto y está muy bien. Pero. Por ejemplo, compramos, qué sé, a ver, algo en particular tiene que ser que pueda caer, que se pueda poner en mal estado. Ponele que un queso, un pedazo de queso.
1: Sí.
0: Y que se compra, vos compras las cosas para comerlas.
1: Sí, obvio.
0: Y lo que va al freezer, ponele que te acepto que sea para preservarlo. Pero lo que va a la heladera, hay que comerlo. Porque ahí no soy respetuoso. Y es como, te banco, te compraste, no sé, si un queso o algo, un lácteo, algo que va a caer 3 días. A los 3 días sin preguntarle entro.
1: Claro.
0: Y el discurso cuando viene y me dice, vos te comiste, le digo siempre lo mismo y le hace enojar, se prende fuego cuando digo esto. Le digo, sos cartero. Porque dormiste. Claro. Dormiste, ya está. No.
1: ¿Era comerlo o tirarlo?
0: ¿Cuánto tiempo le pretendés dar? Que esto es comida, ¿entendés? No se puede, perdón. y no se lo banca ella. Y entonces cuando más de una vez se compra algo, le digo, comprá lo que vas a comer, comprá la cantidad que vas a comer, no compres sí, de sí, más, porque va a quedar ahí, porque yo tampoco quiero estar expuesto si es algo que no me conviene comer a mí, porque si está lo voy a comer, si no, no me lo voy a ir a comprar, claro. Pero si está, le voy a entrar. Y pero se prende fuego cuando le digo, sos cartera, ya está, dormiste, ya está, ¿no? Pero con el cucurucho estaba, encima no estaba en la heladera, el cucurucho se banca ¿sí? varios días, y bueno, nada, pero habían quedado unas palmeritas que habían ido para el Día Mundialista y volvieron, como fueron, porque algunas cosas dejamos, porque compramos unas esas lengüitas de queso y una tremenda ¿cómo se llama? La
1: pasta
0: de grasa.
1: Farola.
0: No, la de grasa. La,
1: cremona.
0: Una cremona, enorme cremona, que me quedé con ganas de entrar a la cremona. La cremona no vio la mesa, no llegó ahí, vale, quedó ahí. Pero las palmeritas volvieron a casa. Y entonces, después de que tuve la negativa del cucurucho, le entré un par de palmeritas. Uh-huh. En fin, no importa, no le interesa a nadie. Nos vamos a ir a la tanda, al regreso nos quedan efemérides, por supuesto, nos quedan las efemérides musicales de despedida del programa del día de hoy. Pero ahora, tanda, dale.
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0: Pero además hoy es el Día Mundial del...
1: Hoy es el Día Mundial del... ¿un trabajo?
0: No, en principio no es un trabajo, no.
1: ¿De una actividad?
0: Una actividad, sí.
1: O sea, es el Día Mundial del maratón.
0: No.
1: ¿Es un deporte?
0: Y si voy a entrar y listo, adivínela. Y sí, dicen que es un deporte.
1: Dicen que es un deporte.
0: Qué sé yo, pero dicen que es un deporte.
1: Ah, para vos. ¿Para Pato Ganulli es un deporte?
0: Lo que pasa es que Pato Ganulli está obligado a aceptar que sí lo es, que es un deporte. Pero la verdad es que... por ejemplo, deberíamos buscar la definición de deporte.
1: ¿Es una actividad que se realiza con un balón? ¿Se requiere un balón?
0: No.
1: Se hace...
0: Actividad física ejercida como juego o competición cuya práctica supone entrenamiento y sujeción a normas.
1: ¿Es con oposición? ¿Tenés sí. alguien que trata de detenerte? ¿O sí. alguien al que con el que competís al lado?
0: No, es oposición.
1: ¿Oposición?
0: Sí.
1: Uy.
0: Pero deporte.
1: Este deporte no tiene balón, dijiste.
0: No.
1: ¿Se realiza con golpes de puño?
0: No.
1: ¿Tiene que ver, hay contacto físico?
0: No.
1: No hay contacto físico.
0: No hay raqueta de por
1: no
0: medio.
1: No, porque hay una paleta. Hay una pelota.
0: Acá dice que es competitivo. Dale. Que el objetivo es ganar. Que implica una lucha implacable contra un oponente.
1: Sí.
0: Deporte.
1: ¿Lo cuestionás? No es el dijiste que no es de contacto físico.
0: No es de contacto físico.
1: ¿Es manejando un auto?
0: No.
1: ¿Una moto?
0: No.
1: ¿Se hace en el agua?
0: No. ¿Se hace sentado? Pregunta Facu.
1: Es una gran
0: sí,
1: pregunta.
0: Se hace sentado.
1: Ahí está, es con fichas. Y lo sacamos.
0: Exactamente.
1: Es un deporte.
0: Es un deporte, acá me está diciendo. Casi que me lo está contestando una tras otra Google. Y sí, el ajedrez es un deporte.
1: Sí.
0: Y hoy es el día del ajedrez. Pero un día como hoy,
1: sí.
0: además, fallecía él. Pasaba a la inmortalidad.
1: Yo estoy spoileado de uno, pues también actor.
0: Además de deportista.
1: Además de deportista.
0: Ajá. Que yo no sabía que él no era de donde yo creía que era.
1: ¿No es de el Oriente?
0: No es del Oriente. Si bien fue a morir al Oriente.
1: Ah, mira.
0: Nos referimos al señor Bruce Lee, que en un día como hoy, pero de 1973, moría en el distrito Kowloon de Hong Kong a los 32, actor, director y maestro de artes marciales, Bruce Lee, Lee Hun Fan, en realidad, su nombre. Quien filmó, bueno, innumerables películas. Pero además.
1: Sí.
0: Ayer
1: ya está yendo a cualquiera.
0: La olla mal. Ayer,
1: ¿sabes que no me fijé? Películas que se
0: estrenaron un día como
1: hoy. Un 20 de julio. Hoy es 20 de julio, ¿no? Correcto.
0: Ah, pará, porque hay una que me la olvidé. Hoy es el día de la.
1: ¿El día de la?
0: Sí, hoy es el día de la.
1: ¿De una comida?
0: No.
1: ¿Una actividad?
0: No.
1: ¿De un algo de la Pachamama?
0: No.
1: ¿Una sensación, una emoción?
0: No, es este...
1: ¿No es de un objeto?
0: Objeto no es. Si me decís si es tangible, te diría para unos pocos.
1: ¿Para unos pocos?
0: Tangible para unos muy pocos.
1: Qué difícil.
0: Es más, hace un rato dijimos para quiénes, pero...
1: Dijimos para quiénes...
0: Es el día mundial de... Es el día de la...
1: El día de la... Uy, algo... Qué difícil de Laura.
0: No. Laura no tiene nada que ver.
1: No, es de Laura. Porque viste que la situación de River Tigger con el Laura.
0: Con el Laura.
1: No.
0: Todos la conocemos.
1: ¿Todos?
0: Todos la vemos. Pero... Tangible ha sido solo para unos, pero muy pocos, poquísimos.
1: Día de la Luna.
0: Sí, señor, es el Día de la Luna, es el Día Internacional de la Luna, que tiene que ver justamente por la llegada del hombre a ella. Es el Día de la Luna.
1: Entendible.
0: Pero además, rascando la olla. Ayer.
1: Ayer, no, sí. Ayer es poco serio.
0: Ayer fue el día...
1: Pues muy poco serio.
0: Fue el día de los...
1: ¿De los?
0: Con. Fue el día de los... Con.
1: Poquísimo serio que haya cerrado. Y si decías que era hoy, ya fue.
0: No, pero fue ayer. Y no lo hicimos el viernes.
1: No, claro.
0: Pero está vinculado a un día como hoy.
1: Día de los amigos, con derecho.
0: Sí, señor. El 19 de julio es el día de los amigos.
1: Mira cómo duró un segundo.
0: Duró muy poco. Muy poco duró. Exactamente.
1: Pero las musicales que vos tenés, ¿no son adivinables? ¿No?
0: Difícil.
1: Son muy complicadas.
0: Le voy a decir una y se va a dar cuenta que es difícil. Un día como hoy, pero de 1947, nacía en el municipio mexicano de Autlán, de Navarro, el guitarrista, ganador de 10 Grammys, 3 latinos, lleva vendido 100 millones de discos, considerado uno de los mejores guitarristas de la historia, el latino. En 1966 fundó la banda que lleva su apellido, pionera en fusionar la música latina con el rock. Su nombre, Carlos. Su apellido, Santana.
1: Claro.
0: Es difícil llegar a Santana.
1: Difícil llegar a Santana, pero entendible.
0: Sí, sí, por supuesto. Pero te digo todo lo que te dije. Te pongo una lista de 100 y vas a decir, de todos estos 100 es Santana. Sí, claro. Que vos definiste recién. Así que vamos a escuchar de Carlos Santana, Samba Pa' Ti. Suena Santana, dale.

Ahí estaba sonando Carlos Santana. Un día como hoy, pero de 1987, salía un single, Animal, del grupo Def Leppard, una banda británica de acá estaba leyendo Wikipedia, me da risa, porque está compuesta como heavy metal. En realidad, Def Leppard ha sido una gran banda de hard rock. Este es un temazo. Fue una de las bandas, fue de superventas en su momento. Era una enorme banda y fue pionera justamente de este género del hard rock, junto con Joe Saxon, otras bandas de la época, que sí eran más heavy metal, pero lo de Def Leppard era, y fue pionera entre las bandas de hard rock, digo, Motley Crue, Rat y otras bandas que surgieron en la época. Así que nos vamos a despedir musicalmente escuchando Animal de Def Leppard.

Nos retiramos con estilo, se quedan en la continuidad de AM 550 de Radio Colonia con Vero Morilla y equipo para el Cómo Te Lo Digo el día de hoy. Nosotros retornamos mañana, 10 de la mañana, como cada día, para hacer este Caímos a la Mañana. Gracias Facu, gracias Pau, gracias Lucas. Chau, buena tarde.

0: 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Uruguay.
1: El presidente de la Caja de Profesionales dijo que están abiertos al diálogo por situación de timbres. Las diferencias entre el gobierno y la Caja de Profesionales por el inminente cobro de un timbre de 170 pesos para los actos médicos con el fin de financiar a la entidad continúan. El Ejecutivo está en desacuerdo con la medida y adelantó que buscará la manera de impedir su ejecución. Andrés Pérez, presidente de la entidad, dijo que la convocatoria es un buen indicador que se están abriendo puertas al diálogo.
2: De que nos llegó una nota que el día 4 de agosto nos recibirían de Torre Ejecutiva el directorio de la Caja de Profesionales. Así que bueno, es una buena, un buen indicador de que bueno, que se están abriendo puertas al diálogo y esperemos que en estos 15 días venideros logremos el consenso para llegar a la mejor solución posible para la caja y sus afiliados y sus pasivos.
0: Argentina.
1: La CGT definió una nueva movilización luego del Mundial. La Confederación General del Trabajo definió una nueva movilización para manifestarse en contra del gobierno de Milei junto a las dos Central de Trabajadores y Trabajadoras de Argentina y la Unión de Trabajadores y Trabajadoras de la Economía Popular. Tras el déficit en junio, el gobierno incumplió la meta fiscal con el Fondo Monetario Internacional en el primer semestre. Con el resultado deficitario de junio, en donde el gobierno no pudo mantener el superávit, se incumplió la meta pactada con el Fondo Monetario Internacional en materia fiscal. Lo pactado con el organismo multilateral había sido de 6,9 billones de pesos para el periodo enero-junio. Sin embargo, el Ejecutivo no pudo alcanzar esa meta, por lo que todo indica que debería acudir a un waiver.
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¿Cómo andan, amiguitos? Claro que sí, acá estamos. Acá estamos, señores, acá estamos arrancando una nueva semana. Sin mundial, sin copa, con mucho orgullo, con mucha emoción, con algunas varias dudas e incertidumbres, con unas ganas que quedaron truncas, con sueños que quedaron truncos, con expectativas que no se cumplieron. La verdad que había mucha fe, había mucha emoción, había mucha ilusión. Cada uno de los partidos habían sido un paso a paso, diríamos, taza para ir afianzándonos en este sueño de ¿y por qué no? ¿Por qué no se puede dar esta cuestión del bicampeonato y defender el título? ¿Por qué Leo no se puede ir con el premio máximo? ¿Por qué no se va a llevar el de goleador? ¿Por qué no se va a llevar el de jugador? ¿Por qué nuestro Dibu, que no había figurado mucho en todo el Mundial y en los últimos partidos un poco sí, y ayer ni les digo por qué no se llevó nada? ¿Por qué no fuimos tan con las manos vacías? Porque hoy la ciudad y el país entero está cabizbajo, está meditabundo, tristeza, pero tristeza con orgullo, no tristeza de reclamo, no tristeza de enojo, no tristeza de puteada, sino esa tristeza que nos lleva a la reflexión, que nos lleva a pensar, loco, pero llegamos hasta acá, siempre queremos más, obvio, pero tristeza del día después, tristeza de que Argentina regresa con un subcampeonato que es un montón. Yo ayer hablaba con algunos amigos que me intentaban pelear o me querían pelear y dije, chicos, el día que ustedes sepan lo que es jugar una final del mundo, finales como nosotros en plural, pues vengan a decirnos algo. Pero bueno, también estamos tan acostumbrados o muchas veces tan empapados del éxito que cuando no se nos da y nos queda ahí en la puerta y bueno, el dolor es fuerte. Y por supuesto, la imagen del día ayer, la verdad, y lo digo con el mayor respeto a los españoles, no fue la selección de España levantando la copa. La imagen de ayer fue Leo, que a mi entender sus compañeros lo dejaron a propósito solo en ese momento con esa copa de fondo, con los ojos llenos de lágrimas, el ceño fruncido y las lágrimas. Señores, mucho orgullo, héroes, lo mismo, claro que sí, señores. Pero bueno, ¿cómo seguimos hoy, señores? En este marco, ya prácticamente hoy una amiga me dijo, me olvidé, feliz día del amigo, loca, me olvidé. Claro, señores, lunes 20 de julio en la República Argentina se celebra el Día del Amigo. Claro que sí.

0: Y tiene que ver con la llegada del hombre a la luna, así que en un rato te voy a estar contando una de las efemérides más, más fabulosas. Hoy también es, hay que ponerle onda, hay que hablar de qué dijo nuestro técnico en la conferencia de prensa, hay que hablar del mensaje de Nico Paz también, que dijo, les prometo, es como la renovación y la juventud de esta selección, quiénes quedarían, quiénes no. Es apresuradísimo todo eso, por supuesto que sí, pero bueno, ya hay una etapa que se cierra. Lo dijo ayer Scaloni, este grupo fue espectacular, este grupo logró todo, este grupo se quiso, se abrazó, fueron familia. ¿Se puede armar otro? Sí, claro que se puede armar otro, pero no va a ser este. Nadie dice si mejor o peor, pero no va a ser este, no va a tener estas particularidades, va a ser otro, va a ser otro. ¿Quiénes quedarán desde el entrenador y su cuerpo técnico hasta para arriba, para abajo y para el costado? Señores, obviamente la alegría es española. Igual raro, chicos, no festejaron tanto estos muchachos. Yo veía que cantaban. En algún momento estaban todos sentados en las tribunas ya con la copa en la mano. Y yo dije, ¿vos sabés lo que hubiera sido nosotros, chicos? O lo que hubiera sido. Ni siquiera hace falta planificar. Tenemos todavía el recuerdo fresco hace 3 años y medio. Chicos, nosotros desbordábamos. Se nos salía el alma del cuerpo. Se nos salía el estómago por la garganta. Se nos exorbitaban los ojos del llanto, de la alegría, del abrazo, de los saltos. Creo que hasta mi mamá saltó 30 metros para arriba. Acá lo disfrutaron, lo vivieron. Ahora te voy a estar contando qué está pasando. Están siendo recibidos por los Reyes. En un ratito más van a la Monclova. En un rato más serán recibidos por Pedro Sánchez. Pero todo veo cautela, veo como efervescencia medida, veo tranquilidad. Pucha, chicos, para mí los españoles eran un poquito más efervescentes. Obviamente esto no es Suiza o Alemania, que voy a decir, bueno, son más fríos. Los vi para mi gusto, qué sé yo, no sé tampoco si soy demasiado objetiva, claramente. Te vamos a estar contando todo, señores. Ustedes saben que la selección está viajando, llegaría cerca de las 5 de la tarde. En un rato vamos a estar hablando con Leonetti, que nos va a estar contando todo desde Ezeiza, pero no vienen todos. No aceptaron, tengo entendido, el ofrecimiento que le hizo el presidente de la Casa Rosada. Entonces, ¿quiénes son los futbolistas de la selección que van a viajar en el avión que aterriza hoy en Ezeiza, luego de la final, señores? Así que bueno, hay que saber, por supuesto, esto, las repercusiones desde las chicas de la escaloneta hasta los famosos, hasta el mensaje de Javier Milei, el mensaje de algunos otros políticos, el mensaje conmovedor también de Fideo Di María, un referente, un amigo, un campeón del mundo. El mensaje de la gente desconocida, ¿qué surgió en las redes? Hay una carta que es muy conmovedora de una señora Cristina que le elegí porque me parece que nos ha llegado al corazón. Bueno, todo. El día después, señores. ¿Qué te pareció el show de entretiempo? ¿Qué te pareció el show del primer tiempo? ¿Qué te pareció Madonna? Hoy los memes, chicos, eran Madonna. Decían con dos Teletubbies, que eran ni más ni menos que Ronaldo y Ronaldinho, vestidos de verde y amarillo, señores. Y Madonna, que está espléndida, pero también fue parte de los memes, señores. Y Speed, respeto a quien lo quiere, pero yo no lo puedo ni ver, señores. Así que el show de Speed y Robin Williams, Laura Pausini con un vestido manga larga, con 30 grados de calor. Bueno, más allá de la tristeza y más allá de la medalla, que muy bien la selección argentina no se la sacó y ahí se quedó para la premiación, vamos a estar hablando de todo, señores, el día después. Pero obviamente, hoy la palabra que más has visto en redes sociales y que seguramente escribiste y que le dijiste a tus hijos y que le enseñaste a tus padres, tiene que ver con este gracias. Gracias, muchachos, recontra, súper gracias. Las lágrimas de los campeones nos conmueven. Messi y los jugadores recibieron la ovación igual de los argentinos, pero tenemos ese saborcito amargo de lo que no pudo ser. Nosotros acá arrancamos, señores, en este marco del Día del Amigo, lunes 20 de julio, claro que sí. Volvió el frío, chicos, después de un viernes y un sábado de temperaturas de casi 18, 19 grados, bueno, volvió el fresco. Ayer lloviznó, esa lluvia finita, que yo creo que prácticamente ya adelantaba lo que iba a ser la tristeza y las lágrimas de nuestros corazones. Un poco el clima nos auguraba una tarde gris. Y esa tarde, esa lluvia de ayer hizo que bajara la temperatura porque, claro, redujo la humedad, que era lo que provocaba el sofocón del ambiente. Así que con 13 grados la temperatura, pero 13 grados engañosos. No te confíes en los 13 grados. 13 grados que parecen más de un dígito. 13 grados en los que no ha salido el sol, 13 grados de vientito, de fresquito. Así que abríguese un poquito, señor, que sobre que hoy estamos con las defensas bajas, podemos enfermarnos, señores. Vamos a hacer la puntuación, la evaluación, por supuesto, el boletín de calificaciones de todos los muchachos de la selección argentina. Y aparte vamos a seguir hablando, por supuesto, de las cosas que siguen pasando acá, porque aunque parezca mentira, siguen pasando cosas. El festejo que no fue, y cómo siguen ahora los jugadores que llegan a la República Argentina, si van a ser recibidos o no el operativo de seguridad. Pato de mi corazón, cuánto para conversar hoy, cómo le va, buen lunes, feliz día del amigo. Obviamente también para todo mi equipo hermoso, un doctor La Regina nos saludaba recién y todos estamos más unidos que nunca. ¿Cómo le va, Patricio? Muy bien, vinimos los dos con los colores del albiceleste. Yo casi me pongo la camiseta argentina, pero dije, no, hace frío. Cuénteme, Pato, ¿cómo le va? Buen lunes, buen mediodía, buen mundial.
1: ¿Cómo va a haber hoy? Tardes. Me sale más el decir feliz día del amigo que hace un día del amigo. Feliz me cuesta todo y con la felicidad y, a ver, es así realmente. El fútbol como la vida te da y te quita. Y Argentina en el momento iba a dejar de ganar, iba a dejar de salir campeón. No se puede ganar siempre de vuelta, ni en el fútbol ni en la vida. Y esta selección argentina nos malacostumbró un poco a ganar absolutamente todo lo que jugaba, pero ayer fue el peor equipo. Ayer fue superado ampliamente por España.
0: Eso me dolió a mí.
1: Y cayó 1-0 en la final del Mundial.
0: Pues es que a mí no me dolió la derrota, porque usted me había preparado psicológicamente que nos íbamos a enfrentar a la mejor selección del Mundial, a cómo tenía el arco, a cómo tenía los partidos ganados, a cómo venían preparándose, etcétera, etcétera, etcétera. A mí me dolió el cómo. Me dolió la forma, me dolió que Argentina ayer no estuvo a la altura de Argentina, ¿entendés?
1: Bueno, a mí si perdíamos 1-0, la verdad, no. De hecho fue un 1-0, fue a la largue, no sé. Sí,
0: no, eso es un poquito de consuelo, con 10 menos y todo, le hicimos un frente tremendo y a ellos les costó. Y el Dibu fue lo más y todo, pero así todo, que no hayamos hecho nada, a mi entender, usted me va a explicar todo bien, pero que no haya habido prácticamente... cuestiones de gol, que el partido haya sido en la mitad de la cancha de ellos, que no haya habido tiros voladores de Enzo, de Julián, del propio Messi. Como que entiendo yo que buscaban llegar muy a las puertas del arco y con la defensa de España era prácticamente imposible.
1: No, entonces no buscaban llegar a las puertas del arco porque Argentina ni siquiera podía pasar mitad de cancha.
0: Bueno, por eso. Entonces yo hubiera tirado tiros voladores, la gran Julián, la gran...
1: Pero Argentina no tenía la pelota dentro de la segunda mitad de cancha.
0: Bueno, cuando la tenía hubiera tirado. ¿Qué es? No sé.
1: Es que no la tenía.
0: Los cambios, la lesión del Cuti, la lesión del Licha, no tengo nada con Senesi, pero cuando tiene un solo cambio, en vez de que lo meta a Lautaro, ponele, que era lo que pedía la gente, lo metió a Senesi.
1: No, pero poner a Lautaro es una locura. Ayer poner a Lautaro es una locura, pero no, teniendo un futbolista menos, no podés meter un delantero. Tenés que defender al resultado, sí, y esperar, claro, a los penales. No, ayer Lautaro no podía ingresar por dos razones. Porque expulsaron a Enzo Fernández y porque Argentina tuvo muchos lesionados. Muchos lesionados, lamentablemente. Y también creo que Scaloni no manejó de la mejor manera la ventana de los cambios. Pero bueno, eso y otras cosas podemos hablar de acá hasta las 4.
0: Señores, tiene razón. 13-18, 13-19 para ser exactos. Nosotros estamos arrancando, señores, tenemos una semana llena de información, por supuesto, somos Como Te Lo Digo. La vida continúe, gracias a los amigos de Uruguay que nos han hecho el aguante, gracias a todo el mundo en todo el país, por supuesto que también nos ha hecho compañía. Seguimos a las 4 en punto de la tarde, mi nombre es Vero Morilla, Como Te Lo Digo, feliz día del amigo. También a nuestros radioescuchas del otro lado, quédense ahí que tenemos un programazo. Hasta las 4 en punto de la tarde, ya volvemos, bebés.
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0: 21 minutos, señores, pasa de la una al mediodía. En estos mismísimos momentos, mientras nosotros arrancamos programa y te contamos todo, vemos cómo el cuerpo técnico, la presidenta de la Confederación de Española de Fútbol, los dirigentes y los ayudantes de campo y toda la gente que ha formado parte de esta selección y los anexos, están en el Palacio de la Moncloa saludando a su majestad el rey Felipe, a la reina Felicia y a las infantas Sofía y Leonor. Sofía y Leonor con pantalones blancos y la camiseta de la selección, mientras que la reina Sofía, por supuesto, de rojo, y el rey con su tradicional traje azul. Así que eso está pasando ahora. Nosotros tuvimos festejo, tuvimos, no sé, chicos, era prácticamente un apoyo emocional, porque ayer una multitud se reunió en el centro porteño para celebrar este subcampeonato mundial. Y por supuesto, más que eso, para agradecerle a la selección argentina una gran campaña, más allá de no alzar el trofeo en New York. Ni el frío, ni la llovizna, ni el dolor por la derrota ante España pudieron apagar el fervor de los hinchas. Apenas terminó la final de la Copa del Mundo, miles de personas se concentraron en el obelisco para homenajear a la selección de Lionel Scaloni, que volvió a llegar hasta el último partido del torneo y se despidió como subcampeona del mundo. Desde varias horas antes del encuentro ya había fanáticos con camisetas, banderas y bombos en el corazón de la ciudad de Buenos Aires. Tras el pitazo final, lejos de los festejos habituales, el clima fue de emoción y reconocimientos. Pero hay que destacar, Pato, que hubo aplausos, que hubo cánticos, que hubo banderas gigantes y hasta fuegos artificiales para agradecer la entrega del equipo y despedir a Lionel Messi en el que podría ser su último Mundial. En medio de la multitud se escucharon también mensajes de orgullo hacia la escaloneta. No hay nada que reprocharles, lo dejaron todo. Fue una de las frases que más sonaban en las casas, las miles de casas de la República Argentina y de los argentinos también dispersos en el mundo. Todos los argentinos destacamos el camino recorrido por este seleccionado durante todo el torneo y por supuesto seguimos consolándonos con el histórico triunfo frente a Inglaterra en las semifinales. Mientras la gente llegaba al obelisco, sobre el monumento se proyectaban imágenes del recorrido de la selección y un enorme gracias Scaloneta. El operativo de seguridad contó con cerca de 1,000 efectivos de policía de la ciudad, cortes de tránsito y un puesto médico para acompañar una convocatoria que reunió a miles de personas en el centro porteño. Obviamente la derrota dejó tristeza, pero también una nueva demostración del vínculo entre la selección y su gente. Entre abrazos, canciones y banderas celestes y blancas, el obelisco y otros puntos, el Alto Palermo también, Cabildo y Juramento también, Acoiti y Rivadavia también, el Monumento a la Bandera también, el Patio Olmos en la provincia de Córdoba también, en distintas partes del país la gente se convirtió en hincha y el reconocimiento fue gigante. Hubo escenarios, cada una de las esquinas que te nombré y otros más, fueron escenarios donde los argentinos decidimos transformar el dolor en un emotivo reconocimiento para un equipo que volvió a ilusionar y a juntar a todo un país, señores. Con lo cual, obviamente, honor a quien honor merece. Pato de mi corazón, antes de entrar bien en la explicación, si quiere, de lo que pasó ayer, me gustaría, no me gusta el concepto de puntuar, pero vamos a hablar de boletín de calificaciones de estos chicos de la selección argentina. Obviamente ya está dando vuelta, a mí me interesa, usted tiene todas las estadísticas y los números y aparte le agrega su condimento de que tiene el ojo crítico. ¿Qué pasó ayer? ¿Cómo jugaron los 11 titulares y los que entraron después? ¿Qué pasó con los cambios? No el análisis, eso lo dejamos para otro bloque, pero aunque sea, puntúeme ahora con la información que usted tiene a cada uno de los integrantes del seleccionado argentino.
1: Dibu Martínez, yo creo que sería un 9, el mejor de ayer, la razón por la que Argentina ayer alargue. A Montiel le podría dar un 6, me parece que fue el mejor de los dos laterales derechos, que metió algunos cortes importantes y es de los pocos también que aprueba. Cuti Romero tuvo un gran primer tiempo, más caído quizás en el complemento, un 7. 6 para Lisandro Martínez le pondría. También, no estiró mal precisamente.
0: ¿6 para Lisandro?
1: Sí, no estiró mal precisamente los marcadores centrales. Tagliafico, 8. Tagliafico estuvo muy bien.
0: Tremendo,
1: terminó
0: para
1: fundido.
0: Mí fue la figura del partido junto con el Dibu.
1: Terminó en una pierna Tagliafico y fue de lo mejor de la selección.
0: A veces el reconocimiento, viste, solamente se lo damos a Messi o lo que sea, pero Tagliafico ayer, pero fue brillante, ¿eh?
1: Enzo Fernández yo le pondría un 4. Enzo Fernández no venía teniendo tan mal partido, pero se hace expulsar en un momento clave y termina siendo una de las razones por la derrota de la selección argentina. Jugar con uno menos ante España en el alargue era realmente imposible. McAllister le pondría un 5, la verdad no me gustó su partido, no me gustó su mundial tampoco, decepcionante, esperaba bastante más de un grandísimo jugador que había tenido un gran mundial en Qatar y que creo que no estuvo a la altura en Estados Unidos, México, Canadá. De Paul, un poco lo mismo, De Paul me decepcionó bastante, De Paul le pondría un 5, De Paul 5 más tirando a 4.
0: Un 4, te iba a decir, yo le pondría un 4.
1: De Paul jugó mal. En líneas generales, sí, se sintió poco su presencia, la verdad, y no, tampoco a prueba. Nico González, 3. Nico González ayer, 3, casi tirando a 2, porque fue casi que un estorbo en el primer tiempo ayer Nico González. Todos los ataques que pasaban por su costado terminaban en la nada. Era una máquina de desperdiciar jugadas ayer Nico González, y tuvo un muy, pero muy mal partido ayer contra España. A Messi le pondría un 6, a prueba con lo justo. Era de... A ver, a Messi hicieron muy pocas pelotas, es cierto. Pero bueno, tenía alguna
0: tampoco
1: que otra
0: las
1: conducción.
0: Buscaba mucho, ¿no? Bueno, Messi no se caracteriza por buscar pelotas.
1: ¿Qué es que las buscaba?
0: No corría. No, Messi ya que, no corre, ya
1: correr,
0: sé.
1: Correr, ¿pero qué llamas correr? ¿Correr para presionar?
0: Para, ya que las pelotas no le venían, ¿viste? Si Mahoma no va a la montaña, que la montaña vaya Mahoma.
1: Pero Messi sí bajaba hasta la mitad de la cancha para recibir. De hecho, eso lo viene siendo bastante Messi.
0: Sí, bueno, pero ayer no, bueno, sí, no sé, los planetas. Yo por momentos lo vi, el primer tiempo lo vi muy quieto.
1: No, es que el primer tiempo tuvo más.
0: Lo vi muy quieto, o sea, escuchaba los gritos de mis vecinos, todos que decían, Leo, dale, o sea, movete, Leo, nada que reprocharle de la historia de su vida. Pero ayer, puta, Leo, podrías haberte movido un poco más.
1: Pero, de vuelta, moverse a presionar, bajar a buscar los pases, pues sí bajaba a buscar los pases. Messi no va a presionar, Messi tiene 39 años, no le puedes pedir a Messi que presione y que se gaste el físico ahí porque lo tiene que resguardar, por así decirlo, para cuando Argentina tiene la tenencia de la pelota. No, no tiene sentido pedirle a Messi que presione. Es el único de los jugadores de campo que no tiene que presionar. Y después sí bajaba a recibir. Tampoco pudo destacarse mucho, de vuelta, nadie en Argentina lo pudo hacer. Yo a Messi le daría un 6. A prueba y con lo justo. Julián Álvarez... Y estoy más para un 4 con Julián también. Mal partido.
0: No se lo vio a Julián.
1: Pero
0: casi.
1: De vuelta, el ataque argentino no le llegó la pelota. Entonces no. Es complicado tenerlo en consideración. Ya con los que ingresaron, Otamendi para mí entró bien. Le pondría un 6. A prueba, mete un corte muy bueno en el segundo tiempo. Y a prueba también con lo justo. Leandro Paredes. Y le doy un 2 a Paredes. Paredes fue de lo peor ayer. Fue de los tres peores ayer de Argentina. Hizo todo mal desde que entró. La verdad que parece que tendría que haber ido expulsado. Porque lo amonestaron temprano y siguió metiendo esas faltitas chiquitas que por continuidad te tienen que amonestar. Porque hace 3-4 faltas estando amonestado. Más allá de eso, de la cuestión de las faltas. Tuvo un mal partido porque erraba pases. Porque hay un pase que mete al medio de los minutos de haber ingresado, que no fue gol de España de milagro también. Paredes, si no había tenido un buen mundial, ayer fue de los peores de la selección argentina en la final. Hizo todo mal en el partido. Todo mal hizo ayer Paredes. Después, Nahuel Molina, también otro 2. Otro jugador que tuvo un muy, muy mal mundial. Había sido, creo que, el culpable del gol de Inglaterra. Anthony Gordon llega por su banda y le gana la marca. Y ayer pierde arriba frente a Nico Williams en el gol de España. Llega porque pierde ese duelo individual y aparece después totalmente solo Ferran Torres.
0: Yo creo que todavía estábamos, perdón, Pato, que todavía estábamos como, no sé, casi acomodándonos de vuelta en el sillón, ¿no? Después de, pues fue en el primer minuto del segundo tiempo del alargue.
1: Sí, sí, sí.
0: Entonces, ¿viste? Cuando estás todavía como, puta, ¿cómo que gol? ¿Viste? No sé, la sensación en casa. Yo creo que los jugadores también estaban todavía casi que volviendo al ruedo. Sí, fue impensado, sí.
1: Sí, no, te agarran mal parado, desprevenido en acción, con uno menos. Es muy complicado, si no estás atento a las marcas... Casi que estás regalado.
0: Sí, claro.
1: Y es lo que le pasó a la selección argentina. Después el resto, Medina, dentro de todo, me gustó cómo ingresó. Le pondría un 5, igual nada muy destacado. Simeone le pondría un 3. La verdad, para mí Simeone no ingresó bien y tuvo quizá la más clara de Argentina. Esa pelota que le queda ahí para darle media vuelta de volea en el área, que la desaprovecha y termina siendo la gran chance que tenía Argentina de igualar. Y a Marco Senesi también no creo que no se lo puede calificar porque no llegó a jugar ni 15 minutos, entró sobre el final del primer tiempo de la largue, pero no lo podría ni siquiera calificar a Senesi.
0: Señores, vamos a seguir analizando todo lo que está pasando, obviamente. Vamos a hablar de Messi, el hombre que venció el tiempo, inmortalizó una generación irrepetible. Vamos a hablar de la selección de España, como te conté, están en el Palacio de la Moncloa junto a los Reyes. Vamos a hablar de la investigación que abrió la FIFA para ver qué pasó luego, los incidentes de la final. Eso no me gustó. Recién Lucas me contaba algunas de las cosas que le dijeron a Paredes. Guayala, obviamente me gustó menos, ¿no? Pero es lo que la gente no entiende. Y a mí me mandaban las imágenes de Paredes agarrándolo al cuello. Tiene que haber un porqué, si no. Pero bueno, vamos a estar hablando un poco de todo. La fiesta fue de España, señores. Nos queda, obviamente, barajar y dar de vuelta, reinventarnos, agradecer a estos muchachos. Y bueno, y estar contentos que disfrutamos el Mundial hasta el último minuto. Hasta los últimos 15 minutos estuvimos ahí. Muchas 46 selecciones no pudieron decir lo mismo. Señores, 13:32. Tenemos tanda, tenemos noticias, tenemos información. Quédate ahí. Soy Vero Morillo. Este es Como Te Lo Digo. Ya volvemos, bebé.
2: 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Uruguay.
3: Diferencias entre gobierno y oposición por comparecencia de Negro. El ministro pasa y los muertos quedan. El diputado colorado Gabriel Gourméndez señaló, el tiempo pasa y no se toman acciones.
4: A ver, el ministro pasa por la comisión y los muertos quedan. Se confirmó que los homicidios en este semestre van a subir, o han subido. La naturaleza, además, de los crímenes es distinta porque hay múltiples víctimas y armas de guerra. Entonces nosotros sentimos que el tiempo pasa y no se toman acciones. Por ejemplo, hace un mes vino el ministro, se habló de los blindados, todavía no hay ningún blindado en la calle, y así de esta manera es que ocurren las cosas.
2: Argentina.
3: Los senadores pasarán a cobrar 12 millones de pesos por mes. Los senadores nacionales recibirán en la Argentina un incremento salarial que elevará sus dietas a casi 12 millones de pesos brutos mensuales a partir de agosto, tras la aplicación del último tramo de la paritaria legislativa acordada entre la vicepresidenta Victoria Villarruel y el presidente de diputados Martín Menem con los gremios del Congreso. El ajuste acumulativo totaliza un 6,7% y se suma al aumento del 12,5% otorgado en el primer cuatrimestre.
2: Deportes.
3: El sentido mensaje de Di María tras la derrota de Argentina ante España. Un país está orgulloso de ustedes. Fideo compartió a través de su cuenta oficial de Instagram un posteo con un mensaje de apoyo y agradecimiento al elenco albiceleste tras la caída ante los españoles en la final del Mundial.
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1: 13:35, señores, 13 grados la temperatura en la ciudad de Buenos Aires. El cielo está, voy a hablar del clima, no voy a hablar de nuestro ánimo, pero está, bueno, está parejo, Pato, está parejo, ¿no? Hay niebla, está gris, está el cielo bajo. Como ya han comenzado las vacaciones de invierno en la ciudad de Buenos Aires y en la otra mitad del país, inclusive en la provincia de Buenos Aires, más el frío, más la desazón, hoy hay poco movimiento en las calles, por lo menos eso es lo que percibí yo, y eso que hoy di vueltas bastante, viste esos días que haces muchas cosas, bueno. Pero bueno, señores, así están las cosas, tenemos que seguir y por supuesto nos sobra tela para seguir porque somos argentinas, señores. Así que, bueno, tremendo. ¿Saben que casi durante un vuelo que había coincidido con la final de la Copa del Mundo, los viajeros vivieron una escena inesperada y polémica? ¿Por qué? Porque el comandante, esos chistes de mal humor que voy a decir, yo te lo reviento, señores. Obviamente la final del Mundial mantuvo a miles de millones de personas en vivo alrededor de todo el planeta, y la definición esta entre Argentina y España se extendió hasta el tiempo suplementario, teniendo, como bien saben ustedes, un desenlace cargado de emoción. Sin embargo, para los pasajeros de un avión que se encontraba en pleno vuelo durante el partido, la experiencia fue todavía más particular, porque mientras la aeronave surcaba el cielo y sin acceso a transmisiones en vivo, los viajeros dependían de la información que pudiera llegar desde la cabina. Fue entonces cuando el piloto tomó el micrófono y realizó un anuncio que provocó una inmediata explosión de alegría de quienes viajaban a bordo. ¿Pero qué dice después? El hielo es inocente, ¿sabes que lo mató? Según se escucha en un video que empezó a circular en redes sociales, el comandante informó que la final había sido muy disputada y que ambos equipos habían dejado todo en la cancha. Luego llegó el mensaje que desató la euforia. Fue un partido muy disputado hasta el final, dijo, prórroga incluida, los equipos lo han dado todo, pero la final del mundo solamente la puede ganar uno. Claro, a lo mejor los argentinos también escucharon que lo que querían escuchar. Queríamos darle enhorabuena a nuestros compatriotas argentinos, dijo por el alto parlante. Pero la verdad, dijo, queríamos darle enhorabuena. Pero ahí hizo como un chiste y la gente no entendió, señores. La reacción de los pasajeros fue instantánea, porque queríamos darle enhorabuena a los argentinos y los argentinos ganando y los argentinos, ¿qué? Pero después dijo, no, todo esto, no, bueno, pero al final no pudo ser. Claro, pero al final no pudo ser, prácticamente no se escuchó, la gente ya estaba subida arriba de las, de agarrando la valija, agarrando el carrión y saltando. Con lo cual, viste, después en redes sociales lo recriminaban, ¿por qué no fuiste al grano? ¿Por qué no dijiste, chico, ganó España 1-0, minuto primero el... ¿Por qué tanta laraca, tanta vuelta? Fue la confusión, fue la tristeza. Pucha, doble golpe, dicen algunos. Así que bueno, nada, señores. Algunos juzgan, dice, el piloto nos dio una información que no era real, hubo confusiones, se mezcló, hubo una mezcla de felicidad con incertidumbre, con duda, con qué pasaba. Bueno, en fin, señores, la verdad que la próxima que la información sea correcta. 13:39, Pato, vamos a estar charlando con Javi ahora en un ratito. ¿Me puede contar así rapidísimo, lo vamos a analizar más, qué pasó al final del encuentro?
2: No, lo que pasa siempre realmente. Lo
1: no,
2: que
1: pero
2: pasa
1: ¿qué le dijo? Fue... La palabra, le dijeron dos palabras fuertes.
2: ¿Cuál? ¿La que le dijeron ratas?
1: No, esclavo.
2: A mí no me consta que hayan dicho esclavo.
1: Lucas me lo aseguró. Me dijo que ya estaban algunas lecturas de voces, no sé qué. Lucas, nuestro productor del otro programa. Pues yo le dije, Luqui, ¿por qué eso? Porque le dijeron esclavos. O sea, a ver, hace años que Argentina... Primero, nunca fuimos esclavos. Segundo, nunca fuimos esclavos a Argentina. Teníamos un sometimiento político...
2: No, esclavo de Argentina seguramente que no.
1: Esclavo de España. Pero aparte tampoco fuimos esclavos, era otra cosa acá. Éramos, sí, estábamos, sí, bajo, sí, el poderío económico y político, no éramos, por eso no aplica. Y la verdad es que, sí, obviamente la palabra es fuerte y te duele, pero chicos, ¿qué les pasó a Ayala, Leandro Paredes? Te dicen eso, reíte. ¿Y qué vas a hacer? Quedás ante la prensa del mundo, sobre que ya tenemos una prensa tremenda y hay haters de odiadores de Argentina y todo, la imagen que está dando la vuelta al mundo no es solamente la de Messi llorando, es la de Leandro Paredes agarrando a otro el cuello. Por más justicia, no voy a decir eso porque no queda bien y no está bien.
2: Paredes no fue por eso, Paredes fue porque Gaby lo fue y le empujó de atrás.
1: No, le dijo, me acaba de decir Luqui, amigo, le dijo esclavo.
2: Está bien, a mí no me consta que haya sido así, más allá de eso... está la imagen, parece, en un momento se reconoce, después aparece, se agarra bien con Gaby porque lo viene a empujar.
1: Lo empujó diciéndole esclavo, Luke,
2: no,
1: Pato.
2: No, Gaby no le dice esclavo a Paredes. Eso te lo aseguro, porque Gaby es como que viene corriendo y lo empuja, no es que le dice algo y por eso reacciona a Paredes. Paredes reaccionó porque Gaby lo empuja. Lo otro no me consta.
1: La versión que tiene Lucas y los chicos de Deportes de Splendid era esto, recién justo antes de entrar. Lo cierto es que obviamente, bueno, ahora vamos a preguntarle a Javito, ahora luego de la tanda, a ver qué nos dice, qué versión hay, cómo fue obviamente el vaciamiento del estadio, cómo se fueron los argentinos, algunos se juntaron ayer en Times Square, hubo apoyo también como acá en el Obelisco, qué pasó el propio Scaloni, que tuvo que entrar inclusive a separar al campo de juego. Bueno, el propio Ayala, chicos, Roberto Ayala, que nunca lo hemos visto así fuerte, un final que, no me refiero al resultado, sino un final que tampoco estuvo tan bueno. Nos vamos a la tanda, señores, tenemos un montón de información. Hoy es 20 de julio, feliz día del amigo, el hombre llegó a la luna, te voy a contar todo en un ratito, no te muevas, ya volvemos.
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0: 13:43, señores. Ponemos música, ponemos onda. La gente nos llama y nos saluda por el Día del Amigo. 11-2660-0550. 11-2660-0550, queridos amigos míos. Y me voy a hablar, casualmente, hablando del Día del Amigo, me voy a hablar con un gran periodista deportivo que encima lo quiero mucho, que encima es amigo y que encima nos ha hecho el aguante en todo este Mundial. Está del otro lado Javier Santos, el periodista deportivo corresponsal del Mundial. Amigo nuestro, amigo de Splendid. Está en todos lados, Javi. Señores, lo presentamos. Javito de mi corazón, ¿cómo le va? ¿Cómo anda? Primero, feliz Día del Amigo, vamos a las partes lindas. Y segundo, bueno, yo hablé ayer con Javi, me mensajé un ratito después del partido. Javi, estamos como el día, gris, raros, con un pronóstico incierto de lluvias o no. No sabemos mucho, ¿viste? Si festejar el Día del Amigo, si reírnos, si abrazarnos, si el orgullo está presente, pero la tristeza también y nos invade demasiado. ¿Cómo anda, amigo? ¿Cómo le va?
1: Hola, amiga querida, feliz día. La quiero mucho, sépalo, lo digo al aire. Es una gran compañera y nada, ha hecho el aguante todos los días. Uno estando lejos, siempre las palabras lindas y los mimos son siempre bien recibidos. Cuando uno está lejos, lejos de los afectos, lejos de la gente que quiere, lejos de los amigos, siempre está bueno. Y vos has estado a lo largo de todos estos 40 y pico de días, siempre, así que es un placer y un orgullo estar ahí y en este día especial para todos. Y es raro, o sea, después te voy a contar por qué para mí es más especial, pero hoy, volviendo a lo que vos me decías recién y a lo que nos escribimos ayer, muchas sensaciones encontradas, Berito, muchas. No sé qué les pasa a ustedes, pero para mí acá muchas, porque de corazón abierto, se dio todo, no había más. No dio más, este equipo dio todo lo que tenía y más. Y creo que se desalmó en el partido con Inglaterra y eso llevó que ayer no pudiera estar a la altura de la realidad.
0: Nada. Eso vos es que me lo dijiste ayer y es verdad. Me quedé pensándolo, me dormí tarde. Es eso, ¿no? Es como, ¿viste cuando te da la sensación que entregas todo hasta la última gota de sangre? Perdón por la metáfora así fuerte, pero que literal, para un partido que obviamente era conmovedor, era fuerte, era emocionalmente tremendo para la República Argentina, pero la verdad uno podría decir con el diario el lunes, chicos, ¿por qué no se dejaron un restito? Porque obviamente Patricio me lo había explicado, vos también, yo soy futbolera, por supuesto, y era obvio a quién nos enfrentábamos, era obvio la juventud de España, era obvio el plantel tremendo que tienen, era obvio cómo llegaban a este Mundial y a este final del mundo. Pero me pareció que ayer estuvimos, o no estuvimos, mirá cómo te lo digo de bestia, pareció que ayer estuvimos, claro, entonces dije, está bien que nos hubieran ganado, ponele, no estoy de acuerdo, pero ponele, pero con un poquitito más de presencia argentina, porque ayer, viste, sentí que, pucha, sacando Tagliafico, sacando el Divo, ahora me vas a hacer vos tu número y tu calificación junto con Patricio, sacando algunas caras, el resto estuvo desdibujado total.
1: No estuvo en la cancha el equipo, el equipo se quedó infelizmente, ¿no? Como dicen los portugueses, infelizmente, como dicen los brasileños, el equipo quedó en la final. ¿Viste? Mira, yo ponía un ejemplo ayer y hoy a la mañana también con los distintos medios al cual he estado trabajando a lo largo de estos 40 y pico de días. Por ahí un poco infeliz porque Argentina sí es candidato siempre, pero en los distintos deportes, cuando vos jugás contra el número uno del mundo, quiero armar este ejemplo, no sé, un tenista va a jugar contra Federer, le gana Federer y lo más probable es que el partido siguiente pierda o le gana Djokovic. ¿Por qué? Porque deja todo y más en la cancha.
0: Claro.
1: Eso fue el partido de Argentina con Inglaterra. La final del mundo, aunque nos pese, aunque no nos guste, porque ayer para los libros va a decir que la final la ganó España. Argentina, la final de Argentina fue el día miércoles con Inglaterra. Fue la foto de la bandera, fue Messi llorando, fue Scaloni llorando, fueron los jugadores cantando con la tribuna, fue los títulos del otro día, de todos los diarios, fue la frase de Messi, le dimos una alegría a la gente que la está pasando mal en la Argentina, que está pasando mal y no tiene trabajo, fue salir a contestarle lo de presidencia ridículamente para mí, pero bueno, yo no quiero entrar en el tema porque hoy estoy un poco más enojado y puedo decir cualquier cosa con un montón de cuestiones. Pero fue eso, ¿entendés? O sea, fue listo, está acá. La foto del... Yo creo que te lo dije el otro día y lo hablamos y lo dije al aire en los distintos medios. Pase lo que pase, yo estoy en paz con esta selección.
0: Sí.
1: Lo dije el jueves. Acuérdense, yo, porque ya está, era eso. Esta selección ya la tenía la foto de la Copa del Mundo en el 22.
0: Sí, sí, me pasaba lo mismo, pero te juro que tenía, no sé, te juro que suena tan gracioso. La cuestión esta del querer más, del insaciable, sí, estaba contente, dije ya está. Pero ayer cuando me senté a las 4 de la tarde con la emoción del himno, con el respeto gigante y enorme y hasta el miedo para con la selección española, te juro que había una parte de Vero que tenía como una fe tan fuerte. ¿Viste?
1: No, yo
0: una...
1: tenía mucha fe,
0: y sin embargo,
1: sí, fe, bueno.
0: Claro, contame cómo lo vivió la gente.
1: Y la gente fue ayer, mira, vos tiraste una palabra hoy hace un ratito de que estamos raros. Ayer fue raro el clima en la cancha. Primero, no había ni de casualidad la cantidad de argentinos que hubo durante todo el mundo.
0: Claro.
1: Ni de casualidad. Es más, no estaban las hinchadas, el precio de las entradas fue ridículamente caro y eso hizo que la mayoría de la gente, yo viví con muchos argentinos que estaban afuera, no hubo manera de poder que puedan entrar, no se cantó como siempre, no se vivió el clima en las tribunas que hubo en los partidos anteriores, fue más un partido de espectáculo americano que una final de fútbol. Mira, hoy a la mañana los chicos de la radio amiga de Ramallo, a los cuales les mando un beso grande también, me preguntaban qué pensaba la organización de la Copa del Mundo. Y yo le contesté algo que me parece que resume todo. No fue un mundial organizado por la FIFA.
0: Claro.
1: Fue un mundial organizado por Estados Unidos.
0: Claro.
1: Y eso marca todo. Absolutamente distinto a todos los mundiales que se vivió. Y la final no fue la excepción. 21 minutos de un show impropio para una final de Copa del Mundo, que le sacás clima, le sacás clima a la gente. La verdad, rarísimo, los aviones militares pasando por arriba de la
0: claro.
1: cancha.
0: Ahora, para la selección española también, porque yo tampoco veía el efervescencia. A ver,
1: no hubo, Vero.
0: Claro,
1: no
0: porque vos decís, bueno, loco, ellos son España y cantaban y gritaban las canciones horribles que tienen, la tortilla es mejor que el choripán, viste, no sé, lo que sea, con respeto lo digo, porque pero creatividad cero. Y tampoco me pareció que estuvieran los españoles, ni siquiera después del gol, como que sí, se encendieron un poquito.
1: Es que fue así, wow. Verito, yo volví en el micro, o sea, había un micro que sale de Port Authority, que es el centro neurálgico de Nueva York, ahí salen todos los micros, en la avenida 42 y la 8,
0: sí.
1: De ahí salen los micros para distintos lugares de Nueva York, las interiores, y hay un micro que vos pagás $20 y te lleva desde la terminal directo. Obviamente con caché o con todo, como si fueses a la cancha directo, te llevaba de la terminal a la cancha y di vuelta. Y yo volví con un montón de españoles. Y yo te puedo asegurar, si vos, la foto que yo vi ayer subiendo al micro, era una foto de un partido de amistoso de cualquier fecha FIFA
0: claro.
1: Del año. No era un partido final. Primero, porque la Argentina había perdido y no había el fervor que tenían los argentinos. Y porque los españoles no daban la sensación que habían salido campeones del mundo, de verdad. No es una crítica,
0: se notó
1: es una
0: la
1: lectura
0: tele.
1: De lo que yo vi.
0: Te juro que se notó en la tele y yo decía, dale, loco, a ver, no tenemos que irnos al 78, tengo el recuerdo fresquecito. Dale, hace 3 años y medio nosotros estábamos colgados de la ventana de la vida con los ojos exorbitados, me salía el estómago por la panza,
1: el estómago por la panza. De lo que te dije.
0: Te dije el estómago por la panza, mira vos.
1: No te vayas, no te vayas al 18 de diciembre, que es del 22. Andate al miércoles.
0: Sí, tenés razón.
1: Fue el miércoles. Lo que vos estás contando fue el miércoles, no te tenés que ir. Y fue un partido de semifinal con Inglaterra. Entonces, yo creo que también después hubo mucho run-run, lo que pasó, el final, Argentina no estuvo a la altura, los españoles haciendo campaña anti-Argentina hace tiempo, de los distintos medios que le preguntaban a los jugadores de la selección. Español en contra, jugar argentino, son cosas ridículas que no me parece que es más una locura mediática que otra cosa, pero más allá de eso, que España es un equipazo, que fue un gran ganador, que no hay duda que es el mejor equipo del mundo hoy, que tiene una selección que la verdad van a tener dos mundiales por delante con un equipo tremendo, porque son todos pibes que juegan muy bien, que nos pintaron la cara, pero más allá de eso, y no es excusa, Argentina se vació el miércoles. Eso es mi foto, eso es lo que yo vi,
0: sí.
1: Eso es lo que yo percibí, y lamentablemente, bueno, eso es lo que se viene en cancha a hacer.
0: Javi, ahora le voy a dar el paso a Patito, que quiere también saludarte y hablar, pero nombraste recién los momentos finales, ya con el partido terminado, unas escenas que vimos que no estuvieron buenas, obviamente, como vos decís, los haters de Argentina alrededor del mundo, viste, posteando hoy la imagen de Leo llorando, por demás conmovedora, por supuesto, y posteando la agarrada del cuello de Leandro Paredes. ¿Qué pasó? Ahí hay muchas versiones. Dicen que lo empujó de atrás, dicen que le dijo palabras horribles, dicen que reaccionó. A Roberto Ayala, metido en el campo, también cuando vos decís, puta, es un pibe tranquilísimo. ¿Qué pasó? ¿Qué versión había ahí en el estadio, Javito?
1: Yo creo, mira, hay una imagen que está repetida por mucho. Ahí, viste, está todo lejos, no ve nada, pero después yo repasando un poco todo. La verdad es que el Paredes le dijo en un momento antes que pase todo esto, lloraron toda la semana, pero por eso te digo, no fue tanto de los jugadores, fue una movida de la prensa española, sobre todo de una prensa especial, que es la madridista, que son anti-argentinos porque son anti-Messi, porque estuvieron 15 años a la sombra, todo lo grande que es el Real Madrid, durante 15 años estuvo a la sombra de un señor que se llama Lionel Andrés Messi, entonces lo odian profundamente, literal, no es una manera de decir, lo odian. No lo, son anti-argentinos, anti-Messi, no les importa nada. Sumale a los mexicanos, sumale a todo lo que se sumaron ahora, que son, es una movida muy, muy grande anti-Argentina, y eso le llegó a los jugadores españoles, y lamentablemente. Y Paredes le reclamaba eso. Algunos le contestó, y ahí se magnificó todo. Para mí innecesario, a mí no me gustó. Yo amo a la Argentina, amo a la selección, no me gustó. Me parece que no era una foto que Argentina tenía que tener con el Mundial que hizo, y claro, incluso con la final que tuvo ayer. Listo, este fue lo mejor, no pasarlo por encima, saludamos, se terminó. Después, otra cosa, que los jugadores le dieron la espalda a la selección en española cuando estaba recibiendo premios. Y bueno, ahí, qué sé yo, ahí depende cada uno. Algunos dicen que estaban saludando a la gente, que estaban pidiendo perdón, que estaban llorando. Yo, sinceramente, no lo percibí, la verdad no lo percibí. Después, cuando vos ves todos los medios y lo potencian los haters, como decís, y los anti-argentinos, y bueno, sí, la verdad que no estuvo bueno, nos quedó feo, la trompada, el embrollo, los jugadores de espalda a la selección española cuando salían campeones del mundo. Ahora, la verdad, ahora, qué ego chiquito que tiene, ¿no? Porque si vos estás pensando y viendo lo que hace Argentina cuando vos te estás festejando la segunda
0: totalmente
1: copa de tu vida, la verdad, flaco, tenés un problema enorme.
0: Bueno, acá sin embargo hay una versión que dice que justamente para ser respetuosos con la premiación de ellos, porque las cámaras lo que tomaban era la cara de Messi llorando, Messi fue el primero luego de saludar, meterse también en el túnel después de un ratito de estar ahí, como para darle lugar a que España sea España, y no que la imagen sea la cara de Messi con 39 años bailando el último tango, o ya obviamente en el piso. ¿Viste? Son las versiones, mirá, y las
1: todo
0: lecturas.
1: Todo es un problema, todo,
0: claro,
1: es un problema.
0: Exacto.
1: Para la prensa anti-Argentina todo es un problema.
0: Totalmente.
1: Si Messi estaba de espalda, porque estaba de espalda. Estaba de frente, porque estaba de frente y lloraba. Entonces es así. La verdad que yo te voy a decir una cosa. Hay mucho, y no quiero decirlo porque de una manera soberbia, hay mucho de envidia. O sea, vos tuviste, la verdad, tuviste 15 años, una selección absolutamente respetada en todos lados, con el mejor juego del mundo. A ver, chicos, final de Copa del Mundo en 2014. 2018 malo, Mundial malo. Final de Copa del Mundo, 2022 ganando. Final de Copa del Mundo en el 2026. Dos Copa América ganadas, no sé. ¿Qué le vas a decir?
0: Sí.
1: Que nos regalaron todo. Nos regalaron todo, todo FIFA, todo CONMEBOL, todo regalado. Y cuando perdían, nos regalaban el resto de los demás. Ayer el arbitraje para mí fue muy malo.
0: Para mí
1: muy
0: también.
1: Muy malo a favor de España. O sea, fue muy, muy tendencioso a favor de España. Y sin embargo, nadie dice nada. Lo único que ustedes se quedan los medios palinos con que no mal un gol. Está mal un lado el gol que cobran falta en el primer tiempo.
0: Claro.
1: La verdad, no fue falta. Pero después el resto del partido fue tendencioso a favor de España. Y hoy nadie dice nada.
2: Javi.
1: Dale. Sí.
2: No. Patito. Sí, ¿cómo va? ¿Todo bien? Te quería consultar dos cosas. La primera, ahora que todo parece indicar que se va Messi, por lo menos estamos seguros de que ayer fue su último partido de las Copas del Mundo, ¿cómo se reconstruye Argentina? ¿Quién tiene que, desde agarrar la 10 hasta hacerse cargo, por así decirlo, la selección argentina? ¿O crees que vamos a entrar en una etapa más transicional entre, esperemos que haya otro como Messi, como Diego, que se acerque más o menos a eso? ¿O qué es lo que hay que hacer ahora desde lo futbolístico sin Messi? Porque Argentina viene acostumbrada a tener el mejor del mundo, por lo menos de los últimos 20 años. ¿Cómo se sigue ahora?
1: Mira, es una buena reflexión vamos a tener que tener todos, no solamente la dirigencia de AFA, porque yo creo que viene un recambio importante. Ya tuvimos el recambio que nos permitió. El primer recambio fue, acuérdense, que me llamaban de fracasados y perdidos, y a la generación anterior a esta, a Kun Agüero, a los Mascherano, a toda esa selección anterior que perdió la final de Brasil, tuvo un revuelo bárbaro. Ahí tuvo el primer recambio, listo, Argentina campeón del mundo. Hubo un segundo recambio, porque si bien había muchos, ya empezó un segundo recambio. Yo creo que ahora viene el recambio grande, porque en ese segundo recambio todavía estaban los Paredes, los De Paul, los Messi, los Dibu, los Otamendi. Yo creo que eso se terminó.
0: Claro.
1: Y a mí lo que más me preocupa es la esperanza que teníamos todos es que el encargado de la reconstrucción sea Scaloni, porque la verdad es que hizo un trabajo magnífico, porque es la cabeza de un grupo de trabajo de todo, de inferiores, de sub-15, de sub-17, de sub-20, de trabajar con los chicos, de subir y potenciarlo. Pero ayer él en zona mixta dijo, hasta fin de año estoy, después me voy a descansar, que se necesita un recambio, necesito descansar. Le necesita que venga otra gente, y yo a mí eso me preocupó, pues yo creo que era. Ahora también hay una realidad, es muy difícil para un técnico como Scaloni, que además es pasional, es sentimental, no podés estar todo el tiempo tener que rendiendo cuenta a la gente y tratando de darle alegría a la gente, porque es lo que nos pasa a nosotros, estamos tan mal como sociedad y como un montón de cuestiones que nos pasa el día a día, que lo único que nos une es la selección. Imagínense, pobre chico, que además de tener que llevar a cabo lo futbolístico, tiene que cargarse al hombro la energía de la gente.
0: Sí, claro.
1: Es imposible. Entonces, yo creo que va a ser difícil. Es muy buena pregunta, pero no tengo la respuesta.
2: Y...
1: Yo creo que viene un recambio grande.
2: Y la última.
1: Incluso de cuerpo técnico.
2: Y la última, sí. Javi, de mi parte.
1: Patito.
2: Sí, sí.
1: El contrato está hasta fin de año. Yo tengo la ilusión y tengo algún rumorcito dando vuelta que en la fecha FIFA que hay de acá a fin de año, él lo dirige Scaloni y que vengan todos los jugadores a hacer una gran despedida de esta selección de este ciclo magnífico, porque yo creo que por eso no volvieron ayer. La selección vuelve en parte y se van muchos. Creo que las dos fechas FIFA que vienen, si no me equivoco, serán septiembre y noviembre o algo así, no tengo la fecha exacta, pero yo tengo la esperanza y por el rumor es que pueden llegar a venir todos para despedirse de la gente.
2: Y eso te iba a decir, si es que se va Scaloni, ¿a quién ves? Falta muchísimo, falta una eternidad realmente, pero si se va Scaloni, o por lo menos a título personal, ¿a vos quién te gustaría?
1: Uf,
2: te maté, ¿no?
1: Te puedo ser sincero, no tengo a corazón abierto, no tengo la cabeza para pensar en eso ahora.
0: Claro.
1: De verdad, no estoy como los jugadores.
2: Sí, sí, sí.
0: Y sí. ¿Saben que algunos diarios, le cuento los dos, algunos diarios de España y otras partes del mundo decían que le venían haciendo, inclusive siendo él técnico de la selección, un ofrecimiento fuerte a Scaloni de Deportivo La Coruña, que es donde él hizo buena parte de su carrera. Y que lo estaba evaluando mucho, ¿no? Porque ahora, obviamente, quizás quiere dejar una selección bien arriba como la está dejando y quiere irse más a ser entrenador de equipo, porque le quita un poco de presión a toda esta locura, ¿no? De la Copa del Mundo y todo. Sí. Y el Deportivo La Coruña le tiraba bastante porque, bueno, es un lugar que para él es referencial absoluto.
1: Bueno, él vive en España, toda la familia vive en España y en la realidad, él, tanto en Coruña como en Mallorca, él tiene sus dos bases operativas, digamos, desde hace muchísimos años, es ídolo. En La Coruña, yo no lo veo tan loco. No sé si ahora, para mí él ahora va a hacer cumplir el contrato con la AFA hasta diciembre y después se va a tomar un tiempo sabático. Mirá, yo no quiero ser, porque la verdad que hay mucho técnico argentino muy capacitado. Pero no sé quién puede. Yo te voy a decir una locura,
0: A ver.
1: Porque es una locura mía. Yo creo que el único tipo hoy que está capacitado para agarrar una selección como la Argentina, con los jugadores y el futuro que tiene, con el trabajo que ha hecho en distintos clubes del mundo, no es argentino.
2: ¿Mm?
1: Porque el resto tiene una presión tan grande.
0: Claro.
1: O sea, vos lo sacás a Scaloni hoy, con todo lo que dio, y que, vamos a ser sinceros, ¿a quién ponés? ¿A Gallardo? ¿A quién ponés? ¿A Flaco Gareca? ¿A quién ponés?
0: ¿Alguna vez tuvimos un técnico no argentino, Javi y Pato?
2: Sí, de Lem. Sí, ahí ha habido un técnico brasileño, ya te digo.
1: Ah, mira. Sí, un brasileño, de Lem, creo que no fue de Lem.
0: No me gustaría un técnico brasileño.
1: No me acuerdo.
0: Amigo, me traes a Guardiola o a Mourinho o a nadie, sépelo. Sí. Claro, si no, me quedo con un argento. ¿Qué quieres que le diga?
1: ¿Cómo te quiero, Morilla?
0: Sí, loco, déjense. Sí, cuando uno está acá arriba, no me va, sin desmerecer a nadie, pero
2: estuvo
0: no me va.
2: Estuvo José Lago Millán, pero fue español en los, en los 20.
0: No, bueno, chico, no.
1: A mí, me gustaría, para te voy a decir, no porque no me guste, me encantan los técnicos argentinos, todos. Muchos, hay muchos buenos técnicos. Pero a mí me gustaría un Guardiola. Selección.
0: Claro, sí, claro, pero o sea, es que ahí me escucha. Yo estoy perdidamente enamorado de Guardiola, lo adoro. Mourinho también, Mourinho también, lo respeto muchísimo,
1: Pero yo lo veo más, es una locura, que no salga, después no nos levanten, porque me van a salir a putear.
0: Estamos diciendo, claro, van a decir, mirá la manga de estupideces.
1: No, yo lo que digo es que hoy, con la espalda que tenés que tener para sobrellevar un ciclo tan ganador, o Scaloni, que por ahora dice que no va a seguir, o la realidad que para mí me encantaría que siga, sacá la Guardiola, que es una locura mía, por una locura. Yo digo, es el único que tiene espalda para esto. Ahora, si no, que continúe el proyecto. Que continúe el proyecto de Scaloni. Si no es Scaloni, que sigan los chicos. Que siga un Placente, un Neymar, un Samuel, una Sala.
0: Que siga esa
1: escuela.
0: Sí, puede ser. Javito de mi corazón, bueno, usted ahora oficialmente arranca un poquito de vacaciones.
1: Yo me voy, hoy tengo vuelo a las 11 de la noche rumbo a España, voy a visitar a unos amigos a Barcelona, y después por unas cuestiones laborales me voy a Málaga, a cerquita, fue a Quirola, a Málaga.
0: Qué lindo.
1: Unos días también, así que sí,
0: nos va a mandar fotos de unos tintos de verano espectacular. Sí.

0: y abajo se le entreveía una argentina, ¿viste? Y uno le dice, ¿pero qué te falta? La azul nada más. Y dice, lo que pasa es que soy muy hincha del Barcelona. Entonces, yo quiero que gane la roja, pero si fue antes del partido. Pero si eso no sucede, y un poquito mi corazón va a estar con Messi.
1: Sí. Javito querido, siga disfrutando, le agradezco muchísimo, ha sido siempre generoso conmigo, con Colonia, con Paulita, con Pato. Gracias, Javi querido. Igual te sigo molestando, solamente para seguirte el recorrido. Te mando un beso, amigo.
0: Escúchame. ¿Qué? Cuando quieran, me llamás, me decís, Javi, salí.
1: Obvio.
0: Donde quiera.
1: Obvio.
0: Un beso grande, los quiero.
1: Y le voy a decir una cosa en el marco del Día del Amigo. A veces no es la cantidad, a veces la calidad de tiempo. Así que feliz día, amigo.
0: Gracias, mi amor. Un beso grande para todos. Un beso al cielo, que hoy hace 6 años que se fue mi viejo, así que...
1: Ay, mira, mira.
0: Ayer justo, él era muy futbolero, y muy fanático de mi laburo. Y mirá, una pavada. Mi primer Copa del Mundo, lo llamé desde un teléfono, que él cumplía el año el 10 de junio.
1: Sí.
0: Y lo llamé desde un teléfono público desde la puerta del Parque de los Príncipes. Y a partir de ahí como quedó, ¿viste? Y todos los mundiales hablábamos mucho. Bueno, este es el segundo que no está, pero nada, justo hoy, así que... Por eso te decía, un día raro.
1: Mira, bueno, un abrazo doblemente apretado entonces, claro que
0: gracias,
1: sí.
0: Gracias, mi amor,
1: claro,
0: gracias, los quiero, gracias por todo.
1: Gracias, chao. Javito. Señores, seguimos analizando... Fue un partido raro, había una sensación rara, los precios de las entradas y el final. Todo lo charlamos con Javi Santos. Nosotros nos vamos a la tanda, cortita, no se muevan, amigos. Quédense ahí. Todo lo que hay que saber te lo enteras primero en Colonia.
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0: 11 minutos, señores, pasan de las 2 de la tarde. Charlábamos recién con Javi Santos, que está prácticamente dejando New York. Bueno, va a España, su viaje seguía. Le toca ahora visitar donde está la Copa del Mundo. En estos momentos, el presidente español es quien recibe a los campeones luego de su paso por la Moncloa y estar con la familia real. Ahora continúa el paso hasta el Palacio de Gobierno, donde Pedro Sánchez, por supuesto, los recibe. Dicen algunos que Pedro Sánchez esto le viene, vamos a estar preguntándole un rato a nuestro amigo, que le viene como anillo al dedo, señores, pues con los problemas políticos que tiene España, esto por lo menos por un rato no se habla de él, sus problemas de corrupción y su familia. Pero señores, más allá de esto, bueno, claro, la final del mundo implica también, la terminación del Mundial implica también un tercer y un cuarto puesto, ¿no? Y vamos a hablar de eso. Vero, pasaron 2 días, sí, pero la verdad que fue un partidazo para alquilar balcones. Y yo no sé, a lo mejor como no jugaba Argentina, no lo viste, no te interesó. Cuando ya te enterabas que Inglaterra ganó, ni quisiste ver la repetición, dijiste chau Mbappé. Tremendo, señores, fue un partido, pero prácticamente que te dejaba sin aliento. Contame todo, Pato.
1: Así es, Vero, porque, bueno, algunos decían, y estaba un poco el debate, ¿fue un partidazo o realmente un partido en el que no se defiende quizás no es tan bueno? Estaba un poco ese debate. Lo cierto es que un partido en el que hubo 10 goles, 6 a 4, terminó con Inglaterra siendo medalla de bronce en esta Copa del Mundo y con Francia en el cuarto lugar. Un partido como pocas veces vi en mi vida realmente, que lo arrancó ganando Inglaterra 4 a 0 en el entretiempo. Se puso después 4 a 3 Francia. 5-3, 5-4 y 6-4 se lo terminaron llevando los ingleses. Un partido increíble por el tercer y cuarto puesto, que ahora le cambiaron el nombre. La final de bronce le dicen ahora, más que el partido por el tercer puesto. Queda un poquito más lindo, queda un poquito más elegante si se quiere, pero lo que fue un partido realmente increíble, que encima Kylian Mbappé le sirvió para quedarse con la bota de oro de esta Copa del Mundo, porque sumó 2 tantos más y lo pasó a Lionel Messi y se quedó con el galardón. Bueno, Francia perdió. Pocas veces he visto que un equipo encima haga 4 goles y pierda. Pero es lo que le tocó a Francia, que cayó 6 a 4 frente a Inglaterra. Y no se pudo quedar ni con el bronce. Es lo que fue el último partido de Didier Deschamps al cargo de la selección francesa. Ahora va a arrancar la era de Zinedine Zidane en Le Bleu. Pero sí, además de la final de ayer, el sábado tuvimos un partido espectacular. 6 a 4 Inglaterra le gana a Francia y se quedó con el tercer puesto.
0: Bien, señores. Obviamente lo que te voy a decir es una estupidez, pero bueno, también está la repartija de la plata que vos me habías contado. Los 50 millones de euros para España, campeón. Los 33 eran, no 33, para Argentina. Veremos luego cómo se reparte, por supuesto. Y el resto para el tercer y cuarto puesto. Señores, nos vamos a la tanda con cortita, llama a la gente y dice eternamente gracias para Messi, gracias por otro mundial inolvidable, ya son héroes, eres por siempre, señores. Se viene, sí, como dice Javier, el recambio de esta camada de selección. Ahora Patricio me va a estar diciendo los nombres que seguramente no sigan en el Marruecos, Portugal, España. Señores, 14-14, quédense ahí tandita y a la vuelta, pues que nos vamos a España, ¿qué está pasando allá? Todo lo que hay que saber. Un beso grande, no se muevan, ya volvemos.
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0: 17 minutos pasan de las 2 de la tarde en la República Argentina y otro tanto allá en España, señores, España, campeones del mundo. Por supuesto, vamos a charlar con nuestro colega. Él es argentino, pero parte de su corazoncito, claro, también es español. ¿Por qué? Porque vive en Valencia, él es Juan Ferrario. Y obviamente queremos ver cómo han retratado los principales diarios de España este triunfo. Ahora el paso hace un ratito de la selección por la Moncloa, por la familia real, los abrazos, los saludos. Ahora el encuentro con Pedro Sánchez y, por supuesto, la lectura siguiente, ¿no? ¿Por qué este Argentina hater que se ha dado en España o fomentado mucho por España también? ¿Y cuánto le beneficia esto a Pedro Sánchez? Vamos por parte, diría ya que el destripador. Juan, querido, ¿cómo andás? Buenas tardes para ti. Acá te saludamos, Vero, y todo el equipo de Radio Colonia. ¿Cómo andás, Juan?
1: Hola, Vero, ¿cómo estás? Muy buenas tardes. Sí, 7:20 de la tarde acá.
0: Bien, bien, 7:20 de la tarde, pero como todavía es verano, me imagino que todavía debe haber algo de luz y la gente sigue festejando. Déjame contarte, Juan, que la sensación que tuvimos ayer acá, yo tenía muchos amigos que estaban en el estadio y todo, es que obviamente esperaban este triunfo como locos, estaban enamoradísimos de su selección, se creían muy confiados, todo, pero que ayer la celebración española fue tranquila. Vos sos argentino también, vos sabés lo que somos nosotros de locos y de exorbitado. Ayer se veía que aplaudían o cantaban tranquilos. Yo dije, apa la papa, mira qué sangre un poquito más fresca que la nuestra, ¿no?
1: Y son distintas. Las celebraciones son distintas y acostumbrado a lo que es nuestra celebración o nuestro festejo, hay una diferencia importante. Sí que festejaron porque ayer salieron por toda España a la calle, obviamente, para celebrar el campeonato, pero de una manera distinta a la que la hacemos nosotros, ¿no? Con mucho menos canto, cantos más simples, digamos, para llamarlo de alguna manera, mucha bocina, pero de otra manera.
0: Claro, sí, yo escuchaba, la tortilla es mejor que el choripán, y lo digo con el mayor respeto porque amo España, amo... Pero dije, chicos, vamos, un poquito más de creatividad, ¿viste? No, si Lorca viera eso, digo, chicos, se muere. Hola, ¿qué tal? ¿Qué pasó? Pero bueno, nada, una chiquitez. Contame un poco, bueno, me decías, la gente salió, se escucharon bocinazos, y ahora la expectativa, ¿hay recibimiento, no hay recibimiento? Estuvieron con el rey, ahora con el presidente. Contame cómo están las cosas ahora.
1: Claro, ya pasaron por el rey, llegaron más o menos a las 4 de la tarde hora española los jugadores al aeropuerto de Barajas en Madrid, hicieron el primer paso por la zarzuela, donde se reunieron con toda la familia real, con Felipe, con Leticia, con Leonor y con Sofía, y de ahí fueron derecho a la Moncloa para encontrarse con el presidente Pedro Sánchez, que es donde están justamente en estos momentos, y después de ahí va a empezar ese recorrido que siempre lo vemos en cada celebración y nos acordamos hace 4 años, lo que fue justamente en nuestro país, que fue de dimensiones tan grandes, ¿no? Con tanta gente en las calles. Bueno, van a empezar con el colectivo descapotable a circular para llegar al final del recorrido, que es en Cibeles, que es la plaza de Cibeles, donde se suelen hacer las celebraciones deportivas en la capital española, con DJ y artistas y demás que van a estar a partir de unos minutitos, nada más, 7:30 de la tarde, va a haber actuaciones musicales y los jugadores van a estar llegando a eso de las 9 de la noche a ese epicentro que será para la celebración de este campeonato del mundo.
0: Bien, contame una cosa, Juan, vos es que obviamente está muy bien, han ganado muy bien, fueron superiores tremendamente a Argentina ayer, todos los partidos por algo llegaron a la final, demostraron idolatría, valentía y supremacía de juego. ¿Cómo retratan hoy los medios, no solamente las victorias de España, sino qué dicen de Argentina? Hay como una, vos lo sabés bien, como argentino hay una campaña del odio en España, en México, en buena parte de América Latina, en otros países. Hoy hablaba con una amiga de Suiza, me dijo, a ver, los suizos ahora se sumaron a esta campaña, mucha fue propiciada por España. ¿Qué se retrata allá en los medios? ¿Qué ha salido en la prensa ayer? ¿Cuál fue la imagen más allá de la Copa del Mundo? ¿La imagen de Leo llorando? ¿La imagen de Yamal, no sé, viste ese meme, bañándolo y ahogándolo a Messi? ¿Qué se dice allá?
1: Yo me parece que hay que hacer como una breve separación acá en lo que tiene que ver con los medios dependiendo de dónde son, ¿no? Una cosa son los medios de Madrid y otra cosa son los medios, por ejemplo, de Barcelona, que tienen un, digamos, un cariño, un amor especial por Messi, pero sí, justamente hacen, en términos generales, hacen un poco el foco en eso, en esa pelea que tuvo al final Paredes, que se viralizó tanto, en el que están incluidos Molina y también allá la parte del cuerpo técnico argentino.
0: ¿Se sabe por qué fue esa pelea? ¿Hay alguna versión de por qué fue esa pelea? Porque acá dicen que nos dijeron cosas feas.
1: Claro, ellos muestran una imagen en realidad donde pasa Rodri, que es el capitán de la selección española, tiene ahí un choque, como Molina le da un golpe, vuelve, y en ese momento, nada, empiezan a discutir, se mete Paredes, después va Gavi, que es el jugador de Barcelona, como para meterse también ahí a separar un poco, y como que le pega a Paredes, y ahí está la imagen que Paredes lo tira al piso al jugador español, y se quejaron y hacen mucho foco en eso, ¿no? En los medios españoles, en la forma de jugar, en lo que fue el partido de trabado ayer.
0: Acá dicen inclusive que nos dijeron palabras feas, pero desde hay una versión que dice que dijeron esclavo, otra que dicen que dijeron simios, otra que hubo malas palabras varias, que eso es, obviamente, viste, cada uno lleva agua para su costal. Igual, de todos modos, pará, a la gente le decimos horrible ese final, repudiable la violencia, el agarró, repudiable el enojo, no se justifica de ninguna manera y mucho menos yéndose a las manos o lo que sea. Te hayan dicho lo que te hayan dicho, pero como si se quisiera justificar, entre comillas, lo injustificable de que, bueno, provocaron diciendo palabras y frases verdaderamente hirientes.
1: Sí, eso a nivel jugadores y lo que pasó en el campo de juego, nada, no tengo conocimiento cierto de que haya sido así. Después sí se pueden ver un montón de videos y lo que hemos vivido en las calles de las diferentes ciudades españolas, ahí sí es un poco distinto. Pero en lo que tiene que ver con el campo de juego, no. Hay una realidad que también, si bien hay una rivalidad muy fuerte, hay una cercanía entre los planteles de Argentina y España. Muchos fueron o han sido compañeros. Claro. Muchos jugadores españoles han salido, son jóvenes del Barcelona, que tienen una admiración por Messi, que eso también se ve al final del partido, como la gran mayoría va y lo saluda. Pero bueno, también está esa rivalidad, y hubo un par de circunstancias y de duelos que, obviamente, me imagino el enojo, si alguien dijo algo de más, también, obviamente que no apoyamos esas reacciones, pero de algún punto la llega a entender, no a que lleguen a la violencia, pero a que puedan contestar algo. Ante lo que pasó, se viralizó un poco un diálogo que tiene Otamendi con Rodri, que le recrimina que habían hablado mucho antes del partido, sí, quejándose de cómo jugar Argentina, de condicionar al árbitro y demás, y eso sí es una realidad que pasó acá y que está pasando, y que pasó desde el primer partido del Mundial. Pero bueno, nada, esas son cosas obviamente que no gustan.
2: Juan, ¿cómo va? Pato Canuri de este lado. Te quería consultar, teniendo en cuenta que este es el segundo título mundial de España y que viene quizás bastante cerca del primero, la verdad que esperar 16 años, si en Argentina tuvo que esperar tan solo 8 para ser una estrella, esperar 16 quizás no es tanto. Y claro, la mayoría de la gente también vio esta selección campeona en Sudáfrica. ¿Qué equipo gusta más? ¿Con cuál se queda la gente y con cuál se quedan los medios? ¿Cuál dicen que es mejor o no es una charla o un consenso que se tenga tan claro?
1: Y a partir, mirá, este equipo obviamente le está llegando muy de cerca a una generación joven que o era muy chico en el 2010 o no había nacido directamente, chicos entre 16 y 20 y algo cortos, obviamente estamos identificados. ¿Qué pasó? A partir de hoy no sé, pero Xavi, Iniesta y demás son ídolos intocables acá por lo que se dio ahí y por el primer campeonato de España que fue histórico. Recordemos que antes nunca había ni siquiera llegado a la final España de un mundial antes de ese 2010. Y Xavi, Iniesta, Iniesta más que nada porque hizo el gol del primer campeonato del mundo, es ídolo en todos lados. Ahora hay que ver cuál de estos jugadores pueden llegar a meterse ahí también en la pelea. Yo creo que hay un montón que son muy jóvenes y que todavía les queda recorrido y pueden, por qué no, hasta superarlos. Pero sí, desde Xavi, Iniesta, Sergio Ramos, Iker Casillas, están un escalón por encima de todos, digamos, acá en España.
2: Y justamente el tema ese de los emblemas, de los símbolos, ¿a quién ven como el símbolo de esta España? Porque antes hablaba de, bueno, la otra es la generación dorada, pero aparte de sobrados nombres. ¿Acá quién es? ¿Es un Rodri? ¿Es un Ferran Torres que ayer metió el gol? ¿Es un Lamine Yamal que quizás no tuvo la gran Copa del Mundo, pero es el gran talento? ¿Es un Cubarsí, un Unai Simón? ¿O es el propio Luis de la Fuente, el entrenador? ¿A quién ven como el símbolo de este título mundial de España?
1: Mira, acá antes de empezar el Mundial había mucha fe puesta en Lamine Yamal, que me parece que no termina de explotar durante la Copa del Mundo. Después sí hay un respeto importante por Rodri, por lo que ha hecho, pero venía con algunas dudas y me parece que termina teniendo una gran Copa del Mundo y creo que termina siendo el emblema. Después Merino termina siendo muy importante por los goles, alguien que arrancó siempre del banco de suplentes y lo tuvieron ahí, digamos, como uno de los jugadores más queridos. Ellos halagaban mucho la defensa, la dupla central, y terminando siendo muy importante también algunos partidos los laterales, tanto Cucurella como Pedro Porro también tiene un cariño especial. Pero si te tengo que decir un emblema, me parece que termina siendo Rodri, capitán, y figura y mejor jugador, y después obviamente el cariño, me parece que termina el cariño especial por Ferran, porque el gol que hace allá.
2: Claro, claro. Y ahora, ¿qué se le viene a esta selección de España? Porque, bueno, en 2 años tiene Eurocopa, ahora también dentro de poco van a tener la Nations League, pero ¿se sienten ahora, lógicamente por ser campeones del mundo, pero creen que pueden estar a la altura de las potencias? ¿Por qué no ilusionarse con estar a la altura de Alemania, de Italia, de Brasil o de la propia Argentina? ¿O creen que es algo más que va paso a paso la construcción de España en una potencia? Porque, recordemos, hasta 2010 no había ganado un mundial. Tenía lo mismo que, a ver, Brasil tenía 5 mundiales y en los últimos años España ganó ya 2. ¿Sienten que puede llegar a estar a la altura de los grandes en la historia de las Copas del Mundo?
1: Yo creo que se siente muy cerca nuestro ahora, porque están a un campeonato de nosotros, y sumale que el próximo Mundial es acá en España.
2: Claro.
1: Me parece que hay una ilusión muy grande por repetir esto. Obviamente que el trayecto es largo. La selección española tiene una base bastante joven, y me parece que van en búsqueda de eso. Están muy ilusionados porque esta selección pueda seguir ganando cosas. En la Eurocopa suelen ser fuertes y lo que se viene, y por lo que se vio también este campeonato del mundo, tiene ahí una pelea con Francia, más que nada, Inglaterra que llegó a semifinales, pero suele estar ahí, y nada, están muy ilusionados por seguir creciendo y por seguir ganando campeonato.
0: Yo estoy tremendamente, saludo a los españoles, contentos, tengo 1000 amigos, adoro España, el tinto de verano, la sangría y la clarita, pero estoy tremendamente enojada, te juro, con el premio Rodri. Me parece que es lo único que no coincido nada, nada, capitán y figura, pero no, para ser el jugador del torneo, no, para mí no, pero bueno. Escuché una cosa, Juan, la última, más de tinte personal, vos vivís allá, ¿cómo es tu vínculo? ¿Saben tus amigos que sos argentino? Por supuesto, caminás con la camiseta por la calle, estos últimos días la guardaste, ¿sos futbolero o no sos futbolero? ¿Vivís la pasión? Cuando te dicen algo argentina, ¿reaccionás con elegancia y con amor y contestás o preferís no? ¿Cómo es el clima en Valencia, en tu zona, con tus amigos, en tu barrio, en tu trabajo?
1: Yo soy hiperfutbolero, me suelo enojar bastante y tengo también estoy en desacuerdo con que lo haya ganado Rodri, no Messi. Me pasa mucho, sobre todo en el trabajo, que tengo varios compañeros que son españoles, que obviamente venían hablando todo esto que decían los medios que hablamos recién, obviamente era un reflejo de lo que decían ellos. Ayer la verdad la calle en sí había momentos que no estaba bueno, porque te cruzas con, como hay, voy a decir, disculpen la palabra, pero estúpidos ahí en todos lados.
0: Claro.
1: Entonces, nada, la verdad que fueron, en algunos momentos no fueron muy lindos, pero nada, tratando de también saber que estamos acá, que yo me ponía a pensar y fue una final muy especial, porque acá en España hay muchísimos argentinos. Y las finales que hemos perdido nosotros, no sé si se dio una unión tan fuerte o que haya tantos, porque la última que perdimos con Alemania, si bien hay una gran cantidad de argentinos viviendo en Alemania, parece que no es lo mismo.
0: No, claro.
1: Y esta era fue muy, muy, muy especial. Y argentinos, veníamos de todo el Mundial. porque cada vez que juega Argentina se ven un montón de camisetas en la calle, vas todo el tiempo, ya sea mundial o no, siempre ves camiseta, ves camiseta de los equipos y demás. Pero bueno, nada, si hubo circunstancias puntuales que sí que no se, se pasó bien, después respeto, cuando hay respeto está todo obviamente más que bien, pero bueno, hay situaciones que no estuvieron buenas.
0: Juan, te agradezco un montón. Bueno, aproveché de festejar de los dos lados, ¿qué crees que te diga? Aproveché las circunstancias.
1: No, imposible.
0: Bueno,
1: imposible.
0: Entonces ahogá las penas en un tinto de verano, que eso es más rico.
1: Sin duda, en verano viene bárbaro.
0: Claro que sí, te mando un abrazo grande, divino Valencia, te mando un abrazo grande. Obviamente me gusta ese corazón albiceleste a pesar de todo y con todo, el amor y la derrota. Gracias por esta nota, por tu generosidad y hablamos en cualquier otro momento.
1: A disposición para lo que necesiten. Saludos grandes.
0: Gracias, gracias. Señores, Juan Ferrario, periodista en Valencia, charlaba con nosotros, obviamente, el día después, o el día ahí, está en estos momentos, está la gente, los jugadores, con el presidente de España. Señores, noticias, no se muevan, ya volvemos.
3: 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Uruguay.
4: El Instituto Nacional de las Mujeres presentó los indicadores de género en Uruguay correspondientes al año 2024. Su directora, Mónica Xavier, señaló que el informe marca brechas persistentes en materia de empleo, autonomía económica y violencia.
5: Desde el punto de vista de la perspectiva de género, que es un tema transversal a todas las políticas públicas, hay persistentes brechas. Aún más allá de la mejoría laboral, por ejemplo, en cuanto a la creación de empleos el año pasado, que principalmente fueron mujeres, sigue existiendo una brecha y la autonomía económica de las mujeres es fundamental para lograr otras autonomías. Desde el punto de vista de la violencia, ustedes saben que tenemos indicadores muy altos de violencia que no hemos podido mejorar.
3: Argentina.
4: La Unión Ferroviaria firmó un aumento salarial con las empresas del sector. La Unión Ferroviaria, junto a los gremios APDFA y ASAFA, alcanzaron un acuerdo salarial parcial en las negociaciones paritarias con las empresas del sector para el periodo iniciado el 1 de abril de este año hasta el 31 de marzo del 2027.
3: Deportes.
4: Incidentes en el obelisco. Un grupo de personas se enfrentó a la policía luego de la final del Mundial. Los disturbios comenzaron cuando algunos simpatizantes arrojaron piedras y botellas contra efectivos de la policía de la ciudad que participaban del operativo de seguridad.
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0: dónde vamos.
1: Qué lindo, señores. Buena música, claro que sí. 13 grados la temperatura. Apenas una mínima resolana nos mandan algunos de ustedes, pero mayoritariamente el sol no ha salido, y no me estoy refiriendo solamente a la metáfora de las tristezas que hoy invaden nuestros corazones, y digo todo en plural, ¿por qué? Porque es el sentimiento de 47 millones de argentinos que residimos en esta tierra y de tanta otra gente que está dando vueltas por el mundo. Argentino hay en todos lados, decía por ahí algún meme. Y eso se ha vivido y se ha visto en cada presentación de en este Mundial y en tantos otros, señores. Hemos intentado hablar de los jugadores. Pato me ha puntuado a quienes formaron parte ayer de este encuentro. Hemos hablado de España, del recibimiento, de los premios, de los homenajes, de las diferencias culturales, de los cánticos, del silencio de ellos, más que una bocina, no es el lío, no es el barullo. Eso que uno podría pensar, que los españoles son barulleros. Sin embargo, ahora yo quiero centrarme en hablar de Scaloni. De hecho, luego de la tanda vamos a hablar con Diego Quindimil, que es licenciado en psicología y autor del libro Mundo Post-COVID, porque justamente necesitamos entender el método Scaloni. No sé si va a seguir o no, lo decía Pato, lo decía Javier, no sé si se quedarán sus chicos, que de chicos no tienen nada, un Ayala, un Samuel, un Aymar, pero su equipo. No sé si ha dejado algo, seguramente sí, a toda esta selección, a todo este plantel gigante, pero bueno, hay un método Scaloni, que obviamente es exitoso más allá del resultado de ayer, que es fructífero, que es beneficioso, un método que habla del jugador y un método también que aplica al ser humano, porque Scaloni siempre puso las emociones por delante, inclusive las propias. Ayer fue tremendamente conmovedor las palabras que tuvo en la conferencia de prensa, por eso, si no lo viste, si no lo escuchaste, déjame que lo compartamos para luego después meternos en la emocionalidad y en cómo ve las cosas nuestro entrenador, la cabeza de todo este gran equipo. A ver, Facu.
2: Estar en ese lugar. Entonces, para seguir se necesitan un montón de cosas, sobre todo volver a resetearse, volver a formar un grupo como este, que difícilmente se vuelve a formar. Y me duele el alma. Lo siento.
1: Bueno, obviamente muy conmovedor. Habló un ratito más, habló de... obviamente del análisis del partido, habló del agradecimiento, habló de lo que le pidió a estos chicos, habló de cómo ha llegado hasta acá. Estos fueron los segundos finales en que él tremendamente se quiebra. Un hombre que no tiene miedo de exponer sus emociones. De hecho, luego del partido con Egipto, ¿se acuerdan ustedes la remontada histórica de los 13 minutos antes del final? También, al ser consultado y a ser puesto el micrófono, dijo, no puedo levantar la mirada, perdóname, me tengo que ir. Un hombre que, obviamente, temeroso y tímido y sin que le guste ser el centro, esconde sus emociones. Recordemos la tremenda imagen, Pato, cuando nosotros ganamos la Copa del Mundo con Francia, aquel diciembre del 2022, y él se sienta y se tapa la cara, ¿no? Como, pero bueno, siempre desde las emociones tuvieron a flor de piel. Vamos a ver cómo sigue el método Scaloni, Pato, porque obviamente entiendo yo que más allá de que haya un recambio generacional, hay algunas semillas o bases que ya han quedado sembradas por este grupo, por esta, más que nada por este cuerpo técnico.
3: Sí, a ver, hay que ver cómo se arregla ahora Argentina, porque si hay un cambio generacional, muy fuerte.
1: Y ¿la mitad del plantel se va?
3: No, la mitad no, pero se va Messi. Se va Messi y es el referente de la selección.
1: ¿Se va Messi? ¿Se va De Paul?
3: Sí. Tiene 31 De Paul. Hasta la Copa América podría jugar.
1: ¿Otamendi?
3: No, de Otamendi sí, recontra.
1: ¿Montiel?
3: No, Montiel no.
1: ¿Montiel sigue?
3: ¿Por qué no?
1: Ah, no sé. ¿Cuántos años tiene Montiel?
3: No, Montiel es más joven que De Paul. Montiel tiene 29.
1: Ah, ¿el Dibu? Sí.
3: No, el Dibu sigue.
1: ¿Sigue?
3: Sí. Ah. Tiene 33.
1: ¿Qué sé yo? Pero a lo mejor después de haber ganado tanto.
3: ¿Cómo haber ganado tanto? El Dibu Martínez lleva 6 años atacando la selección.
1: Por eso, a lo mejor prefiere irse así bien arriba y no en el próximo mundial en 16º o en 8º, no sé, no tengo ni idea, qué sé yo. No, a veces la gente cuando está muy arriba prefiere irse así. ¿Entendés? Y se recordaba así.
3: No,
1: y entonces cuando me dice recambio generacional, más allá de Messi, obviamente, cabeza y referente, ¿quién más?
3: No, es Messi, pero...
1: Sí,
3: es,
1: Messi es el obviamente.
3: El tema es ver cómo ahora viene la generación post-Messi. ¿Por qué es esto? Ahora es la generación después de Messi.
1: Sí, pero muchos es... entonces se repiten. Muchos siguen.
3: A ver, si hacemos...
1: Yo pensé que por lo menos 5 o 6 se iban.
3: No, a ver, Paredes seguramente se vaya.
1: Claro.
3: Yo no sé si Paredes va a seguir, por más que no sea tan grande. Yo no sé si Paredes va a continuar. Pero después, el Dibu sigue. Molina y Montiel para mí siguen. Cuti, Romero y Lisandro Martínez siguen. Tagliafico, hay que ver. Tiene casi 34 Tagliafico. La veo okay. Más complicada ahí. Pero mitad de cancha, pues, Alexis sigue. Enzo sigue. De Paul ya te lo pongo más en duda.
1: Julián sigue,
3: Lautaro sigue. Y habría que ver si en la mitad de la cancha yo creo que pueden aparecer más los Nico Paz.
1: Claro, los Colo.
3: Colo Barco. Pero hay que ver qué es lo que pasa ahora con la selección argentina post-Messi, porque claramente no va a ser sencillo, pero bueno, es como la vida, sigue.
1: Y sí, claro, hay que reinventarse y seguir. Vamos a hablar de las emociones, vamos a hablar de nuestro técnico, vamos a hablar del método Scaloni, que obviamente, más allá de que no pudimos traer la copa, ha dado la vuelta al mundo. Quédense ahí, señores, vamos a la tanda. Nos metemos en la otra parte, no en la parte técnica, sino en la parte emocional, que también es igual o más importante. No se muevan, ya volvemos.
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0: Y sí, señores, Facu dice, les levanto el ánimo, aunque sea con la música, claro que sí. Igual les digo, y soy contradictoria, señores, porque estoy orgullosísima de mi selección. Y cuando te digo no se le podía pedir nada más porque lo dieron todo, te digo, bueno, por ahí se le podría haber pedido un poquito más y que nos traigan la copa. Pero bueno, acaba de hacer un posteo a Lionel Messi que dice, el dolor es muy grande y va a costar que cierre esta herida, así que en un ratito... se lo leemos, por ejemplo, ya, por supuesto ya lo tiene Patricio. Ahora nos vamos a meter, como te decía antes de la tanda, en la cabeza de todo este equipo, en el generador de ideas, generador de jugadas, generador de cambios. Un hombre que se permite hablar de emociones, un hombre que se permite, a pesar de que se tape la cara y le dé vergüenza, se permite emocionarse en público. Un hombre que dijo, perdóname, no puedo hablar después de la remontada de Egipto. Y un hombre que ayer también habló, lloró. Y se secaba la nariz con la mano hasta que no pudo más. Este hombre es la cabeza de este equipo. Ahora se ve si, o se evalúa si sigue o no, pero no importa. Yo creo que más allá de la decisión que la tendrá que tomar él en compañía de su familia, su equipo, su cuerpo técnico, yo creo que las bases están, las semillas de la emocionalidad, de la importancia del grupo las ha sentado. El otro día Paredes dijo algo muy importante, dijo, hablé con el técnico y no somos jugadores de fútbol, somos personas que jugamos al fútbol. Y me voy a quedar con esa frase. Está Diego Quindimiles, licenciado en psicología, autor del libro, como te dije antes, Mundo Post-COVID, y queremos entender la emocionalidad, cómo ha jugado en todo este equipo el método de Scaloni. ¿Cómo andás, Diego, querido? Buenas tardes acá, Vero, y todo el equipo de Colonia te saludamos. ¿Cómo andás, Lick?
1: ¿Qué tal, Vero? Un placer hablar con vos y con todo tu equipo.
0: Gracias, gracias. ¿Qué tenemos que, sacando la parte táctica y técnica y los errores y los aciertos, la parte emocional, qué pasó ayer? Mira, te voy a contar cortito, hace un ratito hablamos con nuestro corresponsal en New York, que ya está dejando casualmente New York, y nos dijo, mira, Vero, emocionalmente y de cuerpo y de energía y hasta de sangre, pusieron tanto énfasis en el partido del miércoles con Inglaterra que ayer llegaron como vacíos. ¿Se puede hacer así, que vos pongas tanto, no dosifiques la energía y pongas tanto en una pata que la otra te haya quedado así de colgada? Contame, a ver, Lick.
1: Mira, yo creo que estos jugadores son jugadores de elite, de lo que se llama alto rendimiento, que encima ya tienen la experiencia de haber ganado un mundial. Acordate lo que fue el partido de Francia, fue el partido más emocionante de la historia de los mundiales, calculo. Y bueno, seguramente ayer hubo un equipo que jugó mejor que otro, me parece que ese es el punto. Por ahí nosotros queremos encontrarle alguna respuesta a la pasión, digamos, que le pusimos a ese partido. Y bueno, ¿no? El éxito y el fracaso, decía Borges, son dos impostores, ¿no? Es decir, en este sentido, esta selección es grandiosa cuando gana y también cuando pierde. Fue un mundial fantástico, ¿no?
0: Sí, claro que sí, coincido. Lo que pasa es que hoy nos cuesta, hoy estamos, viste, entre el clima no ayuda, el frío, la niebla, la llovizna y el cielo gris, nos escribe mensajitos de la gente. Yo creo que después va a pasar, pero hoy todavía estamos, y acá hablando de las emociones y la cabeza, hoy estamos con el impacto del no, hoy estamos con el dolor. Viste, como que después entiendo yo que empezaremos de vuelta a disfrutar el proceso que nos llevó hasta esta final del mundo. Pero hoy estamos como con la, no sé si la palabra es la negatividad, porque no hay nada malo de esto, pero estamos con el dolor que antecede a cuando uno empieza a masticar el proceso de lo que vendrá, ¿no?
1: No, estoy de acuerdo con vos. Nosotros, como te decía, culturalmente le ponemos mucha pasión a lo que hacemos, y particularmente al fútbol, porque el fútbol nos une, nos congrega, nos moviliza. Pero bueno, también, como se vio ayer en el Obelisco y en otros lugares del país, la derrota compartida también nos puede unir, ¿no? También genera lazos como la victoria, ¿no? Entonces me parece que también este es un buen mensaje para los chicos, ¿no? Es decir, yo, bueno, digamos... estoy acostumbrado a ver ganar a la selección y a perder, más a perder que a ganar. Y yes, estos chicos no están tan acostumbrados. Entonces, bueno, es parte de un entrenamiento emocional esto de que se gana y se pierde, y si uno siempre ganase sería aburrido, digamos, ¿no? Entonces, bueno, vale también este aprendizaje.
0: Contame una cosa, Lick, ¿cómo ves a Leonel Scaloni como guía táctico, guía técnico, guía emocional, como cabeza de este equipo? Porque obviamente entiendo yo desde la ignorancia que es uno de los grandes, más allá de las piernas de Messi, del Tagliafico, de las manos del Dibu, pero el componente emocional, y más en un grupo, juega un papel fundamental. ¿Cómo logró armar este grupo, cohesionarlo, y cómo te parece Scaloni como guía?
1: Mirá, yo creo que Scaloni tiene un montón de virtudes de lo que hoy se espera de los líderes, digamos, ¿no? Y no solamente Scaloni, sino el cuerpo técnico, porque acá hay dos equipos, pareciera, ¿no? Es decir, un equipo que es el que entra a la cancha y otro equipo que es el equipo del cuerpo técnico. Pero me parece que la capacidad de liderazgo de Scaloni tiene que ver con esto de ser un líder cercano, un líder que prefiere que los que se destaquen sean los otros y no llamar la atención, digamos, ¿no? Vos date cuenta que casi ni siquiera grita el gol, no porque claro, no lo sienta, sino porque me parece que no quiere salir en esa foto, prefiere que en la foto salgan otros, ¿no? Y eso es muy saludable para un grupo de trabajo, tanto para un grupo deportivo como para un grupo en una empresa, en una organización, en una escuela, ¿no? Es decir, un líder que arme equipos. Eso me parece fundamental.
0: También emociona cuando les preguntan a los jugadores, y en distintas oportunidades, desde allá lejos, de la Copa América, decía, siempre nos potenció, ¿no? Como un líder, como bien decís vos, un líder que no le interesa mucho salir en la foto, sino que te potencia a vos para que hablen de vos, para que la foto sea tuya, para que el éxito sea tuyo. Hablen plural cuando hablan, no hablen singular, incluyendo, como bien decís vos, incluyendo a sus otros compañeros del cuerpo técnico o incluyendo a los jugadores. Me parece que está muy presente esta idea de grupo, ¿no? Obviamente, sabiendo los rangos y destacando siempre a Lionel Messi, él mismo admirándolo muchísimo, y no se le cae ningún anillo por decirlo continuamente, pero como que potencia el grupo, y eso me parece de una generosidad extrema, no siempre se ve, ¿eh?
1: No, totalmente. Mira, desde la perspectiva de lo que es un equipo de trabajo, hay una concepción muy interesante que dice que el todo es más que la suma de las partes. Y es el concepto de sinergia, digamos, ¿no? En un equipo. Entonces, por eso es mucho más valioso armar un equipo que tiene, digamos, un montón de estrellas. Acá hay jugadores que son estrellas en sus equipos. Entonces, ¿cómo él pudo armar un equipo, ¿no? Que tenga esta capacidad de que 2 más 2 sea 5, ¿no? Entonces, me parece que también eso es lo valioso de todo este proceso, ¿no? Es interesante esta cuestión de proceso, ¿no? Es decir, de que se le dio tiempo a la selección, que obviamente, como dice Scaloni, bueno, después la pelota puede entrar o no entrar, digamos, claro, ¿no? Es decir, pero me parece que es muy interesante lo que nos deja este equipo, o estos equipos, ¿no? Incluso el cuerpo técnico, este proceso, que pareciera ser que está llegando a su fin, digamos, ¿no? Entonces, que seguramente nosotros lo vamos a valorar como la mejor selección argentina de todos los tiempos, de acá un tiempo, ¿eh? Mirá que soy muy maradoniano, te lo digo.
0: Mirá.
1: Desde esa perspectiva también.
0: Mirá. Contame una cosa. Obviamente el día después, alguna gente dice, ayer casualmente en un grupo de periodistas, mirá, se peleaban porque hablábamos de quién, que se sabían los horarios que iba a llegar la selección, que no iba a llegar, si Milei les daba la Casa Rosada, bueno, todas las cuestiones que tenían que ver con los festejos. Y alguien puso, un periodista muy conocido, puso, nada que festejar. Uy, ahí no sabes cómo se prendieron las alarmas, se agarraban, ¿viste? Yo en un momento había empezado a escribir, chicos, no se peleen, y pues dije, no, porque ¿sabes qué me va a meter? Pero ¿sabes qué leí? Sabiendo que iba a estar conversando hoy con vos, y habiendo leído muchas de estas cosas, decía, nos duele, obviamente nos duele la derrota, ¿no? Pero no se festeja el segundo puesto, nos provoca humillación, nos provoca vergüenza. Es recontra loable de 48 selecciones estar entre las dos mejores del mundo. ¿Por qué a veces algunos no lo podemos ver así? ¿Por qué el disfrute no es tan grande? ¿Por qué nos cuesta? ¿Por qué el cebollita subcampeón no nos importa nada? ¿Qué pasa? ¿Cómo trabaja nuestra neurociencia, nuestra psiquis para decir, pará, loco, llegamos hasta acá?
1: Bueno, a ver, yo creo que estamos mejorando en ese sentido, ¿no? Por eso te decía que un montón de gente se congregó
0: sí, claro.
1: a lo largo del país. Y yo a ese periodista le respondería, más que nada por festejar, mucho por agradecer, ¿no? Es decir, porque yo lo que he visto es muchos gestos de agradecimiento de las personas de a pie, ¿no? Es decir, porque obviamente, ¿no? El fútbol es, como dice el filósofo, la cosa más importante de las menos importantes, pero poder darle alegría a un pueblo, ¿no? Es decir, poder darle alegría a un país, me parece que es algo para agradecer. Y me parece que ese es el punto por ahí más importante. Después, como te decía, estamos aprendiendo a valorar estar entre los cuatro primeros, entre los dos primeros, tener al mejor jugador del mundo. Es decir, estamos aprendiendo de estas cosas y bueno, seguramente el que aprende se hace mejor, ¿no es cierto?
0: La verdad que sí, la verdad que sí, Lick. Siempre es un gusto charlar con vos. La verdad que me parece que tenemos que sentarnos a rever, a pasar. Obviamente haremos un análisis de las emociones que hemos transitado estos días. Aplica esto como el eslogan de las series, ¿viste? Pasa en las películas, pasa en el mundial y pasa también en la vida. Así que, Lick, es un gusto charlar con vos. Te mando un abrazo grande. Y bueno, seguimos. Por supuesto que seguimos, sea como sea, con recambios generacional, con nuevos líderes, con nuevo plantel o con los mismos, pero habrá que reinvertirse y barajar y dar de vuelta, ¿no?
1: Un placer poder hablar con vos, así que bueno, seguramente esto nos hará mejores.
0: Claro que sí, que así sea. Te mando un abrazo grande, Diego, cariño, muchas gracias. Diego Quindimil, licenciado en psicología, charlaba con nosotros del método Scaloni, el liderazgo, señores, el liderazgo que no se cuestiona, la emocionalidad que está a la orden del día. Como dijo la frase esa tan famosa que dijo De Paul, Scaloni nos enseñó que no somos jugadores de fútbol, que somos personas que jugamos al fútbol. Y a partir de ahí, obviamente, todo lo que sale, los egos, las confrontaciones, los amores, las paciencias, el grupo, qué importante. Señores, 57 minutos pasan de las 2 de la tarde. Patricio, levanta la mano. Pato, te había una puntititita chiquitita, había dicho yo, pero tenía que ver con la con el mensaje de Messi, que desde ayer la gente prácticamente estaba esperando, había publicado uno antes del encuentro. Pero bueno, el primero, luego de la derrota, escribió el capitán. Cuénteme, Patricio, ¿qué dice?
2: Bueno, el mensaje de Lionel Messi después de la eliminación de la selección argentina, después de la derrota en la final del Mundial. Lionel Messi dice: el dolor es muy grande y va a costar que cierre esta herida, pero también me quedo con todo lo bueno, con los partidos que dimos vuelta dejando todo y que quedarán para siempre en la memoria, con el apoyo de un país entero que junto con el trabajo y el esfuerzo de este grupo nos llevó a volver a estar una vez más entre los mejores del mundo. Hoy cuesta valorar lo que hicimos, pero este grupo llegó a 2 finales consecutivas de la Copa del Mundo.
0: Claro,
2: muchas gracias de corazón por cada saludo y por cada mensaje. Una vez más logramos unirnos como país y estar todos juntos, compartiendo el inmenso orgullo de ser argentinos. También quiero felicitar a España por el campeonato.
0: Bien, señores. A la vuelta vamos a hablar del próximo Mundial. Ahora, Facu, ¿podemos irnos a las noticias con la carta? ¿Es muy larga? Ah, ok. No, entonces no. Lo ponemos después, señores. Mientras tanto, estamos siguiendo al bondi, al colectivo, al autobús, como le dicen ellos, descapotable, donde van los jugadores. Lo que pasa es que están lindos, formaditos, ordenaditos.
2: Acá en Argentina sería imposible que haya un colectivo con los campeones del mundo andando por la
0: calle. No, pero los autos al costado, bien, ellos están, obviamente, ya se sacaron el trajecito, ya están más de en cuero, ya está con la remera, anteojito negro. Pero mirá los costados, ¿no? Los autos tranquilos.
2: Sí, por eso.
0: Bueno,
2: digo,
0: bien, señores, igual, qué sé yo, viva España. Nos vamos a las noticias y a la vuelta nos metemos en la carta de Cristina, una admiradora de Messi, y por supuesto todo lo que tiene Patricio para contarme del próximo Mundial. ¿Querías más elecciones? ¿Las pedías? Te dio el gusto, Infantino. Quédate ahí que volvemos.
3: 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Uruguay.
4: El Instituto Nacional de las Mujeres presentó los indicadores de género en Uruguay correspondientes al año 2024, El director técnico del INE, Marcelo Bisogno, sostuvo que la diferencia de género se observa en todas las áreas. Apuntó que la participación laboral femenina está 15 puntos por debajo de la masculina.
5: La diferencia de género es total en todas las áreas. No tenemos una variable económica o social en la cual la perspectiva de género no la haga muy diferencial. O sea, hasta la sensación de inseguridad, que en las mujeres es mucho más alta que los hombres, la participación laboral, usted nombra una variable y la perspectiva de género la dicotomiza en una forma radical. Lo otro que quiero resaltar del trabajo es el trabajo coordinado del Instituto de Estadística con InMujeres, con ONU Mujeres y con CEPAL. Nosotros necesitamos producir, desde el punto de vista económico, desde el punto de vista de calidad, explotar las sinergias que se dan a nivel interinstitucional.
3: Argentina.
4: Caso Maradona, citaron a una ex contadora de Matías Morla para que declare en el juicio. Una ex contadora del abogado y ex apoderado de las marcas de Diego Armando Maradona, Matías Morla, fue citada para declarar en el juicio por la muerte del astro argentino. Se trata de Andrea Trimarchi, quien había sido convocada hace unas semanas, pero no asistió a los tribunales de San Isidro porque estaba de viaje.
3: Deportes.
4: Con un show de goles, Inglaterra le ganó a Francia y se quedó con el tercer puesto del Mundial. Inglaterra le ganó a Francia 6-4, se quedó con el tercer puesto del Mundial. En el encuentro que se llevó a cabo el sábado, ambos llegaron de perder las semifinales ante Argentina y España, respectivamente.
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4 minutos, señores, pasan de las 3 de la tarde y es 20 de julio. Amigos, claro que sí, el Día del Amigo. En esta parte del mundo, les voy a decir, no es en todas partes del mundo, es en Uruguay, en Chile, en Argentina. Y esto tiene que ver, obviamente, aunque te parezca mentira, tiene que ver con la llegada del hombre a la luna, señores. ¿Por qué? Porque un 20 de julio de 1969, la nave Apolo 11 se posa en la luna. Ahí Neil Armstrong se convierte en el primer hombre en pisar el satélite de la Tierra. Lo sigue su compañero Edwin Aldrin, mientras Michael Collins se queda en el módulo que orbita alrededor de la luna. De ahí habrás escuchado el meme siempre de dale, Michael, bajate, fuiste hasta la luna para no pisarla. Señores, la nave había despegado el 16 de julio. Los astronautas pasaron 22 horas sobre la superficie lunar y así el mundo entero presenciaba por televisión el momento culminante de la carrera espacial, a la vez que una de las grandes proezas en la historia de la humanidad. El 24 de julio llegaban, una vez más, sanos y salvos a la Tierra después de esta tremenda, obviamente tremenda hazaña. Un día como hoy también fallece Juan Carlos Altavista, señores, Minguito. Tenía 60 años, qué joven, chicos, fallece en 1969. Se había hecho popular casualmente con el personaje de Minguito Tinguitela, tanto en cine como en televisión. También lo habíamos visto en teatro. Por fuera de su personaje actuó en películas como Carne, como El Salame, como La Nona. Y obviamente es uno de los referentes actores cómicos de la República Argentina, señores. Y es el Día del Amigo, claro que sí. Así que obviamente hoy acordate, saluda a tus amigos, junté.

0: Del mundo. 6 minutos pasan de las 3 de la tarde, Patricio, y yo dije de las 48 selecciones, pero vos ya me anticipaste que el mundial que viene van a ser bastantes más.
1: Van a ser demasiados.
0: ¡Epa!
1: Porque el mundial pasado...
0: ¿Pero van a jugar cada más días o el mundial va a durar 2 meses?
1: ¿Vos te acordás cuántos teníamos el mundial anterior?
0: Una semana.
1: No, ¿cuántos países teníamos el mundial anterior?
0: Ah, no, 30... ¿Cuántos?
1: 32.
0: 32, sí.
1: Para el que
0: ahora
1: viene,
0: pasamos a 48.
1: Y para el que viene van a ser el doble ya. Van a ser 64.
0: Chicos, si ahora Argentina tuvo 3 días entre... Eso también quiero hablar, porque España tuvo 4 y Argentina 3. Pero bueno, superalo, Vero. ¿Cómo es? ¿Tantas selecciones van a jugar más seguiditos? ¿Se acortan los tiempos? ¿Jugamos todos contra todos? ¿El mundial dura 6 meses? Contame todo.
1: Bueno, eso no se sabe aún porque van a tener que confirmar el calendario. Yo imagino que quizás vamos a tener más partidos por día, porque no creo que un mundial dure 2 meses, porque sirve una locura. Pero lo confirmó Alejandro Domínguez, se viene un mundial de 64 equipos.
0: O sea, casi que no queda fuera nadie.
1: Va a jugar...
0: Bienvenido a Venezuela, Chile.
1: Estoy pensando rápido, pero casi que el 30% de los países del mundo.
0: Miércoles.
1: Es muchísimo.
0: Entra Curazao, entra Chile, entra Venezuela, entra Bolivia.
1: Curazao, convengamos que ya entró con 48.
0: Claro, Curazao ya te tiene razón.
1: Pero con 64, sí, hasta podría
0: bienvenido volver. Bienvenido Bahamas, ya cualquiera. Sí.
1: Es que yo te juro, vamos a conocer no, países...
0: Igual somos inclusivos, muy bien por los países que quieren.
1: No. Eso, y pero con ese criterio es un mundial de 200 países.
0: ¿Vos sabés que ayer en Chile festejaban el triunfo de España?
1: No opino.
0: Bien. No, era para contarte, huevón. Bueno, 64.
1: Se van a sumar 16 nuevas. Y claro, esto sería con 16 grupos de 4. Ahora tenemos 12 grupos de 4. Y ahora se termina esto de los mejores terceros. Los dos mejores pasan a 16avos. Y después el mundial continúa como lo conocemos. Pero sí, lo confirmó Alejandro Domínguez, que también anunció que las inauguraciones del próximo mundial van a ser en Argentina, en Uruguay y en Paraguay. Y después ir a Copa
0: del
1: Mundo.
0: Pero el primer partido, ¿cuál? ¿O van a ser el simultáneo de los tres países?
1: No lo dieron a conocer.
0: Yo creo que el primero debería ser en Uruguay. Porque en realidad es el centenario por ellos. Nosotros y Paraguay estamos como de rebote por ser vecinos lindos e importantes.
1: Sí, pero no se sabe aún.
0: No se sabe aún.
1: No lo confirmaron.
0: Yo tengo la esperanza de que ahí tú tire la pelota a Lionel.
1: No sé qué cambie igual.
0: No, el partido inaugural, que lo inviten como figura. Que no sé, chicos, no sé. Bueno. Y acá 4 años vaya a saber. Señores... Estamos, recién nos reíamos con los chicos en el corte. Si vos prendés la tele, vas a estar viendo cómo el colectivo de 2 pisos está llevando a los campeones del mundo. Ya se dejaron el traje, ya se sacaron la formalidad. Ahí sí están permitiéndose un tintito de verano, están con anteojos negros, algunos están con cap y con gorritas en una soleada atardecer, porque ya deben ser casi las 8 de la noche. Sí, son las 8 de la noche en España, 8 y 9 minutos para ser más exactos. Y vemos gente, pero no vemos ni remotamente locura. Vemos autos alrededor, vemos 8 motos con efectivos policiales. No estoy diciendo que la locura que se produjo en Argentina hubiera estado buena. No estoy diciendo que no haya amor ni cariño por la selección en España. No estoy diciendo nada, que nadie se enoje. Estoy diciendo que me llama poderosamente la atención cómo esta gente tiene una mesura tremenda a la hora de los festejos. Mesura que, por supuesto, no tenemos nosotros con la sangre latina y caliente. Amigos, pasan 10 minutos de las 3 de la tarde. Patricio, y como bien te decía, ahora me vas a estar leyendo la carta que le escribió, o el mensaje que le puso Angelito de María, el mensaje del presidente Javier Milei, Patricia Bullrich. Léeme ahora ahí algunos de los destacados. Mientras vos me buscás todo eso, yo quiero leer una carta de una señora, una NN, se llama Cristina, Parodi. Y fue una conmovedora carta para Scaloni, para Messi y para nuestra selección. Alguien que cuando terminó el partido agarró y escribió y conmovió, y por eso queríamos compartirla. A ver, Facu, por ese like, compartémosla con la gente.
2: Ya está, capitán. Ya está. ¿Sabes qué? Yo me bajo de tu espalda. Ya no tenés por qué llevar la carga de 46 millones de esperanzas y de alegrías. No hace falta, ya está, ya lo diste todo. Y el legado que dejás, de humildad, de generosidad, de solidaridad. No solo sos el mejor jugador de todos los tiempos, Sos de las mejores personas de todos los tiempos.

0: nos enseñaste tanto. Cuando tuviste la oportunidad de elegir una camiseta en lugar de elegir la que te dio las oportunidades, elegiste la que te las negó. Y nos diste todo. Nos diste la alegría más grande de todas. ¿Sabes qué? Terminaste con la grieta. No hay grieta en Argentina cuando vos jugás. Nos abrazamos, los de uno y de otro bando político, los de River, los de Boca, los de Huracán con los de San Lorenzo. No importa. Eso no tiene precio. No vamos a poder agradecértelo nunca. Yo me bajo de tu espalda, porque si este es tu último baile y me duele el corazón de solo pensarlo, quiero que estés livianito, que disfrutes, porque rompiste todos los récords, uno por uno, como si fuera algo normal. Nos enseñaste a normalizar lo extraordinario. Nos enseñaste que una jugada puede ser una obra de arte perfecta. La sacás del alma. Sacás del alma cada jugada. No tiene precio eso, capitán. Así que yo quiero que este último baile sea en paz, con amor, que lo disfrutes con esos ojos generosos con los que mirabas el otro día disfrutar a tus compañeros y a la tribuna entera, y por dentro un país que te abrazaba el corazón. Yo me bajo. Yo quiero que juegues livianito, que bailes livianito, que los bailes livianito. Y si la ganás, que sea para vos solo, para nadie más. Gracias, capitán. Gracias por tanto y perdón por tan poco. Te dejo un abrazo de gol al alma, uno de esos goles que gritamos juntos. Gracias, capitán.
1: Qué fuerte, señores, qué sentido, qué real. Yo creo que en la voz de Cristina Parodi, que es la mujer que escribió esta carta, está el sentimiento de prácticamente todos nosotros, ¿no? De un país entero, porque... y fíjate esta frase, Pato, que la escribí textual y vos me lo decías con otras palabras, pero me decías, nos enseñaste a normalizar lo extraordinario. O sea, Lionel Messi es extraordinario, pero ya estábamos acostumbrados a sus goles, a sus gambetas, a sus pases, a sus magias, pero es extraordinario. En algún momento, no sé si la palabra es perdimos la dimensión, pero nos acostumbramos a ver fabulosidades, señores. Nos enseñaste a normalizar lo extraordinario con esos ojos generosos, viendo cómo muchas veces disfrutan tus amigos. Jugá livianito, ¿no? Jugá tranquilo. Si este es el último baile, que sea un baile de disfrute, señores, para quitarle un poco la presión y, bueno, obviamente la sensación que no hay grietas, que no había Huracán San Lorenzo, que no había River Boca, que no había gordos flacos, que no había cristianos judíos, que éramos todos argentinos, que éramos todos Messi, que éramos todos albiceleste, que éramos todos hinchas del Diego, de la selección, de los pibes de Malvina, tuyos, de los chicos de Scaloni. Qué fuerte, me voy a quedar con esto. Nos enseñaste a normalizar lo extraordinario. ¿Qué pensás, Pato?
2: La rutina, lo extraordinario, sí, es un concepto que hace ya hace rato viene manejando con Messi, y es el acostumbrarnos al mejor de todos los tiempos, y es lo que te decían desde, ¿qué hacemos ahora?
1: Claro.
2: ¿Qué se hace ahora sin Messi? ¿Qué se hace ahora? Porque más allá de la selección argentina, nos acostumbramos a tener al mejor del mundo. Y no es normal tener el mejor del mundo. Para ningún país lo es. Para ningún país es normal que justo el mejor del mundo haya nacido en tu tierra, en tu suelo. Le tocó a Argentina durante muchísimo tiempo y deberíamos sentirnos privilegiados. Pero la realidad no es esta. Nos acostumbramos a esta y ahora lamentablemente toca volver a la normalidad.
1: Nos vamos a ir a la tanda, por supuesto. A la vuelta llega Leonetti. Estamos esperando a los chicos, claro que sí. ¿Quiénes son los que vienen? Pato, haceme después la listita, si se sabe quiénes son los que vienen. Sabemos con certeza que Lionel Andrés Messi y Rodrigo Paredes no se quedan allá. Rodrigo de Paul, ¿qué dije? Uy, qué mezcla
2: Rodrigo
1: hice, chicos.
2: Paredes sí viene.
1: Me confundí con los caramelos. Rodrigo de Paul sí, Rodrigo de Paul no, pero se está hablando que Messi en los próximos días llegaría a Rosario, con lo cual ahora va a Miami, agarra a la familia y después sí tiene unos días de descanso, y en vez de quedarse dando vueltas por el mundo, viene acá a su casa de Rosario. Está frío Rosario, Leo, pero él quiere venir a disfrutar de su gente. Señores, y en un rato también, Pato, me va a estar contando qué se sabe de la lesión del Licha Martínez y el Cuti Romero, si es que hay algún informe. Señores, nos vamos a la tanda. Leonetti está prácticamente en el 6 esperando a los subcampeones del mundo, todo el operativo que hay mientras vemos el mesurado, la mesurada llegada de los españoles y el acompañamiento de la gente. No se muevan, amigos, ya volvemos.
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0: 19 minutos, señores, pasan de las 3 de la tarde. Y mientras esperamos a buena parte de la selección argentina que está llegando en el vuelo de Aerolíneas Argentinas, que aterrizaría cerca de las 5 de la tarde, hablamos con Leonetti, que está en el 6, hasta en la Rechere, está en la Panamericana, está en todos lados, es como Drupi. Señores, ¿cómo le va, Jotita? Buen mediodía, buenas tardes ya a esta altura, y feliz Día del Amigo por sobre todo. ¿Cómo le va?
1: Hola, Vero, equipo, ¿cómo les va? Felicidades. Bueno, sí, estamos en este vuelo que es Lima Sector, no sé, kilo A, me mató, kilo alfa, y la N, no sé, idioma asiático, pero ese era el Master Express de Aerolíneas Argentinas, el que ha sido el Master durante todo el Mundial. El último dato es que partió finalmente 5:10, estaría llegando 16:27, es el horario programado.
0: Ah, mira.
1: ¿Sí? Esto ya con la data de Flightradar. Tengan en cuenta que, de todas formas, a ver, ¿qué es lo que va a ocurrir? El avión va a aterrizar, los jugadores, el cuerpo técnico, no van a ir al aeropuerto. O sea, no van a ir a la parte tierra del aeropuerto. Van a salir por pista. Y hay una salida que incluso no es la del frente, ¿sí? Que hay que tener en cuenta, que comunica de una manera un poquito más rápida por calles internas hacia el predio de la AFA. Ya desde ayer a la noche hay un operativo montado en el puente, el Trébol, que es el puente de distribución ahí en la Richeri, cuando tenés que continuar para el aeropuerto o tomar para el lado de Canning, y que también es el mismo puente que tomás, la que se llama Avenida Fernández García, que es donde queda justamente el acceso al predio de la AFA. Ahí muy apenas, unos metros nada más de bajando el puente. Entonces, ¿qué es lo que hay que tener en cuenta? Hay demoras en la zona, un poquito. En la Richeri, en dirección hacia el aeropuerto, hay tránsito intenso. Tiene que ver con estas restricciones y tiene que ver con que, sí, es cierto, si bien se anunció y estamos revirtiendo el operativo, hay gente que se está acercando de todas maneras. Y también vale aclarar que hay un patrullaje por parte de la Richeri para sacar justamente del costado, del parquizado, a los que estacionen así. Todavía no ha habido mayores inconvenientes, pero a tener en cuenta esto. Y te diré que eso es prácticamente el único tránsito, no solo que hay a esta hora, pero que ha habido durante todo el día. Porque no es feriado, pero la gente se lo ha tomado. Además de que acá han comenzado las vacaciones de invierno, entonces ya, por supuesto, el movimiento tempranito de llevar los pibes al colegio no existió hoy. El tránsito ha sido completamente fluido en una jornada gris, fea y fría, ¿sí? Completamente fluido el tránsito en Panamericana, en la autopista del Oeste, en la autopista La Plata-Buenos Aires. La verdad es que hoy no se movió prácticamente nadie.
0: Sí, sí, yo creo que fue, viste, la conjunción, el combo del día gris, la niebla, el frío, la llovizna de hoy de la mañana, la tristeza del partido, la desolación de que terminó el Mundial, la desazón que de las lágrimas de ayer de Messi, la emoción de Scaloni. Todos estamos un poco raros, ¿viste? Porque muchos tuvimos que salir lo mismo, hacer cosas, trabajar, pero yo hoy anduve, mira, lo que nunca anduve, inclusive por otras zonas que no son mi casa, porque tuve tour médico, bueno, ¿viste? Di vuelta bastante hoy por la ciudad, desde muy temprano, a las 7 de la mañana salí de casa, y movimiento moderado, tranquilo, al no haber escuelas y eso se nota, obviamente, menos caudal de gente, pero no era la locura de un lunes.
1: Yo creo que es súper domingo.
0: Total,
1: super
0: total, domingo. Una bueno, por Libertadores eso había más autos que un domingo, pero la gente estaba también, viste, entre la ventanilla, mitad baja, mitad alta, escuchando radio, en los semáforos yo me veía, hacía el análisis sociológico en cada semáforo, o en el Monumento a los Planetario, Monumento a los Españoles, toda esa zona. Y decía, claro, hay un ambiente raro. Contame una cosa y contale a la gente, Leonetti, lo bueno, lo que van a ver estos muchachos de la selección. Ahora Pato me va a estar diciendo quiénes son los que vienen en ese avión. Se terminó, creo que ayer o antes de ayer, de pintar un gracias enorme en la pista. Es un reconocimiento. Sí, contale a la gente. ¿Tenés ese dato, amigo?
1: Sí, sí. Mira, para empezar, te actualizo dónde está en este momento el avión, el vuelo 1971, ¿es? Espérame que te digo bien.
2: Sí, sí, sí.
1: 1971 está sobrevolando, empezando a sobrevolar Bolivia, todavía bastante al norte de La Poix, de Santa Cruz de la Sierra, más o menos por entre las dos localidades importantes que uno por lo menos tiene idea. La ruta aérea pasa aproximadamente por arriba de Sucre, para que tengan referencia, pero recién está entrando a cielos bolivianos, con lo cual todavía falta un tramo. Cuando ustedes vean que dice que estaba, que había despegado a las 5 de la mañana, no fue tan temprano, ¿sí? No fue tan temprano, sino que despegó, pasaba las 7, y el horario que yo te decía, 4:27, es el horario que estaba programado el vuelo. Finalmente va a llegar a las 6:20, 18:20 va a estar tocando aproximadamente tierra allí en Aeroparque, y yo no sé si finalmente van a sobrevolar este enorme mensaje que pintó Aeropuertos Argentina en la pista de Ezeiza. Es un grasas de 150 metros que está en realidad sobre el pasto de la pista, o sea, no se afectó a la pista por una cuestión de seguridad, obviamente, pero que es bien visible desde el aire para recibir a la selección. Así que estimo que quizás hasta pueden llegar a hacer un sobrevuelo por la pista antes de justamente el apuntar hacia el aterrizaje. Se usaron más de 20 latas de pintura, 100 estacas, y fueron 3 días de trabajo, con lo cual, esto, ¿no? Date cuenta, el agradecimiento a la selección, ¿sí? Y lo que vimos, la celebración que vimos ayer en el obelisco, ya no tenía que ver con el resultado. Quizás eso es lo más positivo.
0: La verdad que sí, no, sabe que no vi ninguna imagen, no sé si se ha filtrado, si tiene después me la manda. O bueno, ahora cuando esté el avión seguramente próximo a aterrizar habrá alguna imagen aérea con el avión tremendo sobrevolando ahí la pista o prácticamente aterrizando y el cartel este. Yo cuando me enteré se me hizo tremendamente conmovedora, le digo, ¿será que estoy en una situación en que todo me conmueve y me emociona? Pato, contale a la gente, contale a Lonetti, contale a todo el mundo que nos escucha, ¿quiénes son los jugadores que sí están arriba de ese avión?
2: Los que están volviendo al país son Emiliano Martínez, Gonzalo Montiel, Lisandro Martínez, Nicolás Otamendi, Nicolás Tagliafico, Facundo Medina, Marco Senesi, Alexis McAllister, Leandro Paredes, Ezequiel Palacios, Giovanni Lo Celso, Valentín Barco, Nicolás González, Diego Almada, José Manuel El Flaco López y Gileno Simeone. Son más de lo que se esperaba en la previa.
0: Bien, claro. Por ejemplo, dicen las crónicas que Enzo Fernández o Leandro Paredes habían hecho el check-in horas antes del partido de ayer. Bueno, finalmente desestimaron. Enzo se va de vacaciones con su familia y lo mismo hace De Paul, que se queda ahí por la zona de Estados Unidos. El Cuti Romero tampoco volvió. Y hablando del Cuti Romero, ¿se sabe algo? ¿El Cuti está para vacaciones o está para que lo vean 3 médicos? ¿Qué pasó ayer? Cuéntele a Leonetti, Cuti y Licha, que se fueron con dolores. ¿Qué pasó, Pato?
2: No, a ver, las lesiones de ayer no son más que nada sobrecargas.
0: Claro.
2: Sí, son una cuestión de...
0: O sea, es descanso y un poco de recomposición muscular.
2: No es nada grave. A ver, Cuti Romero, es cierto que llegó a lo justo este mundial. Recordemos que había sufrido una lesión en su rodilla que lo marginó del final de la temporada y la verdad que ha jugado 8 partidos en un mes y piquito, y la verdad que le pasa factura a cualquiera, pero no, son sobrecargas, no es nada grave lo de los centrales de la selección.
0: Bien. Amigo de mi corazón, más allá, por supuesto, de todo esto que seguimos expectantes viendo qué está pasando en E6, en las inmediaciones, una vez que lleguen al predio de E6, a cada uno ahí retoma su camino, va a haber una caravana, ¿qué se sabe? ¿Qué
1: bueno, eso es lo que falta confirmar por parte de la AFA, ¿no? Recordá que lo que dijo el presidente ayer fue que él va a disponer un feriado nacional el día que los jugadores decidan celebrar con la gente. Ahora, como ya no vino todo el seleccionado, se está en duda si va a haber algún tipo de caravana. En un momento se habló, yo la verdad no tengo ese dato confirmado, de que podían llegar a disponer helicópteros, recordad que esto sí ocurrió hace 4 años, para evitar justamente la caravana del micro avanzando por la Richeri, por las autopistas urbanas hasta llegar al centro. Entonces podría haberse hecho, porque también Milei había dispuesto la casa de gobierno sin él, o sea, claro, sin él, sin funcionarios.
0: Me dijo, les vacío la Casa Rosada, textuales.
1: Entonces, se estaba planeando la posibilidad de que llegasen, pues, en el periodo de la AFA, y desde allí, vía aérea, helicóptero, aterrizasen en el helipuerto de Casa de Gobierno, y desde la Rosada saludar en Plaza de Mayo. Ahora, tiene que definir, y acá no sé si es el Chiqui Tapia, los jugadores que llegan, o quién, si eso se hace o no, y a partir de ahí, digamos, el gobierno va a declarar el asueto, feriado, día no laborable. Habrá que esperar eso. Hoy mucha gente se preguntaba a la mañana, y además por esto que te decía que no había tránsito, si era feriado o no.
0: Sí, tal cual. Tal cual. Jotita, veremos cómo sigue esto en los próximos 30 segundos. ¿Cómo sigue? Bueno, la ciudad tranquila. La rural está funcionando. ¿Qué pasó el fin de semana? Cuénteme cómo sigue los movimientos en los aeropuertos. ¿Qué pasó? ¿Todo tranquilo? ¿Estamos en modo vacaciones?
1: Sí, estamos en modo vacaciones, y justamente por modo vacaciones, una obra que es importante, que es la obra del puente de la Bruna, que va a cortar una de las manos del puente, justamente porque es el momento en el que hay menos tránsito. Entonces, el tránsito del puente de la Bruna, el puente de River, que viene desde Ciudad Universitaria, desde Costanera hacia River, o sea, hacia Udaón, Distrito del Corta, hacia Avenida del Libertador, durante estas próximas dos semanas va a estar cerrado, ya está cerrado, ya está trabajando AUSA en el lugar, ya cortaron el tránsito. ¿Qué es lo que cambia? Bueno, por supuesto que hay menos tránsito, ¿no? Pero si vos tenés que tomarte el 28 saliendo de Ciudad Universitaria, vas a tener que seguir, o incluso en auto particular, por colectora de Cantilo hasta conectar con Libertador a la altura de la Ragio, por debajo de la General Paz, ¿sí? Así que atención, que esto va a ser por los próximos 15 días, y los trabajos no están afectando el tramo nuevo del puente, o sea, el que va desde el Tiro Federal o el Parque de Innovación hacia Costanera, hacia Ciudad Universitaria, que ingresa por la nueva Camposalles, ahí a la altura del McDonald's, tampoco va a afectar el ingreso a la estación Ciudad Universitaria del ferrocarril Belgrano Norte, ¿sí? Esto tiene que ver, obviamente, todavía con la reeducación, la continuidad en las obras en el puente de River. Siguen trabajando en la pasarela peatonal, siguen trabajando en la ciclovía y sobre todo en el retome que va a haber, o sea, la rama sur, que es para aquellos que vienen desde el centro y a la altura de la cancha de River dijeron, me olvidé algo en la oficina, y pegan la media vuelta. Van a poder pegar la media vuelta. Ahora te tenés que ir hasta
0: Claro, Paz, claro.
1: Que, hoy, si entras, si te pasaste de Salguero, fuiste. En la autovía, en lo que es la Cantillo. Y después el dato meteorológico, que te decíamos que estaba feo, se largó a llover feo ahora en zona norte, copiosamente.
0: ¿En serio?
1: Siesta.
0: Mirá, acá todavía no. Ah, bueno, pero si ya llueve ayer, un ratito llega para acá. Amigo, escúcheme, me va a correr.
1: Te la mando para que a las 4 noticias de la tarde, cuando termines el programa, salga. Hagas pijamita con siesta.
0: Sí, tengo 40 amigas de mi madre en mi casa porque cumpleaños, así que linda estoy con el festejo. Mamá, te mando un beso, te quiero, feliz cumpleaños. Jotita, le mando un abrazo grande, saludo, lo saludo por el Día del Amigo y en nombre suyo a todo mi hermoso equipo, que esto es más que un equipo. Acá nos divertimos, lloramos, nos puteamos, nos queremos, nos abrazamos y también bailamos como vamos a hacer el próximo 22. Jota, te quiero, te mando un abrazo grande.
1: Que la pasen bonito.
0: Gracias, señores. Nos vamos a las noticias, amigos. Se viene la lluvia, dijo Leonetti. Yo le creo todo, todavía le creo todo en la cara de Facu. No se muevan, amigos, ya volvemos.
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4: Uruguay comprará vacunas contra el meningococo a través del Fondo Rotatorio de la Organización Panamericana de la Salud. La ministra de Salud, Cristina Lustenberg, estima que en 4 semanas arribarán estas inoculaciones. A su vez, sostuvo que desde la cartera se vigila el comportamiento de esta bacteria que, en lo que va del año, afectó a 22 niños provocó 7 fallecimientos.
5: Entonces, la vacunación es un elemento de autoprotección a esos niños, pero también tiene lo que se denomina el efecto rebaño, y nosotros estamos estudiando con una vigilancia muy estricta cada caso que lo haga sospechoso, porque tuvimos 22 casos en lo que va del año y hemos tenido que lamentar 7 fallecimientos, que por eso es la vigilancia estrecha que estamos haciendo.
3: Argentina.
4: Ya son 30 los rescatados por un histórico temporal de nieve en la alta montaña mendocina. Un histórico temporal de nieve que ya acumuló más de 3 metros de altura mantiene paralizada la alta montaña mendocina y obligó a desplegar un masivo operativo de emergencia que ya logró rescatar 30 personas atrapadas en plena cordillera de los Andes.
3: Deportes.
4: Mbappé se convirtió en el máximo goleador de las Copas Mundiales. El capitán de la selección de Francia, Kylian Mbappé, se convirtió en el máximo goleador de la historia de las Copas Mundiales debido al doblete marcado ante Inglaterra en el partido por el tercer puesto jugado en Miami.
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0: 39 minutos, señores, pasan de las 3 de la tarde. Está sobrevolando Bolivia, nos decía recién J. Leonetti, la selección argentina, prácticamente toda la selección argentina, 6 son los futbolistas que no vienen, veremos qué pasa más adelante. El Cuti Romero se quedó, Enzo Fernández se quedó, Rodrigo De Paul se quedó, Lionel Messi se quedó, y me está Sebastián Rulli se quedó y me está faltando uno que no me acuerdo quién es, pero bueno, no importa, ya me voy a acordar. Señores, el resto están viniendo, todos aterrizan en un rato en el aeropuerto de Ezeiza, que ha puesto en la pista, muy conmovedor, un cartel gracias enorme, por supuesto. De todos modos, me muero de amor, porque hay gente que está allá en los halls del aeropuerto, pero no van a bajar, no van a hacer migraciones como usted, como yo, señor, señora. Van de la pista directamente, hacen migraciones ahí, los llevan por un camino interno hasta el predio de la AFA y ahí veremos cómo sigue. Recordemos, Pato, que el presidente dijo que va a dar feriado nacional cuando los jugadores de la selección argentina decidan festejar, porque ayer se especulaba si hoy era asueto o no, bueno, finalmente te diste cuenta que no, pero sigue esta promesa vigente del presidente de la nación, del deseo como un argentino más de festejar junto a la selección cuando la selección así lo disponga. Recordemos también que el Ejecutivo Nacional, Pato, les ha dejado la Casa Rosada prácticamente vacía, si se quiere, para que ellos dispongan en caso de que hicieran un saludo en el balcón. Pato de mi corazón, tengo algunas preguntas para usted. Sí. Una más analítica, me la contesto en un rato, en esto que me hable del arbitraje. De este hombre que yo estaba tan contenta, dije, ay, qué bueno, es de Eslovaquia y no sé qué, y la emoción, no me gustó nada, le bajo el pulgar. Punto uno. Y punto dos, venía pendiente. Hace un ratito leímos, el dolor es muy grande y va a costar que cierre esta herida, el mensaje de Lionel Messi. Pero también tenemos mensaje de gente cercana a Messi, de argentinos y gente que lo quiere. Contame, Fideo y María, contame, Antonella, contame todo, Pato.
1: Bueno, Vero, tenemos los... casi que pensar decir comunicados oficiales, pero tenemos la publicación de Antonella Roccuzzo que, bueno, como siempre, apoyando a su marido. Siempre vas a ser el mejor, arroba Lionel Messi. No solo por tu talento, sino porque nunca dejaste de ser vos. Porque pase lo que pase, nunca bajás los brazos. Siempre peleás hasta el final y das todo de vos hasta el último segundo. Esa fuerza, esa mentalidad y esa manera de levantarte una y otra vez son las que te hacen único. Gracias por enseñarnos cada día que el verdadero éxito se construye con trabajo, sacrificio, perseverancia y sin perder nunca la esencia. Sos el mejor ejemplo para nuestros hijos y una inspiración para millones de personas. Te admiro más de lo que las palabras pueden expresar y me siento inmensamente orgullosa de caminar esta vida a tu lado. Te amo muchísimo. Muy romántica, Antonio.
0: Muy bien, señores, muy bien. ¿Tenés por ahí también el del Fideo Di María?
1: Sí, acá tengo el comunicado también de... ¿Dónde me sale decir el comunicado? Di María, que también en un momento subió una historia viendo el partido... Pone, un país está orgulloso de ustedes, un país estuvo unido otra vez gracias al amor y los huevos que le pusieron a este mundial. Son historias, son leyendas y eso nadie va a poder quitárselos. La mejor selección de toda la historia de nuestro país. 5 finales seguidas, nadie va a poder sacarles eso. Muchas gracias por todo, los quiero mucho. Muy agradecido, Di María. Y también un apartado para Messi hizo recién.
0: A ver.
1: Hace instante nada más cuando me hizo esta publicación.
0: Ah, muy bien.
1: Le puso, muchas gracias a vos por ser argentino. Gracias a vos por dejar la bandera argentina en lo más alto del mundo. Gracias por ser un ejemplo como jugador y como persona. Sos el mejor de la historia. Sos eterno. Le pone a Messi, que es, creo que con Mascherano y no sé cuántos más, de los pocos que compartieron club y selección. Epa. Paredes es otro. Y después, no sé, Icardi no... No, Icardi no llegó a coincidir, pero sí, es de los pocos que compartió club y selección.
0: Icardi que ya no tiene ni Galatasaray.
1: Yo te dije, Vero.
0: Sí, ¿y a dónde se va?
1: Es una buena pregunta.
0: Epa, claro, él está...
1: Claro. Una mejor pregunta sería, ¿quién
0: arroba
1: quiere Icardi?
0: Mauro, arroba la China, claro.
1: Una mejor pregunta es, ¿quién querría Icardi ahora?
0: ¿River?
1: No, River no lo quiere. Y mirá que se lo ofrecieron.
0: Pero... ¿Algún club de Estados Unidos?
1: De momento no hay nada. No.
0: ¿David Beckham se lo lleva al Inter Miami?
1: No, pagaron 12 palos por un 9 hace nada, por Verterame.
0: Señores, como bien saben ustedes, la selección argentina perdió 1-0 la final del Mundial 2026 ante España. Sin embargo, el presidente Javier Milei dudó en hacerle llegar un cálido mensaje de agradecimiento al equipo y al cuerpo técnico por la entrega que mostraron a lo largo de todo el certamen. A través de sus redes sociales, el presidente destacó el sacrificio y la pelea que dio el plantel en la gran cita. Muchas gracias, jugadores. Hasta el final con las botas puestas. Argentina siempre en lo alto, aseguró el presidente. Luego aclaró, dada la inquietud sobre los festejos por el logro alcanzado por la selección argentina, comunico a la población que en función de lo que decidan los jugadores y el cuerpo técnico respecto al día para celebrar, el mismo será declarado feriado nacional, tal y como te contaba recién. Así que, obviamente, el presidente de la Nación se suma también a los mensajes de apoyo, de emoción, de agradecimiento, de respeto, claro que sí, a Lionel Messi y a la selección argentina. Pato, tenemos la última tandita y a la vuelta nos vamos a meter un poquitito, tampoco le vamos a dar tanta entidad, pero le vamos a meter un poquito en lo que fue el arbitraje. Sí, la gente del VAR, que eran de Colombia, otro era, no me acuerdo los del VAR, ahora me lo dice, y el arbitraje, que eran 3 de Eslovenia y 2 de Jordania. Señores, a mí me parece que no estuvieron a la altura, no porque juegue Argentina, me parece que no estuvieron a la altura de una final del mundo, pero el que sabe es usted. Señores, tanda cortita, la última tanda de este lunes 20 de julio. Feliz Día del Amigo, gracias por los mensajitos, los queremos. Seguimos, por supuesto, firmes como rulo de estatua. No se muevan, ya volvemos.
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0: 48 minutos, señores. Me gusta que seas tan dramática. Dice Chano, dramática estoy yo, señores, que me escribe una amiga recién, feliz día del amigo, loca. Le digo, ¿saben que me olvidé? No saludé a nadie este año. Este año vengo de capa caída. Pato de mi corazón, un análisis cortito del arbitraje ayer, el final de la Copa del Mundo.
1: Bueno, no me gustó tanto. Si bien siento que las más complicadas estuvo fino, para mí está bien en anular el gol a España, porque hay un pisotón contra Nicolás Otamendi. Casi que de bar, me animaría a decir, pero lo ve bien el árbitro. No me gustó que sentí que las divididas iban mucho para España. No me gustó ese que la pelota dividida y la tendían a cobrar más a favor de España. A mí me hace, no sé si un poco ruido, pero no sé si está tan bueno que metan un árbitro europeo para un partido en el que juegan un europeo y un sudamericano. Quizás podrían haber ido por un norteamericano, un africano, un asiático. No sé. Porque sea imparcial ni mucho menos, pero es por el estilo, quizás, por el estilo marcado que tienen los europeos a la hora de arbitrar, y quizás está más alineado el estilo de juego que tienen las selecciones europeas. Después, en líneas generales, no me parece un mal arbitraje, no creo que haya habido ninguna polémica muy grande. Enzo Fernández está perfectamente expulsado. Insisto, también podría quizás haber expulsado a Leandro Paredes en algún momento del partido. Le pondría un 5 puntos, 5 o 6 puntos realmente. Se aprueba, es con lo justo, pero no creo que haya sido brillante, pero tampoco que haya sido tan terrible el arbitraje de Vincic ayer del esloveno.
0: No me gustó nada. Pero bueno, ya está, señores. Diario del lunes, demos vuelta a la página. Paticio de mi corazón, obviamente terminó el Mundial y a partir de ahora empiezan los comentarios, los memes, los dimes, diretes, las cartas, las despedidas, los reencuentros, los abrazos. Y también encuentra, después de haber visto a todos los planteles de las 48 selecciones, empiezan las especulaciones de, bueno, si yo tuviera que armar el equipo de mis sueños, si yo tuviera que armar la selección de selecciones, si yo tuviera que elegir lo mejor de cada uno, no al estilo Frankenstein, no las piernas de Messi, la cabeza de Pepito, las manos de Bocinha, los ojos de Paredes y la otra de la onda de Haaland, no al estilo Frankenstein, pero la selección ideal, lo dice la FIFA, a ver si coincidimos o no. ¿Qué te parece? Selección de selecciones, cuénteme, Pato.
1: Tenemos el 11 ideal, el Dream Team, se podría decir. El mejor equipo del campeonato, según la FIFA, yo quiero que me digas para vos cuántos argentinos hay. De los 11, ¿cuántos son argentinos?
0: 3.
1: Muy bien.
0: ¡Ay, ya!
1: ¿Pero quiénes?
0: No.
1: Si los pensás, hay uno que... si no sacas uno, pero yo me paro y me voy.
0: Messi sí está, ¿no? Sí. Bueno, Messi está. Sí. A Enzo también lo pongo. No. Al Cuti Romero lo pongo.
1: No está el Cuti.
0: ¡Ay, no me digas!
1: Pero hay otros dos argentinos.
0: Sí, espere. Messi seguro. Yo a Enzo lo pongo.
1: ¿A Enzo lo pones?
0: Sí.
1: Enzo está.
0: Muy bien. Y a...
1: Que está principalmente por sus goles, por el gol a Inglaterra y por el gol a Egipto.
0: A Enzo,
1: me da la sensación, porque después no tuvo un gran mundial Enzo.
0: Sí, bueno, no se hizo echar, no lo pensó.
1: Sí, pero se hizo
0: echar. No lo pensó, Patricio, nadie se hace echar.
1: Pero
0: con la euforia, venís así, no controlás el peso.
1: Pegar esa patada estando amonestado, es la definición de hacerse echar. No. Es la definición por diccionario de hacerse echar.
0: Pero a veces no pensás con la cabeza, Patricio.
1: Claro,
0: pensás
1: con... El no jugar con cabeza es hacerte echar. Bueno, básicamente es eso. Y a ver si sacás al otro.
0: Enzo, Leonel...
1: Defensor, te doy una pista.
0: Defensor, escúcheme una cosa, no, Rodrigo de Paul. No,
1: defensor.
0: Ah, claro, tiene razón. Tagliafico, no.
1: No, Lisandro Martínez.
0: Licha Martínez, sí, le iba a decir. Ayer
1: Martínez.
0: Usted me dijo que no, y lo puntó abajo. Para mí, el Licha jugó un gran partido ayer.
1: ¿Ayer? No, ayer no. Tuvo su mejor partido. Ha tenido grandísimos partidos en el Mundial Lisandro Martínez contra Egipto. Contra Cabo Verde fue quizás la gran figura junto con... Dijo un partidazo con Cabo Verde.
0: Pero para mí Lisandro también estuvo muy bien. Bueno, usted dice que no, el que sabe es usted. Pero bueno, esos son los tres que eligió la FIFA para la selección de selecciones. ¿Cuáles son los otros? Cuénteme.
1: El arquero es el paraguayo Orlando Gil.
0: ¡Epa!
1: Acertadísima decisión. Algunos decían, Bocinha. Pero la verdad es que atajó bien un partido.
0: Escúcheme, ¿el paraguayo que juega en San Lorenzo?
1: Sí.
0: ¿Nuestro?
1: Orlando Gil fue el mejor arquero del Mundial. Sí.
0: Mira.
1: Después el lateral derecho fue Pedro Porro de España. El marcador central junto con Lisandro Martínez fue Dayot Upamecano de Francia. Marco Curella, el español, el lateral izquierdo. Al lado de Enzo Fernández, Rodri, el ganador del Balón de Oro, que para mí no lo merecía también, y Jude Bellingham, en inglés, de grandísima Copa del Mundo. Y arriba, Messi, y los otros dos, para sorpresa de nadie, son Kylian Mbappé, el goleador del Mundial, con 10 tantos. Y Erling Braut Haaland.
0: Va, ninguna sorpresa, chicos, no hubo sorpresa. No. Son los nombres que dieron buen. Pensé que había un escondido, pensé que había uno. Bueno, el arquero me sorprendió.
1: Sí, no, a mí me sorprende Enzo Fernández, no te voy a mentir. Para mí Enzo Fernández no tuvo el gran mundial. Apareció en momentos puntuales, pero
0: decisivos.
1: No tuvo el gran mundial. No tuvo el gran mundial. Yo antes que Enzo, quizás te lo ponía un. Te armó un equipo más ofensivo y te lo ponía un Dembélé, por ejemplo. Que creo que tuvo mejor Copa del Mundo, pero bueno. Enzo, si bien no tuvo quizás un tan gran mundial como en Qatar, hablando de Roma, mira, ahí está hablando el padre de Enzo Fernández. Si bien no tuvo un gran mundial como en Qatar, apareció en momentos claves y demostró también que es un jugador muy importante. Para mí se mancha mucho con su expulsión ayer frente a España, que termina siendo el detonante para que Argentina pierda la Copa del Mundo. Porque con Enzo en cancha quizás Argentina podía llegar a los penales. Con 10 jugadores, imposible de saber. Pero nada quita que Enzo Fernández, yo creo que realmente tiene todo para ser el mejor volante de la historia de la selección argentina. Para ser más que Redondo, para ser más que cualquiera que haya estado antes. Enzo Fernández es un talento recontra generacional, un crack.
0: Señores, comenzamos a despedirnos, obviamente. Estamos esperando que llegue buena parte del plantel. Hay un mensaje de Lautaro Martínez, ¿no? Se los leo rápido. Lo intentamos por segundo mundial consecutivo. Llegamos a una final del mundo. Esta vez no se nos dio. Siento tanto orgullo de ser argentino. Me hubiese gustado intentar ayudar al equipo ayer dentro de la cancha. Pero bueno, gracias a toda la gente que nos acompañó en toda esta Copa del Mundo, recorriendo kilómetros y kilómetros para estar cerca nuestro, y a toda la gente que bancó desde cada rincón de nuestro país. Arroba Lautaro Martínez. Vos sabés que yo estaba esperando un poco el mensaje de Lautaro, porque ayer cuando entró, obviamente con el chaleco al campo de juego, con lágrimas en los ojos y todo, uno podía, pensando un poquitito la personalidad, con lo poco que lo conocemos de Lautaro, que masticaba bronca, que entiende y acata las decisiones del cuerpo técnico y de su entrenador, por supuesto, porque así siempre se ha ganado el respeto a Lionel Messi. Pero no dejamos de ser seres humanos. Acá también, chicos, ¿sabes? Acatamos las normas, lo que no significa que no nos enoje o no putiemos o no lo que sea. Bueno, esta era la cara ayer de Lautaro. Era una cara de mastico bronca. No sé si hubiera cambiado la final del mundo. No sé si Lautaro hubiera sido el gran toro bravío que España necesitaba. No sé qué hubiera pasado. Pero solamente el solo hecho de no haber tenido la chance, y obviamente quedaba como un saborcito amargo. Así que estaba esperando este mensaje, y sobre todo estaba esperando la frase esta, ¿eh? Me hubiese gustado intentar ayudar al equipo ayer adentro de la cancha, pero bueno.
1: Hay que decir que Lautaro Martínez tuvo mucho mejor mundial que en Qatar. La verdad es que en 2022, si bien, a ver, fue campeón del mundo, no había tenido un gran torneo. Me animaría a decir que fue incluso el peor de la selección argentina en el Campeonato Mundial 2022. Sí, estuvo mucho mejor en 2026. Esperemos que llegue de la mejor manera al 2030, porque va a tener 32 años. Va a estar en una muy buena edad aún. Veremos. Esperemos que llegue de la mejor manera Lautaro Martínez, que ayer es el único partido en el que no pudo ingresar, porque jugó los últimos 7. Qué loco, ¿no? El único partido en el que Lautaro no pudo entrar es el único que Argentina perdió.
0: Señores, hasta acá llegamos. Mañana vamos a estar hablando, obviamente, de la recepción, de lo que pasó, de todo esto, de los mensajes que se van a seguir sucediendo, por supuesto. Vamos a seguir hablando como siempre, nos vamos a volver a meter en la política, en la economía, en el clima, en los problemas de acá. Se viene la lluvia, decía Leonetti, que estaba diluviando en zona norte, con lo cual prepárese, señor, el que avisa no traiciona. Y te voy a estar contando también, Patricio, de el Mundial de las Apuestas. Este fue el Mundial de las Apuestas. ¿Quiénes han sido los ganadores? No fue sorpresa que ganara España, por supuesto. Ha habido mucho dinero en juego, así que también vamos a estar hablando de eso. Amigos, hasta acá llegamos. Gracias, Patricio. Gracias, por supuesto, a mi amigo Facundo. Gracias, Paulita. Gracias, el doctor Antonio, que nos mandó un beso grande. Nosotros nos reencontramos mañana, por supuesto, como siempre. Feliz Día del Amigo. Amigos de mi corazón, a todos los amigos de Radio Colonia, y un beso enorme. Felices 78 pirulos, mamá. Chau, gente, disfruten. Linda tarde. Piloto, gorrito y paraguas. Chau, bebés.

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1: El Ministerio de Salud Pública vacunará contra el meningococo a los alumnos de la escuela número 102 de Montevideo, luego que se registraran dos casos de meningitis en lo que va del año. Además, se brindará esta inoculación a los menores que acuden al jardín 374 que está contiguo a este centro escolar. La directora de inmunizaciones del Ministerio, Catalina Pires, sostuvo.
2: Esta estrategia de vacunación se suma a la que se tomó el 3 de julio de ampliar la vacunación, recuerdan que sí, porque todos estuvieron, ampliar la vacunación antimeningocóxica, la que incluye el serogrupo C, que es el que más circula. ¿Se acuerdan que ahí se amplió a los 11 y los 12 años? En esta escuela en particular, como ocurrió un caso en el mes de mayo y un caso ahora en el mes de julio, se decidió vacunar con esa misma vacuna, la que contiene el serogrupo C, que es el que más circula, para los niños de la mañana, la tarde, el jardín que está contiguo, así como todo el personal docente y no docente de la escuela.
0: Argentina.
1: Viento sonda en Jujuy, ráfagas inéditas en 30 años causaron destrozos e incendios. Un violento temporal de viento sonda azotó la provincia de Jujuy, provocó graves destrozos materiales, cortes masivos de energía eléctrica y múltiples incendios forestales debido a ráfagas que superaron los 130 kilómetros por hora.
0: Deportes.
1: Colapinto logró el 10º puesto en el Gran Premio de Bélgica, sumó un punto en la Fórmula 1. El piloto argentino Franco Colapinto finalizó 10º en el Gran Premio de Bélgica, sumó un punto en el Campeonato de Pilotos de la Fórmula 1. El ganador de la carrera fue el italiano Kimi Antonelli de Mercedes, con el monegasco Charles Leclerc de Ferrari en el segundo puesto, el neerlandés Verstappen de Red Bull en el tercer lugar.
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1: Buenas, buenas, buenas, buenas. Inolvidable, irrepetible lunes 20 de julio. 2026, venimos de Río Cuarto de ver la sexta del año. El Turismo Pista en la clase 1 ganó en pista Adriano Viña, pero fue excluido por técnica de triunfo. Le correspondió a Esteban Monge, segundo lugar para Lucas Vallala, tercero Lucio Rodríguez, Joaquín Cortina terminó décimo y sigue liderando el campeonato en la clase 2. Triunfó el actual campeón, Nicolás Herrera. Alejo Caravero es el nuevo líder del campeonato con el segundo lugar y Agustín Gajate completó el podio en la clase mayor. Ganó de punta a punta, pero tuvo que trabajar mucho para lograr el triunfo. Franco de Benedicti, segundo Luciano González Alan Buyol, completó el podio. Ahora en el campeonato hay empate en lo más alto entre Federico Hermida y Matías Canapino también. En Río Cuarto se corrió la séptima del año del Turismo Carretera 2000 Andrés Jacos. Ganó las dos carreras del fin de semana. Luca Bodanoe fue segundo y Bernie Schaber tercero en las dos competencias. Bernardo Schaber sigue liderando el campeonato a nivel internacional. Estos son los títulos del día. Mauro Mendoza, buenas tardes.
2: Hola Luis, buenas tardes para todos. En un ratito, a nivel internacional, hablamos de Fórmula 1, el Gran Premio de Bélgica, que fue ganado por el italiano de Mercedes. Kimi Antonelli volvió a sumar puntos y es muy importante Franco Colapinto, que con el Alpine recibió la bandera cuadros en la décima posición. También hablaremos de lo que ha dejado el Rally Mundial de Estonia y la victoria de Sami Pallarí, y enseguida vamos a estar con el trabajo de todos los argentinos en diferentes circuitos del mundo.
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1: Y ayer fue un domingo cargado de emociones porque arrancó la mañana en Río Cuarto con excelentes espectáculos a media mañana. Vimos como Franco Colapinto volvió a sumar un punto más dentro de su carrera de la Fórmula 1 y a la tarde del subcampeonato del mundo para la selección nacional. ¿Qué decir de eso? Es lo mismo que decimos todos. Representación perfecta de nuestro país de parte de los futbolistas, nada para reprochar, la alegría de estar siempre en lo más alto.
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1: Y hoy 20 de julio, el Día del Amigo, queremos desde aquí, en el arranque del programa, mandarle un abrazo enorme a todos aquellos que son nuestros amigos, desde los pilotos, dirigentes, mecánicos y fundamentalmente a nuestros queridos oyentes.
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1: Y como lo hacemos habitualmente, para ellos habilitamos el WhatsApp de Boleta Previa, 11-34-98-0550.
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1: Venimos de Río Cuarto de ver la sexta del año del Turismo Pista. Y el Turismo Pista, como el TN, nunca te dejan a pata. Excelentes los espectáculos de las tres divisionales. En la primera, en la pista, ganó Adriano Viña. Posteriormente, pruebas en la técnica le dieron el triunfo a Esteban Monge, pero fue luchadísima de principio a fin en la clase 1. En la clase 2, Nicolás Herrera logra con el 1, su primera victoria del año, con cierta tranquilidad, más allá que hubo lucha, triunfó muy bien el campeón, y de punta a punta, en la clase mayor, la primera victoria dentro de la divisional, y hablamos de la clase 3 de Franco de Benedictis. En el final se tuvo que defender de los embates de Luciano González, y hablamos del Turismo Carretera 2000. La carrera de ayer fue interesante, la ganó de punta a punta Andrés Jacos, luchando permanentemente con Lucas Dodanovich. Andrés Jacos, doblete, sábado y domingo en lo más alto del podio.
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1: Comenzamos a hablar de Fórmula 1, Gran Premio de Bélgica.
2: Y como es habitual, Luis, empezamos esta reseña de Fórmula 1, el Gran Premio de Bélgica, en una de las pistas más lindas del calendario, como es Spa, hablando de Franco Colapinto. Los números del argentino de Alpine a lo largo de los 3 días. 2 entrenamientos, recordemos, el día viernes, 15º en la primera práctica, le fue muy bien en el cierre del viernes en la segunda, terminando el día 7º, el sábado a la mañana puesto 13 en el último entrenamiento, y después llegó la clasificación, que terminó en el puesto 13. Más tarde se supo de las sanciones para Norris y Hatcher, lo que le daban la chance al piloto argentino de largar en la jornada de ayer desde la 11ª posición. La carrera fue buena para Franco Colapinto, que perdió algunos lugares, que después se recuperó y que finalmente recibió la bandera cuadros en la 10ª posición, con buenas maniobras ajustadas. Algunas de las maniobras de Colapinto fueron elegidas por la categoría como las mejores de la carrera, las mejores del domingo. Y estas son las declaraciones del piloto de Alpine. Contento, fue una buena carrera, sumamos puntos, viniendo 12, 13 y recuperando puestos. Tuvimos mala suerte tras la parada bajo Virtus.

0: hacer muy lindas maniobras, las disfruté mucho y lo más importante de todo, volvimos a sumar. Palabras de Franco Colapinto, que había llegado en el puesto 13 del campeonato a Bélgica, avanza a un lugar y ahora está decimosegundo en el campeonato de pilotos.
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2: Bueno, vamos a arrancar reseñando lo de Río Cuarto con la clase 1 del Turismo Pista. Interesantísima carrera. Hubo lucha por la punta. Porque largó adelante Lucio Rodríguez, porque se le vino Lucas Vallala, porque Esteban Monge estaba siempre ahí, porque ganaba posiciones también. Adriano Viña llegaron a ver en algún momento cuatro autos separados por nada, inclusive hubo un par de maniobras donde tres autos quedaron a la par, a la postre. Después de una carrera interesante, vibrante, luchada, recibe la bandera cuadros en el primer lugar Adriano Viña. Luego la técnica determina que estaba pasado en la compresión y lo excluyeron. Por lo tanto, el triunfo le correspondió a Esteban Monge. El campeonato no varía el líder. Joaquín Cortina mantiene la punta del mismo. Pero en algún momento en el arranque de la carrera se prendía para pelear por puntos importantes y al final logra sumar, pero desde un décimo puesto. La carrera la ganó Esteban Monge, segundo lugar, para Lucas Vallala, tercero, Lucio Rodríguez, cuarto, carrerón de Ignacio Espíndola, lo propio, para quien termina quinto, Agustín de la Vega, sexto, Julián Martínez, séptimo, Juan Manuel Albanese, octavo, Nahuel Di Chico, no se prendía para pelear por puntos importantes y al final logra sumar, pero desde un décimo puesto. La carrera la ganó Esteban Monge, segundo lugar, para Lucas Vallala, tercero, Lucio Rodríguez, cuarto, carrerón de Ignacio Espíndola, lo propio, para quien termina quinto, Agustín de la Vega, sexto, Julián Martínez, séptimo, Juan Manuel Albanese, octavo, Nahuel Di Chico, décimo, carrerón de Ignacio Espíndola, lo propio, para quien termina quinto, Agustín de la Vega, sexto, Julián Martínez, séptimo, Juan Manuel Albanese, octavo, Nahuel Di Chico, décimo, Organo, y el décimo lugar le correspondió a Joaquín Cortina. No tuvo un buen fin de semana William Bull,

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1: ¿Y qué le parece si escuchamos a los del podio de la clase 1 del turismo pista? Ahí va el ganador, Esteban Monge.
2: Muy contento, pues impensado poder estar arriba de todo dentro de mi sexta carrera dentro del turismo pista. La verdad que muy contento, muy peleado, muy sufrido todo este proceso, pero bueno, acá estamos y ahora es momento de festejar. Era, creo, mi primera vez con esta condición de pista arriba de una autocarrera que estaba para seco, pero te encontraba con curvas en donde estaba muy complicado, así que las primeras vueltas cuidé mucho, perdí distancia con la punta, pero bueno, después al final pudimos recuperar porque teníamos un gran auto y se fue secando la pista y pudimos poner el potencial que teníamos. Vi la imagen ahora cuando terminó y la verdad que hermoso, hermoso desenlace. Pensé que lo iba a perder todo, pero bueno, me la jugué y salió bien dentro de todo, quedamos segundo en pista y después bueno, pudimos ganarla después la técnica, así que muy contento.
1: Ahora escuchamos al segundo, Lucas Vallala.
3: Bueno, muy contento después de lo que fue nuestro paso por Río Cuarto el fin de semana. Nos pudimos traer un gran resultado después de lo que fue el traspié que tuvimos en la carrera de Rosario. Así que bueno, muy contento. Felicitar, agradecer a mi equipo. Tuvimos un muy buen auto durante todo el fin de semana.

0: nos pudimos descontar muchos puntos en el campeonato, que era lo que íbamos a buscar, después de lo que había sido la última carrera por la exclusión. Así que bueno, tomarnos revancha, poder demostrar que lo de la carrera anterior no había sido coincidencia y bueno, volver a estar arriba del podio, la verdad que es muy gratificante. Así que bueno, felicito, agradezco a mi equipo por el gran trabajo y vamos a seguir trabajando para seguir peleando estas cuatro carreras que quedan, que van a ser muy importantes. Se viene una fecha muy linda como la de San Nicolás. Vamos a compartir el auto con José Luis Costamani, así que bueno, muy agradecido con él por aceptar nuestra invitación y iremos a tratar de tener un gran fin de semana y sumar muchísimos puntos en una carrera muy importante. Así que bueno, un abrazo grande para todos y nos estaremos viendo en San Nicolás, si Dios quiere.
1: Completo el podio de la clase 1 del Turismo Pista, ayer en Río Cuarto, Lucio Rodríguez.
2: Ya, un poco más relajado del fin de. La verdad que tuvimos un muy buen fin de semana. Por ahí el viernes estuvo bastante complicado para nosotros. Pero bueno, sabíamos que tenía un muy buen auto. La verdad que el equipo trabajó un montón y bueno, contábamos con un muy buen auto. El viernes no lo pudimos demostrar por circunstancias de por ahí de las clasificaciones. Pero bueno, el sábado salimos a clasificar a la segunda y bueno, pudimos meter una buena vuelta que nos dejó ubicados segundos. Después pudimos hacer una buena serie, ganarla tranquilos y bueno, siendo la serie más rápida. Y bueno, el domingo teníamos que hacer una carrera pensante, sabíamos que teníamos que sumar puntos para el campeonato. Bueno, lideramos gran parte de la carrera y bueno, después unas lindas maniobras con Adrián me pasa, después lo vuelvo a pasar y bueno, llegamos a la última vuelta donde quería ganar, por ahí tendría que haber cuidado un poquito más por los puntos del campeonato, pero bueno, no me salió la maniobra. Bueno, pero así todo terminamos cuarto, después finalmente por la exclusión de Adrián por técnica quedamos tercero, así que nada, súper contento, quedamos ahora segundo en el campeonato, así que nada, tenemos que seguir por este camino y bueno, ojalá que tengamos revancha en San Nicolás.
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1: El campeonato lo sigue liderando para la clase 1 del Turismo Pista, Joaquín Corretina, segundo lugar para quien recién hablaba, Lucio Rodríguez a 8 unidades, tercero, William Bull a 35 puntos y medio, cuarto, Lucas Vallala a 38 puntos y medio, quinto, Pablo Matic a 67 unidades.
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1: Ahora más de Fórmula 1.
4: Seguimos hablando de Fórmula 1, ahora nos metemos con los números y nombres que ha dejado Bélgica para esta nueva presentación de la máxima. Nuevo triunfo para el piloto de Mercedes, para el líder del campeonato. Ayer en Spa ganó Kimi Antonelli, terminó segundo Charles Leclerc, tercero Max Verstappen, de los mejores resultados de Verstappen en esta temporada, siendo podio el ex campeón, cuarto Lewis Hamilton, quinto finalizó Oscar Piastri, sexto Isaac Hatchar, séptimo el campeón Lando Norris, octavo Gabriele Bortoleto, noveno Arvid Lindblad y en la décima posición, sumando el último punto en juego con el alpín Franco Colapinto, y detrás terminó su compañero, puesto 11 para el francés, para Pierre Gasly. Así quedó el campeonato luego de la presentación de ayer. Arriba sigue Kimi Antonelli, segundo Lewis Hamilton a 45 puntos, tercero George Russell a 50, cuarto Charles Leclerc a 78, quinto el actual campeón Lando Norris a 101 del italiano. En el campeonato, puesto 12 para Franco Colapinto, recordemos que está un poco mejor, marcha en la novena posición por ahora su compañero Pierre Gasly. Y el próximo fin de semana volvemos a tener Fórmula 1 porque se corre el Gran Premio de Hungría.
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1: continuamos en Vuelta Previa. Ahora vamos a hablar de lo que fue la final de la clase 2 del Turismo Pista y el primer triunfo del año con el 1 los laterales para Nicolás Herrera. Y fue trabajado porque Alejo Cravero lo buscó a lo largo de toda la competencia. Río Cuarto, para los autos de turismo, es garantía de espectáculo. Y así lo vivimos a lo largo de toda la recta y fundamentalmente en el momento del frenaje para la curva 1. Hubo pelotones más que ajustados. A la postre, Agustín Gajate logra arribar al tercer lugar para destacarlo de Tomás Bosques y Lucas Usser. Lo propio para Federico Raspante y Brian Dodera. Lucas Garro peleó a lo largo de toda la carrera, ganó y perdió. El triunfo fue para el campeón Nicolás Herrera. Segundo lugar para Alejo Caravero. Tercero, Agustín Gajate. Cuarto, Tomás Bosque. Quinto, Lucas Usser. Sexto, Federico Raspante. Séptimo, finalizó Brian Dodera. Octavo, Lucas Garro. Noveno, Agustín Martini. En el décimo lugar concluyó Agustín Bobone. Matías Clapier fue apercibido por maniobra peligrosa sobre Juan Cruz Paulides. Paulides, que llegó puntero del campeonato a esta fecha y se va cuarto. También Carlos Bula fue excluido por maniobra peligrosa sobre Lucas Cherubí y Máximo Evan fue excluido por maniobra peligrosa sobre Gabriel Melian. El triunfo en la clase intermedia del Turismo Pista en Río Cuarto fue para el campeón Nicolás Herrera.
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1: ¿Y qué le parece si escuchamos al cordobés ganador, a Nicolás Herrera?
6: Felicitaciones de punta a punta, carrerón, para vos.
7: Muchas gracias. Ya sufrí una banda con los pescar, pero bueno, la verdad es que un gran misil. Gracias a Fernando Monti, Juanjo Cazú, Nico Cortiña, Mandy, Juaco, toda la gente que está siempre, Santoro en los frenos. Un auto, la verdad que me permitió hacer cosas que es gracias al auto.
6: Unas primeras vueltas bravas donde no te podías escapar del pelotón.
7: Sí, trataba de administrar un poquito el auto también, eran muchas vueltas, pero bueno, peligraba lo que pasara.
6: ¿Este auto de seguridad?
7: No, era recortar la distancia que había hecho, que por ahí me dejaba hacer radio normales, pero bueno, nada, habría que enfrentar la circunstancia.
6: ¿Te decía no veías por el espejo que detrás se venían dando con todo, que favorecía la pelea?
7: Sí, Nico, en la radio la verdad que es el número uno, sabe cómo llevarme, cómo tranquilizarme y la info necesaria que me tenga.
6: ¿Para quién es esta carrera, Herrera?
7: Para todo el equipo. La verdad que todo el equipo, la publicidad, mi familia, mucha gente que confía en ese proyecto y bueno, acá estamos.
6: Gracias, Nico.
7: Dale, saludos.
6: El campeón Nicolás Herrera, aquí en la zona de premiación.
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1: Con el segundo puesto logrado ayer en la clase 2 de Turismo Pista, Alejo Cravero es el nuevo líder del campeonato, lo escuchamos.
6: No se pudo, pero se intentó siempre.
8: Bien, contento. Agradecido a todo el equipo por el gran auto, felicitarlo a Nico, todo el equipo por el gran trabajo. Bien, salió una linda carrera, así que súper contento.
6: ¿Cuándo crees que hubo una posibilidad clara? Si es que la hubo, ¿no?
8: Sí, estaba muy complicado. El único sector que le llegaba por la solución era la 1. Pero bueno, también no podía intentar nada porque tenía el tercero muy cerca. Ir por afuera era un riesgo, así que nada. Sabía lo que estaba pasando con los rivales en el campeonato, así que nada, era sumar punto.
6: ¿Hubo más tiempo de la carrera con gente pegadita atrás que con 3-4 autos de diferencia a favor tuyo?
8: Sí, la verdad que siempre pegado, sí, con puertos así, es muy muy dependiente de la succión, así que nada, bien contento, agradecido a todo el equipo por el trabajo.
6: Disfruten, gracias Ale.
8: Dale, muchas gracias.
6: Alejo Cravero, ahora sí, bajando del podio.
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1: Y con el tercer puesto logrado ayer en la clase 2 de Turismo Pista en Río Cuarto, Agustín Gajate se prende en el campeonato, lo escuchamos.
6: Gajate, me lo trajiste todo arrugado de tu lado, pero no importa. Créeme, boludo, te digo que lo trajiste arrugado. Pero no importa.
9: Bueno, buen día.
10: No, no choca nadie, ¿eh? Ya estaba eso. No. En serio.
9: Me cagó de la lucha.
10: Chocaron el viernes. Pero nada, ¿contento?
9: Buen avance.
10: Buen avance. Tengo un autito increíble. Todos los días trabajo para eso, ¿no? Soy re rompebola con todos, para lograr un auto así. Gracias a los que están detrás por aguantarme, porque sé mucho también de Pablo Teré, de Juanjo Castú, de Oski Páramo, que me acompañan todos. Que me ayudan a lograr un autito rápido. Vamos para el lado que yo quiero, por ahí soy pesado de más, pero bueno, vamos para el lado de la justicia siempre, así que nada, agradecido con todos ellos. Hoy tenía un auto rapidísimo, por ahí en recta penado un poco más que lo demás, no sé por qué, pero bueno, vamos a trabajar para mejorar en eso que nos falta. El auto cada vez estamos mejor y bueno, yo también tratando de pulir los detalles que me quedan.
9: En el final te le acercaste a Carabero, pero ya se terminaba la carrera, ¿no? Y vos que estabas cerca.
10: Sí, como te digo, tenía un auto para ganar, no lo podía pasar porque en la recta se me iban un poquito y llegaba lejos a la curva 1, y después la hacían muy lento a la curva 1, entonces la atrás tenía posibilidad de generar una maniobra de sobrepaso, pero bueno, después sí venía con un gran ritmo y una gran velocidad de curva, que no lo podía explayar porque venía tapado por gente adelante que se me complicaba para pasar, por lo que te conté.
9: Excelente pelotón se había armado, con Spinella también, por ejemplo.
10: Sí, un poco de bronca porque no lo podía pasar porque mi fuerte era la velocidad de curva. Y llegaba lejos a los frenajes. Entonces nada, no, me complicaba mucho. Terminé la carrera con un poco de bronca porque sabía que estaba para más. Venís manejando y te das cuenta que te sobra doblando, pero no lo puede pasar. Así que nada, vamos a trabajar para seguir así y bueno, a seguir firme.
9: Gracias,
10: un saludo para todo el Chaco que hace el aguante y para todos los que me ayudan a mí. Y Nico Cipollone que me acompaña en todas las carreras, Franco Cipollone y todos los que hacen aguante.
9: Agustín Gajate, que ya está en la escalera, que lo va a dejar en la zona del podio.
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1: Y en Bélgica hubo Fórmula 2.
4: Y en Bélgica hubo Fórmula 2 Internacional, presencia argentina, Nicolás Barrone estuvo allí disputando lo que fue un gran fin de semana para el argentino, que podría haber terminado mejor. Nos quedó sabor amargo ese puesto 14 para Nicolás Barrone, porque durante mucho tiempo estuvo en el pelotón de adelante, peleó por un lugar en el podio, estaba segundo por detrás de Durzen en algún momento, pero empezamos a referenciar, empezamos hablando de Barrone haciendo esta reseña. A la hora de entrenar, gran trabajo, terminó tercero, no le fue tan bien en la clasifica, se ubicó decimosegundo, en la carrera sprint terminó 18 y en la carrera que ganó Rafael Cámara, el brasileño, Barrone terminó en el puesto 14, pero insisto, hizo una muy buena carrera con grandes maniobras, llegó a estar segundo, la bandera roja lo complicó un poco porque aprovechó para hacer su segunda detención en boxes, obligatoria ella, colocaron neumáticos súper blandos y el auto cambió, no fue igual y no se pudo destacar y no pudo avanzar Barrone en la otra parte de la carrera. Puesto 14 entonces para Barrone en Fórmula 2 en Bélgica y el próximo fin de semana estará corriendo en el circuito o en el Gran Premio, mejor dicho, de Hungría.

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1: Le debí el campeonato de la clase 2 del turismo pista, luego de la carrera de acero de Río Cuarto, el nuevo líder es Alejo Caravero. Segundo lugar para Agustín Gajate a 27 unidades. Tercero, Valentino Spinella, 31. Cuarto lugar para Juan Cruz Paulides a 34 unidades. Y quinto, Tomás Bosque a 37.5.
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1: Y ahora hablamos de Fórmula 3, también con Argentino.
3: Y Matías Colnaghi tuvo un fin de semana fenomenal, muy bueno realmente, en la presentación de la Fórmula 3, en el Gran Premio de Bélgica, en el circuito de Spa, manejando uno de los autos del equipo MP Motorsport. En la única práctica del fin de semana, Colnaghi fue un décimo. A la hora de clasificar sexto, en el sprint terminó cuarto y en la carrera puso todo, dio todo, fue para adelante, estuvo a nada, muy poquito, de poder hacer podio. Finalmente recibió la bandera cuadros en la cuarta posición, pero fue de los mejores fines de semana de Mattia Colnaghi, sumando puntos gracias al cuarto lugar del sprint, 7 puntos para él, le vino bárbaro para poder avanzar en esta segunda mitad del año un poco en el campeonato. Puesto 4 entonces para Mattia Colnaghi en Fórmula 3 en Bélgica, en la carrera que ganó el mexicano del equipo Campos Racing, Ernesto Rivara. Mattia Colnaghi se vuelve a presentar en menos de una semana en el circuito de Hungría.
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1: Continuamos en Vuelta Previa. Ayer en Río Cuarto se corrió una nueva fecha del Turismo Carretera 2000. Parece que va a arrancar, pero no arranca, porque resulta que se presentaron 13 autos ayer en la carrera final. Lamentablemente no pudo ser de la partida Josito Di Palma, por lo tanto 12 vehículos estuvieron en la grilla. De los 12 vehículos en la vuelta número 8 quedaban 9 nada más en carrera. Adelante, la historia fue interesante porque ganó de principio a fin Andrés Jacob, pero con la presión a lo largo de toda la carrera de Lucas Dodanovic. Detrás de ellos avanzaba el conejito Mario Valle, que no había tenido un buen sábado, y el puntero del campeonato, Bernie Schaber. En algún momento el conejito Valle se mete tercero, empieza a recortar diferencias hasta que no las recorta más, hasta que Bernie Schaber lo vuelve a pasar. El puntero del campeonato queda tercero, intenta acercarse a los dos de adelante, pero ya se terminaba la carrera. Triunfo de principio a fin de Andrés Jaco. Segundo lugar para Lucas Dodanovic. Tercero, Bernie Schaber. Cuarto, Mario Valle. Quinto lugar para Maximiliano Valle. Sexto, Juan Ignacio Consina. Séptimo, Cristian 12. Octavo, finalizó Juan Manuel 12. Y noveno, José Alfonso. El espectáculo estuvo entretenido porque en principio fue un mano a mano entre Andrés Jacos y Lucas Dodanovic. En algún momento, como les dije, se había acercado Mario Valle, en otro Bernie Schaber. Como espectáculo en sí, no vamos a decir que fue esas carreras planchadas como hemos tenido de la categoría. En ese aspecto tenemos que destacarlo. En la cantidad de autos seguimos adoleciendo del mismo problema. 12 nada más largaron esta final, lo que no le quita ningún mérito a todos los equipos que trabajan, y mucho, pero a ver si le encuentran la vuelta de una vez y definitivamente.
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1: Ahora hablamos del Rally Mundial.
3: Y el Rally Mundial corrió en el último fin de semana en Estonia, novena fecha del año para el WRC, victoria para Sami Pallarí, primer triunfo suyo en esta temporada, un triunfo contundente porque ganó 12 de las 18 pruebas especiales que tenía este rally. En el podio lo acompañaron Oliver Solberg y Adrián Formux, y luego arribaron cuarto Thierry Neuvill, quinto Sebastián Ogier, sexto Elfyn Evans, séptimo Martin Six, octavo Sapeka Lapi, noveno John Armstrong y en la décima posición Robert Birbs. Así quedó el campeonato luego del paso del WRC por Estonia. Arriba sigue Elfyn Evans, segundo Katsuta a 25 puntos, tercero el ganador de ayer, Pallarí a 33, cuarto Ogier a 38 y en el quinto lugar Solberg a 47 unidades. La próxima carrera, un clásico, el Rally de Finlandia el 2 de agosto.
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1: Un oyente que deja su mensaje de audio en el 11-34-98-0-550.
7: Hola Luisito, ¿cómo estás? Juan de Mar del Plata, amigos, de vuelta previa. Bueno, después de lo que fue el turismo pista, su presentación en Río Cuarto, lo de Herrera en la categoría 2 es espectacular, lo mismo que lo de Franco de Benedictis en la 3, carrerón, la verdad que peleada hasta el final. Y bueno, una nueva presentación también fue con la de el Turismo Carretera 2000, así que una demostración más del turismo pista, y lo de Franco Colapinto, espectacular, es con el décimo puesto conseguido. Esa largada memorable que tuvo, como lo está haciendo siempre, pero después, claro, veloces los demás autos, él hace lo que puede. Así que, bueno, un abrazo para todos, Luisito, y nos estamos escuchando mutuamente. Juan de Mar del Plata.
1: Chao, cómo me gusta que me llaman de Mar del Plata.
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1: Bueno, ¿qué les parece si ahora escuchamos a los del podio del Turismo Carretera 2000, el triunfador, Andrés Jacob?
8: Habíamos hablado y vente, bajaste del auto, una carrera difícil, brava para aguantarla adelante.
9: Sí, la verdad que sí, contento con el gran trabajo de todo el Coiro Competición, una carrera en donde intenté en todo momento hacer una diferencia y no pude. Lucas estaba muy fuerte en la curva 1, estaba muy fuerte adentro y bueno, tenía que trabajar para neutralizar, ¿no?, todos los ataques que nada, se hacía peligroso, ¿no?, principalmente en el frenaje de la curva 1.
8: Lo que pareció un juego de equipo entre Llobre y el Conejito Valle para darle pelea a Bodanovic, al final fueron errores de uno y de otro. Era fácil cometer un error.
9: Sí, la verdad es que estaba muy fea la pista, llovió hoy a la mañana, ayer, y había mucho barro de la clase 2, así que bueno, contento porque pudimos hacer una gran final, hacer todo bien y llevar la victoria.
8: Gracias de nuevo, Andy.
9: Gracias a vos, gracias a Oscar Coiro, gracias a todos los chicos del Turismo Carretera 2000, y bueno, ahora a buscar una buena vuelta y festejaré.
8: Andy Jacos, el ganador en Río Cuarto del Turismo Carretera 2000.
1: Ahora escuchamos al segundo, Lucas Bodanovic.
8: ¡Qué carrera, mamita! ¡Qué manera de darle y darle a ese acelerador, Lucas!
9: Bueno, feliz por la linda carrera que hicimos. Pudimos intentar hacer, ambos ataques en la largada, relanzamiento, después toda la carrera. Lamentablemente acá un circuito que no tiene muchos lugares de sobrepaso, perdí mucha carga aerodinámica. Así que, bueno, intentaremos seguir por este camino. Lo importante es que ya estamos siendo muy protagonistas.
8: A vos te cambiaron la figurita atrás, lo tuviste a Javer, lo tuviste a Valle, lo tuviste a Javer de nuevo.
9: Sí, bueno, Bernie, me atacó, siempre en los relanzamientos intentaba una maniobra de sobrepaso, pude mantener bien, después le salí a buscar a Andy, cuando iba con aire limpio lo desconté en una vuelta la diferencia, pero bueno, después de él se dificultaba mucho.
8: Disfruten del podio, gracias Luca.
9: Cariño grande.
8: Luca Bodanovic,
1: el tercer puntero del campeonato del turismo carretera 2000, Bernie Schaber.
8: El trabajo que hicieron con el conejito para desgastarlo, para buscarlo a Bodanovic, ¿no?
9: Sí, en realidad fueron errores nuestros, en los que en uno aprovechó él, en otro aproveché yo. Y pero bueno, la verdad es que ellos manejaron tan bien que nos hicieron cometer errores. Pero por eso es mérito de los dos punteros que no se equivocaron nunca. Me parece que nuestros autos eran un poco más rápidos.
8: Los dos en algunos momentos de la carrera o en algunos lugares puntuales del circuito le llegaban al baúl y hasta ahí iban.
9: Sí, lo que pasa es que cuando se defienden bien es prácticamente imposible, porque el único lugar es por ahí el frenaje de la 1 y tanto Andy como Lucas no se pasaron nunca un metro de ahí, que era el lugar para intentarlo. Lo intenté dos veces en las relargadas, de hecho casi quedó primero en la largada, pero bueno, casi también tengo un roce ahí con Andy que hubiese sido malo para el equipo.
8: Hablaba Lucas del tema succión, no es fácil ir debajo del baúl del otro, ¿no?
9: No, sobre todo en las curvas de media y alta, el auto pierde muchísima carga delantera, sobre todo. Entonces, es complejo. Hay que cambiar un poco la forma de manejo para que eso no te suceda o no perder tanto. Porque si vas pegado y querés doblar la curva normal, seguís derecho. Entonces, hay que hacer una maniobra distinta a la que estás acostumbrado siempre.
8: Bernie, gracias de nuevo. Vinieron bárbaro estos puntos peleando o en función del campeonato. ¿Eh?
9: Bárbaro por los kilos también, así que excelente.
8: Gracias. Gracias. Bernardo Schaber, aquí en el podio.
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1: Y en Misano hubo presencia argentina y no solo presencia, dale chapita.
3: El GT Mundial pasó por Italia, se corrió en el último fin de semana en el circuito de Misano y allí estuvo Ignacio Montenegro, como siempre, con el BMW GT3 de la divisional Silver Cup. El formato, el mismo de las últimas presentaciones, entrenamientos, clasifica una carrera más corta tipo sprint y la carrera principal. Nos vamos a la primera carrera. Al sprint. Terminó en el puesto 11 la general, pero aquí lo más importante es que se quedó con el triunfo en la divisional Silver Cup. Una carrera impecable, tanto la de él como la de su compañero. Y después vino la carrera más importante. Aquí se tuvieron que conformar con un segundo lugar. Faltó la oportunidad, no alcanzó para una maniobra clara, para un intento de sobrepaso y quedarse con la victoria. Estuvieron cerquita Ignacio Montenegro y su compañero. Finalmente, podio. Puesto 2. Y atención, porque estos dos resultados, la victoria en el sprint y el segundo lugar en Silver Cup, en la carrera más importante, ahora lo convierten a Ignacio Montenegro y a su compañero en los nuevos líderes del campeonato de pilotos en la divisional Silver Cup. La próxima presentación del argentino en GT Mundial, el 2 de agosto en Magny-Cours, Francia.
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1: Quedaba pendiente el campeonato del turismo carretera 2000. Bernie Schaber es el puntero, segundo lugar. Para Lucas Bodanovich a 48 unidades, tercero Josito Di Palma, 92, el cuarto, ya está muy lejos y ayer no corrió encima. Humberto Krujowski a 161 puntos.
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1: Y ahora hablamos de lo sucedido en Paul Ricard.
3: Y seguimos hablando de más argentinos en el mundo, en este caso Gino Trapa, que se presentó en Francia, corrió en Paul Ricard, nueva fecha de la Euro Fórmula Open. Esta no es la categoría que Gino Trapa hace a tiempo completo. La que hace a tiempo completo es la Eurocup 3. Cada vez que tiene un huequito, que el tiempo lo permite, Trapa elige un equipo, un auto, otra categoría para seguir creciendo en el automovilismo, para seguir entrenando. Y cada vez que puede, hace Eurofórmula Open. Y le fue realmente bien. A la hora de clasificar en Paul Ricard, terminó noveno. En la primera de las tres carreras, terminó séptimo. No había tenido una buena largada, se complicó cayó al puesto 13 y avanzó con buenas maniobras para recibir la bandera cuadros en la séptima posición. En la segunda carrera también fue séptimo y en la tercera carrera hizo podio. Largó noveno, fiel al estilo, siempre para adelante, terminó en el podio, fue segundo en esta tercera carrera de la Euro Fórmula Open, Gino Trapa. La próxima presentación para el argentino será en la Eurocup 3, que se presenta en Italia, en el circuito de Monza, del 31 de julio al 2 de agosto.
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1: Bueno, y el plato fuerte de la jornada en Río Cuarto, más allá del buen espectáculo dado por la clase 1 y la clase 2, lo esperamos siempre. En la clase mayoría sí fue. Porque uno va a decir, ganó de punta a punta Franco de Benedetti, pero para lograr este primer triunfo de la categoría, la Pantera tuvo que trabajar y mucho, porque primero tuvo que aguantar a Alan Bujol, porque después lo tuvo que aguantar a Matías Caravero, porque desde detrás de ellos venía ganando posiciones Luciano González, que ya se habían medido los dos en la serie, inclusive dejando alguna facturita de uno sobre el otro en el bolsillo. Pero bueno, llegó a la cola Luciano González del auto de Franco de Benedictis, intentó por todos lados, inclusive en la última vuelta queda un huequito cuando iban a doblar a la derecha en el último curvón, lo intenta mandar por ahí Luciano González, se dio cuenta que no entraba, debió resignar la posibilidad del triunfo, pero suma puntos importantes en el medio de la carrera. Dos que son protagonistas habituales. Me refiero a Federico Hermida y Felipe Martini, que debían largar desde el fondo, ganaban posiciones, pero lamentablemente Hermida, cuando se cumple la séptima vuelta, queda a un costado de la pista. Y previamente había hecho abandono de la carrera Felipe Martini, párrafo aparte, para Matías Canapino, que logra ganar posiciones, que recibe la bandera cuadros en el tercer lugar, y en principio, por una maniobra con Francisco Martínez, lo recargaban y lo bajaban al decimocuarto lugar. Luego tomaron conciencia los comisarios deportivos que esa no era la sanción correcta, porque después Francisco Martínez abandona por cuestiones extras, no por esta situación producida por Matías Canapino, y le meten un recargo de 10 segundos que lo hacen bajar del tercer al sexto puesto. De todas formas, buenísima la carrera, interesante, intensa, con sobrepasos, con el resultado a esperar en el momento de la bandera cuadros, y el triunfo fue para la Pantera, para Franco de Benedetti.
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1: Un oyente que deja su mensaje de audio en el 1134-980-550.
10: Muy buenas tardes, Luisito Calé, Chapita, Tota, Solesi, para toda vuelta previa. El fin de semana estuvo espectacular, loco. Ustedes le ponen una magia terrible a la transmisión, a los relatos, que hace de cuenta que uno está ahí en el autódromo, hace de cuenta que están los boxes, porque son re detallistas, loco. Estuvo bueno, estuvieron buenas todas las categorías. Bien por De Benedetti, salvando los laureles de Fori, bueno. Y el Franquito con la Pinto también, bien. Les deseo lo mejor, que Dios los bendiga, y lo estoy escuchando acá de Mar del Plata, el Lopre, fiel oyente de vuelta previa. Abrazo grande.
1: ¡Chao! ¡Un abrazo!
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1: Bueno, y debemos hacer las aclaraciones que quedan al margen. Luego del clasificador de la clase 3, Matías Canapino, fue penalizado con 10 segundos por maniobra peligrosa sobre Francisco Martínez. Es algo lógico, esta sanción no la que en un principio se había tomado. Luciano Farrone fue excluido por maniobra peligrosa sobre Marcelo Marchese. Franco Villabrile fue apercibido por maniobra peligrosa sobre Manuel Aló. Y Marco Flores fue excluido por maniobra peligrosa sobre Federico Hermida. El triunfo fue para Franco De Benedicti, segundo lugar para Luciano González, tercero Alan Buyol, cuarto Matías Caravero, quinto lugar para Jonathan Baldinelli. Es bueno el trabajo de Baldinelli. De sexto, Matías Canapino, séptimo Martín Chico, octavo Franco Fauret, noveno Nicolás Pesucci, que en algún momento pintaba para pelear definitivamente la punta, y décimo, en una excelente carrera, ganando muchos lugares, Máximo Di Palma. Triunfo para Franco De Benedicti.
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1: Y ahora hablamos de la Super Fórmula.
3: Y en Japón corrió Sasha Fenestras para la Super Fórmula japonesa en el circuito de Fuji. Fue un fin de semana cargado de actividad. Dos entrenamientos la clasifica y posteriormente tres carreras, porque aquí se recuperaba la fecha de abril en Autopolis que se había perdido por mal clima, por las fuertes lluvias. Recordemos que el día viernes, a la hora de entrenar, Sasha fue 18º y 19º en las dos prácticas de la jornada. Luego, en clasificación, le fue bien, quedó 8º en la primera carrera, largando 16, fue para adelante, buenas maniobras, buen auto, buen ritmo, y cerró la carrera con un puesto 11. En la segunda final sacó su mejor resultado y terminó 5º, muy cerquita del pelotón que peleaba por la carrera, por un lugar en el podio. Y en la tercera carrera estuvo algo más complicado y terminó 13º. La próxima presentación de la Super Fórmula japonesa, y allí va a estar Sasha Fenestras, será en el circuito de Sugo, 8 y 9 de agosto.
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1: Tiempo de escuchar al ganador de ayer en Río Cuarto para la clase 3 del turismo pista, Franco De Benedicti.
8: Franco, bueno, ahora sí, con más tranquilidad. Fue un carrerón. Tremenda carrera.
11: Sí, la verdad que sí, un carrerón. Creo que, bueno, una carrera soñada para ganar en el turismo pista. Toda la carrera muy concentrado porque, bueno, corrimos al límite toda la final. Y tenía un autazo, pero Luciano venía fuerte. Así que nada, por suerte todas las maniobras que intenté hacer de tijera y esto, y defenderme y todo, salieron todas limpias. Y creo que fue un carrerón, digamos, porque lo gané de forma limpia y haciendo maniobras.
8: En algún momento parecía que la carrera la definían entre De Benedicti y González. Sin embargo, después se vino Buyol, se vino Canapino.
11: Sí, la maniobra con Canapino se notó, bueno, agarraron la succión entre todos en la recta y llegaron al frenaje mucho más fuerte que yo. Estaba difícil ir adelante abriendo el camino, pero bueno, en el frenaje este se tira Luciano por adentro y hago una tijera, nada, milimétrica, porque casi lo rozo, pero salió limpita y creo que, bueno, por eso soñaba la carrera. Creo que si tendría que cambiar algo, no le cambiaría nada.
8: Me quiero quedar con algo claro. Todo lo que hacía De Benedicti en la punta era defendiendo la primera posición. No era una estrategia para que se le viniera a González, no tenía más que eso,
11: no,
8: De Benedicti.
11: No tenía más, venía por arriba de los pianos, al costado, como
8: chillo entre los dientes.
11: Sí, como mi viejo cuando corría, digamos, y la agarramos como él. Creo que, dedicársela, y bueno, creo que tanto esfuerzo y tiempo que nos pusieron para llegar hasta acá, se lo pudimos devolver hoy.
8: En la última pasada por el curvón, le dejaste un poquito la puerta abierta y González lo quiso aprovechar.
11: Sí, lo que pasa es que quizás esas maniobras son para... digamos, como que no había un espacio para que entren autos. Y si se tira, te choca y terminamos los
8: dos. Era lío.
11: Claro, y ya creo que había hecho una de más en la serie. Y este fin de semana no alcanzaba para que haga otra cagada, digamos, ¿no? Y ya estaba. Así que bueno, creo que corrió con código y por eso pude hacer yo también las maniobras que hice.
8: Las carreras y de la victoria más linda. ¿Está claro para
11: sí,
8: vos?
11: Sí, sin duda que es un carrerón. Así que gracias a todo Tigre Racing, al SB, a los ingenieros que más corren todo. A mis viejos y a toda la gente de Necochea, de la zona, un saludo grande.
8: No, Fran, gracias.
11: Dale, gracias.
8: Franco De Benedicti es el ganador en Río Cuarto para la clase 3.
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1: Protagonista de toda la carrera de la clase 3 del turismo pista de San Pereira se llama Luciano González.
12: ¡Qué carrerón, hermano! ¡Qué carrerón!
13: Tu bolina. A lo primero, por ahí un poquito distanciado, y después a lo último se nos vinieron Alan y Matías Canapino, pero bueno, la verdad que una buena final.
12: Por un ratito puntero también en la carrera, Lucho.
13: Sí, me duró poquito. Después, bueno, cuando logro quedar primero con una linda maniobra, siento que Franco me empuja un poquitito atrás y me corre, así que no voy a ir a denunciar, quiero sentarme a charlarlo.
12: En la última pasada, por el curvón, intentaste por adentro.
13: Sí, porque era un sector rápido mío, menos la entrada de la recta, después los otros doblaban más rápido.
12: ¿Se rozan de nuevo?
13: Sí.
12: Se vio algo de humito.
13: Yo lo empujo porque justo deja un huequito y trato de hacerlo el lugar, pero no pude.
12: Disfrutalo mucho, carrerón.
13: Dale, gracias.
12: Luciano González.
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1: Completo el podio de la clase mayor del turismo pista en Río Cuarto, Alan Buyol.
12: Primero, la maniobra con Canapino, a ver qué pasó.
14: ¿Qué tal? Sí, no, Mati, ¿me pasa? Después, bueno, intenté seguirle ritmo. Me avisaron de una posible sanción a Canapino y bueno, traté de ir con él, que sabía que venía muy rápido, nos había llegado muy muy fácil en la final, y bueno, lo tratamos de correr. Me faltaba mucho el parcial 4 y 5 y se me escapaban un poco y no llegábamos con chances a la 1, pero bueno, para nosotros era bueno igualmente un cuarto puesto, y nada, coronamos con un podio, muy contento de todo.
12: ¿Y la posible sanción te avisan en la carrera o cuando baja la bandera?
14: No, me avisan una vez que me pasó Mati. Una vez que me pasó Mati, salimos a la recta, me avisan que posiblemente iba a estar sancionado, no, pero igualmente corrimos sin pensar en eso, traté de avanzar, pero bueno, como te decía, nos faltaba un poco de ritmo en un par de sectores, creo que tiramos bastante ritmo en las primeras vueltas para estar ahí adelante, no, que no se nos escapen. Y después, bueno, peleando por ahí con Stieglitz y demás, quemamos un poco por ahí el ritmo del auto y entonces nos costó. Pero bueno, nada, contento igualmente con el podio.
12: Parecía que era de cualquiera, porque corrían al milímetro, cualquiera se podía exceder un poquito y perder mucho.
14: Sí, sin duda. Creo que viéndola desde atrás, Luciano y Franco venían muy parejos, toda la final vinieron palo y palo. Nosotros con Stieglitz, por ahí nos distanciamos un poco, veníamos en nuestra lucha con Canapino también, y bueno, una vez que se fue Stieglitz a pelear con Canapino, bueno, pero creo que hicieron una gran final.
12: Gracias, Alan.
14: Bueno, muchísimas gracias a vos, y bueno, déjame agradecerle al Bailone Racing, a Pablo, a Nano, a José, que son los encargados del auto, la verdad que un trabajo enorme para tener un gran auto.
12: Alan Buyols, que se va a ir para la zona del podio.
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1: El campeonato de la clase 3, el rojo vivo. Hay empate en la cima entre Federico Hermida y Matías Canapino. Ambos tienen 154 unidades. El tercero, el Luciano González, está a 16 puntos. Cuarto, Federico Stieglitz, 26.5, y el quinto, el ganador de ayer, Franco de Benedictis, a 28.5.
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15: Feliz día del amigo para todos ahí, para vos Luisito y todo tu equipo, que tengan una excelente transmisión y una bendecida noche. Norma de acá de Quequén.
1: Igualmente, un beso grande, Norma, como me gusta que me llamen de Quequén.
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1: La próxima presentación del Turismo Pista será El 9 de agosto, una carrera muy especial en San Nicolás, la carrera de los 300 pilotos.
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1: Y ahora hablamos del TCR Sudamericano, chapita.
3: Y es noticia hoy, Luis, el TCR Sudamericano, porque dio a conocer un cambio de escenario en la gira de la categoría por la República Argentina. Recordemos que le queda una carrera más, la quinta del campeonato en Brasil, que será en Velocidad. Y a partir de agosto arranca la gira por nuestro país. El 22 y 23 de agosto se iba a correr en Termas de Río Hondo, en la provincia de Santiago del Estero. Vamos con el cambio. Se mantiene la fecha, se cambia el circuito. Y el 22 y 23 de agosto se va a estar corriendo en Córdoba, en el Oscar Cabalén de Córdoba. Ese es el cambio, la modificación que hoy dio a conocer el TCR Sudamericano.
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1: Un oyente que deja su mensaje de audio en el 11-34-980-550.
16: Luisito querido, Hernán de la Plata, un abrazo siempre, escuchándolo como cada tarde noche de mi vida, al Emiliano Porto, el de Lisandro Olmo, Ciudad de la Plata, al Tanque Martini, y al Valentino Espinela, mejor que el abuelo, que el padre y el tío, qué pilotazo el pibe. Les mando un abrazo grande, y el Adriano Viño, aunque bueno, no sé, en el tema de la no pasó la técnica, pero exquisito ver el turismo a pista. Te mando un abrazo grande, Luis Hernández, Villa Elvira, Ciudad de la Plata.
1: ¡Chao! ¡Un abrazo!
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1: Bueno, la novedad del día es la desvinculación de Benjamín Ochoa del SAP. Benjamín Ochoa, que corre en el TC Pista, corría en el SAP. Ahora, a partir de la próxima carrera, se incorpora al catalán Mañe Motorsport con el Mustang que corría Juan Tomás Catalán Mañe con motorización de Daniel Berra.
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1: Le pedimos disculpas a los oyentes que no pudieron salir al aire. Se nos terminó el tiempo por hoy. Nos vamos despidiendo. Nuestro reencuentro será mañana a partir de la hora 19. Tengan todos ustedes muy buenas noches.
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